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0: ¿Qué tal, amigos? ¿Cómo les va? Muy buenas noches. Bienvenidos a Fanáticos y Campeones. Estamos arrancando una nueva programación deportiva. Listos ya para hablar de lo que nos ha dejado la Copa del Mundo. Ha terminado el gran torneo del campeonato. ¿Qué pasa por acá? Están que hacen gestos, conversan. Acá. Ah, ya. Muy bien. Muy bien. No pasa nada. El señor DZ que desordena acá todo el kiosco. No hay ningún problema. Ya lo solucionamos de inmediato. Un abrazo para todos. Un abrazo para todos. Estamos arrancando la programación deportiva en este día lunes 20 de julio. Como decíamos, luego de la gran final del Mundial, España es la nueva monarca del fútbol. Merecido, completamente merecido. Una gran victoria el día de ayer el equipo de Luis de la Fuente. Así que habrá que hablar de lo que nos ha dejado el Mundial, de lo que pasa en el torneo ecuatoriano. Mañana arranca una nueva jornada. Deportivo Cuenca también con inconvenientes en la parte futbolística. Tendrá que ir urgido el día miércoles de Ambato a conseguir un resultado positivo ante Macará. Así que de eso y mucho más lo hablaremos en esta noche hasta las 20 horas a través de 88.5 en Cuenca y Azuay y en 103.3 FM en la ciudad de Guayaquil. Un abrazo para todos. La gente que se conecta a través de YouTube también, como cada noche, estamos listos para compartir lo mejor del deporte. Iniciamos con el saludo para el señor Jorge Ávila Gómez. George, ¿cómo va?
1: Hola, Jean-Paul, ¿cómo está? Buenas noches, ¿qué tal, Germán? Qué gusto verlo de Z, buenas noches. No digo a los tiempos, de repente va a enojarse por allí. Hola, Germán, ¿cómo estás? Buenas noches.
2: Hola, Jorge, buenas noches. ¿Cómo está, Jean-Paul? Señor de Z, un gusto saludar.
1: No dirás a los tiempos.
2: Pero ha venido de un genio el hombre hoy día.
1: Sí, te
2: arriba. Porque no le pasa la bala. Sabe muchas cosas, dice que no quiere contar nada relacionado al deporte. Ya nos entenderemos un poco más adelante. Ojalá que se anime a contar. Compañeros de la cabina principal, también les estamos saludando. Y listos para acá compartir con ustedes toda la información deportiva. Señor Don Diego Sea Vidal, buenas noches.
3: Hola, ¿qué tal, Germancito? ¿Cómo está usted? Buenas noches. Señor Don Jorgito, señor Don Paul,
2: le veo con
3: señor René Arias, al señor Piojo, no Manso. Sí, este sí habla, ¿no?
0: Él sí.
3: Terrible. Aquí estamos, amigos oyentes, un placer saludarles a todos y cada uno de ustedes, acá en 88.5, en 103.3, también en la provincia del Guayas. Hoy hablaremos, pues, señor Paul, de la final del Mundial de Deportivo Cuenca. Que tiene.
1: Le quedan ánimos para hablar.
3: Oiga.
1: Se lo ha asomado todo el fin de semana. Genial.
0: Sí. ¿Qué pasó? Estaba desaparecido.
3: No. Simplemente por temas ocupado. De trabajo. Ah, sí. Bien. Gracias. Eso. Lance.
0: Así estuvo usted, lanzando cohetes.
3: Sí. Bailan los chiquitines.
0: Ah, bien. Ayer estuvo ocupado, entonces.
3: Sí. No. Ayer pudimos en familia ver la final el
4: ¿Y
3: sábado.
4: ¿Dónde están las gallas?
3: Eso, ¿qué pasa? Vea, Germancito.
1: Oiga, ¿cómo estaba lo con recibe? La familia y con ese genio estaba allí.
3: No, estábamos con la familia viendo la final.
1: Así de mal genio.
3: Pero qué pena, ¿no? Siempre he sido seguidor, no de a la selección de Argentina, no, sino de lo que ha hecho Messi y ayer.
1: ¿Y todavía se enorgullece de lo que ha hecho Messi?
3: No, yo estoy tranquilo porque para mí personalmente al momento es el mejor jugador de toda la historia. Para
1: bien
3: mí,
1: que lo
3: de Argentina, de Sudamérica, no sé.
1: Ya ahí nomás, ahí.
3: No, pero es que
1: no exagere.
0: Pero está no es bien. Un buen mundial de todas maneras, ¿no?
3: Sí.
0: 8 goles en 8 partidos.
3: Al haber llegado a la final. No,
0: con 39 años, creo que es una. Un ya buen mundial de Messi, sin decir que España no lo haya merecido. Que lo mereció completamente. Creo que ayer, quienes pudimos observar el partido, vimos un solo equipo en cancha, ¿no? Y fue la selección española, España. ¿No? Que en 90 minutos debía ganarlo. Si no era por el Dibu Martínez, Argentina creo que no hubiese llegado a la prórroga. Así que de todas maneras, un buen campeón. Como decía Germancito, lo hablábamos antes de ingresar al programa, el título está en buenas manos. Y creo que España demostró ser superior al equipo que se mostraba en ese momento como el máximo candidato, que era Francia. Le ganó con autoridad. Y en la final venció al último campeón, también con mucha autoridad. Así que el triunfo español es inobjetable, más allá de que también se puede valorar el camino que ha trazado la selección argentina en los últimos años y también el trabajo de Messi, ¿no? Que con 39 años llegó a ser la figura de su selección. Ya en la final no le alcanzó a él, tampoco le alcanzó a Argentina.
3: ¡Aleluya!
0: Pero creo que vale la pena también mencionarlo, ¿no? En el fútbol no es solamente ganar, sino también aceptar la derrota y en
3: pero este caso. Pero usted iba por Argentina, señor
0: sí,
3: Paul, ¿no?
0: Sí. Pero creo que no mereció.
3: Yo iba por Messi. Nada más.
0: Solo por Messi.
3: Solo por Messi.
0: Lo demás no le importa.
3: Yo sé que.
2: Creo que le gané una apuesta, ¿no?
3: No, creo que apostamos. No. No se dio.
0: Mejor. Oiga, si hubiese ganado, hubiese venido a reclamar.
3: No, como quitarle al señor, al flaco.
1: No le moleste porque está muy, muy. Mire, el hígado revirado.
0: Es el más querido y Gerardo Morán. ¿De dónde es esa foto?
3: Ah, sí, el día sábado estuvimos. Por eso le decía que estaba trabajando.
0: ¿Qué hace con Freire en la foto? Estaban de
3: sí,
0: parro.
3: Sí. Estuvimos trabajando con el más querido que alguna vez cantó en una noche colorada.
0: Sí, me
3: acuerdo.
1: Mal organizado.
3: Pero cantó.
0: El más querido y el más popular.
3: Bueno, así viene a dar. Sí. Una excelente persona.
0: Una buena dupla.
3: El cantante de música ecuatoriana.
0: Muy bien. Bueno, los vamos a invitar a participar al 0987-1757-88, nuestra línea de WhatsApp. Son bienvenidas sus opiniones. ¿Qué piensan del Mundial? ¿Qué piensan de España? ¿Qué piensan de Deportivo Cuenca también? Vamos a tocar ese tema. Hay mucha información para compartir.
3: Hay más malas que buenas, señor Paul.
0: En el Cuenca, sí.
3: Hay más malas que buenas. Le adelanto que

0: Ya no sabía a quién echar la culpa.
1: El Cuenca había cerrado la primera parte del campeonato en segundo puesto y ahora está en séptimo lugar, ¿no?
0: El Cuenca casi no juega el sábado. Tantas cosas.
2: Casi no juega el sábado.
1: ¿Por qué casi no juega?
3: Porque juega el domingo.
0: Claro, es que no, el Cuenca casi no juega el viernes. Porque juega el sábado. Pues,
3: no sea payaso. No,
0: esa es la palabra.
2: Usted acaba de decir hace rato, parece que estuviera con Wambras. No.
0: Pero diga gracias, Germancito.
2: ¿Gracias de qué?
1: Por lo Wambra.
2: No, pues si no se dirige a mí, pues.
0: Entonces, ¿a quién?
2: No sé, ¿a quién se dirige?
0: A estos muchachos.
2: ¿Qué chistes? No, casi.
3: Oiga, ¿qué culpa tenemos de que Messi no haya ganado el título?
1: Para que venga así
3: tan enojado.
1: Mire, yo también soy admirador de Messi, claro. He venido tranquilo, sonriente, no pasa nada. Oiga, ya ganó un mundial hace 4 años.
0: Yo estaba listo para los penales, ya acomodado el canguil, acomodado todo.
2: Las vacaciones le hace mal.
3: Definitivamente.
2: Las vacaciones le hace mal a usted.
0: Oiga, pero decía que en Deportivo Cuenca. No, en Deportivo Cuenca, lo que les decía, no, en verdad, ya yendo a la parte seria, sí hubo ahí un inconveniente de orden económico.
3: ¿Por qué no lo contó el viernes?
0: Me enteré el sábado.
2: Es que no vine.
0: Yo me enteré el sábado unos minutos antes del partido con Aucas.
3: Y por eso no fue.
1: Con Católica,
0: de que estuvo a nada Deportivo Cuenca de no jugar ese partido por el tema de lo que cuesta la programación.
1: La pago de programación.
0: Árbitros y otras cosas.
2: No era
0: algo
2: pendiente en Ecuatoriana, sino tenía que tener para los árbitros y
0: para. Claro.
1: Para la organización.
3: Es que se supone que no vendió una sola entrada.
0: ¿Cuántas entradas?
3: No vendió ni una sola entrada.
1: Ni los abonados. Claro, ni los abonados, porque hubo menos de 2.000 personas.
2: Sí,
0: sí, son 3.000 abonados.
1: Claro.
2: Y recién se compuso la asistencia, inclusive ya bien entrado el partido. Ya terminando el primer tiempo y para el segundo comenzó a llegar la gente. Sorpresivamente, porque.
3: Al principio habían 100, 200.
2: Claro, 100, 200. No, inclusive Andrés un momento se puso a contar y alcanzó a contar que no habían más de 200 en el estadio.
1: Sí, fue
2: y ya distancia. Cuando estaba cerca de arrancar el partido. Después había el cotejo del Mundial. Entonces, ya.
1: Claro, a las 4
2: horas. Uno pensaba que ya nadie más va a llegar, ¿no? Pues sí. Porque. Estaban distraídos con aquella, pero no, sí llegaron unos. Pero lo que dice Jorge es cierto. Dices que no se vendió, supongo que sí, algo.
1: Una que otra se habrá vendido, seguramente.
3: Porque no fueron ni los abonados. O sea, eso ya es una plata que ingresó a CFU, a la tesorería del club. Y los boletos así sueltos para este partido, me imagino que no vendieron ni uno.
0: No, y además de lo que conocemos, en verdad, al presidente del club le tocó a las carreras. Tratar de solucionar ese tema de pagar la programación, estaba todo ahí en stand-by.
3: Es que los árbitros cobran antes del trabajo.
0: Es que es claro. Exactamente.
2: ¿A prepagos?
3: Claro.
1: Claro, tienen que recibir el pago antes.
0: Lo que conocemos también es que no es una cantidad enorme, no grande para decir, no tengo autorización alguna, pero el GFI parece que ha depositado algo, pero que en verdad. Si en interno les digo la cantidad, se van a reír.
1: Pero para pagar
0: lo que se tenga que pagar, pues.
1: ¿Pero qué? ¿Para el partido o para otros gastos?
0: Para el partido, para otros gastos. ¿Pero qué va a avanzar eso?
2: ¿La programación cuánto vale?
3: $300.
0: No, la programación.
3: Usted
0: cuesta 300.
3: ¿Qué es? ¿3.300?
0: No, la programación. La programación en el estadio, ¿qué será?
2: ¿10.000?
0: Sí, sería interesante, ¿no?
1: Claro que tiene que pagar.
0: Entonces el presidente tuvo que andar a las carreras horas antes del partido para tratar de arreglar ese tema.
1: Ese es un problema de liquidez del club.
0: Totalmente.
1: Que no tiene el dinero para pagar.
3: El asunto es que ya hace 15 días o menos tuvieron que hacer vaca también, pues.
1: Para viajar a Guayaquil.
0: Exactamente. Para viajar al partido con Barcelona.
1: Es decir, hoy las arcas del Cuenca son escuálidas, ¿no? Porque no hay plata para pagar una programación, no hay plata para un viaje y tienen que estar
0: ahora,
1: a las corridas viendo.
0: Y ahora tienen que buscar dinero para negociar la posible salida del profesor Jorge Célico.
1: Está ya en entredicho.
0: Está ahí.
1: Sí, hoy me contaban.
0: Se está conversando ese tema, es decir, que esta semana.
1: Podría haber novedades.
0: Si Célico vaya a dirigir el último partido el miércoles.
3: Pero asumirá tal vez la misma actitud que tuvo el técnico de Liga. A mí me sacan y me voy.
0: Es que.
1: Me imagino tendrán que sentarse
0: ¿qué
1: a
0: ¿qué le resultaría al Cuenca, Jorge? Que él se vaya.
2: Le van a sacar los resultados. Claro. Los resultados están poniéndole al borde del retiro ya.
1: Claro, el tema
3: pero
1: es que
3: igual,
1: si no.
3: Él puede decir, no, yo tengo contrato firmado.
1: Sí.
3: Y me quedo.
1: Claro, es que ahí es el tema de lo que bien decía DZ, la negociación.
0: Sí,
1: decirle,
0: sí.
1: Mira,

0: Mira, Jorge,
1: las cosas no están
0: funcionando. Sabemos que el camerino está complicado.
1: Te has equivocado en contrataciones.
0: Te has equivocado en esto, en el otro. Esperábamos más de ti. Nos hacemos cargo también de, como dirigentes, de la responsabilidad, pero entendemos que hay que cambiar de timonel para tratar de que la situación
2: el barco.
0: Se enderece. Sí, sí. Entonces, allí es la negociación, decir, bueno, te debemos 2 meses y tienes contrato hasta diciembre. ¿Cómo hacemos? Nos ponemos de acuerdo, te pagamos los 2 meses y nos ponemos una cifra para cancelarla más adelante. ¿Cuánto aspiras? Célico dirá, bueno, a lo mejor si él quiere va a decir, bueno, páguenme lo que me deben y me voy. O si no, dirá, bueno, de los 5 meses que me quedan de contrato, páguenme 3, el resto lo dejamos ahí. Pero de alguna manera tienen que llegar ahí.
3: En eso está el acuerdo.
0: Y ese es el tira y jala que normalmente a Cuenca.
2: Es decir, ya hay conversación.
3: No, no. Lo primero que hay que decir es que ya los resultados no le acompañan a Célico y por
1: un
3: eso.
1: Un punto de 2.
3: Y por eso, Germancito, le han bajado el pulgar.
2: 2 derrotas de local, decía. Y más todas las
0: más
2: derrotas.
0: Todas las que
2: perdió anteriormente.
3: Es que es un punto de 12 después de estar segundo con 27 puntos. Apenas ha sacado uno.
0: Claro.
1: Ahora, ventajosamente no está del todo mal en la tabla todavía, pero no, si el equipo sigue,
3: ya está fuera del hexagonal,
1: sigue en ese rumbo de bajada, ahí se va a complicar.
0: Claro,
2: no gana con Macaray, no gana con el Emelec y ya no, la situación del Cuenca es otra.
3: Ahí Emelec lo pasa al Cuenca, claro. Germán.
0: Y entiendo que por eso ya la dirigencia ha evaluado la situación de la continuidad del entrenador, ¿no? En esto que ustedes bien mencionaban, compañeros, de decir, estamos a tiempo de poner un freno y no dejar que el tema se descarrile mucho más, y a lo mejor cuando quieren ya tomar una decisión o un correctivo, capaz y ya es muy tarde. Entonces sí, es eso también lo que a veces los dirigentes lo piensan y lo analizan, el momento y la situación. Yo creo que por lo visto el día sábado ante Católica, con ese desapego por parte de la hinchada, ese desgano de los jugadores, el poco nivel que ellos mostraron, cómo Célico desde el banco no encuentra las soluciones, lo que se ha contado también a esta altura, y DZ también lo informaba días atrás, cómo está el tema del camerino, llega o no llega el mensaje, siguen creyendo los jugadores en el entrenador, hay o no hay discusiones, miren, referentes como el caso de Pollo López y Macari no actuaron los últimos partidos, el Pollo López ni siquiera viajó a Ibarra, entonces...
2: Habrá algo de indisciplina, parece también, ¿no?
0: Se ha escuchado.
3: Oiga, de lo que por acá me pasan, parece que ya el miércoles el Cuenca podría estar con algún técnico interino.
0: Ah, es decir, no podría llegaría Célico a dirigir el miércoles.
3: Podría ser.
0: Mañana viaja el plantel.
3: Mañana viaja el plantel, por eso están...
2: Y estarán haciendo vaca también para...
1: Oiga, y ahí la importancia, ¿no? Como se realizaba hace mucho tiempo, los lunes siempre había reunión.
3: No, eso ya no hay hace tiempo.
1: No, por eso digo, hace tiempos. La importancia que tenía ese tipo de reuniones.
2: Claro.
1: En donde había el informe del técnico de lo que había ocurrido el fin de semana. Eso es algo muy positivo. Yo no sé por qué lo abolieron hace muchísimo tiempo ya.
3: Lo que...
1: Porque allí, por ejemplo, pudieron haber conversado, qué sé yo, esta noche con el técnico. A ver, pasó esto, lo otro. La situación es esta. Señor técnico, ¿usted va a dirigir el último partido? ¿O qué sé yo?
0: Claro.
1: Pero en cambio ahora estamos a la buena de Dios.
2: Seguramente será esa misión del
3: deportivo.
2: Será mi misión del gerente deportivo.
0: Tendría que, claro.
2: De estar conversando con el técnico, decir, bueno, analicemos qué es lo que está ocurriendo, qué pasó, pues, Jorge, por qué esto, por qué el otro, por qué estos jugadores han bajado el rendimiento, qué está ocurriendo.
3: Puede ser que el problema no sea el técnico, sino que sea por otro lado.
0: No, bueno, los jugadores también cargan con responsabilidad. Claro. El tema es que en el fútbol lo más rápido y lo más efectivo es el tema de cambiar al entrenador. No, ahora, se puede cambiar a 20 jugadores.
1: Y entonces, usted mismo lo dijo en noches anteriores cuando se separaron del cuerpo técnico 2 personajes.
3: Sí, señor.
1: Por discrepancias con el técnico.
3: Sí, entonces, señor, por eso.
1: Es que resumen,
3: eso no lo ha dicho nadie. Eso es investigación del por qué. No es que salió a decir Jorge Célico, mis asistentes se fueron porque...
1: Es que no lo va a decir.
3: No están de acuerdo con mi teoría de,
0: claro, no
3: de
0: lo
3: trabajo. O sea, Célico jamás.
1: Claro, técnico no lo va a decir.
0: No.
1: Y tampoco quienes se fueron lo han manifestado.
2: Pero sí ha pasado cosas.
1: Pero quedó eso allí.
0: Flotando en el ambiente.
2: Sí. Cosas que siguen flotando, ¿no? ¿Por qué perdió de un momento a otro la titularidad Macari?
0: Claro.
2: Y recién le puso en este partido en unos minutos. No ha sido convocado el Pollo López, por ejemplo.
3: ¿Por qué no termina, perdón que lo diga así, de irse Postel, por ejemplo, si estaba en negociaciones
0: pero
3: para
0: eso es
3: salir?
0: Más económico. Bueno,
2: pero eso sí es más de dirigencia.
0: Claro,
2: hablamos de director.
1: De jugadores en la cancha.
2: Director técnico, sí, de jugadores en la cancha. Entonces, una serie de preguntas que, bien dice Jorge, deberían hacerla en alguna reunión de los lunes o el gerente deportivo. no sabemos tampoco cuál es el pensamiento del gerente deportivo, porque como no ha hablado, claro, no ha dicho nada, todo lo contrario de Luis Miguel, director deportivo, sí. Todo lo contrario de Luis Miguel Escalada, él clava la cara en todo el momento, en todo el tiempo, para expectativa, para cosas ya que han sucedido, para hechos, que contestaba todo el tipo de preguntas. Entonces, ahora no, nadie en materia ya deportiva, porque ya el presidente habló acá.
3: Claro, hemos intentado. El único día que personalmente quienes habla le pude escuchar a Manso fue en una presentación virtual que yo no tenía idea, sino me llegó al celular ese momento. Entonces me conecté y era la presentación de Manso.
0: Claro, y de ahí no ha vuelto a hablar.
3: Y de ahí en más no se le ha vuelto a escuchar.
0: Claro, y habrá que ver también.
1: Demasiado Manso.
0: ¿Hasta qué punto está?
3: Mansito, sí.
1: Claro. Debería hablar.
0: Y más en un momento así.
1: Al menos hasta un saludo a la hinchada, pues, ¿no es cierto? De parte de él. Estoy aquí para cumplir estas funciones, qué sé yo. Claro, algo. Yo
0: creo que él debe estar, ya va más de un mes, ¿no? Y debería estar empapado, quizás.
3: Estará
0: no.
3: Incómodo, Manso, señor Paul. ¿Qué dice usted?
0: Habría que preguntarle resultados directamente a él. El todo, tema es, ¿no? Claro, ¿cuánto puede maniobrar él el tema del camerino con la convivencia de los jugadores y el entrenador? Porque él ha llegado hace un mes y medio. Este grupo está armado desde el mes de enero. O sea, entre ellos se conocen mucho más tiempo, han trabajado y saben la realidad. Obviamente podrían llegar a explicarle un poco al director deportivo, ¿no? Poder en este caso mencionarle y decirle, mira, Damián, Piojo, mira, está pasando esto, no nos sentimos cómodos, creemos que la idea del técnico no nos está llegando, nos gustaría que cambie un poco el método, su forma, su postura, y hablar con el entrenador y decirle, mira, los jugadores me han manifestado esto, ¿tú qué opinas? ¿Tú qué piensas? Y el entrenador con su experiencia también va a hacer su descargo. Si hay una incomodidad por parte del plantel hacia el entrenador y si del entrenador al plantel, se tendría que resolver charlando y conversando. Ahora, si es que ya definitivamente ven que el tema ha sobrepasado, pues es el instante en donde hay que cortar por lo sano. Y creo que Jorge Celico en ese aspecto, él entenderá con sus años en el fútbol, si la directiva se acerca y le propone y le dice, mira Jorge, creemos que no deberías continuar, yo entiendo que él lo va a terminar de aceptar. Tampoco él se va a atar un contrato a un lugar en donde él ya muestra por su forma, por cómo ha declarado esa incomodidad, por cómo las cosas no le están saliendo. Creo que él va a entender que es el momento de dar un paso al costado, ¿no? Porque también los resultados no están acompañando y se nota. Había un mes para que el Deportivo Cuenca pueda evolucionar y esa era la expectativa de la hinchada, ¿no? Ver que el Cuenca termina segundo en la tabla de posiciones, tal vez no convenciendo tanto desde los resultados, pero con la expectativa que durante ese mes, por para del Mundial, las cosas puedan coordinarse de mejor manera y el plantel de un paso hacia adelante. Y sin embargo, desde que se reactivó la Liga Pro, el Cuenca viene caminando hacia atrás peligrosamente, a tal punto que ha salido ya de los seis primeros lugares y que si en esos próximos dos partidos tampoco tiene una reacción, podría terminar cayendo mucho más atrás y luego hay que remontar, hay que subir la montaña y me imagino que ahí es en donde en este momento están descifrando cómo poder solucionar. El tema es que en el fútbol llega un punto en el cual el dinero es lo que te permite tomar decisiones y eso es lo que hoy al Cuenca, entiendo, lo tiene un poquito atado. Y va a depender también allí de si finalmente toman la decisión de cortar la continuidad de Celico, hasta qué punto pueden llegar a negociar con él, ¿no? Va a depender de eso. Después, si la decisión está tomada, habrá que ver.
3: Hoy en estas horas, un poquito más adelante, a más tardar mañana, ya el tema estará zanjado. Estará totalmente.
1: ¿Será que se reúnen esta noche entonces?
3: Es que están, ya para están en el eso. Asunto. Es que están en eso. No, o sea, no sé si está todo el directorio, no sé si se convocó, pero pienso que se debería, ¿no?
0: Hoy contó Andrés que ayer habían tenido directorio, ayer domingo.
3: Ayer, entonces desde ayer.
0: A lo mejor allí ya
2: hablaron. O sea, es un hecho que sale el señor Celico.
3: O sea, en eso están, Germancito. Yeah. O sea, de que le bajaron el pulgar, le bajaron.
0: O sea, la decisión de que no continúe está tomada. Lo que negocian ahora es la salida.
3: Exactamente. Hay que ver porque todavía tiene contrato. Oiga, hasta diciembre, pues.
2: Y si es que hay indisciplina, yo creo que deberían tomar la misma decisión con aquellos que no están ajustándose a las normas disciplinarias.
1: Pero en este caso le corresponde
2: el entrenamiento invisible. Dejar un informe.
1: Claro.
2: Ya, va a salir el señor Célico, deje un informe. A ver, señores, para que no siga dañándose el grupo.
3: Algún entrenador hizo eso acá, me acuerdo, que dejó un informe.
1: Pero no, inclusive debería él. Por eso reitero, esas reuniones de los lunes era tan importante porque
3: eran
1: ahí
3: claves.
1: Se conocía todo. Y es más, hasta la prensa tenía acceso.
2: Claro.
1: Al final. Se conocía esa misma noche. Entonces, ahora pues estamos a ciegas prácticamente. Acá la información que trae DZ pues es muy valiosa, pero no podemos aseverar absolutamente nada. Si es que ayer trataron el tema, pues es cuestión únicamente de horas para que se concrete. pero no lo podemos afirmar así categóricamente porque no han dicho absolutamente nada oficial. Simplemente pues es un rumor en definitiva.
3: Todo esto que estamos informando es porque estamos en contacto con gente que está ahí en Deportivo Cuenca.
1: O sea, casi oficial.
3: O sea, casi, pero no podemos decir ya se fue. No, están en eso. O sea, entre esta noche o mañana ya prácticamente habría
1: novedades. O sea, es igual que lo sucede con ahora, Postel. La determinación está dada. Postel no va más en el Cuenca.
0: Ahora es lo
1: pero
0: económico.
1: Continúa. No, igual puede pasar con Célico. La si decisión no está tomada. Ya claro. No va más Célico. Vamos a dialogar la parte económica. Si él dice no, y se pueden claro. Dar largas al asunto.
0: Exacto, y tendrá
1: exactamente
0: que.
1: Exactamente el mismo tema.
3: Pero usted, dirigiendo. ¿Cómo cree que se va a sentir Célico?
2: Pero ya no viajaría.
3: Si ya lo que pasó en el partido con la Católica y el rechazo de la gente.
1: Sí. Y no solo con Católica, desde Barcelona, pues. Claro. Estamos hablando de 12 puntos, apenas rescatado
2: no,
1: uno.
2: Dice la reacción de la gente, ¿no?
3: Yo digo de la gente, sí.
2: Claro, ustedes estuvieron con el Aucas, ¿no es cierto? La gente reaccionó así como sí, fue este sábado. Sí, igual sí. Fuera Célico.
1: Ahí ya gritamos, fue la primera vez que se escuchó.
2: Y también fue a Célico. Esta vez fue a los jugadores.
0: También, sí, a los jugadores vez, también fuertes, gritaron.
2: Y fuertes.
0: Es que claro, jugadores. Allí va a pasar un poco el tema. A ver, un camerino no se rompe de la noche a la mañana o no tiene conflictos de la noche a la mañana. Por algo es, o algo ocurrió, o algo no se controló a tiempo, no hubo una buena convivencia, no hubo un buen liderazgo, quizás se dejó pasar algunas situaciones por arriba nada más, y esas mismas terminan repercutiendo luego cuando ya los resultados no acompañan. Entonces allí también debe haber una autocrítica por parte del plantel y del propio entrenador. ¿Qué pasó para que el tema hoy no ande bien, para que haya esa incomodidad? Entiendo que sí, la parte económica y los pagos, eso molesta a cualquier equipo, a cualquier jugador, pero el Cuenca no es el único que en el campeonato ecuatoriano está sufriendo por aquello, no es una excusa, pero va más allá, para mí va más allá, algunas decisiones también en cancha, algunas actitudes por parte de jugadores, en el primer tiempo se notó molestia, por ejemplo, de Lucas Mancinelli, al ver cómo David González no le entregaba la pelota, cuando hoy tuvo varias oportunidades de darle, se veía como los jugadores cabizbajos se frustraban cada vez que la pelota se perdía, que no defendían bien. Entonces, se ve que dentro las cosas no están yendo por el camino que deberían ir. Y hay que enderezar, y claro, como recalco, el plantel hoy es de casi 30 jugadores. No puede la dirigencia cortar el vínculo con 5 de ellos, con 10 de ellos, con 20 de ellos. No. ¿Cuál es el primer paso que normalmente ocurre en el fútbol? Cambiar el entrenador. Y eso no es garantía de nada. Pero es una decisión que hay que tomar. Y el nuevo entrenador, en base a lo que los compañeros han dicho muy bien, en base a ese informe y la convivencia, tratar de tomar esas soluciones. Y los jugadores también hacer una autocrítica. La charla debe ser con ellos. Decimos, el director deportivo hoy debe estar al detalle, debe estar interiorizado y debe ya tener su primer rol importante dentro del equipo, que sería conversar con los jugadores y tratar de
3: buscar entrenador, señor Paul. Si se da la salida, el primer trabajo y duro, para mí fuerte, que va a tener Manso, es buscar el reemplazo. Pero para este partido del miércoles, Velasco. Yo tendrá exactamente Velasco, es la persona indicada, porque Jefferson, el profe, Estacio, pienso que ya no
0: está. No, en la sub-20 está Diego Bonelli, es el técnico de la sub-20.
2: ¿Bonelli?
0: Bonelli.
2: ¿Puede ser extranjero?
0: Argentino. Él es el entrenador de la sub-20. No sé si en algún caso podrían a lo mejor entregarle.
1: Tendrá que colaborar.
0: Claro, a lo mejor él y Velasco, porque Jefferson Estacio ya no está. Él ya salió.
1: Ahora, el hecho de que se lo haya mencionado ya desde adentro, como usted dice, de Zeta, yo creo que ya es verídico. Y es cuestión de tiempo únicamente la salida de
3: Célico. Eso estoy diciendo, entre hoy y mañana.
1: Ahora, desde el momento en el cual ya tomaron esa determinación, ya deben estar buscando nuevo técnico. Es
3: ya,
1: más.
3: Ya las carpetas.
1: Como ya en el corrillo.
3: Pero que no sean futbolístico, los mismos. Dígalo usted.
1: Ya habrá una serie de carpetas al interior del Deportivo Cuenca. Claro,
3: pero los mismos. Normales.
1: Ojalá que no sean los mismos de siempre.
3: Que dan la vuelta por acá.
1: Bueno, y aunque lleguen esas carpetas, esté en la dirigencia, pues.
3: Acá llega
1: el director deportivo,
3: nuevo.
1: El analizar y ver algo que sea realmente reconfortante para este equipo que está de menos más a menos.
3: Oiga, acá llegó un técnico nuevo que no conocía nada del fútbol ecuatoriano. ¿Cómo le fue?
0: Carevic. No, y ojo que allí se puede abrir otro frente también con el tema de GFI, ¿no? Porque en ese contrato que
1: ya le corresponde al GFI.
0: Claro, que todavía no entra, digamos, oficialmente en función porque no se ha firmado el poder, pero si GFI quiere levantar el teléfono e intervenir también en la parte deportiva, no, se le va a armar otro inconveniente.
3: Pero ¿quién va a intervenir ahí, Jean Paul?
2: Pero que no mande a otro Carevic.
0: No. Por eso digo, allí se puede abrir un tema interno. Yo entiendo que hoy la dirigencia está encabezando el tema de la negociación y el conversar con Célico y se llegan al acuerdo para que él se termine termine de retirar, pero no vaya a ser que Jefaí también en este momento, viendo la situación y con el respaldo del arbitraje, quiera también tomar su postura, y allí al Cuenca se le puede abrir un tema interno nuevamente, como le pasó en algunas ocasiones cuando quiso designar a un nuevo entrenador. Entonces, por eso es que también queda ahí un poco el tema flotando en el ambiente. Creo que coincidimos todos de que quizás ya este es el momento para que Jorge Célico dé un paso al costado de Deportivo Cuenca, pero el que venga y cómo va a articularse lo mismo en la parte económica, bueno, son cuestiones y desafíos que les toca asumir a los dirigentes, a los jugadores y al propio club, por estos resultados que no han podido encaminarse en el último tiempo.
1: En conclusión, la decisión está tomada prácticamente.
3: Sería técnico, cuestión de horas.
0: Es nada más un tema económico.
3: Paciencia.
1: Un pie afuera.
3: Exactamente.
1: Jugaría con técnico encargado
2: estas dos fechas.
3: De lo que estas acá me comentan, pero vamos a ver.
0: Claro, hay que esperar.
3: Pues, vea, lo de Postel estaba ya listo.
0: Y no hubo plata.
3: Listo.
1: Y no hay.
3: El problema,
1: y no hay, exacto. Y ni habrá.
3: Y reitero lo del día sábado, me acaban de confirmar lo que usted decía. Los árbitros, Jorgito. Nos pagan.
1: Prepago.
3: Nos pagan.
0: Y pitamos.
3: O no pitamos.
0: Claro, así no.
3: Eso ha sido todo el lío. Entonces, tuvo que el presidente a las carreras buscar de cualquier manera, como usted dice, ¿cómo se decía antes?
0: Pasando
3: el sombrero.
0: Pero porque, pasando el sombrero. O sea, no creo que ese rato se hayan enterado que tienen que pagar a los árbitros.
3: Bueno,
0: no,
3: y ojalá yo que le hablo todos, que tipo 10 de la mañana ya estuvo.
1: Y ojalá que eso. Todos los del director habrán colaborado, porque ya hubo no esa queja sabe. También. Se llaman para hacer la vaca y alguien dice, no nos han convocado, ni hemos sabido que ha habido directorio.
2: Bueno, y seguramente no hubo nada en taquilla, como tú señalas.
0: Claro,
3: no, ¿cuánto iba a haber?
1: Porque de ahí se solucionaba.
2: Claro, ahí se solucionaba.
0: Ahora, también digo, y no hay que creer todo lo que se cuenta, ¿no? Esto de decir, de última hora conseguimos la plata. Eso es una imagen de desorganización. Si uno sabe que tiene que pagar al árbitro para pitar, no puede estar una hora antes buscando la plata. Ese dinero tiene que estar gestionado una semana antes. Si yo sé que voy a jugar un partido y tengo que pagar a los árbitros, ese dinero lo tengo que gestionar antes. No puede estar a las corridas y decir como una gran hazaña que lo conseguí.
1: Es que lamentablemente así se está manejando el equipo.
3: Déjeme ver a qué horas me llegó el sábado ese mensaje que andaban en las carreras. A las 11:30 de la mañana.
0: El partido era a las 2 de la tarde.
1: Sí colaboró.
3: ¿Perdón?
1: Sí colaboró.
2: ¿A usted le pidieron?
3: ¿Yo?
1: Claro, por eso saben.
3: Le han pedido. Sí. Claro. Yo di la mitad para los árbitros. ¿Qué le parece?
1: No me extraña.
2: ¿Cuántos son un rol de árbitros de bar y cancha?
3: ¿Sabe quién nos podría responder esto? La experta.
2: Claro, si nos está escuchando, que nos cuente. ¿Cuánto cuesta un arbitraje, incluido bar y...?
1: Es que ahora es
2: porque
1: una cantidad de gente.
2: ¿La mancha paga la ecuatoriana o paga el equipo?
0: No, el equipo.
2: El equipo. Entonces.
0: No, y aparte tiene que pagar gastos de programación, seguridad.
2: El árbitro es por lo menos unos 5,000, ¿no?
3: Es bastante, oiga. Es bastante.
1: ¿Los árbitros?
3: No,
1: mucho más.
3: No. La programación, digo.
0: Claro, la programación.
2: No, yo digo los árbitros nomás.
1: No,
2: 5,000. 5,000.
3: Ya se reportó la Barbie, vea. Ya se reportó.
1: ¿Qué dice la Barbie?
3: A ver, 3,500.
0: Por partido.
1: ¿Todos?
3: O sea que lo que...
2: Todos.
3: ¿Qué va a avanzar lo que puso el jefe ahí? Pues no, ni para las naranjas.
1: Usted hizo la señal de tres dedos.
3: No.
1: ¿Qué significa eso? ¿3,000? ¿300,000? ¿3,000,000?
3: No, que casi le atiné a lo de los árbitros.
1: Ah, vea, entonces 3,000.
0: Le faltó 500.
3: Casi. Ni para las cosas.
1: No alcanza ni para el árbitro.
0: Qué mal que está el Cuenca, que no tenga ni siquiera dinero para eso.
3: Incluye viáticos, vea. Que incluye viáticos, movilidad de los 6 del equipo arbitral, más el asesor.
2: Claro. 3,500, pero está
1: incluido
2: está cómodo.
3: Incluido el Muñoz.
1: No.
3: Entonces.
2: ¿Cómo incluido el Muñoz?
1: ¿Qué el asesor.
3: Incluido el asesor.
0: Bueno, esa es la realidad del club, ¿no? Deportivo Cuenca, y miren, está pensando en cambiar Muñoz el entrenador, no, claro. Está pensando en todo eso y no tiene plata para pagar una programación de un partido. No,
3: terrible.
0: Es la realidad, así está Deportivo Cuenca.
3: Célico no se va a ir sin llevar algo.
0: O sea, obvio, o sea, tiene que negociar su contrato.
1: Dice
0: que
1: vino.
0: Con 36 vamos a abrir espacio publicitario vivo en este momento con excelentes recomendaciones.
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0: Cerramos publicidad, 19:40. Así está el tema en Deportivo Cuenca. Estaremos contándoles más novedades próximamente.
3: Si hoy hubo malas, vamos a ver qué habrá mañana, ¿no?
2: Pero
3: ¿no hay buenas? Ojalá haya buenas. El hincha quiere buenas noticias, pues.
2: En el asunto arbitraje, Pachi dice que Liga Pro paga.
1: Únicamente es para viáticos.
2: Previa
1: paga únicamente viáticos Liga Pro. Lo que tiene que cubrir el Cuenca.
3: Claro.
2: Es el trabajo.
1: Claro.
3: Exacto.
1: No. Los viáticos son el trabajo. Los gastos de movilización y todo eso es lo que paga el Cuenca. Uh-huh. Claro.
0: Bueno, tiene que pagar en ese momento.
1: Movilidad, ¿no? Dice. Sí. Viáticos, movilidad de 6 árbitros.
0: Claro. Los árbitros más el VAR. Es el tema que
2: se maneja. O sea, el costo del trabajo, ¿quién paga?
1: Liga Pro.
2: Sí,
1: el pago de honorarios.
2: Y el Cuenca paga el.
1: Movilidad y viáticos. Honorarios paga la Liga Pro.
0: Sí. Claro, y si no pagan, no pitan. Y es lo que casi le pasa al Cuenca el día sábado. Nos vamos a la pausa.
3: Oiga, 19:40. Un saludito para el señor Fernando Espinosa, el hombre duro de los memes. Un abrazo.
0: Un abrazo. Vamos a la pausa, que de Z paga la multa. Volvemos enseguida.

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0: 19:44, volvemos con más. Un abrazo para todos los amigos que nos acompañan a través de Radioactiva. Allí el tema Deportivo Cuenca. Bueno, mañana tendrán que viajar entonces para el partido del miércoles 2 de la tarde ante Macará. Partido difícil para el cuadro colorado, pero veremos cómo le termina yendo con esto que ha pasado, ¿no? Este sismo interno a nivel institucional y también a nivel deportivo. Hablamos de la final del Mundial, coincidimos todos, España campeona, justa campeona, una final ganada con mucho merecimiento, que llegó hasta los 120 minutos por el Dibu Martínez, ¿no? Lo conversábamos y coincidíamos, si no era por el arquero de Argentina, España pudo haber ganado la final en los 90 y con mucha tranquilidad. Un buen trabajo del combinado de Luis de la Fuente, llevando la pelota, generando superioridad, generando un buen juego en zona media. Su defensa ha sido garantía durante todo el torneo y la verdad que es histórico, ¿no? Haber recibido solamente un gol en contra en todo el Mundial, creo que es valorable y de mucho mérito. Y después en ataque también con lo que tiene el combinado. Bélgica.
1: Bélgica.
0: Sí, en el 2-1 fue el único gol que recibió Unai Simón, que además fue escogido como el mejor arquero.
2: Pero se merecía, señor Paul, un gol.
0: Si le hacen solo un gol durante todo el torneo.
3: Aunque él estuvo de vacaciones.
2: Alguien hablaba del arquero de Cabo Verde.
0: Bocinha.
2: Pero difícil.
0: Claro, es que no llegó a la final.
2: Llegó a 16avos, nada más. Fue muy pronto. Se eliminó.
0: Claro, yo creo que es merecido. Y también lo de Cubarsí, ¿no? Que fue el jugador joven de mejor rendimiento.
1: Muy bien.
0: Ganó el Golden Boy. Bien, sí. Rodri, el Balón de Oro.
1: Le hizo España a Argentina lo mismo que le hizo a Francia.
0: A Francia,
1: ¿no?
0: Le maniató. Solo que tardó en marcar el gol.
1: Sí, le maniató, no le dio luz verde a las figuras. En el caso de Francia, Mbappé, Dembélé, y acá en el caso de Messi. No estoy seguro. Argentina no pudo patear a puerta ni uno solo, con claridad.
0: Uno tuvo de Simeone y una que no alcanzó a empujarse en ese. Las dos, pero ya cerca del minuto 120. En los 90
1: muy
0: no pateó
1: poquito,
0: el arco.
1: No, para la campeona del mundo. Nada. Para la campeona y aspirante a retener el título. Muy poco fútbol se le vio realmente a Argentina a lo largo del torneo. Por eso decíamos en noches anteriores y coincidíamos que si es de España el ganador, es con merecimiento, porque ha sido la selección que mejor ha jugado.
0: Sin duda, justa campeona, sobre todo porque nunca renuncia a su filosofía, y creo que eso es bueno, ¿no? Porque hay muchos equipos que en el trayecto se ven en dificultad y empiezan a cambiar, el técnico toma otras decisiones, no tan convencido de lo que piensa, sino porque le toca, porque a veces el éxito te lleva a eso, ¿no? A ganar como sea, con tal de ganar. Y creo que España gana haciendo lo que le gusta, jugando bien, sin renunciar a una idea, con los jugadores en gran momento, llevando a cabo partidos importantes. Miren, España termina eliminando al que era favorito, que era Francia en ese momento en la semifinal, y en el partido definitorio termina venciendo al actual campeón del mundo, que es el combinado argentino, o era en ese momento el combinado argentino. Entonces creo que desde lo colectivo en cada faceta, sobre todo, logra imponerse, una gran defensa, un buen mediocampo, un ataque efectivo, sin dependencia individual, porque creo que España no fue una selección de figuras, sino de equipo. No necesitó un Lamine Yamal en gran versión, porque Lamine Yamal no tuvo un gran mundial, pero le sirvió a él, le sirvió a Dani Olmo, le sirvió Rodri, le sirvieron los laterales, Porro y Cucurella, los centrales también, así que muy buena imagen, no así la de Argentina, ¿no? Argentina decepcionante. No pudo ni siquiera igualar el juego desde la intensidad, desde la recuperación, desde el choque. Yo imaginaba que al menos en esos rubros Argentina lo iba a intentar pelear y competir a España, pero no, definitivamente estuvieron apagados todos, a excepción del Dibu Martínez, que creo que es el único que se salva en Argentina. Después los demás jugadores de una tarde muy por debajo de la expectativa, valorando sí el proceso y el camino que ha tenido Argentina, pero con un rendimiento muy por debajo de la expectativa en la final.
3: Sí, y qué recibimiento que les dieron ya en España esta mañana para nosotros. Merecido, por cierto, la reacción del público español. Llegaba ciertamente con posibilidades del título y vaya que lo consolidó a través de los partidos que tuvo que enfrentar. Y hay mucho mérito, por ejemplo, el hecho de que le marcaron tan solo un gol. Eso dice mucho de la capacidad de
2: la mejor defensa del Mundial.
3: Y el mejor arquero, obviamente. Creo que las designaciones de la FIFA, las nominaciones de la FIFA y los premios correspondientes, pues están también en buenas manos.
2: Finalmente la bota de oro, ya lo dijo usted, ¿no?
0: Bota de oro Mbappé, mejor jugador del torneo Rodri, mejor arquero Unai Simón y el mejor juvenil Pau Cubarsí. Casi todos los premios del campeón.
2: Sí. Oiga, y luego de que termina el partido, ¿no? Messi se quedó ahí, pero nadie le decía absolutamente nada. Estuvo esperando el momento que le coloquen la medalla para desatarse un sentimiento ya frente a la hinchada argentina, claro, en el estadio de New Jersey, ahí sí ya se quebrantó, ahí sí ya no hubo quien lo aguante, quien lo le diga, ve Messi, tranquilo, que por aquí no. Las lágrimas estuvieron presentes, una pena, ¿no? Por Leo, que ya es el, fue el último partido en un mundial de fútbol para el astro argentino. Sí, en verdad, porque hemos disfrutado desde que prácticamente arrancó en el fútbol. Desde el Barcelona de España. Cinco.
0: ¿Cuántos años tenía usted cuando debutó Messi?
2: Haga la cuenta, señor.
0: 21 Messi. Años.
2: Tengo 51.
0: 30 años, jovencito. Mi edad.
2: Exactamente,
0: tuvo.
2: Exactamente.
0: A mi edad usted vio cuando debutar a Messi.
2: Le vi todos los mundiales a Messi, señor.
0: Sí, los seis.
2: Tuve el gusto de estar en el partido en Ecuador, acá en Quito. Cuando estuve a 2 metros del astro argentino cuando jugó con Argentina.
0: Ah, mire, no lo salió ese día. Lo salió Ecuador.
2: No lo salió a nadie. Creo bien. Que sí, perdió Ecuador 3-0. 3-1 fue.
0: Y dirigió Celico, era técnico de Ecuador en ese momento.
2: Ah, vea usted.
3: Claro. Sí. Ahora, la nota triste de todo esto, ya sobre el final del partido, la actitud de Paredes.
2: Sí bueno, tremendo.
3: Realmente eso. Despreciable.
2: Una pena.
3: Y en buena hora que la FIFA ha tomado cartas en el asunto y el mismo árbitro ya lo expulsó.
0: Claro.
3: Así es que habrá una sanción de oficio fuerte para
2: él. O sea, fueron 2 expulsados por Argentina entonces.
0: Claro, Enzo Fernández por la doble amarilla y Paredes por el acto del final.
2: Es que ya la ahora, lo perder que la entiendo, cabeza al final no siempre pasa con los argentinos, Scaloni, Jorge.
3: Es que agrede Paredes y en lugar del técnico de Argentina ir a cogerle, a retirarle a su jugador, más bien se va contra el español.
0: No más que irse, creo que lo separó.
3: Sí, ¿y por qué no lo retiró a Paredes?
1: Porque seguramente él estaba más cerca.
0: No estaba más cerca, claro, agarró al primero que tuvo.
3: No, estaba ahí, pudo haberse dado la vuelta y le retiraba a su jugador, más no al español.
1: Pero creo que algún jugador argentino ya le intentó dominarle a Paredes. Pero
0: sí, no, estaba desatado.
2: Oiga, señor Paul, ¿y qué pasó con...
1: Obviamente mal.
2: ¿Y qué pasó con mi buen amigo Cucurella? Que me están colocando por acá. Por acá.
0: Cocorella.
2: No es Cocorella. Cuidado. Cucurella.
1: Cucurella.
2: Sí, oiga, hay una imagen que él se tapa la boca y Messi.
0: Ah, no, pero no se tapó, solo
3: se tapó. Se rascó el bigote.
0: Se puso así un poquito la mano.
2: Ah, como usted más o menos.
3: Claro, eso no está.
0: Claro, no.
2: Pero
3: Messi. No fue también de Messi. Un jugador de ese nivel y tan considerado por usted, básicamente. Vaya, reclamar que se tapó la boca para que.
0: Sí, no se tapó. Yo creo que eso quedó porque contra Inglaterra hubo un momento en donde Declan Rice, él sí se cubre toda la boca, pero no sé si insultó o no.
2: Bueno.
0: Y se estaba diciendo que en ese momento Argentina debió haber pedido que lo expulsen porque se cubrió la boca. Entonces, como hubo esa jugada, creo que condicionado un poco fueron a intentar reclamar, pero no tenía sentido.
2: Oiga, Jean-Paul, y hablando de eso, fueron los dos sudamericanos los únicos no expulsados por ese tema.
0: Sí.
2: Hincapié y el paraguayo.
0: Almirón.
2: Los dos fueron expulsados por eso.
0: Sí, por la nueva norma.
2: Exactamente.
3: Es que acá se actúa mucho de esa manera.
1: Sí, eso queda instaurado ya para,
2: para todos los campeonatos en el mundo.
0: Creo que cada país es libre de escoger.
3: Todos.
0: No sé si todos.
3: Hay muchas cosas que no van a ser asumidas.
0: Claro, habrá que ver si CONMEBOL y las ligas lo quieren. Pero
2: lo menos los 5 segundos en el saque, eso sí.
0: Ahora
2: para el arquero igual.
3: Eso es positivo, por ejemplo.
2: Claro,
3: eso
2: para el arquero igual, 5 segundos
3: el
2: rápido.
3: Tiempo de hidratación.
2: Ah, no, eso no.
3: No, eso no se va a aplicar en muchos países.
0: Sí, no.
3: La Unión Europea, por ejemplo, ha dicho que ya no.
1: Bueno, acá tampoco se aplicó ayer el sábado, no se está aplicando.
3: Anoche tampoco en el partido de Brasil.
2: Pero el minuto de hidratación está en la Sudamericana, ¿no?
0: Sí, en Libertadores.
2: Pero un minuto. Es
0: claro,
2: un
0: no
2: minuto.
0: Tres. Claro, es solo uno. En Sudamericana se aplicó también. Subió acá en Cuenca, en muchos
2: Alguien
0: lados.
2: Decía que los 3 minutos más era para la pausa.
0: Es más la publicidad, claro. Era más por
1: embolsándose más o menos $1,000,000. Mil millones decían.
0: Sí,
1: por
0: bueno.
1: Pausas publicitarias.
0: España, justa campeón del mundo. Entonces, antes de irnos, abrimos espacio publicitario en vivo.
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0: Cerramos publicidad, señor De Zeta.
2: Sí, señor Paul, finalmente el informe oficial de Deportivo Cuenca dice que Jorge Célico va a encabezar el viaje hasta la ciudad de Ambato el día miércoles. Viajarán 22 jugadores.
3: ¿Y qué pasa si esta noche?
2: No sé, pero acá el informe dice que va Jorge Célico. No sé si van a esperar hasta este partido.
0: Quizás después.
2: Y después
0: por la premura, no.
2: Ahora si le gana Macará, no sé qué pasa.
3: El asunto es que sí se da énfasis esta noche, ¿no? Como nunca antes.
0: De que va a estar Célico.
3: De que va a estar Célico.
0: Antes ya estaba implícito, ¿no? Claro. Si viaja el Cuenca,
3: ahora
0: viaja el entrenador.
3: Hace énfasis la gente de comunicación del club.
0: Claro.
3: Dice, con Célico a la cabeza.
0: Claro, exacto. Para que no queden dudas. Bueno, ahora que no quede.
3: Pregunto si
2: pero, de que le bajaron el pulgar. Le bajan. Sí,
0: habrá que ver luego del partido con Macará qué es lo que termina ocurriendo.
4: Que levanten el pulgar.
0: Sí.
2: Que levanten de nuevo.
0: Horas movidas en Deportivo Cuenca. Nos vamos.
3: Y le vuelven a bajar.
2: Sí, señor. Mañana habrá fútbol por Radioactiva, ¿no?
0: Barcelona. Católica Barcelona. 19 horas. Estaremos con esa transmisión. En la mañana y en la tarde también con Deporte. Nos vamos.
2: Señor,
0: un abrazo para todos.
2: Flaquito.
0: Chau, chau.
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21: Hola, hola Ecuador, bienvenidos a las 8 más 8, el conteo oficial de Radioactiva con las 16 canciones más importantes de la semana. Soy Pao Reino y te acompaño en esta nueva edición de las 8 más 8 durante los próximos 120 minutos. Con lo mejor del mundo de la música, los estrenos más relevantes, tendencias, noticias y por supuesto las canciones que están dominando todas las plataformas. Recuerda que este programa se transmite todos los sábados a las 10 de la mañana con reprise, el domingo a las 6 a.m. y el lunes a las 8 p.m. Nos escuchas en Cuenca por 88.5 FM y en Guayaquil por 103.3 FM. En el episodio de hoy tendremos un ingreso al chart, por lo tanto tendremos que despedirnos de uno de nuestros éxitos de la lista de la semana anterior. Además, nueva música de Beyoncé, U2, Somber, The Script y más. Te contaré lo mejor de los charts internacionales del American Top 40, el UK Singles Chart, el Top 50 de Spotify y el Billions Club. Tendremos el segmento canciones con el mismo nombre de diferentes artistas y por supuesto el ranking oficial de Radioactiva, la cuenta regresiva por las 16 canciones más importantes de la semana de la radio. Así que sube el volumen porque arrancamos con el conteo oficial de esta semana. Empecemos recordando cómo quedó el top 5 de nuestra lista la semana anterior.
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21: En el casillero 5 estuvo Taylor Swift con I Knew It, I Knew You. La número 4 fue Choosing Texas de Ella Langley. En el casillero 3 estuvo Ariana Grande con Hate That I Made You Love Me. La vicecampeona fue Bring Your Love de Madonna y Sabrina Carpenter. Y la mejor canción de la semana anterior fue Die Die de Shakira y Burna Boy.
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21: ¿Cuál será la ganadora de esta semana? Cuéntanos tu favorita de esta semana al 0987-1757-88. Y cada semana entran éxitos, pero también hay canciones que tienen que decir adiós. Hoy despedimos a Swim de BTS, que entró al chart el 4 de abril en el casillero 15. Y después de 15 semanas y de haber alcanzado el puesto número 1, donde permaneció todo mayo, fue la mejor canción durante 4 semanas desde el 9 de mayo hasta el 6 de junio. Hoy se despide Swim de BTS.

0: Es la número 16.
1: Empezamos este recorrido en el casillero 16 al que esta semana desciende Bruno Mars con I Just Might. El tema fue lanzado el 9 de enero de este año a través de Atlantic Records como el sencillo principal de su cuarto álbum de estudio The Romantic, cuyo lanzamiento fue el 27 de febrero. 28 semanas en el chart. Actualmente la canción con mayor permanencia en las 8 más 8 cae del casillero 14 al 16, I Just Might, Bruno Mars.
0: Es la número 16.

0: Esa fue la número 16 de las 8 más 8. Y ahora, en el casillero 15, Sara Larson con Midnight Sun.
1: Es la número 15.
0: La cantante y compositora sueca que alcanzó la fama mundial con éxitos como Lush Life, Never Forget You y Symphony, lanzó su sencillo Midnight Sun, que le da nombre a su quinto álbum de estudio. La canción toma como inspiración el fenómeno del sol de medianoche, típico del norte de Europa, para hablar de un amor que parece no terminar nunca, y de esos momentos tan felices en los que el tiempo parece detenerse.

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1: Momento de escuchar lo nuevo de tu música junto a Kygo, que lanzó el pasado viernes 10 de julio Take Me Back, una colaboración con Max McNown, un tema que recupera el sonido melódico y nostálgico que convirtió al DJ noruego en una de las figuras más importantes del Tropical House. Take Me Back, lo nuevo de Kygo.

0: es la número 14.
1: En el casillero 14 esta semana, el ingreso a nuestra lista con Somber, el nombre artístico del estadounidense Shane Booth. Una de las nuevas promesas del indie pop con apenas 20 años, ha conquistado a la generación Z. Hoy llega a las 8 más 8 en el casillero 14 con My Body Isn't Ready. Lanzada el pasado 25 de junio como uno de los sencillos de su próximo álbum de estudio. Aunque podría parecer una canción romántica, en realidad este tema habla sobre la inseguridad con el propio cuerpo. El protagonista conoce a alguien que le gusta, pero siente que su propia imagen le impide avanzar. La frase "The mirror won't let me", el espejo no me deja, resume perfectamente el mensaje. No es la otra persona, sino él mismo, incapaz de aceptar cómo se ve. La canción aborda temas como autoestima, inseguridad, aceptación personal, dismorfia corporal y el miedo a mostrarse vulnerable frente a quienes le importan. Somber explicó personalmente el significado de la canción. Dijo: "Me siento demasiado inseguro sobre mi cuerpo como para hacer algo al respecto cuando alguien me gusta". Somber con My Body Isn't Ready, hoy en su primera semana en las 8 más 8. Ingresa al chart en el casillero 14.
0: Es la número 14.

0: número 13.
1: Llegamos al puesto de la suerte con Teddy Swims, el cantante y compositor estadounidense que ha conquistado al público gracias a su inconfundible voz. Capaz de mezclar soul, R&B, pop, rock y gospel. Tras el éxito mundial de Lose Control, lanzó el pasado 10 de abril Mr. Know It All, el primer sencillo de su próximo proyecto discográfico. Aunque el título podría hacer pensar en alguien arrogante que cree saberlo todo, la canción habla justamente de lo contrario, de una persona que está convencida de que todas sus relaciones terminarán mal y por ese miedo termina saboteándolas antes de que puedan funcionar. El propio Teddy explicó que se inspiró en la profecía autocumplida, un concepto del sociólogo Robert Merton que describe cómo esperar siempre el peor resultado puede provocar que finalmente ocurra. Con este tema, el cantante inaugura una nueva etapa en su carrera y demuestra que una canción de desamor también puede esconder una profunda reflexión sobre psicología y relaciones humanas. Mr. Know It All, la número 13 de las 8 más 8.
0: Es la número 13.

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1: A continuación les presentamos lo nuevo de Beyoncé, Morning Dew Dunk, el sencillo sorpresa de la superestrella que lanzó de forma inesperada el pasado 4 de julio. El tema rompe con 2 años de silencio musical tras su disco Cowboy Carter y marca el inicio de una cuenta regresiva para el lanzamiento de la edición especial por el aniversario número 20 de su segundo álbum de estudio, Birthday, que será publicado a inicios de septiembre. La canción, aunque lanzó en 2026, fue grabada originalmente en 2013 durante sesiones de su álbum homónimo Beyoncé. Un demo incompleto se filtró en internet en 2023 y se volvió un sonido masivo y viral en TikTok. Y la versión final oficial dejó atrás ciertas interpolaciones antiguas y sumó nuevos versos que te presentamos aquí a continuación en las 8 más 8, lo nuevo de Beyoncé, Morning Dew Dawn.

0: fue lo nuevo de Beyoncé, Morning Dew Dunk. Vamos a un corte, pero no te vayas porque volvemos con más música a las 12 mejores canciones de la semana. Música de Oasis, Somber, lo nuevo de U2, The Script y más. Quédate ahí, ya regresamos.
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18: Volvemos del corte y antes de continuar con el casillero 12, te recuerdo los temas que ya revisamos de nuestro chart en el bloque anterior. En el casillero 16, I Just Might, de Bruno Mars. La número 15, Midnight Sun, de Sarah Larson.

En el casillero 14, My Body Isn't Ready de Sombra. Y en el 13, Mr. Know It All de Teddy Swims. Es la número 12. Así que llegamos al casillero 12 con Aria Vega, Chévere. El gran éxito viral de la cantante barranquillera que se estrenó el pasado enero y rápidamente se convirtió en un fenómeno cultural masivo en las plataformas de redes sociales como TikTok, acumulando millones de reproducciones y debutando fuertemente en las listas Billboard Colombia. Su impacto fue tan grande que atrapó la atención de Ryan Castro, dando vida a Chévere Premium Remix en febrero de este año, el cual llegó a liderar por semanas consecutivas el Top 100 de Colombia. En las 8 más 8, en su semana número 15, Chévere de Aria Vega es la número 12. Es la número 12.

0: Es la número 11.
1: Llegamos al casillero 11 con Morat y Silvestre Dangond, Lo poco que yo quiero. El exitoso sencillo colaborativo entre la banda colombiana Morat y la estrella del vallenato Silvestre Dangond, lanzado el pasado 14 de mayo. La canción une el distintivo pop rock con la gran intensidad narrativa del vallenato. Funciona como el primer adelanto oficial del esperado álbum de Morat titulado Ya es mañana parte 2. En su quinta semana en nuestro chart, el tema se mantiene en el casillero 11.

0: Llegamos al top 10 de Radioactiva con Fonseca y Juanes y su tema Antes que el tiempo se vaya. Esta colaboración desciende del casillero 8 al 10 en su semana número 12 en las 8 más 8.
1: Es la número 10.

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1: Momento de escuchar una canción que bordea el chart de las 8 más 8. Karim León continúa consolidándose como una de las voces más fuertes de la música regional mexicana con Desde que te tengo, una canción que muestra su lado más romántico y emocional. En este tema, Karim explora cómo el amor puede transformar por completo la vida de una persona, hablando de gratitud, plenitud y esa sensación de encontrar estabilidad en alguien especial. Musicalmente, la canción mantiene su esencia norteña con toques contemporáneos, combinando instrumentación tradicional con una interpretación cargada de sentimiento que conecta de inmediato con el público. Karim León, Desde que te tengo, este es un éxito extra a las 8 más 8.

0: es la número 9.
1: Volvemos a la cuenta regresiva con el casillero 9 y Alejandro Sanz con Yami Savdi. Cuéntame, la emotiva balada colaborativa de la cantautora argentina Yami Savdi y el ícono español Alejandro Sanz. Argentina y España en una canción. Lanzada el pasado 27 de marzo, publicada bajo el sello de Warner Music Latina, el sencillo une a dos generaciones diferentes en una propuesta íntima y sensible que formará parte de Querida Yo Deluxe, el próximo proyecto discográfico de la artista argentina. 7 semanas en el chart y hoy asciende al casillero 9, Cuéntame, de Alejandro Sanz y Yami Savdi.
0: Es la número 9.

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1: Momento de presentarles nuestro segmento Canciones con el mismo nombre de diferentes artistas. Comparamos canciones que comparten el mismo título, pero que cuentan historias completamente distintas. Hoy es el turno de Señorita. Primero escucharemos al éxito mundial de Shawn Mendes y Camila Cabello, y luego viajaremos casi 2 décadas atrás para descubrir la versión de Justin Timberlake. La primera llegó en 2019 y mezcla pop latino con toques de flamenco y R&B. La canción retrata la atracción irresistible entre dos personas que intentan resistirse a una relación, pero terminan cediendo a la química que sienten. Antes de convertirse en un éxito global, alimentó los rumores de romance entre Shawn y Camila, quienes en un principio eran mejores amigos y poco después confirmaron su relación. Esto es Señorita de Shawn Mendes y Camila Cabello en Canciones con el mismo nombre de diferentes

0: música, hay muchas canciones que comparten título, pero cada una tiene una historia diferente. Eso fue Señorita de Shawn Mendes y Camila Cabello. Ahora escucharemos otra canción con el mismo nombre, pero de Justin Timberlake. Lanzada en 2003 como parte de su álbum debut, Justify, Señorita tiene un estilo completamente distinto, inspirado en el R&B, el funk y soul. Justin no canta sobre una historia de amor específica, sino que utiliza Señorita como una forma de conquistar y coquetear con una mujer en la pista de baile, invitándola a dejarse llevar por la música. Es una canción con mucha energía, marcada por el groove, los metales y la influencia de artistas como Michael Jackson y Stevie Wonder. Esto es Señorita de Justin Timberlake en canciones con el mismo nombre de diferentes artistas.
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0: Eso fue Señorita de Justin Timberlake, en canciones con el mismo nombre de diferentes artistas. Segmento en el que también escuchamos Señorita, pero de Camila Cabello y Shawn Mendes. Y ahora vamos a un corte, pero no te vayas porque volvemos con más música, nuestro Top 8, lo nuevo de YouTube, el Spotify Billions Club y más. Quédate ahí, ya regresamos.
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22: Volvemos del corte y antes de continuar con el casillero 8, te recuerdo los temas que ya revisamos de nuestro top 16 en el bloque anterior. En el casillero 16, I Just Might, de Bruno Mars. En el 15, Midnight Sun, de Sarah Larson. En el 14, nuestro ingreso de la semana, My Body Isn't Ready, de Somber. Se mantiene en el 3 de Teddy Swims con Mr. Know It All. Cae al 12, Aria Vega con Chévere. En el 11, Lo Poco Que Yo Quiero, de Morat y Silvestre Dangond. Al top 10 llega Antes Que El Tiempo Se Vaya, de Fonseca y Juanes. Y asciende al 9 Alejandro Sanz con Yami Sabdi, Cuéntame.
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22: Y en el casillero 8, Alex Warren, un cantante y compositor estadounidense que pasó de ser creador de contenido en redes sociales a convertirse en una de las nuevas figuras del pop. Tras el éxito mundial de Ordinary, lanzó Fever Dream el pasado 6 de junio como el segundo sencillo de su álbum You'll Be Alright, Kid. La canción mezcla pop alternativo con tintes de rock y habla de una relación tan intensa que parece un sueño del que uno no quiere despertar. Reflejando el miedo a perder una felicidad que parece demasiado perfecta para ser real, Alex explicó que el tema nació de su propia historia. Después de perder a sus padres y atravesar años muy difíciles, conocer a su esposa, Cover Anon, le hizo sentir que vivía una vida que nunca creyó posible. Por eso Fever Dream expresa esa sensación de preguntarse si tanta felicidad puede ser real. Muchos fans la consideran como una continuación emocional de Ordinary. Si aquella celebraba haber encontrado el amor, esta explora el temor de perderlo. 12 semanas en el chart. Hoy cae al puesto 8 Fever Dream, de Alex Warren.
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Llegamos al casillero 7 con Olivia Rodrigo y Drop Dead. Olivia es una cantante, compositora y actriz estadounidense que se ha convertido en una de las voces más influyentes de su generación. Drop Dead fue lanzada el pasado 4 de abril como el primer sencillo de su tercer álbum, Using Pretty Sad for a Girl So in Love, publicado el 12 de abril. Aunque el título puede sonar oscuro, la expresión Drop Dead en inglés se utiliza para describir a alguien increíblemente atractivo. La canción relata la primera cita perfecta donde la emoción del enamoramiento se mezcla con el miedo a idealizar una relación que apenas comienza. Olivia explicó que después de varios años escribiendo sobre el desamor, quiso explorar una nueva etapa más feliz de su vida.

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1: Y antes de continuar con el puesto 6, les presento la número 1 del Top 50 Mundial de Spotify, Wonderwall de Oasis. La canción volvió a ser noticia con la victoria de Inglaterra frente a México, pero con la derrota ante Argentina, la canción siguió con el impulso inicial y ahora llegó al número 1 del Spotify Top 50, al número 2 del Worldwide Apple Music Song Chart y al número 2 del UK Official Singles Chart. Oasis presentó además el primer adelanto de su esperado documental Don't Look Back in Anger, que mostrará imágenes inéditas de la histórica reunión de Liam y Noel Gallagher y de la gira Live 25, su primer tour juntos en 16 años. La película llegará a los cines en septiembre antes de estrenarse en Disney Plus, consolidando el regreso de una de las bandas más influyentes del Britpop, Wonderwall.

Wonderwall de Oasis, una canción que ha inspirado a muchos. Y es el caso también de The Script, que escribió el siguiente tema. En lo nuevo de tu música te presento The Crowd Was Singing Wonderwall, el segundo adelanto del álbum The User's Guide to Being Human de The Script. Estrenado el pasado viernes 10 de julio, el líder de la banda reveló que el tema se inspiró en la histórica gira de reunión de Oasis. La canción utiliza la icónica imagen de un estadio entero cantando Wonderwall, como una metáfora sobre la nostalgia, el perdón y la reconciliación entre viejos amigos. El disco completo se grabó en Los Ángeles y se lanzará este 14 de agosto. Posteriormente, la banda iniciará una gira de conciertos por estadios del Reino Unido e Irlanda en otoño. Esto es lo nuevo de The Script. The crowd was singing Wonderwall.

Eso fue lo nuevo de The Script. The crowd was singing Wonderwall. Y ahora les presento lo nuevo de U2, Street of Dreams. El primer sencillo del próximo álbum de estudio y su regreso con material inédito de larga duración después de 9 años de ausencia, producida por Jackknife Lee, colaborador habitual del grupo U2. La canción incorpora varios elementos clásicos del sonido de Bono, The Edge, Adam Clayton y Larry Mullen, quien vuelve a la batería tras enfrentar problemas de salud. Street of Dreams será el primer adelanto del nuevo disco de la banda, cuyo título y fecha de lanzamiento aún no han sido reveladas. El álbum marcará el regreso de la agrupación a un trabajo de estudio completo desde su última entrega publicada en el año 2017. Esto es lo nuevo de U2, Street of Dreams.

número 6. Volvemos a la cuenta regresiva con el casillero 6. Olivia Rodrigo y Stupid Song llegan a este casillero. Esta es la canción que más escala esta semana en nuestra lista, del casillero 12 al 6. 6 posiciones en su tercera semana en nuestro chart. Olivia Rodrigo. Es la número 6.

El Spotify Billions Club, la exclusiva lista de canciones que han superado los 1,000,000,000 de reproducciones en Spotify, sigue sumando nuevos clásicos. Esta semana una de las incorporaciones más destacadas fue What About Us, de Pink. El tema fue lanzado el 10 de agosto de 2017 como el sencillo principal de su álbum Beautiful Trauma. What About Us combina pop con electrónica y un toque de dance contemporáneo. La canción habla de la decepción que siente una persona cuando quienes prometieron un futuro mejor terminan fallándole. Aunque puede interpretarse como una ruptura amorosa, su letra también transmite un mensaje social sobre quienes se sienten ignorados o abandonados por los líderes y las instituciones. El tema fue un éxito mundial, alcanzó el número uno en varios países y recibió una nominación al Grammy como Mejor Interpretación Pop Solista. Ahora, con más de 1,000,000,000 de reproducciones en Spotify, What About Us se consolida como uno de los mayores himnos en toda la carrera de Pink.

0: Esa fue What About Us de Pink. Vamos a una pausa, pero quédate ahí porque regresamos con la parte más fuerte del conteo. Volvemos con las 5 mejores de las 8 más 8. Ya regresamos.
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0: Regresamos del corte y seguimos con el top 16 de Radioactiva aquí en Las 8 más 8. Te recuerdo los temas que ya pasaron por nuestro conteo. En el casillero 16, I Just Might de Bruno Mars. Esta semana en el 15, Midnight Sun de Sarah Larson. En el 14, nuestro ingreso semanal, My Body Isn't Ready de Somber. Se mantiene en el 13, Mr. Know It All de Teddy Swims. Mientras que desciende al 12, Aria Vega con Chévere. En el 11, Lo Poco Que Yo Quiero de Morat y Silvestre Dangond. Llega al top 10 Antes Que El Tiempo Se Vaya de Fonseca y Juanes. Y asciende al 9, Cuéntame de Yami Sabdi y Alejandro Sanz. Cae al casillero 8, Fever Dream de Alex Warren. Mientras que Olivia Rodrigo ocupa el 7 y el 6 con Drop Dead y Stupid Song respectivamente.
16: Es la número 5.
0: Y llegamos al top 5 de Radioactiva en el casillero 5, I Knew It, I Knew You de Taylor Swift. La conmovedora balada country pop de Taylor, lanzada el pasado 5 de junio como tema principal de la película Toy Story 5. Compuesta y producida junto a Jack Antonoff, la canción marca el regreso del artista a sus raíces musicales. La cantautora se inspiró profundamente en la historia del personaje de Jessie tras asistir a una proyección temprana de la cinta. La número 1 del Official Big Top 40 del Reino Unido, I Knew It, I Knew You de Taylor Swift, en su sexta semana en nuestra lista, es la número 5.
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Como extra te presento la número uno del Official Singles Chart del Reino Unido, el top 40 que reúne las canciones más escuchadas del país. Esta semana sigue reinando Rain Me In, el éxito de Sam Fender y Olivia Dean, que suma ya 17 semanas en el número uno de ese chart, y desde que alcanzó la cima en febrero no ha salido del top 5. Sam Fender, uno de los grandes referentes del rock británico actual, y Olivia Dean, una de las voces más destacadas del soul y el pop del Reino Unido, unieron fuerzas en Rain Me In, lanzada el pasado 5 de diciembre como parte de la edición especial del álbum People Watching. La canción habla de alguien que extraña profundamente a un antiguo amor, pero que por miedo y por las heridas del pasado es incapaz de regresar para intentar reconstruir la relación. En lugar de enfrentarlo, prefiere seguir huyendo y esconderse detrás de la idea de no me controles. Don't rein me in, el sentido que transmite el título de esta canción, la número uno del Official Singles Chart del Reino Unido.

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1: Llegamos al casillero 4 de las 8 más 8 con Ella Langley y Choosing Texas. Hoy cumple 10 semanas en nuestro chart Ella Langley, la cantante y compositora estadounidense originaria de Alabama. Considerada una de las nuevas figuras del country moderno, Choosing Texas fue lanzada el 18 de abril como uno de los sencillos de la edición deluxe de su álbum Still Hungover, consolidando el gran momento de su carrera tras el éxito de You Look Like You Love Me, junto a Riley Green. Aunque el título hace pensar en el estado de Texas, la canción utiliza ese lugar como una metáfora de una decisión difícil. La letra habla de elegir entre seguir junto a la persona que uno ama o tomar un camino distinto para crecer, mostrando que a veces querer a alguien no es suficiente para permanecer juntos. Choosing Texas refleja el estilo auténtico que la ha convertido en una de las artistas emergentes más prometedoras del género, la número 1 del Billboard Hot 100. Choosing Texas, Ella Langley.
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llegamos al podio de Radioactiva en el casillero 3. Bring Your Love, el explosivo sencillo de House y Dance Pop de Madonna en colaboración con Sabrina Carpenter, lanzado el pasado 30 de abril en la presentación de Coachella de Sabrina. Producido junto a Stuart Price, sirve como el aclamado corte principal del 15º álbum de estudio de Madonna, Confessions 2. Hoy cumple 8 semanas en el chart Bring Your Love, la número 3 de las 8 más 8.

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1: Momento de presentarles a la vicecampeona de esta semana. Tenemos nueva número 1 y eso significa que al casillero 2 desciende hoy Shakira con Burna Boy, Die Die. El tema ha destrozado récords comerciales en las plataformas musicales en tiempo récord. En Spotify se convirtió en la primera canción oficial de un mundial en alcanzar el número 1, acumulando rápidamente más de 145 millones de reproducciones. Gracias al éxito masivo del tema, Shakira se consagró como la primera artista latinoamericana en superar los 100 millones de oyentes mensuales en la historia de Spotify. En YouTube, el video oficial suma más de 330 millones de visualizaciones globales a solo un mes de su lanzamiento. La número 1 del top 50 semanal de Spotify, Die Die, de Shakira, y Burna Boy, la canción oficial del mundial. Es la número 2.
0: Es la número 2.

0: Esa fue la segunda canción más importante de la semana, Die Die de Shakira y Burna Boy. Y así llegamos a la parte final de esta cuenta regresiva por las 16 canciones más importantes de Radioactiva. Ahora sí es momento de presentarles la mejor canción de las 8 más 8, pero primero, te recuerdo nuestro Top 5 en el casillero 5, Taylor Swift con I Knew It, I Knew You. En el 4, Choosing Texas de Ella Langley. Esta semana en el casillero 3, Bring Your Love de Madonna y Sabrina Carpenter. Y la vicecampeona Die Die de Shakira y Burna Boy. Por lo tanto, la mejor canción de nuestro Top 16 es...
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0: Hate That I Made You Love Me de Ariana Grande. El tema fue lanzado el pasado 28 de marzo como uno de los sencillos de Eternal Sunshine, Brighter Days Ahead. Con una producción minimalista que mezcla pop y R&B, la canción deja que la voz de Ariana sea la protagonista. La letra puede entenderse de dos maneras. A simple vista, habla del sentimiento de culpa de quien pone fin a una relación y lamenta haber despertado un amor que no podía corresponder. Sin embargo, Forbes plantea una segunda interpretación. La canción sería una metáfora de la relación de Ariana con la fama y sus fans, cuestionando las relaciones parasociales que crean las redes sociales y cómo la admiración puede convertirse rápidamente en críticas, especialmente hacia las mujeres en la industria musical. Ariana no ha confirmado ninguna de estas dos teorías, pero sí ha explicado que Eternal Sunshine, Brighter Days Ahead no debe verse como un diario personal, sino como una colección de historias que combinan experiencias reales con elementos de ficción, dejando que cada oyente encuentre su propia interpretación. La número 1 del Worldwide Apple Music Songs Chart, la número 1 de las 8 más 8, Hate That I Made You Love Me, llega a la cima de nuestro chart en su sexta semana en lista. Ariana Grande, la número 1.

0: Esta fue la número uno de esta semana, la canción que se queda en lo más alto del chart oficial de Radioactiva, las 8 más 8. Hate That I Made You Love Me, de Ariana Grande. Y así llegamos al final de las 8 más 8, 16 canciones, un solo ranking. Y la música que define esta generación. Soy Pao Reino, gracias por haber estado estas dos horas. Buena vida, buena música. Hasta
1: el
0: la próxima.
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26: 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Buenos días.

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3: Bueno, todo se adelantó, todo cambió, no sé por qué. En todo caso, bienvenidos, buenos días. ¿Cómo vamos? Salió hasta aquella canción que no debería en esta hora, en este día. Pero bueno, ¿cómo están, cafeteros? ¿Qué tal? Buenos días, bienvenidos. Esto es Café Activo. Estamos ya en martes 21 del mes de julio de 2026. Acompañándonos mutuamente, mañana fría desde Cuenca, en Guayaquil un poquito más de calor, pero igual recién arrancando la jornada. Es un placer estar con ustedes. Compartir, disfrutar, escuchar buena música. 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Bienvenidos sean todos, que empezamos Café Activo. Va completita la canción, yo creo que es justo, ¿no?

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2: 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Estamos transmitiendo desde Cuenca 88.5.103.3. Buenos días, despierten. Yo sé que es duro, hace frío. Hace frío en la ciudad de Cuenca el día de hoy, pero no pasa nada. Vamos a ponerle buena actitud, ganas, y verán que todo, todo, todo resulta mucho mejor. ¿Dónde está la reina de los mundiales? Ya, qué cara. No, ya, mejor ya no. Dai. O sí, ¿la dejamos? Ya, dejémosla. Para recordar el cierre, el show de cierre del mundial.

0: 6 de la mañana, 15. Ahí está Shakira. Shakira que tuvo a su ex con sus hijos en el Mundial, en los graderíos. Era interesante, claro que tampoco es el panorama total, pero ver a Piqué cuando cantaba Shakira, sus hijos bailaban y Piqué como que miraba al otro lado. Así es, ¿no? Bueno, al parecer todavía no está del todo bien esa relación después ya de algunos años, ¿ah? Pero bueno, voy a saludar con Andrea, que seguro se sabe algún chisme más de este entorno, de este entuerto, como también le dicen. Hola, Ander, ¿cómo vas? Buen día.
1: Hola, Hans, ¿cómo estás? Cafeteros queridos, un abrazo fuerte. Hola, ¿qué tal? ¿Cómo están todos? Estamos en martes 21 ya. Oiga, bastantes chismes ahí de, ¿sí?, de la final.
0: Caramba.
1: Sí, claro. Entre ellos, la gran coincidencia, que no sé si tú te percataste de esto. Bueno, no es que yo me haya percatado, pero la vi en las redes, ¿no?
0: Ok.
1: Cuando España fue campeón del mundo, Shakira fue la cantante oficial.
0: Ya. Yeah.
1: En su primera vez.
0: Ok.
1: Cuando España gana su primera copa.
0: Claro.
1: Es más, ahí se conoce con Piqué.
0: Es cierto.
1: Ahí se conocen. Hace 16 años.
0: Wow, es cierto. No me acordaba. Sabía, pero no me acordaba.
1: Esto es 2010.
0: Y ahí fue cuando España ganó su
1: exacto. Ella, ¿ya?, canta el Waka Waka, famoso.
0: Que es famosísima esa canción.
1: Claro. La misma historia, ¿no? 16 años después, regresa Shakira y España vuelve a... Vuelve a ganar la copa.
0: Pero bueno, Shakira estuvo en otros mundiales más, pero claro, la coincidencia es que ahí estuvieron, ¿no?
1: Ahí
0: nació el amor, al menos hace 16 años.
1: Entonces, no sé si viste, ayer, mientras celebraba la selección española, la mega celebración que tuvieron en Madrid.
0: Ya.
1: Ellos presentan un video, un saludo que Shakira les envía.
0: Sí, sí, eso estuve al tanto.
1: Y ellos dicen, es que Shakira es nuestra cábala.
0: De verdad, ¿ah?
1: Shakira vuelve al Mundial y nosotros ganamos copa.
0: Claro, pero a ver, es que lo que pasa es que ahí sería, si vuelve, es como que no hubiese estado en los otros y Shakira estaba en todos los mundiales participando.
1: Pero si no estoy mal, ella regresa con España. O sea, sus otras participaciones son antes del 2010.
0: No, sí estuvo también en el 2010, estuvo en el siguiente. Lo que no sé si se presentó, eso sí. Puede ser que Shakira no se haya presentado en las finales o en la inauguración.
1: O sea, es que ahí tienes que hablar de la canción oficial que se la dan a
0: claro,
1: ella.
0: Claro, por ejemplo, en Qatar no fue la oficial.
1: Pero no estuvo.
0: Claro, en Qatar no, en Qatar no. Entonces ahí sí hay un mundial.
1: ¿Y qué hay antes?
0: Y antes de Qatar fue, a ver, Qatar Qatar
1: Francia,
0: 2022.
1: ¿Francia? ¿Alemania?
0: Alemania, fue Brasil, fue Rusia. Ya, Rusia fue.
1: En Rusia no estuvo Shakira.
0: En Rusia no estuvo.
1: En Brasil no estuvo Shakira, estuvo J-Lo.
0: En Brasil estuvo J-Lo, es cierto.
1: Sí, por eso te digo que para mí...
0: A ver, espérame, pues, porque ya... Estoy con estas teorías conspirativas ya...
1: Sí, por
0: inundado.
1: Eso dicen, nuestra cábala es Shakira.
0: Puede ahora ser, ¿no? Sí. Puede ser. A ver, espérenme, acá la tengo. Vamos a preguntarle a la IA, que es
1: sí,
0: más rápida.
1: Sí, pregúntele, pero veamos.
0: Hola, entonces, ¿me puedes decir en qué mundiales ha sido Shakira la propietaria de la canción del mundial? ¿Y cuáles fueron esos mundiales? Gracias.
1: Digamos que eso hace que ella tenga ese protagonismo,
0: claro,
1: y el show principal, ¿no?
0: Porque de ahí siempre ha estado, pero puede ser, como tú dices, que no fue.
1: Uh-huh.
0: Dice canción, Hips Don't Lie,
1: exacto,
0: en Alemania 2006.
1: Sí.
0: Ya, en Alemania.
1: Que no llega a ser canción oficial, ojo, ¿ah? Hips Don't Lie.
0: Es
1: dice, una canción paralela.
0: Ya, quizá no fue la primera, pero bueno, esto es antes del Mundial de España. De ahí dice la canción Waka Waka en el 2010.
1: Ajá.
0: En el 2014, claro que sí. La La La, también en Brasil 2014.

0: de Pitbull.
1: Pitbull, J-Lo.
0: J-Lo y un artista brasileño.
1: O sea, Shakira estuvo en la banda sonora.
0: Sí, Shakira y... es como Danny Ocean compartidazo.
1: Exacto,
0: esta vez.
1: Puede ser, ¿ya? Puede ser. Bueno, si es así, aquí me dan el dato de Brasil, pero si es así, esa nueva teoría conspirativa estaría bien. Entonces Shakira vuelve a ser la... Y ojo que en este mundial también fue la oficial a la fuerza. No era la oficial.
0: Exacto.
1: No era la oficial.
0: Se convierte la oficial en el camino porque ellos hacen un primer experimento.
1: Que les va mal.
0: Que no les funciona, que parece una canción institucional ahí de fondo, de relleno. Sí, sí, nada que ver. Sí, sí, sí. Y de repente, no. Tú mismo eres, venga señorita.
1: Usted mismo es.
0: Y resulta que España vuelve a ganar la Copa.
1: Y España vuelve a ganar la Copa.
0: Y sin Piqué.
1: Qué loco. Total, ahora
0: es
1: Shakira.
0: Decir, la historia de Shakira con Piqué tiene del 2010 para acá.
1: Total, imagínate, ahora Shakira
0: 6 años.
1: Revela que es novia de Pedri, que es novia de Lamine Yamal, de alguno así. Como
0: mira,
1: fue en el mundial.
0: Esto yo no lo sé y no lo entiendo, pero supongo que podría ir por ahí. Ella después del partido, no sé si la viste, que ella aparece entregándole el trofeo a un jugador.
1: Ella, sí, ¿a quién es al que le lleva?
0: Y alguien decía, o sea, posteaba esta imagen y decía, no Shakira, no. Y yo así, ¿qué será pues, no?
1: Claro.
0: ¿Qué será? ¿Algún tema pasado que no salió bien? ¿Qué sé yo? Ahí ya es un tema de los entendidos en fútbol. Estos, no sé si estos...
1: creo que es al jugador del partido, que en ese caso...
0: Debe ser el jugador del partido.
1: En ese caso sería Fernán Torres, que es el que anotó el gol, ¿no?
0: Sí, me parece que sí.
1: Sí.
0: Este chico guapito, así, con su cabellera...
1: Medio larga.
0: Sepsi.
1: Ya.
0: Ya, eso. Entonces, ahí... subían la foto y decían, no Shakira, no, no.
1: Ya tampoco,
0: no.
1: Tampoco tanto colágeno, ¿no? No abuses ya del... Porque Piqué ya era colágeno para Shakira.
0: 10 años le tiene, le
1: claro,
0: lleva.
1: Claro.
0: Sea, pero perdóname, Piqué envejeció lo que Shakira inmortalizó en este tiempo.
1: Sí, es cierto. Sí,
0: está regia la chica.
1: Son.
0: Sí, señor.
1: Shakira, oye, en el show...
0: ¿Viste los cuadritos de Shakira?
1: Ay, Shakira es una cosa bárbara, o sea...
0: Claro, yo entré y me dije, esta chica que bestia,
1: wow.
0: Se ha sacado el aire...
1: Y ahí salen las teorías conspirativas. Shakira se bebe la sangre de los niños.
0: No.
1: ¿No has oído? Hay una que justo hoy podemos plantear eso, teorías conspirativas que se ha escuchado, porque ya se escucha cada cosa.
0: Cada cosa. Ojo que... usando bien el término, ¿no? De teoría conspirativa.
1: Cada cosa.
0: Que Shakira con los años esté... Ella misma tiene su canción como el vino esta, ¿no? Pero a ver, lo que conversaba ayer con mi mamá, dice, qué bestia la chica, ¿no? Digo, sí. Y dice, ¿y cuántos años tendrá? Le digo, ya va a los 50. Tiene 49.
1: Claro.
0: Le digo, ¿te das cuenta mal? Le digo, lo que es estar en movimiento.
1: Es que sí, o sea, ella mucho ejercicio físico.
0: Imagínate cómo viene bailando ya 2 años desde que arrancó su gira. Entonces cada vez ella está más...
1: Cada vez está...
0: más definida, más ágil.
1: Sí.
0: Más
1: sí.
0: Joven, o sea, se nota
1: más
0: que...
1: Más guapa incluso.
0: Más guapa, que quiere decir que ella está en su momento. ¿Tú ves las fotos de cuando ella estaba casada con Shakira? No hacía nada de su vida y era madre de familia.
1: Claro.
0: En España, o sea, te da pena la chica. Dices, esta no es Shakira.
1: Sí, como que se la veía más...
0: apagada, sin luz.
1: Eso quiere decir, entiéndanos a las que ya estamos casadas.
0: O sea, las que están casadas
1: y con hijos.
0: Con un Piqué.
1: Y con Piqué, no solo, ¿no? Yo creo
0: con
1: que...
0: con un Piqué.
1: Mira, yo creo que ahí hay otro tema. Cuando tú te casas... que está mal, que no debería ser así.
0: ¿Que está
1: no
0: mal
1: a todos,
0: casarse?
1: No. Que no a
0: cuando
1: todos les pasa.
0: Cuando tú te casas, que está mal.
1: Es cierto, no. Debía terminar la oración y luego ponerle
0: sí,
1: el punto.
0: Sí, por favor.
1: Cuando tú te casas, como que te dejas estar. Lastimosamente es así. Está mal. La mayoría de gente lo hace, hombres y mujeres, y pierden la forma, el ritmo, dejan de hacer actividad, se dejan estar, ya no se cuidan tanto y todo el tema. Entonces, eso pasa. Yo me atrevería a decir que en el 80% de los matrimonios pasa. El hombre le sale la barrita cervecera, no sale la barrita sí, cervecera. Sí. La mujer también. Empiezan a aparecer unos rollitos que antes no estaban. Y más. Uh-huh.

0: incluso en la cara se nota, no te cuidas tanto, no te peinas tanto, no te maquillas tanto, etcétera, ¿no? Entonces a Shakira quizá le pasó lo mismo en su matrimonio de 10 años con Piqué y claro, hoy está de nuevo en el mundo laboral, por decirlo de alguna manera, y tiene que cuidarse un poquito más también.
1: Sí, o sea, a veces también sí tiene que ver con a lo que te dedicas, ¿no?
0: Claro, sin duda, pero sin duda, por supuesto.
1: O sea, yo te digo, por obligación, yo no tendría que estar peinada y maquillada.
0: Pues, claro, no lo harías con todos los días, pero, seguro.
1: Pero muy poco, la verdad.
0: Seguro, mira, yo en estos días en los que estoy ya medio de vacaciones, he decidido dejarme la barba, no cortarme el cabello.
1: Es así.
0: Ahí quedará hasta que me toque regresar a mis actividades. Es más, voy a hacer mi experimento, a ver hasta dónde crece mi barba, cuántas canas más me salen o se notan, porque con la barba más larga veo que se notan más mis canas. Con la barba,
1: claro, sí, se te va a notar más.
0: Se va a notar más, entonces sí es cierto. Claro, pero digo, está mal, tampoco está bien eso. Porque, a ver, es como que tú te dejas No, pues es que tú te estás dejando estar. ¿Y por qué te cuidabas antes cuando no estabas con esa persona ya en teoría estable?
1: No, pero estás de vacaciones, dice.
0: Sí, sí, pero al punto al que estábamos hablando es el matrimonio. O sea, cuando estaba casada con Shakira, con Piqué, seguramente
1: se
0: cuidaba menos.
1: Pero bueno, la situación de ella también pasaba porque, a ver, con toda la billetera de lado y lado, o sea, a veces no es...
0: Para ellos es más fácil.
1: A ver, sí, habrá gente que incluso hasta por recursos no tienes el tiempo.
0: Sí.
1: ¿No? Porque la gente
0: trabaja
1: día y noche.
0: Eso cuesta, la belleza cuesta.
1: La belleza cuesta. Pero yo siento que de ella pasaba por un tema de no estar bien
0: sí,
1: emocionalmente con la pareja, bueno, luego salieron ahí todos los desplantes que le hacía desde la suegra al propio Piqué, los amigos de Piqué. O sea, como que ella trataba de estar, pero no terminó, creo que nunca, de encajar en ese mundo, ¿no? Entonces, se la ve ahí mal a la chica.
0: Y eso te dice otro.
1: No está gorda, está desarreglada. Bueno, en unos casos.
0: Desarreglada, sí, en algunos casos.
1: En algunos casos. Pero vos dices, chuta, de verdad que la chica no estaba en su mejor momento.
0: Oye, y de seguro que Shakira, cuando estaba allí, ella como el estelar del show, de medio tiempo, pensaba dentro de ella que
1: me está viendo.
0: Claro, y dentro de ella, claro, así que vea nomás.
1: Y obvio, seguro lo pensó.
0: Que vea lo que se perdió.
1: Hay un video en el que, no sé si es al inicio o al final, antes de salir escena, está en borde de campo y está, creo, preguntando
0: por sus hijos.
1: ¿Dónde están
0: los
1: hijos?
0: Sí,
1: para,
0: lo vi.
1: Para ubicarlos en el espacio, ¿no? Porque seguro ese día dijo, a ver, ¿se van con el papá?
0: Se van con el papá.
1: Y ya, pues nos vemos al final o los recojo luego.
0: Exacto.
1: ¿Ya? Pero nunca, no sé, no sabía dónde estaban
0: ese
1: los chicos.
0: Ese momento al menos
1: sentados.
0: No sabía dónde estaban los chicos.
1: Entonces, para mí ahí también era dónde están los chicos y dónde están.
0: Y te echó un ojito así.
1: ¿Y dónde está mi ex? Pues obviamente.
0: Claro, y
1: ¿no?
0: Depende en qué grado de la relación estén Piqué y Shakira, que capaz lo veía Piqué y así solo un. ¿Qué fue?
1: Exacto.
0: Así como cuando tus fanáticos me saludan, así, ¿qué fue Hans? Así, ¿qué fue Piqué?
1: Exacto.
0: Así.
1: Exacto.
0: ¿Qué fue?
1: No sabemos, ¿no? En qué
0: no
1: punto
0: sabemos.
1: De
0: no,
1: la
0: no,
1: relación
0: no
1: estará.
0: Ojalá y que la lleven estable, porque siempre por los niños, ya más allá de lo que haya pasado, es bueno.
1: Yo creería que
0: eso,
1: sí. Además que ya en este punto Shakira ya no hay más.
0: No, yo creo que ya Shakira ya lo superó.
1: Yo creo que sí.
0: Yo creo que ya. Le costó. Le costó como cuántos millones de dólares ganados, 25 canciones dedicadas a Piqué.
1: Ahí no sé si le costó en realidad, si no lo cobró.
0: Pero no, yo sí creo que era todavía se sentía ardida. Sí,
1: claro.
0: Y aprovechaba.
1: En sentido figurado, ahí no le costó, ahí lo cobró.
0: Claro, ella lo cobró.
1: Lo cobró caro su dolor.
0: Cobró caro, sí, ella
1: cobró
0: lo cobró.
1: Cobró caro su dolor, pero claro, esta chica no se guardó nada.
0: No,
1: pues, se arrastró por el piso del sufrimiento.
0: Sí, pero ganaba. Mientras más se arrastraba,
1: sí,
0: más plata ganaba.
1: Claro, claro.
0: Pero, y por eso también creo que se seguía arrastrando, así que...
1: Sí, sí.
0: Sí, pero bueno.
1: Y ahí está, ¿no?
0: Cada uno elige la...
1: Y en cierto punto, eso también es parte de su éxito, la vulnerabilidad al extremo.
0: Sí,
1: incluso la llegamos a criticar, recordarás.
0: Sí, es que ya
1: chica.
0: Para mí ya fue ya mucho.
1: Era así como que ya, una canción más, basta, cerremos el capítulo.
0: Sí. Para mí ya fue mucho, pero me alegra haberla visto nuevamente en un mundial,
1: sí,
0: siendo
1: linda.
0: La principal en música. sí, musicalmente, ¿no?
1: Y no sé si te pasa, pero ¿te cansaste del Dai Dai?
0: No.
1: No nos cansamos.
0: No, este hasta hoy la puse, por eso al inicio, o sea.
1: Claro, entonces digo, y en las redes estamos infestados de Dai Dai, todo el mundo musicaliza sus historias, sus posts con Dai Dai, y dices, wow, ya a este punto.
0: De verdad.
1: Después de 45 días, porque tomemos días antes del mundial o qué sé yo, 2 meses, deberíamos estar hartos.
0: Claro, porque una canción llega a ser a bombe o se quema ya cuando la pasan todos los días, que normalmente pasa con los éxitos, ¿no? Uh-huh. Pero esta de Shakira aún se elevó ese número de repeticiones. ¿Por qué? Porque estaba en todos los programas musicales y estaba en todos los espacios deportivos.
1: Sí.
0: O sea, donde te dabas la vuelta estaba Shakira y el Dai Dai. Sí. Debió cansarnos incluso más pronto. Y la verdad no.
1: No nos ha cansado.
0: Todavía no.
1: ¿Quién logra eso?
0: Solo alguien que tiene un pacto con el más allá. Ese es otro de los que le acusan de las teorías conspirativas. En serio, el otro día me dicen, no, hay esas personas, hoy podemos hablarlo. Dicen, no, es que esa Shakira se bebe la sangre de los niños. Yo así...
1: Eso es una acusación muy fuerte.
0: Sí, pero no sé si la has oído.
1: No. Esa no. Pero sí he escuchado todo este tema.
0: No, es que ella y otros y que ya empezaron a sacar y que el mundial y ya salió. No sé si viste que incluso en la bandera de Argentina aparentemente salió otro símbolo el rato que se presentaban las elecciones y un símbolo que tiene que ver con otra de las teorías conspirativas. Yo así ya... Ya,
1: cálmense. Cálmense,
0: pero bueno,
1: señora.
0: Hoy podemos hablar de teorías conspirativas que me pareció interesante, justo.
1: No, pues vamos con el tema de que si llegaban los astronautas a la luna. No, que si llegaban los extraterrestres a un partido del mundial. Acuérdate.
0: Hubo. Sí.
1: La vidente brasileña, que Neymar era abducido.
0: Imagina, hablemos de eso ya, más adelante. Vamos a la pausa porque teníamos pausa adelantada hoy, compañera.
1: Hace 10 minutos.
0: Hace 10 minutos, pero como a usted le gusta 11. El chisme.
1: A mí dice. Dice.
0: ¿Cómo le? No le gusta, pero le entretiene. Vamos, ya regresamos. Estamos como si estuviéramos en pausa de mundial hoy. No sé por qué, pero bueno.
1: Estoy viendo que hay partido de Barcelona.
0: Ah, muy bien.
1: Ahí, Denis, por favor, actualice. Barcelona Católica a las 18:45, okay, compañero.
0: Entonces nos han cargado a nosotros la publicidad.
1: Fútbol está bien. Fútbol. Está ok. Bien.
0: Ya volvemos.

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0: Son ya las 6 de la mañana con 47 minutos. Buenos días, ya se despertaron. Están de vacaciones, las bendiciones. Déjelos que duerman. Déjelos que duerman. Déjelos que ellos estén tranquilos. Que para eso son las vacaciones. Para dormir, comer, jugar, saltar y más.
1: ¿Qué hacemos aquí, compañero?
0: Pero los niños. Nosotros no tenemos derecho.
1: Ah, disculpe, yo.
0: El momento que perdimos el estatus de niños, hemos perdido muchos derechos.
1: Entendí mal, pensé que sí se refería a nosotros.
0: No, usted ya se va de nuevo de vacaciones. Ya se va.
1: Pero 4 días.
0: Y ahí era dormir rico, sí.
1: Ojalá.
0: A pierna suelta.
1: Ojalá.
0: Ojalá le dejen a aquellos niños que.
1: Sí, uff. No saben.
0: Claro, no, los niños no saben dejar dormir.
1: Mi hija se despierta a las 7. Cámbiame.
0: ¿Sí?
1: ¿Qué me voy a poner? Cámbiame.
0: Voy 2 días.
1: Y yo ni abro el ojo.
0: Qué claro, sí. Uy, tú deja dormir. Yo voy 2 días durmiendo temprano. Qué rico. Estoy durmiéndome a las 9:30 de la noche.
1: Ah, ¿y si puedes?
0: Sí.
1: Ay, oye, me cuesta tanto dormirme temprano.
0: Te digo, a esta hora debería dormir yo siempre.
1: Siempre. Pero ya estás en la villa, ya agarraste villada, o sea, no bajes.
0: Ojalá, es que ya luego vienen ya el ritmo más complicado, ya cuando haya clases y todo, que ya ahí se me complica. Es que estoy ya de vacaciones en la U y todo, entonces...
1: Aprovecha.
0: Duermo 9:30 de la noche. Ayer fui y me acosté, dije, solo voy a acostar a ver la tele un rato, 9:30. Dije, me voy a dormir. Yeah. Y 9:30 de la noche me quedé dormido.
1: Bien, compañero, le felicito.
0: Por eso hoy a las 5 de la mañana me levanté tranquilo. O sea, todavía con un poquito de sueño, pero bien descansadito.
1: Sí.
0: Lo que normalmente duermo 12.
1: Eso deberíamos hacer todo el tiempo.
0: Sí. Sí,
1: y ese,
0: sí, sí.
1: Nosotros, o sea, obligados.
0: Obligados deberíamos dormir esa hora.
1: Ni siquiera,
0: ya ves.
1: Porque, ay, veamos cómo es.
0: No, qué rico dormir tanto.
1: Sí, qué rico.
0: Y ayer de mañana me dormí un poco más. Ayer en la mañana me fui, me acosté, me dormí una media horita, no tanto, hubiese querido más, pero me dormí.
1: ¿Y por qué se fue a dormir?
0: Porque estoy libre y me sentía mal. Ayer estaba triste,
1: deprimido.
0: Psicológicamente.
1: Ya, le entiendo.
0: Entonces
1: iba
0: a salir a hacer un poco de deporte y me dio una pereza.
1: Claro.
0: Me acosté. Hacía mucho frío ayer.
1: No estaba en condiciones.
0: Ayer en la mañana.
1: De hacer nada.
0: Claro,
1: ayer.
0: Entonces dije, no. Hoy no. Me dormí un poco. Ayer he pasado medio de vago. Debo decirlo.
1: ¿Y está bien?
0: Debo decirlo.
1: Está bien.
0: Estuvo rico ayer. Ya hoy ya tengo planificadas algunas cositas, pero bueno. Hoy sí voy a volver a hacer deporte.
1: Es necesario tomarse así, aunque sea un día.
0: Sí.
1: Un día sabático.
0: Es más, hoy vuelvo al fútbol después de casi 2 meses que no he ido. Voy a volver a jugar fútbol.
1: Es martes.
0: Debo
1: ¿no?
0: estar, pero patojo al extremo.
1: Pero has visto
0: mal,
1: mucho
0: mal.
1: Fútbol.
0: He visto mucho fútbol. No tanto como el que me hubiese gustado, pero no he jugado nada.
1: Digo.
0: Nada. Bueno.
1: Hoy puede poner, inspirarse en las jugadas, en las remontadas de Messi.
0: Algo, alguna cosa. No sé si el físico dé nomás.
1: Imagínate. Y
0: no
1: eso,
0: sé.
1: Bueno, él sí es menor a ti, ¿no?
0: Tiene un par de años menos.
1: Un par de años menos, nomás.
0: Sí, no mucho tampoco.
1: Verás cómo corre Messi, ¿no?
0: Verás cómo baila Shakira.
1: Verás cómo baila Shakira, sí. Sí, sí, compañero. O sea, sí se puede.
0: Se puede. O bueno, ellos pueden.
1: Claro, ellos son atléticos.
0: Ellos pueden.
1: O sea, que si optamos por esa vida, también podemos.
0: Podríamos, claro.
1: Claro.
0: Si optamos por esa vida, podríamos.
1: El tema es que nos gusta la fiesta.
0: Ese es el asunto.
1: Nos gusta la fiesta, la farándula. No, mentira. No tanto.
0: Tú sí.
1: Tantas actividades. Tantas actividades. A mí sí me gusta la fiesta.
0: A ti sí te gusta la fiesta.
1: Pero siempre me gustó.
0: Y siempre me gustará.
1: Pero ya no como antes. Ahí sí es cuando digo, si ha sido cierto esto de que los años no pasan.
0: Claro, es que sí. Es así, sí pasan. Sí pesan. Sí pesan y pasan.
1: O una buena trasnochada, ya le cuesta a uno unos 2-3 días recuperarse.
0: Es increíble.
1: Increíble.
0: Bueno, sí, pues. Aquí estamos. Buenos días. Este programa es presentado por el doctor Juan Josué Zalamea para que usted esté así como Shakira, así como Lionel Messi, así como Tom Cruise. Tom Cruise debe tener ¿cuántos?
1: Tom Cruise estaba guapísimo.
0: Debe tener que 60 y pico.
1: Sí, estaba guapísimo.
0: Así como Tom Cruise. ¿Ustedes creen que así nomás? No, ahí hubo una mano de un experto, un profesional como aquí en Cuenca lo tenemos. Y en el Ecuador lo tenemos al doctor Juan Josué Zalamea, cirujano plástico, reconstructivo y estético. ¿Shakira se habrá hecho alguna cirugía estética? Yo creo que sí, algo por ahí debe haber.
1: ¿En el cuerpo? Yo creo que no.
0: Algún retoque debe haber. Mírale en el rostro, incluso es diferente a la Shakira. Si es diferente solo a la Shakira, como dicen las teorías, solo a la Shakira de la inauguración del Mundial. es diferente a la Shakira cuando ella empezó.
1: No, yo pienso que debe haberse puesto Botox seguro.
0: Botox ya. Seguro, eso
1: sí. Ah,
0: seguro.
1: Se rellenó los labios, eso es.
0: Los labios, claro,
1: muy
0: ahí
1: evidente.
0: Está, mira, ya hay algo.
1: Pero yo creo que en su cuerpo no, porque siempre ha sido
0: delgadita,
1: de contextura,
0: sí, menudita,
1: súper delgadita.
0: Y, sí, pero bueno.
1: Y en persona más delgada.
0: Pero
1: ¿no?
0: Bueno, quién quita y puso algo ahí, hizo algo para la firmeza también, así es que, porque tú sabes que la ley de la gravedad es complicada. Y
1: pero ella, en su rostro.
0: En todo lado, no, no creo uno que nunca sabe. Pero bueno, en todo caso,
1: el doctor
0: si usted,
1: Juan José Salamea nos podría
0: sí,
1: decir con ojo clínico, ¿no?
0: Sí. 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
0: Ok, y ahí estamos, creo. Ah, no, nos falta Confiamed.
1: Nos faltan muchos, ¿no?
0: No, ya no.
1: Sí, sí,
0: ahí
1: nos
0: estamos
1: faltan.
0: Bien. ¿Quién más? Deja ver.
1: Nos falta Confiamed, nos falta el vacacional de la escuela de natación.
0: Yo no lo tengo acá.
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0: Ah, sí, tiene razón.
1: Sí,
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0: Ok, ahí estamos. Son las 6 de la mañana con 56 minutos. Tenemos otra pausa.
1: Sí, señor.
0: Tenemos otra pausa, así es que ya regresamos. Enseguida hay más. Es día martes.
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5: Son las 7 de la mañana con 2 minutos. Vamos a revisar titulares con la prensa. Lo hacemos inicialmente con Diario El Mercurio en este martes 21 de julio. Absorción del Ministerio de Cultura fue un error, plantea el Mercurio esta mañana. Diana Tamaint renuncia a la vocalía del Consejo Nacional Electoral. Cañar se alista para enfrentar los efectos del fenómeno del Niño. Hechos de violencia tienen en zozobra a planteles educativos. Policía rescata 4 animales silvestres. La Unidad Nacional de Policía de Protección del Medio Ambiente rescató en el mes de lo que va del mes de julio a 4 animales silvestres que iban a ser traficados. 32 trámites de alianzas políticas para elecciones. El proceso de inscripción de alianzas electorales para las elecciones seccionales avanza. Liga Pro vuelve con la fecha 21. En el Campeonato Ecuatoriano de Fútbol. También les contamos que sarampión ha presentado un caso sospechoso en la ciudad de Cuenca. Medidas de prevención y puntos de vacunación en nuestra ciudad. Este caso de sarampión ha obligado al MSP a activar un cerco epidemiológico y a revisar carné de vacunación en niños y jóvenes. En lo deportivo, el dolor es muy grande, dice Lionel Messi sobre derrota en la final del Mundial de Fútbol 2026. Luis de la Fuente nunca dirigió en primera división y hoy es campeón del mundo con España. Rodri fue elegido el mejor jugador del Mundial 2026. Esto lo más destacado con Diario El Mercurio.
6: Vamos ahora a la información que nos da a conocer el día de hoy. Diario El Universo en su portada digital tiene los siguientes temas como los destacados. Les contamos entonces. Hoy Diario El Universo, ¿qué se pudo financiar con los 61.5 millones de dólares del caso AAA? 8 ejemplos que dimensionan el presunto perjuicio, en este caso económico, que se habría cometido hacia las arcas fiscales. El monto señalado por la Fiscalía permitiría construir viviendas, escuelas y obras viales, sistemas de agua potable y programas sociales, según costos oficiales. Por otro lado, les damos a conocer que el Tribunal de la Corte Constitucional niega la apelación y ratifica la negación del habeas corpus a Aquiles Álvarez. Falta algo que motive a la ciudadanía a visitar, en este caso, los ciudadanos creen que se requiere revitalizar los parques del centro de Guayaquil para tener mayor presencia en los mismos. En vivo, etapa 19 del Tour de Francia 2026, Richard Carapaz y Jefferson Cepeda afrontan el contrarreloj individual. Por otro lado, el COE eleva de amarilla a naranja la alerta en 17 provincias por la evolución del fenómeno del Niño, que pasa a un estado activo. Con Diana Atamaín fuera, el Consejo Nacional Electoral se activará con procesos de control político y judicial en su contra. También, agenda juliana en Guayaquil. Hay varios eventos para celebrar en la Perla del Pacífico. Otro título de hoy. Uno se demoraba el doble del tiempo. Hoy bajó casi a la mitad. Guayaquil abre el nuevo paso elevado de la Avenida del Bombero para beneficiar a 120 mil vehículos y obviamente sus tripulantes. Vehículo tipo SUV y las marcas chinas dominan a las preferencias del mercado automotor en el país. Por otro lado, la elección del fiscal de Ecuador, 6 requisitos deben cumplir las impugnaciones ciudadanas a la posibilidad de los 27 aspirantes al cargo. Así funcionan los drones con los que se vigila el Fusarium Raza 4. Hay un artículo que explica cómo se desarrolla esta actividad. Catamayo es declarado polo de desarrollo tras el fracaso de una inversión china. Firma Lojana será la nueva empresa ancla para lograr mover a este cantón, Catamayo, de la provincia de Loja. Estas las noticias en Diario El Universo.
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0: Son las 7 de la mañana con 10 minutos. ¿Cómo vamos? Se han pronunciado nuestros cafeteros,
1: compañero. Escuchando la canción de Sanz, para que mi compañera se motive. Está bonita esa canción. No, están durmiendo los cafeteros, están de vacaciones.
0: No te creo.
1: Nada.
0: No.
1: Ahí andan de vacaciones.
0: ¿Y los de Guayaquil?
1: ¿Y los de Guayaquil tampoco?
0: Tampoco.
1: Andan viendo el puente de la Unidad Nacional, ¿cómo se llama? El puente del bombero. El nuevo puente. Ese que
0: también
1: fue el de la bronca,
0: de la Unidad,
1: ¿no?
0: Nacional, pero...
1: Claro, pero el de la bronca fue el puente del bombero.
0: ¿Cuál bronca?
1: El paso a desnivel, ¿no te acuerdas? Hubo una bronca inicialmente entre, bueno, el gobierno y la alcaldía de Guayaquil. Luego fue entre la prefectura y la alcaldía de Guayaquil.
0: ¿Pero existe o no existe ese puente?
1: Está justo, lo acabo de leer, está inaugurándose.
0: Ah,
1: estos días por las fiestas julianas.
0: El puente del conflicto.
1: Claro.
0: Ah, ya. El puente de pongámonos de acuerdo.
1: Exacto.
0: Muy bien. Bueno, bien. En todo caso es una realidad.
1: Es una realidad, ya es una realidad. Así es que bueno. Dice que por ahí pasan 120 mil vehículos diarios.
0: Wow, increíble.
1: Solo para también tener la proporción de la diferencia en densidad poblacional que tiene Guayaquil y Cuenca, ¿no? Es marcadísimo.
0: Mi punto de comparación.
1: No sé si Guayaquil históricamente ostentó la cifra o el dato o el reconocimiento de ser la ciudad más poblada del país.
0: Sí.
1: Pero existió una época donde Quito superó, y no sé si en la actualidad Quito siga superando a Guayaquil como la ciudad más poblada del país, pero...
0: No, yo pienso que es Guayaquil, sin duda.
1: Guayaquil fue siempre, pero recuerdo que hace unos 4 años, cambió, no sé si solo un año, dos, y ahora cómo esté, pero por ahí andan, ¿no?
0: No sé, compañero, ahí sí no le sé, la debo, pero pensaría que Guayaquil...
1: Yo también pensaría que es Guayaquil.
0: Sigue superando, por lo menos con un medio millón, si no un millón, a Quito.
1: Lo vamos a averiguar.
0: Averigüémoslo.
1: Lo vamos a averiguar, para no quedarnos con
0: esos datitos.
1: Con la duda.
0: Iba a decir random, pero ni tan random. Creo que en cultura general ecuatoriana es bueno saber eso.
1: Claro, claro.
0: Es necesario.
1: Es necesario para saber en qué ciudad estamos.
0: Sí.
1: Y nosotros sí sabes que podemos ser la tercera ciudad más importante, pero no somos la tercera más poblada.
0: Claro que sí.
1: No.
0: Claro que sí.
1: Ah, claro que sí sé, diga.
0: Que sí sé.
1: Sí, bueno.
0: Claro que sí, es así como usted dice.
1: ¿Cuál es la ciudad más poblada del Ecuador? Deje ver qué
0: ¿A
1: dice.
0: ¿A quién le pregunta? ¿A ChatGPT?
1: A Gemini.
0: A Gemini. ¿Tiene nombre?
1: No.
0: ¿Su Gemini?
1: Guayaquil. 2.7 millones de habitantes, seguida muy de cerca por Quito.
0: Ok.
1: Qué loco. Guayaquil es gigante, Guayaquil.
0: Pero compañero, usted estuvo en una ciudad que solamente la parte urbana hay, ¿cuántos? ¿18?
1: Sí, bueno, New York es...
0: No, le estoy hablando de Ciudad de México.
1: Ah, Ciudad de México.
0: Ciudad de México
1: son 18, me parece.
0: Incluyendo las satelitales, llegamos a 22 millones.
1: Ciudad de México fue también la más poblada del mundo en su momento. No sé si siga siendo la ciudad más poblada
0: del mundo. Seguro está en el top 3 con Nueva Delhi, en la India.
1: Sí.
0: Es una locura, imagínese. Todo un país.
1: Pero ¿sabes qué? Mira.
0: En una ciudad.
1: A que veas.
0: Y así no nos ponemos de acuerdo, compañero.
1: Ni en Ciudad de México veías tanta gente como en Nueva York en las calles. Para mí Nueva York es donde más gente se ve ahí, cara a cara, frente a frente.
0: Promedio.
1: Claro.
0: Es que es el estilo de la ciudad. Está todo muy concentradito, ¿no? Pero pensaría que... A ver, pregúntele a Gemini, ¿cuántos habitantes tiene la ciudad de Nueva York?
1: Vamos a ver.
0: Seguro es mucho menos.
1: Claro. Gemini, ayúdame con el dato de cuántos habitantes tiene la ciudad de Nueva York y cuántos habitantes tiene la Ciudad de México.
0: Eso. Muy bien.
1: ¿Qué dice? Dice, buenos días, Hans. Dígale a su compañera Andrea que la Ciudad de México... dice, alrededor de 9.2 millones de habitantes. Zona metropolitana de Valle de México, cerca de 21.8 millones. Es decir, como que la ciudad, 9 millones y 21.8, todo lo que implica
0: la Ciudad de México. Sus alrededores, claro. Sus satélites.
1: Wow. Y en cambio, en Nueva York, aproximadamente 8.5 millones de habitantes. Y en total, asimismo, 19.8 a 20 millones de habitantes.
0: Ah, mira.
1: En resumen, si comparamos los dos límites políticos directos de la Ciudad de México, 9.2 millones supera ligeramente a Nueva York con 8.5 millones. Si medimos el área metropolitana global de la zona metropolitana de la Ciudad de México, 21.8 millones, sigue siendo mayor al de Nueva York, 20 millones. O sea, pero parejito.
0: Pero están parejitas. Mira que ahí sí yo te diría en mi percepción, que seguro Nueva York tenía menos gente.
1: Claro.
0: Porque pensaría que todo está más condensado en un espacio más reducido y que eso haría que haya menos gente. Pero resulta que no, están ahí parejitas. No están así. Hay una diferencia como solo de 1,000,000.
1: Exacto.
0: ¡Qué locura!
1: Para que vea.
0: Claro, por eso usted en Ciudad de México siente menos, ¿no? Ese atollamiento de gente. Cruce pues en una avenida en Nueva York el semáforo.
1: No, era una locura.
0: Se va arrastrado por la ola de miles de personas.
1: Sí, sí,
0: ¿no?
1: es una cantidad de gente que...
0: Es una locura, te vas en banda, como se dice.
1: Sí, te va llevando,
0: ¿sí?,
1: de la multitud. Bueno, 7 de la mañana, 16. ¿Cómo vamos, cafeteros? Hoy, ¿de qué hablamos, compañera? ¿De la densidad poblacional de las ciudades? ¿De qué vamos a hablar?
0: Usted dijo que íbamos a hablar de las teorías conspirativas.
1: Hablemos de las teorías conspirativas. ¿Qué teoría han escuchado? ¿Cuál creen? Porque puede ser que ustedes crean en alguna teoría.
0: Me gustaría que dejemos planteando también, ¿cuál es el concepto de una teoría conspirativa?
1: Ok.
0: Porque si no, ahora todo es teoría conspirativa. Y creo que...
1: Es que tal parece que todo es una teoría.
0: Que ni siquiera está utilizado bien el término.
1: Tal parece que todo es una teoría conspirativa. Por ejemplo...
0: Porque teoría conspirativa viene de una conspiración.
1: De una conspiración.
0: ¿Y qué significa conspiración? Ya,
1: por ejemplo, ¿qué sería la conspiración? Lo que todos los, o muchos bicho lovers decían, que todo estaba armado para que Messi gane el Mundial. Eso es una teoría conspirativa, que la FIFA se había aliado con la AFA y que todo apuntaba que Messi iba a ganar.
0: Aclaración.
1: El Mundial.
0: No eran los bicho lovers
1: principalmente. Principalmente.
0: No.
1: Principalmente.
0: No, compañero.
1: Créame, compañero.
0: En general, la gente pensaba.
1: Y luego ya
0: eso.
1: Muchos otros compraron esa teoría, que es una teoría conspirativa. ¿Ves?
0: Eso no es una teoría conspirativa.
1: Es claro que es una teoría.
0: Eso va apegado a un gusto o no por cierto jugador o cierta selección.
1: No, pues es que eso
0: lo
1: es una
0: que
1: teoría
0: sí
1: conspirativa.
0: Puede ser una teoría conspirativa, compañero. ¿Sabe cuál puede ser? La portada del New York Times, de la revista Time. ¿Usted vio esa portada?
1: No.
0: En torno a esa portada hubieron muchas teorías conspirativas. Que era un dibujo tipo boceto, si quiere búsquelo. Dígale a Gemini que le muestre esta portada que dio mucho de qué hablar. Y ahí sí salieron un montón de teorías conspirativas. Y si usted se fija en esta portada, hay un dibujo en el que habla de el ganador, o todos lo leímos como el ganador del próximo mundial. Son puros como bocetitos, ¿no? Y allí está un dibujito, una caricatura, una personita pateando una bola.
1: Ya.
0: Y el uniforme de esta persona es de color rojo.
1: ¿La de España?
0: No, de color rojo, porque esto salió mucho antes de que arranque el Mundial.
1: Pero por eso, podría ser España, podría ser Portugal, bueno,
0: entonces
1: podría ser...
0: ahí, en principio, las teorías conspirativas hablaban de que todo estaba armado, tal vez, para que Portugal sea el ganador de este Mundial. Se decía que los colores que la FIFA utilizaba en su publicidad, los últimos colores siempre eran los que le daban al campeón, lo que había pasado con Francia, y que en esta ocasión eran los colores de Portugal, y no sé qué, y no sé cuánto. Y resulta que nada, pues Portugal se fue temprano, pero sí coincidió que el ganador de la Copa tenía camiseta roja.
1: Tuvo una camiseta roja,
0: entonces,
1: finalmente.
0: Era España.
1: Claro.
0: ¿Qué le parece? ¿Coincidencia? Diríamos que puede ser una coincidencia. ¿Tiene la portada?
1: Le estoy buscando.
0: La portada de la revista Time, ¿no? Que dio mucho de qué hablar, y allí dicen que también nos están lanzando información de otros hechos mundiales que van a empezar a pasar.

0: Exacto, mi teoría. Ya,
1: es una teoría, ¿verdad?
0: Sí.
1: Y conspirativa es que aparentemente hay una conspiración, fuerzas que se juntan para que algo suceda. Es una conspiración. Te estás conspirando tú y yo para tumbarles el programa deportivo. Estamos conspirando para bajarles Área 88. La teoría conspirativa podría ser que la Andrea y el Hans, tras lo que se vio del Mundial, están trabajando para bajarles Área 88 a los muchachos. Esta es una teoría porque no se ha comprobado. Es una teoría, es un supuesto. Es una opción, nada más. Y hay una conspiración de por medio. Entonces, desde esa lógica, la teoría que tú dices es una imagen que aparentemente, claro, donde hay la conspiración, no da, es un supuesto, es como que una idea. En cambio, donde ya hay la conspiración es cuando muchas fuerzas están juntando, o ideas o personas, para llevar a ejecutar algo como tal. Ahí es donde ya se concreta o se puede decir que es una teoría conspirativa. Como se ha hablado del tema de las Torres Gemelas. También, ahí hay que diferenciar igual entre lo que es una imagen y un criterio o una idea que alguien la hace versus parámetros.
0: Lo que discrepo es en que si es una persona o son muchas personas. Para que sea teoría conspirativa.
1: Porque
0: si vamos, por eso hemos escuchado horrores, ¿no?
1: Millón cosas,
0: pero nacen de una persona.
1: Aparece
0: una vidente diciendo, yo tuve una imagen de que bajan los extraterrestres.
1: Eso ya no sería conspirativo, porque no hay una unión.
0: Y eso te digo.
1: En este caso de ideas, donde ya sea un tema de una conspiración para.
0: Por ejemplo, a alguien se le ocurre decir. Una persona que, lo que decías, ¿no? Que Shakira se bebe la sangre de niños.
1: Claro.
0: No me parece una teoría conspirativa.
1: Esa, por ejemplo, finalmente
0: Es una persona que salió a decir
1: cualquier. Cualquier cosa.
0: Y ya es como igual a vidente, o sea.
1: Exacto, pero si.
0: Ahora, eso es un tema que ella lo sostiene muy firmemente, pues, ¿no? Es ella contra el mundo. Y ahí es donde la gente.
1: Y tienes razón.
0: Su criterio lo asume o no.
1: Y en el común.
0: ¿Lo desecha o no?
1: Exacto.
0: ¿No
1: y
0: cierto?
1: En el común, a cualquier cosa rara ya es una teoría conspirativa.
0: Sí.
1: Pero, por ejemplo, ¿has escuchado de los Illuminati?
0: Sí, claro.
1: Ya. Entonces ahí aparentemente es también que hay un grupo que maneja el mundo.
0: Claro.
1: Que maneja el mundo y que está conspirando.
0: El orden mundial.
1: Claro.
0: Exacto.
1: Esa es una conspiración en teoría para manejar el tema de cosas. De ahí, si yo mañana salgo y digo. Las esquinas de las calles y las avenidas que circundan al Parque Calderón están formadas de tal manera que van a nos llevan hacia las tumbas de tal. Esa es una idea loca mía.
0: Uh-huh.
1: Pero no hay otras fuentes más. Luego, si es que se va juntando más gente para algo, podría convertirse en una teoría conspirativa. Entonces ahí podría ir radicando un parte de la diferencia. Pero para no complicarnos, ustedes dennos sus ideas que han oído o sus teorías conspirativas de las que hayan escuchado. Uh-huh. Seguro ya que con esto que hemos hablado tenemos algunos mensajes. Los primeros al menos ya.
0: Ya encontré la portada.
1: Yo no la encontré, la busqué, pero no la encontré.
0: Es The World Ahead 2026. Sería como, ¿qué nos espera al mundo? Esta portada al parecer salió a inicio de año.
1: Ok. ¿Sí?
0: La portada
1: ya la
0: de
1: Common,
0: ya la tienes.
1: Ahora
0: entonces
1: sí.
0: Ahí tú te fijarás que fuera de la esfera donde está sucediendo de todo, se ve mucho caos además, está el jugador de fútbol, ¿no?
1: ¿Viste? Es esta, sí, esta la había visto incluso en medios de comunicación, la han pasado mucho.
0: Es que se ha hablado mucho de
1: y ves que habla incluso de los colores de toda esa gente que está ahí.
0: Sí, ahora, pudo ser una decisión de ilustración de, viste que el rojo también tiene que ver con.
1: Hay mucho azul ahí, mucho celeste.
0: Azul y todo, pero pateando todo ese globo de cosas sucediendo está un jugador. Y está vestido de color rojo.
1: Color rojo, totalmente.
0: No, entonces eso dicen, fue como una coincidencia, una información subliminal para leer entre líneas.
1: Y si ves que está el presidente Donald Trump
0: está
1: ahí.
0: Está Trump con su gorrita roja también.
1: Con su gorrita roja.
0: Entonces hay gente que se ha dedicado a analizar milimétricamente esta ilustración.
1: Hay misiles, hay tanques de guerra, hay 250 años del cumpleaños.
0: ¿Cumpleaños de quién será ahí? Bueno, ahí necesitamos un poquito de contexto.

0: Sí,
1: no sé cuántos años celebró ahora el 4 de julio Estados Unidos de su independencia, no lo sé exactamente, me parece que puede ir por ahí.
0: Puede ser.
1: Está el presidente de Ucrania, si lo observas bien, hay unas jeringas de iVox. ¿Qué más?
0: Hay el signo de dinero.
1: Hay el signo de
0: dinero. Hay un como astronauta, ¿no?
1: Hay un astronauta, sí.
0: Ahora, claro, ¿a cuáles los están pintando de rojo? Es como que de alguna manera le estoy dando protagonismo a unos elementos más que a otros. Mira el control del PlayStation, que conecta un cerebro. Podría ser como un cerebro, al lado del pastel.
1: Al lado del pastel. Ah, ya, sí.
0: Y lo pinta el cerebro de rojo.
1: El cerebro de rojo y el control es celeste.
0: En alarma.
1: Lo que me llama mucho la atención es que si ves, o sea, los colores son los colores de la final del Mundial. Celeste por Argentina,
0: sí,
1: y rojo por España.
0: Sí.
1: Qué loco, ¿no?
0: Entonces, mira, tú haces ahí una... Esa es tu interpretación. Exacto. Yo no lo vi así. Pero entonces de ahí vienes tú, te subes a las redes y dices mi lectura de la portada del New York Times.
1: La portada del New York Times.
0: Ellos predijeron, así como los Simpsons, ¿no?
1: Ajá.
0: Una predicción más de los Simpsons de quién ganaba la Copa.
1: Claro.
0: No han aparecido, ¿no?
1: No han aparecido esta vez.
0: A decirlo.
1: Pero es muy probable y ellos ya hayan adivinado, ya se hayan adelantado al resto.
0: Bueno, dejemos planteando tema, vamos a la pausa.
1: Vamos a la pausa, cuéntenos teorías conspirativas, ideas, así que hayan escuchado de esto. Buenos días, amigos.
0: Que no necesariamente tienen que estar de acuerdo aquello, simplemente que las hayan escuchado.
1: Que las hayan escuchado,
0: ¿no?
1: O alguna que crean,
0: o
1: está
0: si
1: bien.
0: Si quieran opinar al respecto, está perfecto.
1: Aquí nos dice alguien, aquí estoy.
0: Oli.
1: Ok, tras la pausa, escuchamos mensajes, revisamos sus criterios. Ya volvemos.
0: Venimos.
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3: ¿Cómo ajustar la mentalidad? Reescribe quién crees que eres. La identidad no es destino, es una construcción aprendida. Se forma por experiencias pasadas, comparaciones, palabras recibidas y miedos acumulados. El error es confundir esa construcción con algo fijo. El cómo ajustar la mentalidad invita a nombrar la antigua identidad y elegir conscientemente una nueva. Al hacerlo, empiezas a detectar patrones antes de caer en ellos. Esta lucidez inicial no es euforia, es control. La nueva identidad no nace del pensamiento, sino de comportamientos repetidos. Cada pequeño acto coherente refuerza en quién te estás convirtiendo. No esperes sentirte listo para actuar. Actúa para demostrarte que estás evolucionando.
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0: Son las 7 de la mañana con 36 minutos. ¿Cómo vamos en este martes? Martes, ¿no?
1: Martes,
0: martes de fútbol que mi compañero va a retomar.
1: Sí, es cierto. Mañana quién sabe cómo esté, pero así es la vida.
0: Así es la vida. Bueno, ¿qué dicen los cafeteros?
1: Tenemos algunos mensajes. A ver, Pato primero.
2: Hola chicos, ¿cómo están? Buenos días.
0: Buenos días.
2: Saludos de acá de Guayaquil. El día ya con solcito. Avanzando el día y escuchándolos.
3: Entre
2: la pregunta que ustedes hacen, las teorías conspirativas, por si acaso, los sinsonáticos, ¿no habrá algún capítulo en el cual decía de que España era campeón con la Argentina? Confirmen.
1: Eso se preguntaba Landers también y yo también.
0: Yo me preguntaba lo mismo porque no he escuchado.
1: No, yo tampoco.
0: No he escuchado esta vez, porque los Simpson predicen todo, supuestamente.
1: Exacto.
0: Eso también puede ser como típico, el capítulo tal,
1: claro.
0: Pero nadie vimos ese capítulo.
1: Y la gente luego como que ya trata de enlazar eso con los otros hechos, no sé.
0: No lo sé.
1: Pero en los Simpsons se han salido cosas llamativas, al menos.
0: Claro, pero ¿no será que las hicieron en el momento y te las lanzan como
1: luego, claro,
0: en este capítulo?
1: Claro,
0: y, oye, ¿tú viste ese capítulo? No, no lo vi. ¿Tú?
1: No, no lo había visto, no. Pero sí.
0: Y los fanáticos dicen, no, oye, yo tampoco lo vi.
1: Buenos días, Hans y André. Lo que más me llama la atención es la de los caballeros templarios que con el tiempo se convirtieron en masones y ahora, ojo, con esto nadie se sienta aludido ni herido, ¿no? Vamos a contar, habrán cosas que sean sin fundamento y más, pero es lo que se dice, ¿no? Son esas teorías que se dicen, ¿no?
0: Sí.
1: Dice, con el tiempo se convirtieron en masones y ahora es el grupo que domina el mundo, llamado los Illuminati, y conspiran para que el mundo vaya alineado a sus intereses. Vale mencionar que los Caballeros Templarios y los Illuminati fueron grupos separados y diferentes. Saludos desde New York.
0: Sí, separados del dogma que primaba en aquellas épocas.
1: Mira tú. Bueno.
0: Okay.
1: Buenos días, amigos. Recién me conecto. No sé cuál es el tema.
0: Tan tarde. ¿Qué le
1: rica
0: pasó?
1: Vida.
0: Se le pegaron las sábanas.
1: Así parece. Pero relacionando a lo que están hablando, ayer vi videos que hablaban de la conspiración y que se trata de un ritual masón. Incluso se ve como Argentina, antes de salir, se ve un discurso de Messi y a todos muy tristes, no como son normalmente los argentinos.
0: Oye, ¿viste eso?
1: ¿Que se veían tristes?
0: No, ¿viste?
1: No.
0: Ayer era la información del momento en las redes.
1: ¿De qué? ¿Pero
0: usted que es fanático de Messi?
1: ¿De que estaban tristes?
0: De lo que él les dice antes de salir a jugar. Ahora, no sé si esto es
1: ya
0: antes de que el partido arranque o en el break, digamos, del para ir al segundo tiempo. En el que él les dice, pero creo que es al inicio, porque si no estoy mal, está con banderín en mano.
1: Sí, está
0: en
1: con banderín antes.
0: Hay este término que en realidad no sé si es muy argentino o qué significa, la arenga de Messi.
1: La arenga es como que el apoyo, motivación, okay, que hace Messi.
0: Ya, la arenga de Messi, en el que le dice, chicos, calma, chicos, ya dejemos todo ahí, salgamos solo a jugar, vamos a olvidarnos de todo. Pero todos con unas caras.
1: Sí. Vi algo, pero no los vi tristes, no sé.
0: Oye, pero usted, su algoritmo es Messi, me imagino.
1: Sí, pero es que...
0: Y me empezaron a salir 1500 análisis.
1: De ese discurso.
0: ¿Y por qué? Es que hasta gente que ya en el plano energético, es que ya no era solo lo que Messi le decía. La energía estaba abajo. Algo raro pasó. No sé qué. Que ¿por qué Messi les tiene que decir, ya olvidémonos de todo y salgamos solo a jugar? O sea, dejemos así, calma, calma. Otros decían que es que los jugadores lloraban y no sé qué. Entonces ya te imaginarás, ¿no?
1: Raro.
0: Dijeron, no sé, sí. Eso a mí me recuerda lo que pasó con nuestro equipo.
1: Claro, yo vi el video, pero a mí me pareció una... Chicos, ya vamos, olvidarse de todo lo que está afuera, vamos a jugar, concentrarse. Pero alguien puede, como tú, tener otra perspectiva. ¿Ves? O sea, somos tan diferentes que alguien puede decir, no, ¿qué pasaría? ¿Hubo bronca, pelea adentro? ¿O les dijeron que
0: o sea,
1: no jueguen?
0: No, yo no tengo una postura más
1: claro,
0: lo
1: digo,
0: que veía
1: mil cosas podrían
0: y lo
1: ser.
0: Que analizaban, ¿no?
1: Pero
0: si hay esa frase que les dice, olvidemos todo lo que está pasando, una cosa así, y salgamos afuera solo a jugar.
1: No me fijé exactamente lo que dice, pero bueno, puede ser.
0: Ya, chicos, calma, les dice, calma. Entonces, cuando tú le dices a alguien, oye, calma.
1: Es porque está nervioso, porque algo pasa.
0: Están alterados, porque algo pasa en realidad.
1: Claro.
0: Y entonces ahí se encendieron las alarmas y ya, pues los argentinos viajaron y dicen, bueno, ¿qué pasó aquí?
1: ¿no? Bueno, buenos días, amigos cafeteros. Una de las teorías conspirativas es sobre que la Tierra es plana. Saludos desde Guayaquil.
0: Sí,
1: sí. Sí, mira, a alguien,
0: y últimamente ha tomado fuerza esa teoría, ¿no?, conspirativa.
1: Que la Tierra es plana.
0: Sí, sí.
1: Pero también le acusan de loco a una de esas personas que sale. Hay un video. Sí, observé un video donde esta persona sale a defender su teoría de que la Tierra es...
0: Pero ahí...
1: Los llaman en España los terraplanistas.
0: Sí, sí. Y eso está conectado con el último viaje espacial de la NASA.
1: Con el viaje de la NASA.
0: En el que dicen que es todo montaje.
1: Claro, ¿no? Así
0: que
1: dicen.
0: Es todo montado, es todo creado, es toda una simulación en uno de los hangares de la NASA, que no hay tal. Sí, que sí, no hay tal.
1: Yo no sé
0: si... Y que por esa razón la Tierra es plana.
1: Yo no sé si ya llegar a creer esas
0: que
1: cosas.
0: Nunca nos hemos ido al espacio. Loquísimo, ¿no?
1: Sí, pero me parece.
0: Ahora, con la tecnología de hoy en día, mira, que no estoy
1: afirmando
0: o negando, es que es muy fácil hacerlo.
1: Sería posible totalmente hoy. Totalmente.
0: Porque no hay diferencia de cuando tú les ves gravitando en un simulador de la NASA, de cuando tú ya les ves en la nave espacial.
1: Claro,
0: ¿no?
1: Claro.
0: En ese sentido, o sea,
1: hoy
0: prefiero no opinar, la verdad.
1: Totalmente probable que eso se pueda hacer.
0: 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Eso sí,
1: bueno,
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1: Muy bien. Ahí estamos. 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
1: Exactamente. 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
1: Muy bien, y creo que estamos ahí.
0: No.
1: Nos falta...
0: ¿No le falta un médico?
1: No.
0: No le falta.
1: No, pero puedo contarte algo mientras tanto.
0: Cuénteme.
1: Dice, yo elijo creer que España... yo elijo creer de España, que lo de España, me imagino, se dio Shakira la canción en el 2010 y en el 2026. España, Grupo H, 2010 y 2026. España no ganó el primer partido en los dos mundiales. Marcelo Bielsa dirigió una selección sudamericana. Chile 2010 y Uruguay 2026. Mourinho llegaba en el 2010 al banquillo del Real Madrid. En el 2026 es anunciado técnico del Madrid. Atlético de Madrid pierde la Copa del Rey 2010 y en el 2026. O sea, todo coincide, según mi amigo, para que España sea campeón.
0: Y ni hablar de esto del 19, ¿escuchaste?
1: Ah, lo del 19, claro. Entre, es llamativo, ¿no?
0: Entre Messi,
1: Yamal.
0: Yamal.
1: Y el día de la final y todo sí, eso. ¿No? Sí, o sea, sí, sí, sí. Sí, es raro. Sí, hay cosas raras.
0: 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Vamos, bueno, a otro corte, compa.
1: Vamos, ya regresamos.
0: ¿Tenía algo más?
1: No, o sea, muchos mensajes, pero ya tras la pausa.
0: Regresemos rápido. Venimos.

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0: Ok, son las 7:52, casi parte final, compañero. Leamos mensajitos.
1: Para despedirnos ya.
0: Mensajitos,
1: casi, casi.
0: Sí, señor.
1: A ver, acá nos mandan la foto justo de lo que hablábamos de España, que es muy similar a la del gol que hizo en la posición del cuerpo, incluso de la portada del Times.
0: Ajá.
1: De ese jugador.
0: Ah, del último gol.
1: Sí, es casi, es muy parecida.
0: Pero es loco, ¿no?
1: O sea, sí son cosas que...
0: Sí son cosas que uno dice, tanta coincidencia.
1: Es que yo creo, ¿sabes qué es, qué es lo que pasa?
0: O es que, como dicen, la gente concentra como una manifestación, puede
1: sí,
0: ser.
1: Sí, el que busca encuentra.
0: El poder de la manifestación, tal
1: es
0: vez.
1: El típico que tú de pronto te pones a buscar algo en el celular de tu pareja. Algo vas a encontrar porque tu mente te va a llevar allá. Entonces ya pasa un poco por ahí también que la gente como que ya empieza a atar cabos y va encontrando cosas. Buen día. Se habilitó el primer tramo de dicho puente y ahora se empieza a construir la segunda parte, del puente del bombero que,
0: okay,
1: que hemos mencionado.
0: Muy bien, gracias por ese dato.
1: Acá dice, buen día chicos, la verdad hay muchas coincidencias y luego de escuchar las diferencias de la arenga del capitán contra Inglaterra, donde salían a matar o morir, y contra España que dice, ya vamos a jugar, olvidémoslo todo. Olvídense de qué, de jugar al fútbol.
0: Les dice de calma.
1: De no pasar de la media cancha.
0: Calma de qué.
1: Y ver a Cucurella salir con la Copa del Mundo en una funda. Hay muchas, muchas teorías,
0: oye,
1: dice, que hacen pensar
0: oye,
1: en conspiración.
0: Yo sí dudé de que esa imagen sea real.
1: ¿La de cuál? ¿La de Cucurella?
0: La de que Cucurella sale con la copa en la funda. Así como apúrate, apúrate, guarda todo y la copa ahí en la funda con la ropa sucia.
1: Es que les dieron una...
0: o les dieron una a cada uno.
1: Una a cada uno. Les dieron una a cada uno.
0: Ah,
1: claro.
0: Bueno, puede ser.
1: Sí, no era la copa, imagínate.
0: ¿Estás seguro?
1: Sí, no, a todos les dieron una réplica.
0: Porque tras de él sale el tipo con la caja.
1: Claro, es que cada copa viene en una caja de Louis Vuitton que la ponía. Cada réplica.
0: Les dan una a cada uno.
1: Una a cada uno.
0: Ah, ok. Sí. Bueno, ahí ya baja la
1: Quiero
0: cosa.
1: Quiero escuchar este video del de
0: como...
1: Messi, de lo que dicen de Messi, pero no me sale el audio, no sé por qué.
0: O sea, a mí lo que me queda claro es cuando le dice calma, chicos. Entonces ahí es como, ¿calma de qué?
1: Y así pero más, dice, saludos amigos, lo de los ovnis en el Cajas, ¿qué teoría vendría a ser? No sé.
0: ¿Conspirativa? Sí, ¿qué
1: creo.
0: Dice? ¿Conspirativa? Sí, pues no. Según lo que usted nos ha descrito como teoría de conspiración, sí sería.
1: Sí. Dice, incluso hay un video de 2015 donde Maradona dijo que el Mundial de 1990 tenía orden de poder y por eso en ese Mundial casi no patearon al arco de Alemania. O orden de perder sería. Bueno, y hay muchos mensajes más. Se van a quedar algunas teorías, muchas. Estamos viendo.
0: ¿Será que a Ecuador le dijeron tienen que perder en México?
1: Mira que también se habla de eso, ¿no?
0: Se habla de estas amenazas.
1: A mí me cuesta creer en esas cosas, la verdad.
0: ¿Qué será? No sé, compañero.
1: A mí me cuesta creer, pero bueno.
0: Pero ahí las teorías seguirán rondando en el ambiente. Usted es libre de elegir si las acoge o no.
1: Cada uno.
0: Así es.
1: Correctísimo.
0: Lo que sí no es teoría es que nos tenemos que ir, compañero.
1: Tenemos que ir.
0: Es facto, 7:56.
1: Sí,
0: hay que despedirse.
1: Si no, el dictador.
0: Aquí ya me llenaron la cabina.
1: Así
0: ya
1: vi.
0: Ya de indirectamente ya me sacaron
1: ya
0: del programa. Váyanse a tiempo.
1: Entonces
0: ¡pum!
1: Ya vamos.
0: Un abrazo fuerte. 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
1: Muy bien, gracias también a la gente de Ya Confiamed, ya saludó.
0: Ya.
1: Bueno, creo que estamos ahí.
0: Estamos listos.
1: Estamos
0: perfecto,
1: ahí.
0: Gracias. Hasta mañana.
1: Chao, cuídense.
0: Chao.
1: Todos.
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0: cabeza visible, sino porque normalmente la estructura del cuerpo técnico es lo suficientemente sólida para poder manejar a un equipo que son más o menos 30 cabezas, 30 futbolistas, ponle 25, más las relaciones humanas que tienes con el cuerpo técnico y más, son 30 mundos diferentes que tienes que tratar de llevarlos hacia un mismo lugar en su heterogeneidad. Tienes que buscar homogeneidad. Normalmente los cuerpos técnicos exitosos tienen siempre un gran asistente técnico o un gran preparador físico que administran la parte más sensible de las relaciones del plantel. A ver, voy a dar ejemplos de los entre comillas exitosos, porque sí son los más exitosos en el Cuenca en el último tiempo. Gabriel Schürrer tenía en un tipo como Leandro Simes, su asistente, en su primer paso, alguien que administró muy bien el camerino y las relaciones con el jugador, porque Schürrer era alemán, un tipo parco y alejado, pero Simes era cercano. Y tenía un PF como Gustavo Zubeldía, que era intenso, que era bueno y que también le ponía esa situación, que era gracioso aparte, tengo entendido, entonces era medio hiel y miel. Por dar un dato, Norberto Araujo tiene mucha espalda como jugador, campeón de América, etcétera, etcétera, pero la labor de Pablo de Alessandro, cuentan que él es el gran cerebro detrás de ese cuerpo técnico, un tipo de perfil bajo, nunca le gustaron las cámaras ni las luces. Pero yo no sé si sin Pablo de Alessandro, Beto Araujo sería lo que es hoy. Y con esto no voy a hablar ni bien ni mal de los nuevos miembros del cuerpo técnico, que no los conocemos y tienen poquito tiempo, Lisandro Torres y el PF, que no recuerdo su nombre, perdón, que no lo tengo a mano.
1: ¿El actual? Juan Pablo Meirama.
0: Pero por lo menos en el caso de los anteriores, Lobrinsevich, el asistente, y
1: Okiato,
0: el preparador físico, eran dos profesionales de altísimo nivel.
1: De hecho, Okiato está en Necaxa.
0: Bueno, se fue ni más ni menos que al fútbol de México de vuelta. Había jugado en Querétaro. Había entrenado a Querétaro físicamente. 2 años. Y Lobrinsevich ya había hecho carrera de DT. Es posible que Jorge Celico pecó en algo. Apuntó muy alto para sus acompañantes.
1: ¿Se acuerdan que lo contó Celico acá?
0: Sí, lo dijo. Lo habló un poco.
1: Sí, lo dijo, que le llamó la atención que Cristian Lobrinsevich aceptara formar parte de su cuerpo técnico porque era un perfil de una persona con muchísima experiencia y que incluso había sido entrenador principal durante varios años.
0: Y Jorge Celico ha tenido de un tiempo acá un problema que es justamente el poder sostener sus cuerpos técnicos. Para mí es un problema para el entrenador porque no puedes estar cambiando de cuerpo técnico como si fuese cuestión de cambiar de extranjero en un equipo de fútbol. Larga data con Pato Lara, larga data con el Camello Gómez, donde les fue bien, relaciones que se desgastan, terminan, pero por ejemplo, acá en Cuenca ese ha sido un grave problema. Y esto es informativo, sin entrar en detalles ni ser tampoco tan tajantes en la información, pero la salida de ellos obedece a desgastes entre ellos. Lo del PF, lo de Okiato también tuvo que ver algún tema personal, nos contaban, en donde el club fue incapaz de tampoco darle un sostén muy, muy grande y ahí se sumaron varias cosas. Okiato creo que era muy intenso y muy exigente. Pero en el caso de Lobrinsevich, Carlos Toses, borde de campo en los partidos del Cuenca, se notaba y tenía cerquita como tenías dos técnicos, básicamente, ¿no es cierto?
1: Sí, lo conversamos alguna vez. No sé si al aire, creo que internamente, pero a veces sí chocaba y llamaba la atención que hablaba y daba más instrucciones Lobrinsevich que Celico. Y puede que no eso estuviera necesariamente mal, porque si por ahí el principal no es de tanto hablar, es más callado, es una persona mucho más de pensar, de hablar con sus asistentes, no estar tan encima del jugador en el partido, puede llegar a darse. Pero la impresión que yo tenía en los partidos es que a Celico a ratos sí le chocaba un poco que Lobrinsevich estuviera tan activo con los jugadores y dando instrucciones durante todo el partido, porque seguramente
0: desde atrás, ¿no? O sea, estaba parado Celico en el filo de la cancha, Lobrinsevich estaba al filo de la zona técnica más atrás, a unos 5 metros, pero gritaba igual.
1: Y al principio, en los primeros partidos, Lobrinsevich incluso estaba a la misma altura. Creo que conforme fueron pasando los partidos, sí, no sé si lo hablaron, no sé si tal vez el propio Lobrinsevich se fue dando cuenta de la situación, pero sí fue como que retrocediendo unos metros, quitándose un poquito de protagonismo. Pero sí no.

0: noté ahí un comportamiento un poco extraño, todo percepción, pero al parecer sí es algo que terminó generando una incomodidad o un roce, más otras situaciones que se pudieron presentar en el día a día, que terminaron generando un cambio en el cuerpo técnico de Jorge Célico.
1: Y hoy tienes a Alessandro Torres sentado en la banca de suplentes sin salir para nada. Salvo cuando Jorge Célico le dice, ven para hablar alguna cosa. Sí. Y es un cambio muy drástico. Yo no sé cómo estarán los entrenamientos, cómo habrá caído Meirame en la preparación física y más, pero yo creo que este tema había que decirlo, conversarlo y hablarlo desde este rubro. No ha sido, o sea, no es fácil que te cambies dos de los tres principales, o solo el técnico se queda, te cambias tus dos asistentes, demuestra un tema. Y yo no sé si eso también pudo haber afectado un poquito el tema del manejo del equipo y de cómo viene todo. Y la situación es esa. A esta altura la información es fáctica, el directorio se reunió el domingo, creen que deben conversar con Célico, o están conversando con Célico a través de Manso, supongo, del presidente. Sobre cuán viable o cuán positivo es que esto continúe así o generar una variante. Esa es la información fáctica. Luego lo que pasa es muy, muy
2: variable. No sé si hay algún condicionamiento, porque el entrenador siempre viene condicionado al resultado. Los directores técnicos viven del resultado y los resultados negativos son los que los condenan. Y me refiero a qué pasa si el Cuenca gana, por ejemplo, mañana. Se apaciguan un poco las aguas. Se calma un poco el incendio, hay margen para un partido más.
1: O sea, yo creo que el resultado te va a ayudar siempre, pero acá hay otras cosas que no se solucionan con el triunfo de mañana. Lo personal de cada quien, eso es un tema mucho más complejo, pero algunas cosas de relaciones internas no se van a solucionar con un triunfo. Uh-huh. Se tienen que solucionar con un café, con una conversación, con una deposición de posturas.
2: Es un momento en donde
1: internamente hay cosas complejas
2: en la administración, que hoy es el presidente, porque acá pasa también que el momento este llega en un instante en donde no se sabe bien administrativamente qué va a pasar con el Cuenca.
1: Eso es más grave todavía,
2: porque está el asunto de la resolución del arbitraje que ha pasado hace no tanto. Y sobre eso hay mucho para hablar y no sé cuántos capítulos más puede llegar a tener esta novela o esta serie. Yo personalmente no creo que vaya a resolverse muy pronto el asunto. Creo que puede llegar a tomar un buen tiempo en serio. Me sorprendería que, por decir algo, mañana el presidente firme el poder y el próximo lunes GFI esté sentado administrando al club. Me sorprendería. Que sea todo tan ágil, todo tan rápido.
1: Imposible.
2: Ahora, digo que hay que tener tino en el manejo de esta situación, porque de una buena decisión dependen después varias otras cosas que pueden ir pasando. El futuro deportivo del equipo en la Liga Pro, hacia dónde apunta para poder estar. De lo deportivo viene de la mano lo económico también. Y no solamente en esta temporada, sino también en la próxima, si el Cuenca consigue o no una clasificación a un torneo Conmebol. Y por lo tanto, lo que tiene que ver con la resolución del arbitraje debe de alguna manera, a mi criterio, enganchar con las decisiones deportivas que se vayan a tomar. No puede ser aislado, pero creo que lo más probable es que sea aislado. Porque el Cuenca sigue siendo bicéfalo. A hoy hay una resolución y el Cuenca está obligado por una resolución judicial, ¿no es cierto? Está obligado a firmar el poder. Y firmar el poder suena simple, pero viene a ser el meollo del asunto. ¿Cómo firmas? ¿Cuándo firmas? ¿Qué poder? ¿Cuánto das? ¿Cuánto no? Etcétera, etcétera, etcétera.
1: Lo ampliamos este tema al volver de la pausa. La parte deportiva está como está. El Cuenca juega mañana sin David González, sin Patricio Bolsen todavía, ¿no? Y sin Brian García por lesión y por suspensión respectivamente. Ante Macará será a las 2 de la tarde. Pausa y venimos con más.

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0: Las 8 y 50 minutos, avanzamos en área 88, jornada de día martes, no miércoles, martes, no te adelantes, no te adelantes, me refiero a mí mismo. Damos la bienvenida a un nuevo viejo, viejo nuevo, a un auspiciante de siempre que vuelve.
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0: Muy bien, fin del espacio publicitario, vamos a avanzar. Son las 8:53 en la mañana. Antes de meternos a la parte institucional netamente del Cuenca, actualizo alguna información que me va llegando. Fuente absolutamente confiable. Ayer ha sido un día de mucha conversación en Victoria del Portete. Habría sido un día de mucha conversación, inclusive en el fuero interno del cuerpo técnico. Y es probable que ayer Jorge Celico haya, junto a su gente, tomado una determinación sobre la postura a tomar ante lo que sería ya el pedido del club de revisar la continuidad. Y esto sujeto obviamente a contrastarlo, pero esta fuente es directa y viene contándonos cosas muy importantes desde el último tiempo en el Cuenca. No nos asombremos si mañana es el último partido de Celico con el Cuenca. Y que de pronto luego se
1: independientemente del resultado.
0: Independientemente del resultado, y que luego de pronto se anuncie, es que no nos sorprendamos que llegue un anuncio de salida acordada. Porque el tema es ese, ¿no? O sea, el detalle aquí, a ver, no nos vamos a ver, el primero que sabe que esto funciona así es él, hablamos del técnico. Cuando un club viene y en la voz de tu presidente, el presidente, el director de partido, de quien fuese, dice, oye, creo que no es bueno seguir, la negociación y la conversación es plata. La conversación es, claro. Ok, ¿sabes qué? Me voy hasta el día trabajado, me voy, pero dame un mes, me voy, pero dame todo el contrato. Y claramente la peor noticia para el Cuenca este rato, con las cuentas congeladas, con una coactiva de líes y sin plata, es tener que cambiar de técnico. Es la peor de las noticias. Es la peor de las noticias, o sea, porque ni siquiera tienes plata. O sea, se supone que tienes que gastar lo menos posible. Te va a tocar seguramente pagar una rescisión. Y es una rescisión no de uno, es una rescisión de tres por lo menos. De cuatro, porque el preparador de arqueros también lo trajo Celico, ¿verdad? Es una rescisión sí. De cuatro. Entonces, no es sencillo, pero me dicen que aparentemente ayer desde el cuerpo técnico también se habría como quedado el paso a decir que tal vez no sea el mejor camino a seguir. Luego ya el acuerdo económico es otro punto, pero que podría darse ante la fuerza de el reconocimiento de las partes de que es mejor no seguir. Así que información que va en desarrollo. Para nosotros es complejo decirlo, pero creo que a esta altura ya hay suficientes confirmaciones como para tener periodísticamente y responsablemente la capacidad de decir Celico no tiene el apoyo del camerino en buena parte. Uh-huh. Y ese es un problema normalmente en el fútbol irreversible.
1: Y el entrenador es el primero que se da cuenta de eso. En el día a día, en los partidos, en esa indicación que no cala en el futbolista, en ese trabajo que se hace pero que no termina siendo del todo positivo, y a la final eso se traslada a los resultados, o es el origen de los malos resultados. El Cuenca no tuvo una buena presentación en cuanto a su juego, pero tampoco le acompañó el resultado, a diferencia de lo que en buena parte de la primera porción del año sucedía.
0: O sea, no le está acompañando hoy, porque este rato Diego Celico tiene, solo para dejar un dato global del año, tiene el 47% de rendimiento en Liga Pro. Un rendimiento con la cual un técnico del Cuenca normalmente no se va. O sea, no es el mejor,
2: pero tampoco es tan malo.
0: Pero los técnicos del Cuenca empiezan a patalear cuando están del 40 para abajo. Es decir, zona de hexagonal de descenso. Más la sudamericana, o sea, yo veo los números fríos, y si no hay el condimento este que estamos contando de lo que estaría pasando en la interna, uno dice, no tiene por qué, dice Celico.
1: Sí, no, ¿sabes no qué? A ver, desde el principio, desde el primer partido, el Cuenca tuvo deficiencias en el juego. El Cuenca no logró ser un equipo que marque una modalidad de juego, que tenga una filosofía de juego, que tenga un estilo de juego. Más de un resultado en la primera parte del año apareció para el Cuenca. Ganarle a Santos, por ejemplo, en un partido en donde, si lo repites, el Cuenca ni siquiera le empata, creo, sino pierde. Y en muchos otros fue lo mismo. El Cuenca conseguía un resultado, a veces de 3 puntos o a veces un buen empate, pero no convencía desde el juego. Y lo que se decía era, va a llegar un rato en donde el Cuenca pueda efectivamente mostrar el combo. Jugar bien y tener el resultado. Porque el equipo necesita trabajo, necesita tiempo, necesita días, necesita que el entrenador vaya puliendo algunos detalles, vaya ejecutando su idea de forma mucho más clara, y a veces en el día a día y en el trajín de la competencia, y más de la doble competencia con la que el Cuenca convivió gran parte de la primera parte del año, era mucho más difícil. Pero claro, como el resultado asomaba, como el resultado aparecía, La gente no demostraba demasiada preocupación.
2: Lo ibas dejando para después, resolver el problema.
1: Postergabas el problema, ¿no es cierto? No lo resuelvo ahora, va después, va después, va después. Y cuando llega la para por la Copa del Mundo, que a los equipos les daba 5 semanas por lo menos, se decía, bueno, tras la para se va a empezar a notar en el Cuenca y en los otros equipos una mejoría de juego. Y en el Cuenca no pasó. Y el Cuenca siguió mostrando las mismas deficiencias de la primera parte del año, pero sumando que ahora el resultado no acompañó. Y es eso lo que termina, me parece, más algunas otras cuestiones de actitud y de comportamientos, más algún tema personal, etcétera, condicionando este desenlace.
0: Vamos a ver qué pasa. 9:01. Así la actualidad de la parte deportiva. En lo institucional, yo voy a hacer preguntas. Si ustedes ahí la saben, o juguemos a responderlas. ¿Quién está negociando la salida de Celico?
2: A ver, tú ya diste una información que hablaba del directorio.
0: ¿Quién?
1: O sea, el directorio habló sobre esto.
2: Y si el directorio
0: y decidió esto. Decidió
2: habló sobre esto, yo diría que Eduardo Álvarez es la persona que debe estar negociando con Jorge Celico o tal vez
0: Damián Manso.
2: Sí.
0: Confirmado la decisión de propiciar la salida de entrenadores del directorio. ¿Quién tiene el derecho contractual de manejar la parte deportiva del club?
2: Jefe.
0: ¿Y eso cambió en el paso del tiempo o es solo desde que los árbitros dijeron?
1: No, eso estuvo siempre.
0: ¿Quién tiene la administración, la facultad, según el contrato, de administrar el club? De tomar la mayor cantidad de decisiones del club. Jefe. Facultades de representación, de administración. ¿Qué órgano intermedio entre el directorio y GFI debe resolver las cuestiones? Esta famosa
1: comisión de alta,
0: comisión de alta gerencia. ¿Que se formó alguna vez en Deportivo Cuenca?
1: Que funcionó un estornudo.
2: Se intentó, ¿no?
0: Que no se formó.
1: O sea, nominalmente creo que estaba, pero luego no se ejecutó nunca. O sea, había como que una intención para que esté, pero no funcionó, nunca se reunieron, nunca decidieron cuestiones en conjunto.
2: Tenía que estar una persona de GFI.
0: Dos de GFI, dos de,
1: y alguien del directorio. Y era como un anhelo, pero no pasó de ser eso.
0: Más del gerente. Yo hago estas preguntas simples como para entender cuál es la actualidad del Cuenca. Otra pregunta. ¿Qué pasó después de que el pasado día jueves fue el laudo? Jueves a la tarde.
1: Sí, creo que sí.
0: Después de que el pasado jueves a la tarde vía telemática los árbitros de la Cámara de Comercio de Quito leyeron el laudo y luego les llegó a los correos a las partes. Fácticamente, ¿en qué cambió la administración del Cuenca en el día a día? ¿En qué pudo haber cambiado? ¿En qué debió haber cambiado?
1: No sé, porque yo creo que no cambió nada.
0: ¿Por qué habría de cambiar, no? Si es que lo único que pasó es que los árbitros dieron un laudo, pero Deportivo Cuenca está lejos de asumir pues las decisiones de los demás a la buena, sino cuando te obligan a ejecutarlo. El laudo, bien dijo acá y lo explicó el síndico, no tiene ni fechas ni formas de cumplimiento. Solo te dice, haga esto, pero no dice ni cuándo ni cómo.
1: ¿No tiene fecha de expiración?
0: O sea, más que fecha de expiración, es fecha de cumplimiento. O sea, ¿cuándo debes cumplirlo? Claro. No dice. Entonces, todo esto para retratar un poco, porque lamentablemente resurgió la bicefalía públicamente a partir de lo del último jueves. Voy a ir con información. Sé que el día viernes, gente de GFI, que existe gente de GFI en Cuenca, hay un apoderado de la gerente. Esto es información obtenida simplemente. Habría llegado a las oficinas del Cuenca en un tono no muy conciliador a pedir cuentas y a exigir cosas. Entiendo que esto llevó a que desde la administración, que hoy es afín en un 90, 95, si no 100% al directorio, obviamente no se reciba bien esta situación y que DZ contaba anoche que él había tenido información el sábado mientras estaba en los chivitos, que le habían dicho, y Carlos, no sé si tú fuiste testigo de algo, contaba de Z ayer que el presidente tenía que haber hizo malabares para que el Cuenca juegue el sábado. Que tuvo que pagar cosas sobre la hora y que estuvo ahí, que no puede ser posible y que esto y el otro. ¿Y por qué esta vez tuvo que hacer eso y en las veces anteriores? No, esa parte no entiendo. Se ha querido vender la idea de que GFI empezó a agarrar el club desde el jueves anterior. Y esa es una mentira total.
2: Me consta que se le pagaron a los árbitros ese rato, en la cancha.
0: Ahí, en la cancha. ¿Y por qué antes se pagaba con planificación y hoy no? ¿Esperaba ingenuamente el directorio o el presidente del Cuenca que GFI les pague? ¿Por qué GFI movería un dedo más allá del que no ha movido todo este semestre? Solo porque salió el laudo. Un laudo que públicamente el síndico del club dice no vamos a cumplir sino hasta que nos obligue un juez. Entonces, hemos vuelto otra vez a la disputa y al yo por aquí puse y no aparece y culpa tuya, no es culpa mía, no es culpa tuya. Porque ya empezó de nuevo todo. Yo no sé qué decidió el directorio el domingo, que se reunió a hablar de esto. No ha habido ningún comunicado, ninguna palabra pública. A mí me dicen que analizaron la situación y que estructuraron una hoja de ruta. Puedo confirmar que en varios integrantes del directorio y de quienes manejan el Cuenca, así no sean parte del directorio, siguen muchos con la viva intención de patear la pelota lo más adelante posible. Sobre todo en los que han estado en el problema. La palabra ganar tiempo es, la frase ganar tiempo, las palabras ganar tiempo están en la mayoría de conversaciones sobre este tema. Vamos a ganar tiempo haciendo esto, ganamos tiempo haciendo el otro. Pero creo que también hay voces dentro del directorio, sensatas, voces que inauguran un poco la lógica o que ponen en escena la lógica, que dicen qué es ganar tiempo y qué es perder tiempo para el Cuenca. ¿Es ganar tiempo que GFI agarre el Cuenca o que le firmen el poder en 3 meses o para el club es perder tiempo? Porque si el camino es solamente patear la pelota hacia adelante y seguir metiendo la basura bajo la alfombra, para el Cuenca es perder tiempo, no es ganar tiempo. Ganar tiempo sería que negocien la salida de GFI. Ganar tiempo sería que se pongan a conversar, a ver de qué forma puede civilizadamente el Cuenca sobrevivir. Pero ganar tiempo no puede ser seguir viéndole la cara, no solo a GFI, sino a los socios del club, en referencia a ignorar lo que te dicen las autoridades o simplemente buscarle gulelladas para que el tiempo pase. Y de su lado, GFI no ha dicho nada. GFI no se ha pronunciado.
2: Silencio total.
0: Hemos pedido versiones de GFI, nos han dicho que están analizando el laudo y que en su momento habrán vocerías, pero que por lo pronto no hay nada. Y GFI, yo no sé si habrá hecho algo más, algo menos. DZ contaba ayer que había de GFI depositado plata. ¿Por qué tendría que depositar plata GFI? ¿Qué obligación tiene GFI de poner plata este rato si ya puso la que contractualmente debía? ¿Por qué tendría que poner plata? Así como el director no tiene por qué poner plata. ¿Por qué tendría que poner plata GFI? Que eso el presidente viene diciendo en varias entrevistas de las pocas que da. Ni para las aguas han puesto. ¿Por qué tendrían que poner? Ellos tienen que administrar el club, no tienen que poner plata. Ya pusieron 2.180.000, reconocidos por la expresidenta. Entonces, hemos vuelto a foja cero, yo creo que en la discusión. Y esto, bien decías, Diego, no va a resolverse rápido.
1: No va a resolverse rápido, aunque es urgente. Porque, o sea, es muy necesario que se resuelva pronto. Y no es necesario por el directorio, por el presidente o por GFI. Es necesario por el club. Es necesario por la institución. Es necesario porque se está jugando con fuego. Es llamativo que pasaron desde el arbitraje de emergencia hasta la resolución del arbitraje de fondo 3 años. 3 años.
0: La discusión empieza en agosto del 2023 con el fallido directorio del Oro Verde.
1: Casi 3 años.
2: ¿No fue antes? ¿No fue 22?
0: No, 23. La bronca empieza en agosto del 23. Formalmente ya están peleaditos desde junio, julio, y el arbitraje de emergencia se resuelve, Diego, si no estoy mal, se resuelve para febrero del año siguiente.
1: Bueno, desde el origen de los problemas hasta que se decide que el asunto se resuelva a través de los árbitros de la Cámara de Comercio de Quito, prácticamente pasan 3 años, se vuelve a la hoja inicial. se pierden 3 años en la mitad con todo lo que eso representa. Y se pierde además plata. Se pierde tiempo y plata. El club, el Cuenca, ha perdido plata. Porque no creo que la ha perdido el presidente, ¿no? Sino el Club Deportivo Cuenca como tal.
0: Plata tangible, por todo lo que ha significado el proceso legal.
1: Claro.
0: Abogados, etcétera, etcétera. Y las plata, tasas. Y la plata intangible, que es la que perdiste de ganar por estar administrado de manera indebida. Uh-huh. Y no me refiero a que Jefei venga a administrar bien, sino por tener esta bicefalía absolutamente nociva.
1: Sí. La verdad no sé por dónde va a ir el asunto ahora. ¿Hacia dónde va a caminar el Cuenca con esto? Pero ojalá puedan estar conscientes de que el tiempo es oro hoy más que nunca y que las consecuencias pueden llegar a ser mucho más graves de lo que hasta el momento son.
0: Creo que además de la palabra del síndico, que ya dejó una, a mi entender, postura institucional, porque él cuando habla no representa a Juan Carlos Cabrera, digamos, el doctor Cabrera habla como síndico del club, pero sí muchas de sus opiniones son de él, no son del presidente, no son del directorio. Sería fundamental que pueda el presidente del club emitir una información a nombre del directorio, como presidente del directorio, y decir esto fue lo que pensamos y esto es lo que decidimos. Porque hay una palabra que vuelve a salir a escena, me la ha hecho saber alguien por ahí. Se empieza a hablar sutil y curiosamente otra vez de la palabra diálogo. Y a mí me genera un poco de risa porque se habla de la palabra diálogo como si fuese, no sé, como la última de las posibilidades o la última de las alternativas. Digo la última porque siendo el laudo nuevo, alguien diría, no, es la primera alternativa luego del laudo, pero es la última de las alternativas después de 3 años de pelearte. Entonces se habla muy, muy sutilmente y muy libre y yo creo que, no sé, superfluamente del diálogo. Cuando volvemos a poner el dedo en la llaga preguntando, ay, ¿cómo pueden dialogar las partes de este rato? ¿Los divorciados van a poder sentarse a hablar en serio? ¿O eso es inviable?
2: No, yo creo que a esta altura, Andrés, ya es inviable. El tema es que vuelven a ser posturas tibias.
0: Correcto.
2: Porque al menos mientras el arbitraje se resolvía, Jefei tomó una postura que dejó de ser tibia. Fue yo, me saco. Yo me quito de aquí. Yo me voy. Yo me retiro hasta ver qué pasa con el arbitraje porque no puedo intentar hacer el trabajo que el contrato me dice que debo hacer. Bien o mal, pero no puedo hacerlo. Y del directorio dijeron, ok, se fue Jefei. Yo ahora sí tengo el control total y por ende el club pudo ir manejándose en el día a día con algo más de tranquilidad. Ahora, volvimos a lo que había pasado antes. La postura tibia de me hago presente pero no me termino de hacer cargo y te cedo pero no te termino de ceder.
0: O te cedo cuando me conviene y cuando no, no. Te cedo para que quedes mal porque no pagas los árbitros. No te cedo cuando tienes que administrar la parte deportiva, por
2: Entonces,
0: ejemplo.
2: Entonces, volvemos al mismo lío que el Cuenca tuvo por 2 años. A la espera de que se conozcan unos tiempos que no se sabe cuáles van a ser. Y nuevamente el perjudicado, y sobre todo en el día a día, vuelve a ser el club, vuelven a ser los administrativos, vuelven a ser los jugadores, vuelve a ser el cuerpo técnico. Pero el arbitraje ha ido prolongando todo tanto en el tiempo que cuando esperábamos que llegue un verdadero cambio, nuevamente se hace esperar.
0: Es así la actualidad del Cuenca. Vamos a ver qué pasa. No se pronunció el presidente, no se pronunció el directorio, no se pronuncia Jefei sobre el laudo arbitral, se pronunció sobre el síndico. Y vamos a ver esto, si imagínense, siendo un tema en teoría urgente, el directorio le tomó 4 días reunirse o 3 días después, no han dicho nada, o sea, hay un pronunciamiento del presidente a nombre del directorio, o del club a nombre del directorio, un directorio que sin reunirse ya tuvo pronunciamientos vía un comunicado del club a horas después del... Porque el club sí se pronuncia, pero sin que el directorio se haya reunido.
1: Sí.
0: Entonces medio confuso todo. Bueno, sería bueno saber que el Cuenca va a hacer o que no va a hacer, o si va a seguir viviendo esta hibridez o esta cuestión tan rara que vive. Nos vamos a la pausa, 9:14, estamos de vuelta con más aquí en el programa.

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2: 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Entonces vamos a...
0: Hasta el MU hizo usted.
2: Es verdad. 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
2: 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Fin del espacio publicitario. Vamos a avanzar con más en el programa. Son las 9 de la mañana con 24 minutos. Muchos mensajes que han llegado, no los hemos leído. Y seguramente, claro, son más que nada opiniones sobre la actualidad de Deportivo Cuenca. Buenos gustos musicales, dicen por acá.
1: Atentamente, Madonna.
2: Atentamente,
0: Madonna. Atentamente, Ronaldinho y Ronaldo.
2: Para todo esto, Madonna creo que está por arriba ahí, del bien y el mal en la música, ¿no? ¿O no, señor Morocco? ¿Usted discute la vigencia de Madonna y que sea una buena canción esta?
1: No. Creo que Madonna es de esas artistas que permanecen en el tiempo.
2: Bueno.
1: Michael Jackson.
2: Siento que usted lo dice a regañadientes, pero bueno.
1: No, para nada.
2: Amigos, puede venir Guardiola a dirigir el Cuenquita, pero con esa estructura no van a cambiar las cosas. La raíz de la problemática está en la parte superior del organigrama.
1: Bueno, Felipao está pidiendo a Guardiola para la selección ecuatoriana.
2: Es verdad. Tiene mucha razón el amigo, ¿no?
0: ¿Felipao? Porque,
2: no, el amigo, el mensaje.
0: Sí, claro.
2: Porque es como que, no sé, si no resuelves tu día a día, o sea, porque al final, si Célico llega a irse, también ha sido víctima de los problemas internos. Luego también habrán temas muy personales de él, que está claro. Pero el Cuenca no es un club que ni a Célico ni a nadie le garantiza nada. Hay como muchos del fútbol ecuatoriano. Pero hoy la problemática del club puede afectar a cualquier persona. Y mucha gente pregunta acá sobre nombres, con un tema técnico, bueno, opiniones sobre el asunto GFI, directorio y más. Gracias por todos sus mensajes. Son temas bastante complejos. Todas las opiniones son válidas. Claro, preguntan acá si sale Célico, quién trae el nuevo.

0: técnico de la dirigencia o GFI. Y vamos a empezar de nuevo con esa misma dinámica conflictiva. 9:26. Vamos a hablar un poco más sobre el fútbol internacional. ¿Qué ha pasado en España, Morocco? ¿Cómo podría usted resumir el festejo de la Roja y de la segunda estrella?
1: Bueno, ha festejado España durante todo el día, prácticamente ayer. 6-7 horas creo que duró toda la celebración.
0: Todo en Madrid, ¿verdad?
1: Todo en Madrid, correcto. Recorriendo las calles de Madrid, saludando también al rey, al presidente, llegando luego también a Cibeles. Creo que le faltó un poquito de ánimo, de humor. Esta vez no fue un jugador el que presentó a sus compañeros, el que le puso ese toque diferente. Fue un propio speaker de la Real Federación Española de Fútbol.
0: Los dos animadores fueron de la Real Federación Española.
1: Sí, que suelen ser los que están siempre en la Copa del Rey y demás.
0: Subieron a Ibai Llanos después también un poco ahí.
1: Sí, pero no hizo mucho
0: Ibai. Como parte de.
1: No hizo mucho. Entonces, bueno, creo que por ahí perdió un poquito. En 2010 estuvo Pepe Reina presentando a sus compañeros. En la Euro hace 2 años estuvo Morata haciendo también eso. Entonces creo que por ahí perdió un poquito, pero bueno, el punto era que se festejara el segundo mundial de España y creo que con eso se ha cumplido.
0: Y cosas simpáticas, bueno, Cucurella es como que el jugador más showman, ¿no? De la selección española, se lo ha notado en varias cosas. ¿Estuvo Luis de la Fuente con exceso de copas cuando lo presentaron?
1: Yo creo que varios.
0: Sí, ¿no?
1: Sí, yo creo que varios.
0: Pero Luis de la Fuente lo presentan y empieza él a cantar la canción que sonaba en ese minuto en altoparlantes y no dijo nada más.
1: Sí, varios cantaron. Es que varios cantaron. No me sorprendería. A ver, creo que lo lógico y muchos estaban con botella de vino en mano. Seguramente se habrán tomado algo más en las horas previas. Así que yo creo que la mayoría, de hecho, tendrían que haber estado...
2: Sí, mucha turbulencia en el avión, seguramente, ¿no?
0: Que eso también te afecta, debe afectar, ¿no?
2: O sea, ¿te imaginas el vuelo ese de regreso, en serio, con todos celebrando?
0: Una locura.
2: ¿Cuánto dura el Nueva York,
1: 7, 8
2: Madrid?
1: Horas, me parece que son
2: 8 horas.
0: Un bar ambulante por el cielo.
2: Pues. Dios mío, haciendo filas en el baño, no sé. Una cuestión muy poco presentable. Pero bueno, vale la pena, está muy bien.
0: Campeones del mundo, olvídate.
2: ¿Cuándo sale la nueva camiseta?
1: Buena pregunta.
2: ¿Con la segunda estrella?
0: Yo creo que en España ya está
1: circulando. Yo creo que debe estar ya a la venta.
2: ¿Sí?
0: Pero yo te tengo una mala, Carlos. Puedes saberla igual, pero yo el domingo, curiosamente, pasaba por la tienda, Adidas es la sí. marca que vende, por el Mall del Río, justo luego de la final, y me dio curiosidad entrar a preguntar en cuánto estaba la de juego, obviamente, con una estrella. $170.
1: Es porque fuiste a la tienda equivocada, yo voy a Pro Nedis Sport.
0: Bueno,
2: vale. Qué buena respuesta,
0: Carlos. 170.
2: Ya le transfiero.
0: Y en España debe ser más barata, supongo, ¿no?
1: No sé, no sé.
0: ¿No?
1: Por ahí debe estar.
0: Mismos precios que a nivel internacional.
1: Es que el tema del euro tampoco te ayuda tanto.
0: Ah, el cambio.
2: Bueno. ¿Sabes que ayer hablé un rato con Marcela?
0: ¿Hablaste con Marcela Carrión?
2: Sí, sí, sí.
0: ¿Por qué pones esa cara?
2: O sea, hablé un rato con ella, chateamos, digamos, y...
0: O sea, sí, o sea, está con vida, eso es bueno saberlo.
2: Si por algo está contenta, es porque España ha logrado medianamente acomodar su economía familiar para los próximos días.
0: No tiene que comprar 3 camisetas nuevas, dices tú.
2: Imagínate lo que era ir a buscar para Marcela, para Andrés, para Alfon.
0: Qué maldad.
2: La nueva camiseta de Argentina con 4 estrellas.
1: Pero no la abordó antes de que yo vi algunos.
2: Ay, ay, ay.
0: Ah, hubo no. gente que abordó antes
1: sí,
0: de
1: este.
2: No creo, sería un error.
0: No sé.
2: Sería una equivocación. Así que por ese lado me parece que la galla está feliz.
0: Te manda un mensaje, Marcela, al grupo de la radio. Dice que por favor te acojas al silencio.
2: Upa. Acierto, es verdad. Bueno, puedo publicar los chats.
0: 9:29. De hecho, hay una foto de la página de FIFA, de las redes de FIFA donde están las 2 estrellas. No sé si es IA. O si ya es una camiseta, efectivamente.
1: No, el logo ya lo actualizaron. De hecho, ayer Aitana canta con una camiseta que tenía las 2 estrellas.
0: Claro, o sea, ya tienen que estar, al menos para los de ayer del festejo, impresas, ¿no? ¿Qué opinan de la teoría conspirativa esta de Argentina? De que Argentina, no sé, algo pasó. Todo parte de un video fuera del camerino, ¿no? Donde están por salir a la final. Sería lo que parecería ser la salida del camerino del MetLife para salir a la final. Pero todos con una cara de enojo. O sea, yo ahí también no quiero con esto darle la veracidad a ese video. Yo no sé si puede sería, honestamente. Pero mucha gente lo ha citado como verídico. De hecho, si no estoy mal, ESPN lo sube. O sea, parecería ser parte de la transmisión en vivo y del contenido verídico. Con un es Lisandro Martínez, el que está a la izquierda.
2: Sí.
0: Con una cara de cabreo única, diría Decker. Un enojo brutal. Messi diciendo, vamos a olvidarnos de todo, a jugar, gente, vamos a jugar, gente, vamos a olvidarnos de todo. Convengamos que esa arenga es rara. Es muy rara. O sea, levanta sospechas. ¿Por qué vamos a olvidarnos de todo? ¿De qué tienen que olvidarse?
2: De todo.
0: ¿De qué? ¿Qué pasó? ¿Qué sucedió como para olvidarse de qué? ¿Por qué las caras largas? Pero luego ya se desata a partir de ahí una serie de cuestiones no probadas. Ahora hay un montón de periodistas argentinos, dos o tres por lo menos, que entre periodistas y comunicadores que deslizan cuestiones del FBI, del Chiquitapia, de un millón de cosas.
1: Yo les mandaría un audio, la verdad.
0: Que la verdad creo que eso por ahora no tiene validez. ¿Qué audio les mandarías?
1: Yo les mandaría el de DZ, ya, mijo, ya.
2: O el de Marcela.
0: Pero sí es raro, o no, ¿no les parece raro el arenga de Messi? O sea, quedémonos con eso.
2: Lo que pasa es que
0: nada más del otro.
1: ¿Qué les dijeron? No paten al arco.
0: No nos vayamos al otro. Quedemos solo en el video de Messi y las caras de los argentinos. ¿No es raro? ¿No es curioso previo a una final que estén con cara de enojados con P?
2: O sea, más de uno dicen que posiblemente lloraron incluso antes de salir a la cancha.
0: Claro.
2: Que los ojos de Licha están llorosos o después de haber llorado, cosa que es muy difícil de llegar a
0: pero
2: comprobar.
0: Pero Lisandro Martínez, más allá de sus ojos, está enojado. O sea, tiene una cara de enojo. Como que le hicieron algo en la previa.
2: Sí, no sé.
0: Yo solamente digo eso. Ahora, por ejemplo, periodistas como Hernán Castillo de Argentina dice: esa arenga. Bueno, salió una. Aquí hay una arenga. Él cita una arenga de la final del 2021 en Brasil, de la Copa América. Dice: esa arenga es dentro del vestuario. La de ayer adentro del estadio fue más emotiva aún, dice Hernán Castillo, porque habló Messi de que era su último partido. El tema es que lo otro es en el pasillo, como en los otros partidos, en los que en el pasillo tampoco habían dicho nada fuerte. O sea, hay periodistas que también obviamente le bajan el humo y la espuma a la exageración, porque sí creo que ha habido exageración, pero yo solamente digo que ese video sí es raro. Me quedo solo con eso, no con lo posterior, porque eso son temas que solamente tienes que probarlos. ¿Sí? Si no los pruebas, quedas
2: como... Es muy difícil probarlos.
0: Como un exagerado, como qué sé yo. La actitud post final de Argentina también ha sido rara, porque algunos jugadores no volvieron a Argentina, porque de esa forma, de cierta manera, han negado un homenaje. Llegaron a un hangar en Ezeiza y se fueron cada quien para su lado. No aceptaron recibimientos, no aceptaron ningún tipo de manifestación pública. Messi y De Paul a la cabeza no volvieron a Argentina.
1: Sí, Messi está en Rosario.
2: Messi, se fue a Rosario. Messi volvió a Rosario.
1: Sí, Messi está en Rosario.
0: Pero entonces significa que no volvió en el avión de sus compañeros y agarró un jet privado, un avión privado a Rosario.
1: No lo sé, pero Messi está en Rosario.
0: Sí, es así. Es que, si no, ¿por qué no llegó ayer? Es que no llegó ayer con el equipo. Messi no llegó ayer con el equipo, con el avión donde bajaron Tapia. Otamendi asomó a la cabeza de la delegación que bajaba y que fue transmisión en vivo y que le pusieron ahí banda de granaderos para tocar el muchachos nivel con orquesta como de militar, pero no ha sido una buena sensación de Argentina postmundial. O sea, se están hablando de cosas poco convencionales y un golpe que, porque a ver, normalmente un vicecampeón del mundo sí es recibido en su casa, por más argentina que seas.
2: Pero hay un recibimiento para una parte, ¿no?
0: No.
1: Quisieron negar.
0: O sea, recibimiento nada. Privado en un hangar, punto.
1: Sí, de hecho Milei, que había dicho que estaba por confirmarse cómo iban a ser los festejos, luego dijo que no se iba a hacer nada.
0: Así que bueno, ecos de la Copa del Mundo. Están nominados los 10 mejores goles del Mundial, ¿no?
2: Creo que son 12.
0: 12. ¿Qué les parece?
2: Hay muy lindos goles, sin duda. No creo que haya por fuera uno que merezca estar y que no haya estado. O les queda alguno fuera de la nominación. Un golazo que dices, este tenía que estar y no está.
0: A ver, para empezar y contemos cuáles son. Kerim Alakbegovic de Bosnia y Herzegovina contra Qatar. Es un lindo gol. Nominado Julián Álvarez de la Argentina-Suiza, que fácilmente puede ser el mejor de la Copa del Mundo. Nominado Jude Bellingham el gol de Francia e Inglaterra en el partido por el tercer lugar, jugada maradoniana, se lleva a 3-4 jugadores con 8 gambetas más un caño en el remate Upamecano, fácilmente el mejor gol del Mundial. El zurdazo de Haaland en Brasil-Noruega, que le pasa entre las piernas a un jugador de Brasil, también. Wilson Isidor, el haitiano ante Marruecos, es un lindo gol. Hay un gol también de Elia Just de Nueva Zelanda, que hay una doble pared ahí dentro del área, creo que es un lindo gol también. Hay un gol, para muchos también el mejor del Mundial, Sidney López Cabral en el Argentina-Costa Marfil, es el 2-2, ¿no? Este.
1: Sí.
0: Hay un gol de Daisen Maeda de Japón, que no sé qué hace ahí.
2: Bélgica, decías vos.
0: No, Daisen Maeda de Japón.
2: No, el anterior.
0: El anterior, Sidney López Cabral de Argentina-Costa de Marfil. Daisen Maeda, Japón-Suecia. No sé qué hace ese gol ahí. No me parece un gol digno para estar entre los nominados. Por ejemplo, el gol de...
2: Es que es a Cabo Verde, no es a Costa de Marfil. Por eso estoy...
0: ¿Dije Costa de Marfil?
2: Sí.
0: Sidney López Cabral, Argentina, Costa de Marfil. Ah, Cabo Verde.
2: Cabo Verde.
0: Perdón.
2: Ahí por eso me confundía.
0: Daisen Maeda, Japón a Suecia. Ese gol no me parece el mejor, digno de los mejores del Mundial. Nilsson Angulo a Alemania es mejor. Claramente. Pero bueno.
1: Es parecido al de Nilsson al de Haaland, ¿no?
0: Tiene un aire.
1: Más o menos. Pasa entre las piernas, es cruzado.
2: El tema de Haaland es mucho más a la izquierda. El de Nilsson es un poco más al medio, creo.
0: Más frontal. El caso que pasa que yo aquí tengo sospechas de que la FIFA le gusta también congraciarse con todo el mundo y tienes que meter goles de todas las confederaciones.
2: Puede ser que sí.
1: Sí, puede ser.
0: Porque este japonés asoma sin haber hecho mérito. Hay un gol de fuera de Francia a Senegal de Kylian Mbappé. Bien
2: muy
0: puesto.
2: Lindo gol.
0: Buen gol también. El de Messi a Argelia.
2: Golazo.
0: Buen gol. Yo creo que no... No está a la altura de otros, el arquero toca la pelota, de hecho, pero bueno, es un buen gol. Tenía que estar Messi, no podía no estar Messi. Eldor Shomurodov de Uzbekistán a Congo, República del Congo, es un buen gol también. Un sombrerito muy, muy lindo. Está el de Ferran Torres en la final. Uh-huh. Tampoco me parece que debería estar entre los mejores.
1: Nada que ver,
0: pero como es el gol de la final, tenía que ver un gol del campeón.
2: El gol del título.
0: Claro, es que es eso. Y se puede votar en, creo que, la página del auspiciante, me parece. Yo creo que están de los mejores, pero faltan algunos o no, algunos sobren.
2: Para mí el mejor gol de la Copa del Mundo es el de Bellingham. En el partido por el tercer puesto de Inglaterra a Francia.
0: Es un gol maradoniano.
1: Yo me quedo con el de Sidney López Cabral.
0: Que es un muy lindo
2: gol. De Cabo Verde,
1: sí.
0: A diferencia del de Julián Álvarez, que son medio parecidos, el de López Cabral es más abierto hacia la izquierda. Un ángulo más complejo.
2: Más difícil.
0: Más complejo. Ahora, creo que tiene más gente entre medio Julián que Sidney López Cabral. Creo. Y eso le da también un mérito enorme porque le meten el ángulo, pero son lindos goles. Como para terminar de elegirlos, eso ha publicado FIFA y lo de los mejores del equipo del once ideal.
1: Lo dejaron fuera Laporte, ya Pau Cubarsí.
0: Tienes ahí los candidatos, tienes quiénes son los nominados. Es impresentable que no estén los centrales del campeón del mundo. Si la gente quiere elegir al 11 campeón del mundo, tiene que tener la voluntad y la capacidad de hacerlo.
1: A ver, déjame si encuentro el enlace.
0: Pero no es dable que el mejor jugador juvenil del mundial, premiado por la misma FIFA, no esté en el enlace. No se entiende. Y ahí al final creo que también pesan muchas cosas de marketing y eso es real, ¿no?
1: Aquí está la votación para el 11 ideal, que está abierta. Cualquier persona puede votar.
0: ¿En FIFA?
1: En FIFA. En play.fifa.com Dream Eleven. A ver, tenemos. Si uno trata de votar acá, tiene de arquero a Bocinha, al Dibu Martínez, Unai Simón, a Pickford y a Rum. Un fuerte abrazo a Rum que está ahí por Ecuador.
0: ¿Qué hace el Rum ahí?
1: Si pones defensores, Lisandro Martínez, Nuno Méndez, Cucurella, Van Dijk, Gabriel Magalhães, Cuti Romero, Upamecano Magalhães y Pedro Porro.
0: Para armar de ahí cuatro.
1: Cuatro, eliges cuatro.
0: Vergonzoso.
1: Si pones mediocampistas, Bellingham, Olise, Vini Jr., que pasó por el quirófano, Enzo Fernández, Dembélé, verdad. Modric, Saibari,
0: Modric,
1: Rodri y Lamine Yamal. Y si pones delanteros, puedes
0: ninguno,
1: elegir.
0: No está el volante marroquí, el mediapunta marroquí, el
1: Unagi.
0: Unagi, no está.
1: No. Bueno. Messi, Mbappé, Haaland, Kane, Julián Quiñones y Mikel Oyarzabal. Así está.
0: ¿Me repites? Messi,
1: Mbappé, Haaland,
0: Kane,
1: Harry Kane, Julián Quiñones y Mikel Oyarzabal.
0: Y estaba Dembélé en los volantes.
1: Y Dembélé estaba en los...
0: Con Bellingham, que son los
1: Bellingham, goleadores. Bellingham, Olise, Vini Junior, Enzo Fernández, Dembélé, Modric, Saibari, de Rodri y Lamine Yamal.
0: Bueno, yo creo que ahí se quiere satisfacer mucho también con otros nombres, ¿no? Pero bueno, en todo caso, supuestamente es un tema técnico que la FIFA lo maneja así. Pausa y venimos con más.

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0: Volvemos, esto es Área 88. Gracias por estar con nosotros en esta jornada de abstinencia de Mundial. Día martes. Hay Liga Pro hoy, por si acaso. Juega Barcelona. Hubo ayer. Ya vamos a contar un poquitito ese detalle del panorama de cómo está previsto todo. 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
1: La actividad 54 llegó ya al 100%, así que muy pronto, pilas a las redes sociales, se anunciará
0: la actividad
1: el día
0: 55.
1: Del sorteo.
0: Y luego la actividad 55.
1: La actividad 55 de forma inmediata.
0: ¿Cómo
1: sí, señor.
0: ¿Cómo yo sabía que venía?
1: Usted es un adivino, Muñoz. 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
0: ¿Cómo no? 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
2: Ok, gracias.
0: Sí, señor. Pronerías Sport.
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0: Recién acabo de ver la descarga de Marce. 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
0: 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Avanzamos 9.51, recta final del programa. Rápidamente, sobre el tema de Liga Pro, vale la pena contar los resultados de ayer y lo que se viene hoy. Ayer en el cierre de la jornada, Orense le ganó Muchurruna a Orense, perdón, 2-1 en el estadio de Chaleche. Orense en zona de hexagonal de descenso. Orense es la prueba viva de que te descuidas y marchas. Un punto de 15 en la vuelta al fútbol, con tener un partido en deuda. Y Orense está en zona de hexagonal de descenso. Así de rápido. Un equipo que estaba al borde de estar en el hexagonal de arriba en el cierre del primer semestre.
2: Y eso también es producto, Andrés, de que los que estaban abajo han sumado. Delfín ha sumado. Claro. Leones ha sumado. ¿De qué forma? Entonces, claro.
1: Hacen su montón,
0: ¿quién tiene mejor campaña, el Cuenca o Leones? Un punto más del Cuenca solamente que Leones.
2: Leones.
0: Un muy punto parecido. Más. Increíble. Hoy se juega, inicia la fecha 21 con Libertad Delfín a las 4:30 de la tarde en la ciudad de Loja. Y a las 7 de la noche, transmisión de Radioactivo, un rato antes, Católica-Barcelona. Un buen partido, Católica-Barcelona. Dos equipos de la zona alta, el tercero y el cuarto de la tabla de colocaciones. Barcelona igual en crisis de resultados. Católica creo que mejoró con los triunfos ante Liga y ante el Cuenca. 9:52. En la parte final del programa, ¿ustedes han imaginado ya desde el detalle cómo sería un mundial con 64 selecciones? Que es lo que cuenta Alejandro Domínguez. La FIFA va a ver. Conmebol busca que FIFA lo haga para tener un grupo por país.
1: Conmebol asegura que el mundial va a ser de 64.
0: Sabes que luego lanza Domínguez un tuit diciendo trabajamos para que sea de. O sea, medio que la arregla porque se da cuenta que medio que metió las de andar. Serían cuatro bombos de 16 selecciones cada uno. Si este mundial hubiese sido de 64. Habrían sido cabezas de serie, obviamente, Uruguay, Argentina. O sea, con el ranking FIFA actual se hace esta simulación. Cabezas de serie, Uruguay, Argentina, Paraguay, España, Marruecos y Portugal. Y habrían entrado al bombo 1, además, Francia, Inglaterra, Brasil, Bélgica, Países Bajos, México, Colombia, Alemania, Croacia y Suiza. Bombo 2 habrían sido Italia, Estados Unidos, Japón, Senegal, Noruega, y esto obviamente asumiendo que habrían clasificado porque se quedaron fuera algunos, ¿no? Italia, que habría clasificado porque eran más cupos, Estados Unidos, Japón, Senegal, Noruega, Dinamarca, Irán, Austria, Egipto, Ecuador, Nigeria, Turquía, Australia, Argelia, Canadá, Costa de Marfil. Bombo 2. Está ahí todo bien.
2: Yo lo que me estoy preguntando y que quiero saber ya es si está Chile o no.
0: Chile habría entrado.
1: Ay, Dios mío.
2: ¿Sí?
1: Seguro.
0: No sé por qué en esta simulación no lo pusieron, pero
2: Chile, Chile no entraba.
0: Es que si habían tres clasificados directos de Sudamérica, debía entrar. Pero bueno, aquí en esta simulación que estoy leyendo no lo hicieron así. Anti-Chile, como muchos del que hizo esta simulación. Bombo 3 habría sido Corea del Sur, Ucrania, Rusia, que Rusia está sancionada, pero bueno, digamos. Polonia, Suecia, Gales, Hungría, Serbia, Congo, Escocia, Camerún, Panamá, Venezuela, Costa Rica, Mali y Sudáfrica. Creo que está hecho solamente en función del ranking. Y el bombo 4 habría sido Túnez, Arabia Saudita, Qatar, Uzbekistán, Burkina Faso, Irak, Cabo Verde, Honduras, Emiratos Árabes, Jamaica, Jordania, Omán, Curazao, Siria, Nueva Zelanda, Nueva Caledonia. Uf. O sea, estamos hablando de que ya...
2: Es cualquier cosa.
0: O sea, ya entran países que no tienen ningún tipo de rigor futbolístico en su historia. Emiratos Árabes, Siria, Nueva Caledonia, Mali. Que bueno, también hubo cuatro debutantes ahora y que ya fueron parte de esta expansión. Por ejemplo, en esta simulación, a Ecuador le habría tocado el grupo siguiente: Marruecos, Ecuador, Siria, Hungría. Si habría sido el grupo de Ecuador según una simulación. Habría sido un grupo: Países Bajos, Panamá, Nigeria, Emiratos Árabes Unidos. Habría sido un grupo, por ejemplo, Croacia, Italia, Mali y Omán.
1: No sigas más, Muñoz. No sigas más, por Dios. No le hagas esto al fútbol. No nos hagas esto a quienes hemos vivido apasionantemente el último mundial.
0: Pero es que entonces
1: Por favor, hay
0: que pensar que así va a ser.
1: No, no puede ser.
2: Bueno, lo siguiente es que diga de nuevo Infantino que lo va a hacer cada 2 años del mundial.
0: Es que yo te digo, si el mundial va a ser así, debería ser cada 2 años. Si va a ser una cuestión donde todos juegan.
1: No.
0: O sea, si va a ser donde todos juegan y va a ser una cosa... ¿Para qué esperas 4 años si todo el mundo va a jugar? Si en Conmebol juegan todos. Háganle cada 2. O sea, a nosotros nos convendría. Porque si no, ¿para qué sirve esto?
2: No, le quitas la magia al mundial. Si ya con 64 y con 48 le quitaste algo, si lo haces cada 2 años, terminas de matar al pobre torneo.
0: Bueno, es lo que podría pasar. Vamos a ver qué pasa. En marzo hay elecciones de la FIFA. Y a partir de ahí supongo que la... que la situación irá así y que desde ahí decidirán. Buenos días, señores. No sé si ustedes ya hicieron el comentario, pero escuché que desde el próximo 10 de julio ya comenzarán a regir las nuevas reglas impuestas por FIFA durante el Mundial. Bueno, ya pasó. Estamos 21 de julio. Sí, adiós. Debería ser a final de mes. Se habla que a final de mes recién en Liga Pro asumiría por un tema de la Comisión Nacional de Árbitros, de la FEF, en realidad. Así que bueno, vamos a ver ese detalle. Gracias a todos por los mensajes. Llegan muchas cosas. Mundial 64 selecciones. Se abre la regla. Todos juegan, todos tapan, dice un oyente. Como en los recreos del colegio. Bueno, nos vamos. Que estén bien.
1: Bueno, chao.
0: A tratar de ir a tomar un poco de sol, si es que sale el sol. No sé si estamos con sol en Cuenca o no. Digo, pero un poquito de serotonina ante esta depresión postmundial.
3: Salió el sol.
0: Chao, que estén bien. Se quedan con Personalísimo y el señor Jean Piedra Salas. Buen día.

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0: Julio. ¿Qué tal? ¿Cómo están? Muy buenos días. Nos conectamos y saludamos. 88.5, 103.3 Guayaquil. ¿Qué tal? ¿Cómo están? Día soleado y hermoso en Cuenca. 10 de la mañana, 10 minutos.
1: ¿Cómo están?
0: Mi nombre es Jean Piedra Salas. Y tengo el placer de acompañarles hasta las 12.30 con lo mejor de la música mundial. Acá en tu radio activa. Ustedes saben que tenemos todas las redes sociales a su disposición para que nos puedan seguir. Estamos en TikTok, estamos en Instagram, estamos con una página renovada de Facebook. Nos pueden buscar como arroba radioactiva Ecuador. Martes. Martes cumpleañeros. Si hoy es su cumpleaños, celébrelo como se debe. Festeje la vida. Y prepárese porque va a ser un gran día. Día soleado y hermoso en Cuenca. Y hoy es martes. Y estamos en un martes de divas. Vamos a arrancar este programa. Pero por supuesto, antes de invitarles a que nos mensajen al 098-717-5788, el WhatsApp de la radio a su entera disposición. Arrancamos martes de divas en Radio Activa.
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0: Y arrancamos de esta forma y nos vamos a primera fila. Año 2013, Alejandra Guzmán hacía un discazo en vivo que se llama La Guzmán en Primera Fila. Y de ese disco arrancamos con esta canción. Esto es Eternamente Bella, Bella.

¿Qué canción es esa? Eternamente bella, bella, en esta versión increíble en Bossa Nova. Alejandra Guzmán, arrancando este martes de divas. 10:14 y vamos con otra diva.

La canción se llama Dulce Pesadilla. Ana Torroja y Miguel Bosé la hicieron en su gira que se llamaba Girados. Gran canción. 10:18 en la mañana y nos vamos con otra diva latina, por supuesto.

Shakira, cuando recién salía, 1995, hacía esta gran canción. Quiero, 10:22. ¿Y qué es lo que quiere usted, ah? Bueno, por supuesto, todos queremos tener un buen día y un buen amor. Lo uno es sencillo. El buen día es un sencillo, porque ponemos todo nuestro contingente y ya está un buen día. El amor es un poco más complicado, pero bueno, ahí vamos. 10:22 en la mañana y vamos con las siguientes invitadas en este martes de Divas. Siguientes invitadas. Nos vamos a primera fila de las Flans. Y se viene una clásica que nos gusta a todos y a todas, por supuesto. Las Mil y Una Noches con las famosísimas Flans.

Recomendaciones importantes para usted que me escucha. 10:25 en la mañana. 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Última canción de este primer bloque. Nos quedamos en México y nos vamos también a un concierto increíble. Hace años atrás, la cadena MTV sacaba el MTV Unplugged de Julieta Venegas. Siguiente invitada, ella con su clásica Ya, Eres para mí. 10:26 de la mañana, luego de esta canción, nos vamos a una pausa comercial. Le invito a que se quede por ahí, en 103.3 y en 88.5. Somos Radio Activa Ecuador y nos puede seguir también, por supuesto, en todas las redes sociales. Y también nos puede escribir para saber qué quiere escuchar usted. Estamos en vivo y en directo en este martes.

10:30 en la mañana. 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Universidad de la Suay, a la altura del mundo. 10:30, pausa comercial. Julieta Venegas haciendo de las suyas. 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

Desde las 8 más 8, la fabulosa Ariana Grande. Hey that I made you love me. Se convertirá en una clásica porque es una muy buena canción. Ariana Grande conquistando el planeta con buena música. Estamos en martes de divas y se viene otra diva, pero esta vez desde una banda.

¿Han escuchado alguna vez la banda Massive Attack? Bueno, si no la han escuchado, es esto que suena en el fondo. Y es una canción sasa. Buena recomendación. Gracias por escribirnos al WhatsApp de la radio para recomendarnos esta canción en un martes de divas con un clima exquisito en Cuenca. Acá está Protection con los británicos Massive Attack.

10:45 de la mañana. El estilo de esta banda es Trip Hop. Massive Attack, una banda del Reino Unido, de Bristol, que tiene particularmente cuatro cantantes. Imagínense ustedes. Tracy Thorn es la vocalista de esta canción famosa, Protection. Además, Tracy Thorn también es vocalista de la banda Everything But The Girl. Curiosidades del mundo de la música, acá en Personalísimo. 10:45 de la mañana, ¿cómo está su mañana? Espero que muy bien, con la música de las femeninas, acá en Personalísimo. Y hoy también ha sido el Día Mundial del Perro, así es que si tiene un perrito, acarícialo, quiéralo, mímelo. Son unas grandes mascotas los perritos. 10:45, les seguimos leyendo en el WhatsApp de la radio para saber qué quieren escuchar y para complacerles. Conectados con Guayaquil en 103.3 y en Cuenca con 88.5.

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1: ¿Cómo ajustar la mentalidad? Identifica las creencias automáticas. Más allá de la identidad, existen creencias silenciosas que predicen el futuro antes de actuar. Estas creencias automáticas no se expresan en voz alta, pero condicionan cada decisión. Pensamientos como «saldrá mal» o «no vale la pena» se convierten en profecías cumplidas. El estoicismo enseña que no sufrimos por los hechos, sino por las interpretaciones. Ajustar la mentalidad propone identificar esas creencias y nombrarlas como lo que son, interpretaciones, no hechos. Al hacerlo, se crea un espacio entre el impulso y la reacción. En este intervalo nace la libertad, la capacidad de elegir sin obedecer patrones antiguos que ya no nos sirven.
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3: Más música acá en Personalísimo. Siguiente invitada, la guapísima, talentosa cantante Taylor Swift.

11:54 en la mañana. Buenas recomendaciones para este momento. 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Jack Motors, con el respaldo y garantía del grupo Roldan. 10:54, Tony Braxton, you're making me high. Y vamos con más música, la última.

Selena Gómez, en la última canción de este segundo bloque de Divas. Vamos a una pausa comercial. Yo soy Jean Piedra Salas. Estamos conduciendo Personalísimo en Radio Activa. Y regresamos con música de todos los géneros. Y despidiendo con esta el bloque de Divas. 11:58 en la mañana. Pausa comercial. Ya regresamos. Le seguimos leyendo en el WhatsApp de la radio. ¿Qué quieren escuchar? ¿Cómo quieren que les acompañemos? Para eso estamos.

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11:07 en la mañana, desde las 8 más 8, lo que suena en el planeta. Y lo que suena en el planeta es de esta señorita, Olivia Rodrigo. Está en los charts, en lo más alto de los charts mundiales, con varias canciones, con una de ellas, Drop Dead, desde las 8 más 8. Vamos con más música. Y vamos acompañándoles hasta las 12:30 en Personalísimo. Yo soy Jean Piedra Salas y es un placer tener su sintonía en este programa. Siguiente invitado. Ya está en la cabina radioactiva. Desde Nueva York, el señor Lenny Kravitz. Canción Sasa. Buena recomendación, pues ya aquí estamos para complacerles. Lenny Kravitz, 11:08 en esta mañana radioactiva.

11:11 en la mañana, un poco de funk setentero al estilo Lenny Kravitz. Dancing Till Dawn, canción sasa del álbum Blue Electric Light. Hace 2 años salió este álbum y bueno, todo lo que saca este señor de Nueva York es un éxito. Lenny Kravitz. 11:12 en la mañana. Gracias por sus mensajes, los estamos leyendo todos e intentando complacerles con esas cancionzazas, con ese gustazo que tienen por la música. Buen clima en Cuenca, por favor hidrátese y claro, escúchenos todo el tiempo, 88.5 y 103.3. Somos Radio Activa Ecuador.

11:15 en la mañana, Radio Activa en Personalísimo. 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La felicidad se mezcla. 11:16. A inicios de los años 2000 sonaba este caballero fuertemente en el planeta entero. Nelly. Ride with me, Nelly. Y vamos con más música y le seguimos complaciendo, porque para eso estamos. Personalísimo, en vacaciones, con un sol radiante en Cuenca.

Este caballero se llama Ja Rule. Fue un hit total en los 2000. It's my time. Lever It Up. 11:21 en la mañana, en Personalísimo. Les seguimos leyendo y complaciendo, porque para eso estamos, como les decía. Y yo soy Jean-Pierre Salas. Y les invito a que nos sigan también en redes sociales. @RadioactivaEcuador. Vamos con una canción más.

11:29 en la mañana. 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Pausa comercial. Usted está escuchando Personalísimo hasta las 12:30 en esta mañana de martes. 21 de julio. Estamos en vivo y en directo. Y este caballero que suena en el fondo es Sebastián Yatra con su canción famosísima Tacones Rojos. Gracias por la recomendación. Y les complacemos a todos. Regresamos con música, con un cargamento de buena música hasta las 12:30 en Personalísimo. No olvides seguirnos en nuestras redes sociales, en todas las redes sociales, @radioactiva Ecuador. Pausa comercial, ya regresamos.

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11:40 de la mañana. Gracias a Ceci por la recomendación. Acá está sonando tu canción. Alex Ponce, El Plan. Canción Sasa, ritmazo. Muy bien, para complacerles. Para disfrutar un martes con buen sol en Cuenca. Ya se sienten las vacaciones. ¿Cuál es su plan para las vacaciones? Bueno, disfrútelo, sea lo que sea, de la mejor manera posible. Y por supuesto con Radioactiva. Vamos con más música y nos vamos hasta Inglaterra.

0: El álbum se llama Kiss Me, Kiss Me, Kiss Me. La banda se llama The Cure. Y esto es Just Like Heaven. Just Like Heaven.
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11:49 en la mañana. Vamos a darle una ojeada rápida a lo mejor de los éxitos mundiales que son parte de nuestra cartelera 8 más 8. Arrancamos con esta, Teddy Swims, Mr. Know It All. Y ahora se viene la señorita que está famosa en todo el planeta entero. Famosa porque ha invitado a celebridades como por ejemplo Robert Smith a tocar con ella en sus conciertos. En una presentación reciente, Olivia Rodrigo invitó a Robert Smith a que toque en Europa. Está de moda, bueno, qué bueno porque es una gran cantante. Stupid Song, Olivia Rodrigo. New York City.

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Se acabó el Mundial de Fútbol. Nos quedamos con los buenos recuerdos y con las buenas emociones y con la buena música. Esta canción está número uno en el planeta entero. Die Die con Shakira y Burna Boy. También es parte de las 8 más 8, por supuesto. Lo que suena en el planeta suena acá. Somos una fábrica de éxitos, Radioactiva Ecuador.

0: extraña.
1: Los vamos a extrañar a todos los grandes futbolistas que ya no estarán más en la Copa del Mundo, pero fue una gran copa, la 2026, Canadá, Estados Unidos, México. 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Muy pronto estaremos en Paseo de los Cañaris. Más música, otra importante canción de esta semana en los rankings mundiales es esta. Ella Langley, Shows in Texas, desde las 8 más 8 para ustedes, 11:57 en la mañana.

0: Cerramos con esta canción, La Mañana Radioactiva de Personalísimo. Me voy a una pausa comercial. Les invito a quedarse por ahí. Y continuamos con más música. Ya en la tarde radioactiva. Esto es Personalísimo en Radioactiva. Hasta las 12:30, lo mejor de la música mundial. Choosing Texas, Ella Langley. Me gusta porque es un ritmo que no estamos acostumbrados a escuchar. Esta onda country en el mundo. Pausa comercial, ya regresamos. Yo soy Jean Piedra Salas y me pueden seguir en mis redes sociales como arroba Jean Piedra Salas y un 9 al último.
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0: Conectados nuevamente con ustedes. Buenas tardes, Cuenca. Buenas tardes, Guayaquil. Buenas tardes, planeta entero. Acá está nuestro siguiente invitado en la tarde. Me refiero al DJ francés Kungs. Después un house elegante y muy bailable. Salió hace 2 años atrás y conquistó las pistas de baile del planeta entero. Seguimos con música dance acá en Personalísimo. Kungs.

12 horas con 9 minutos en Radio Activa. Le estamos poniendo ritmo a la tarde. Ya da un poco de hambre, ¿no? Buen provecho a las personas que están en el almuerzo. Y bueno, seguimos con buena música y seguimos con esta onda dance.

1988, los reyes del synth pop en Europa se llamaban Erasure. A Little Respect, canción que nos gusta a todos. Llegó a lo más alto de los charts mundiales porque tenía este ritmazo, esta buena letra.

0: Esta canción sigue siendo habitual en los conciertos, en las fiestas retro y por supuesto todavía en la actualidad. Todas las emisoras que ponemos buena música, siempre les colocamos. Están en nuestra mente los Erasure. Esto es una versión extendida, bastante buena. A Little Respect. Y la letra habla justamente del deseo de recibir respeto, comprensión y reciprocidad en una relación. Vamos a una pausa comercial. Está usted escuchando Personalísimo de Radioactiva. Hasta las 12:30, lo mejor de la música mundial.
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2: ¿Cómo ajustar la mentalidad? Reescribe quién crees que eres. La identidad no es destino, es una construcción aprendida. Se forma por experiencias pasadas, comparaciones, palabras recibidas y miedos acumulados. El error es confundir esa construcción con algo fijo. El cómo ajustar la mentalidad invita a nombrar la antigua identidad y elegir conscientemente una nueva. Al hacerlo, empiezas a detectar patrones antes de caer en ellos. Esta lucidez inicial no es euforia, es control. La nueva identidad no nace del pensamiento, sino de comportamientos repetidos. Cada pequeño acto coherente refuerza en quién te estás convirtiendo. No esperes sentirte listo para actuar. Actúa para demostrarte que estás evolucionando.
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12:20. Buenas tardes. Buenas tardes con todos. Ellos son Red Hot Chili Peppers. A propósito, los Red Hot Chili Peppers, el baterista Chad Smith tiene una participación destacada en el nuevo disco de los Rolling Stones. The Zephyr Sun, 12:21. La siguiente canción se viene desde un álbum cumpleañero.

En un día como hoy, en 1987, la banda Guns N' Roses sacaba el álbum Appetite for Destruction, el álbum debut que cambiaría para siempre la historia del rock and roll. Este álbum debutó como el más vendido en la historia de los Estados Unidos y es uno de los más exitosos de todos los tiempos. Más de 30 millones de copias vendidas en el planeta entero. La canción que les lanzó a la fama fue esta. Ese riff increíble del señor Slash con la voz inconfundible de Axl Rose. La banda entera haciendo de las suyas y cambiando el ritmo de la música. Ellos son Guns N' Roses con Sweet Child O' Mine.

Damas y caballeros, me despido de ustedes. Soy Jean Piedra Salas. Fue un placer acompañarles. 12:26 en la tarde. El álbum cumpleañero del día de hoy fue este. Appetite for Destruction con los fantásticos y fabulosos Guns N' Roses. Un álbum que de verdad cambió la historia de la música. Y bueno, un fuerte abrazo con cada uno de ustedes. Tengan la bondad de ser felices y siempre sonreír. En la tarde nos escuchamos, 5:30 de la tarde, porque el día de hoy hay fútbol. Fue un placer acompañarles. Esto es personalísimo. Yo soy Jean Piedra Salas. Y se quedan con el reprise de Caída y Limpia. Fuerte abrazo, tengan la bondad de cuidarse. Buen provecho. Y por supuesto, síganos en 88.5 y en 103.3. Guayaquil y Cuenca y el mundo entero. ¡Feliz cumpleaños!

0: al Appetite for Destruction de Guns N' Roses. Se me cuidan, adiós, adiós.
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0: Esa es una excelente canción, porque habla de las cosas bonitas que tiene la vida, esas cosas bonitas que uno debe saber compartir. Y justamente con un amigo, con un nuevo amigo que acabo de encontrarme acá, estábamos hablando de esas cosas y de las que uno aprende cuando ya pasan los años, uno aprende a valorarlas cada vez mucho más. Mi querida compañera, ¿cómo está usted? ¿Cómo
1: ha pasado? Querido Fernando, yo pensé,
0: es blanca, mi amiga, pureza, ¿no? El día de hoy usted.
1: Hoy soy blanca pureza.
0: Casi le tengo que decir blanquita. Total. Blanquita, ¿no le digo blanquita?
1: Buenas tardes, Fernando.
0: Dianita, ¿cómo está?
1: Estoy feliz de tener a nuestros invitados aquí.
0: Tenemos extraordinarios invitados
1: acá. La energía que pues sale de estos invitados es súper linda, realmente llena el corazón, sin poses, un ángel muy especial, así que es realmente esas entrevistas que uno dice, qué chévere estar en radio.
0: Hoy aquí, en la cabina de Caída y Limpia de Radioactiva, tenemos a dos invitados, Adal Ramones, déjeme decir con el nombre completo, me gusta, no sé por qué, es como cuando la mami nos reclamaba algo.
1: Claro.
0: Y me decía a mí, Emanuel Fernando Reino. O sea, ¿qué estás haciendo? Así lo voy a decir. Adalberto Javier Ramones Martínez.
2: Gracias.
1: Qué lindo. Qué lindo que
0: y tengo en la otra esquina acompañándonos
3: día. Te reto también mis dos nombres y dos apellidos.
0: Ahí me complican porque no tengo. Daniel Machado.
1: Déjanos adivinar.
0: De Enchufe TV. A ver, dilo completo.
3: Daniel Patricio Machado Rosero. Pero cuando yo era niño, yo no sabía que mi apellido era Machado. Pensaba que mi apellido era Carajo, porque mi mamá me decía, Daniel Patricio Carajo. Daniel Carajo, me comes. Yo pensé que mi apellido era Carajo.
4: No, claro. A mí yo estaba peor.
0: ¿Cómo era?
4: Porque yo no tenía ni nombre, ¿ya?, ni apellido. Mamá me decía, a ver, hijo de la chingada, ven
1: no,
4: para acá.
1: ¿En serio? ¿En serio te decía así?
4: No.
1: Mi madre sí nos ha dicho, no, hijos de su madre.
4: Fíjate que mi mamá y mi padre jamás nos hablaron con malas palabras. ¿No? En mi casa no se podían decir malas palabras y es tan rico de repente decir una mala palabra.
0: Pero en México es medio raro porque los mexicanos tienen fama.
1: Tienen la fluidez de
4: malas palabras.
1: Pero
4: déjame decirte que yo soy de una generación donde eso en México no era común. Hablar con malas palabras no era común. Se fue cambiando con el tiempo y comenzaron ya las malas palabras y ahora en una mesa, en un restaurante, estás oyendo una mesa de mujeres hablar con todas las malas palabras del mundo.
1: Sí. ¿En serio?
4: Y digo yo, madre mía. O sea,
1: yo pensé que era cultural, yo pensé que era algo de generaciones.
4: No. Efectivamente acabas de decir algo, es cultural, es muy mexicano el hablar con malas palabras y puedes tener una mesa, te digo, y otra mesa al lado y están todos hablando con malas palabras y digo, ¿what?
0: Pero esa es la manera de comunicarnos ahora, eso facilita la comunicación, eso ayuda a que nos comuniquemos mejor.
4: Y fíjate que hay estudios,
3: el 90% de la población.
4: Sí. Según la Universidad de Harvard y Yale. No. Porque acuérdate que cuando dices algo así, la gente lo cree. Aunque sea mentira, tú dices, no sé si sepa.
1: De hecho, en el programa, Fernando ha traído estudios muy científicos de la Universidad de Harvard.
4: Sí. Que nadie se pone a checar si es verdad o no.
0: Claro, que de aquí no van y dicen a ver si es que es cierto.
3: No, según la Universidad de Yachal.
4: Pero fíjate que se dice que los amigos que se hablan con malas palabras, que no se ofenden.
1: Tienen mejor conexión. Sí, que, lo he leído.
4: Entonces eso de, a ver, hijo de la chica, ¿cómo estás, cabrón? Ven para acá, dame un pinche abrazo, pinche marica.
0: Pero es que quizás nos educamos con lo que veíamos en el cine, en la televisión de esos años. Entonces,
4: Pero en esas pelis no se hablaba.
0: Pero no se hablaba así, ahora sí se habla así.
1: Pero también es en Ecuador, por ejemplo, los serranos no somos mucho de hablar así. En la costa ecuatoriana, en la costa ecuatoriana.
3: Es más común.
0: Somos más de usted, tenga la bondad.
3: Sí, pase, caballero.
1: Regáleme un poquito. Regáleme. ¿Te topaste con eso, con esos cuencanismos aquí?
4: Sí, muy amables. Y de repente decía yo, háblame de tú, por favor. Siéntese usted
0: la consideración que se tiene.
4: No, y te voy a decir una cosa. De repente hay muchos detractores hay gente que critica eso de, ¿por qué usted? Eso es servilismo. Eso es lo que heredamos de los españoles. Agachados somos agachados.
3: Mande usted.
4: Y te voy a decir una cosa, a mí se me hace una formalidad de caballeros, es más increíble. No es servilismo, es ves a una mujer y dices, le das la mano para bajar un escalón y dices, eso no es servilismo. Sí. O sea, eres un caballero.
0: Es cortesía, amabilidad, es una consideración especial, un trato distintivo que te dan porque te aprecian.
1: Cuéntanos tú que eres realmente alguien con mucha trayectoria, ¿cómo ves a nuestro querido Daniel?
4: Pues fíjate que lo veo bien, lo veo que se ha cuidado, no come mucha grasa.
1: En su show.
3: Hoy lo veo también es válido.
4: Hoy lo veo con canas en la barba.
0: Son canas prematuras, porque tú no tienes más de 40 años.
3: Gracias por el piropo, tengo 44.
1: No puede ser, Daniel. ¿Qué colágeno tomas?
4: ¿Cómo, Daniel?
1: ¿Qué péptido de colágeno tomas?
3: Yo comencé a los 13.
1: Ah, bueno, estamos
3: bien. Bueno, verás, yo cumplí 43. Y
1: salieron.
3: Antes de los 43 no tenía ni una cana en la barba. Cumplí 43 y empezaron a salir.
1: ¿Y no te duelen las rodillas?
3: No, todavía no me duelen.
1: A los 45 ya.
0: ¿Te cae el cabello?
3: Sí.
4: No. Pero te digo algo.
1: ¿Pero lo ves en escena, como en stand-up comedy?
4: Fíjate que él es un pez en el agua, en el escenario. Y yo creo que si yo no estuviera a gusto con mi amigo Daniel, diría, ay, díganle a Daniel que no.
1: Claro.
4: Que hoy no abra el show. Es más, díganle que no me encontraron.
0: Claro, no. Si pregunta por mí, díganle que no estoy. Ya me fui.
3: No, pero dice, oye, fue el manager.
4: Sí. ¿Quién te gustaría que abriera? Yo dije, oye, el Jack estaría increíble.
1: O sea, Dani
4: estaría increíble. Y sí, él hace un retrato de la sociedad y de su vida personal y familiar que la expresa, y va a ser muy bueno porque es el warming, es el calentamiento del show.
0: Claro, que es muy importante.
4: Y es claro, es básico, ¿no?
0: Imagínate si para el amor necesitáramos un calentamiento.
4: Estaría increíble.
1: Sí,
4: de que
1: se necesita un calentamiento
0: para
1: el amor.
0: Amigo, necesito que el ambiente.
3: Llamen a mi telonero.
4: Llamen al telonero. Y si pasa algo indebido, pues que él pague la colegiatura.
0: O sea,
4: que se haga responsable.
0: No creo. Me
1: están preguntando cómo hacen para vernos en el live.
0: Entren a YouTube. Estamos.
1: Radioactiva
0: Ecuador. Estamos en vivo.
4: Radioactiva Ecuador. Radioactiva Ecuador.
0: Radioactiva.
4: Y entren ahí en YouTube. En YouTube.
0: YouTube.
1: ¿No? Oye, Daniel, entonces eso que con lo que abres el show también es lo que viviste.
3: Sí, claro. Son vivencias que tengo con relaciones familiares, de cómo yo las percibí de niño. No quiero spoilear.
1: Pero no hay tías
3: nos
1: resentidas.
3: Vamos a sentir identificados. Y es para todo público de igual forma. Bien. No importa si vienen adultos, vienen niños, se van a sentir identificados.
0: Bien.
4: Ojalá no vayan niños.
0: Por las cosas que van a decir.
4: Pues mira, lo que pasa es que realmente.
1: Más de 13 años.
4: Déjame. Sí. Yo creo que todavía un poquito. Tal vez unos 15, 16, 17. Pues, ¿sabes qué es lo que pasa? Que de repente el comediante dices en la torre. Está el chavito y está inquieto. Porque los niños, de repente, mantenerlos en una butaca
1: es muy difícil.
4: Inquietos. Entonces, si no tienen dónde dejar a sus hijos, no vayan. No es cierto. No. Si no tienen, regálenlos.
0: Réntenlos.
1: Claro, hijos. Hay muchas mujeres que quieren maternar.
4: Sí.
1: Oye, hablando de humor, ¿cómo hacen ustedes ahora el humor en la era de la cancelación? Donde te da temor de lo que digas, cuidado, sí. Era susceptibilidades, antes era muy fácil hablar de todo y todo lo tomábamos muy a bien.
4: Ya
1: ¿no?
4: viene de regreso, ¿eh? Ya todo
1: ¿crees
4: eso
1: que
4: viene
1: llegue,
4: de regreso.
1: Que sí. esto regrese?
4: Sí. No, de hecho ya está regresando. En México ya estamos viendo incluso hasta series, de series hechas en México.
1: He visto.
4: Donde ya te puedes hasta hacer chistes y todo y hacer gags o situaciones de comedia del que es un cuadrapléjico, ¿sí? del que es. Ya.
1: He visto la serie. Hay una que se llama Palermo, que también es de Argentina, que también.
4: Exactamente.
1: De esta línea.
4: Yo creo que ya se fue tan al extremo el rollo de no puedes hablar de esto, no puedes hablar de otro, que ahí viene de regreso. Ustedes recordarán cuando fue la minifalda. Cuando fue la minifalda, no puede ser, ya son prostitutas, o sea, vean dónde tienen la falda. Sí. No puede. Cuando fue el bikini, cuando las mujeres comenzaron a usar bikini, pero ¿qué les pasa? Indecentes. Y al final de cuentas,
1: el hilo dental.
4: Todo fue. Bueno, el hilo dental, yo.
1: Para cuidar tus dientes.
4: Exactamente, ¿no? Porque no, el hilo dental.
3: Pero así es el diente, si así es el hilo, ¿cómo será la cara?
4: Sí, ha de estar oscuro ahí.
0: Oye, ¿te das cuenta, Adal, que de alguna manera tú le abriste el camino a todos los stand-up comedy de Latinoamérica con lo que tú empezaste a hacer desde hace algunos años atrás en otro rollo que yo sé que por más que tú ya lo dejaste hace mucho tiempo.
3: Se pone sensible cuando le...
0: Por más que lo hayas dejado y que tú digas y lo has dicho a los cuatro vientos, no, es que yo no quiero volver a hacer, es que creo que lo fue lo más acertado que hice en mi vida, dejar ya con el éxito que tuve, claro, 12 años al aire,
1: se
0: con otro rollo,
1: a tiempo.
0: Pero la, ajá, gente te sigue relacionando porque, sí, fue un éxito enorme el que tuviste, claro, en ese momento.
4: Gracias.
0: Y le abriste el camino a mucha gente.
4: Gracias, Fer. Fíjate que es increíble porque no es que yo diera oportunidades de ven y estrena aquí tu material. No, uh-huh, algunos, sobre todo el elenco, etcétera, que todos hicimos equipo, pero yo creo que solamente con aparecer haciendo algo que no era común, hubo muchos chicos que decían, yo soy el gracioso de la familia, uh-huh, o de mi grupo de amigos, yo pudiera hacer eso. Y aunque no los conozcas, sabes que en algún lugar o en algún país hay chicos o chicas que se inspiraron en eso y dices, uh-huh, ay, qué bonito.
1: A llevar la vida con humor.
4: Y de repente te topas en un aeropuerto, te topas a la salida de un teatro, te topas algo y dices, yo me dedico a esto por ti. Y no es por mí porque yo le diga, oye, dedícate a esto, sino que es, encontré que esa carrera se podía hacer. Entonces es muy grato. Cuando he ido yo a los shows de stand-up, normalmente el camerino a saludar a los chicos nuevos que están probándose en la comedia, en muchos open mics, que son estas sesiones de micrófono, ajá, abierto y te subes, etcétera, y todos son, ¡ah! Y es bien bonito. Y dicen, yo te veo. Entonces dices, ¡wow! Que no te la crees. O sea, yo, su servidor, vive la vida diciendo, prefiero no creerme eso. Cuando ya te lo dicen, pues qué bonito, ya no hay de otra, aceptar el halago, qué bonito, pero no puedes vivir tú creyendo, sí, yo soy esa luz en el horizonte.
1: No, que pues el ego no.
4: No,
1: ego
4: no, eso no funciona.
0: Pero, por ejemplo, cuando hablamos de gente joven, por ejemplo, de gente de una nueva generación.
1: No, no, decir,
0: de gente, sí, que está
1: gente
0: llegando.
1: Gente joven y señaló.
4: Pues así que digas, está llegando ya.
0: Está llegando.
4: Está llegando por tercera vuelta.
3: Mira, justamente, perdón que te interrumpa,
0: por
3: justamente
0: favor.
3: Veníamos conversando y le estaba contando algo que yo capaz no le había contado antes, que yo justamente, yo veía los documentales de los gringos que hacían eso, y yo, sí, decía, ay, qué chévere hacer eso, pero eso hacen en inglés, no hacen en español. Y un día en Estados Unidos, justo estaba en la casa de mi hermana, cambiando de canales, buscando porno, no, mentira, no, estaba cambiando de canales, buscando. Y justo aparece el programa.
4: Qué ahorita inspirando gente, ¿no? Claro. Yo en la comedia y él, ay, sí, puedo hacer lo que hace Jack, ver porno.
1: No, por favor.
3: Y me topo con el programa de otro rollo.
1: Y
3: nunca había visto yo otro rollo antes.
0: Ya.
3: Y en medio de tanta ola de canales que haya coincidido justo con el programa de él y que justo haya decidido dejar porque algo me conectó.
0: Ya.
3: Eso ya, yo digo, esto ya era destino, esto ya estaba, no sé, Dios hizo que
1: hay cosas que no planificamos y que están tan.
3: Y cuando yo le veía que se venía a presentar acá, yo hablaba con los productores a ver si me daban una oportunidad, pero era como que me guambreaban, me decían,
0: claro, no, espérate, llegará el momento.
3: Y me acuerdo la última vez que yo le vi a la publicidad en un bus que pasaba por ahí, dije, la próxima sí, le dije al bus.
4: Y el bus dijo, mi.
1: Si quieres subirte, subí.
3: Y la próxima.
0: O sea, se paró el chofer. Oye, es grave, está. O sea, que comienzas a hablarle al bus. Sí. Mi compañera le habla, necesita la mesa, esas cosas.
1: Que todo te da un mensaje.
4: Yo le hablo a la taza del baño. Que digo, ay, se tapó el baño. Destápate, carajo.
3: No, y la próxima vez fue.
0: Yeah.
3: Y no, pues para mí.
0: Lo peor que te pasó a causa de otro rollo fue el secuestro.
4: Yo creo que sí, porque si no, si yo hubiese sido un dentista, tal vez no me secuestran, ¿no?
0: Pero tenías a lo mejor mucho dinero, pero no se veía.
4: No se veía. El asunto está en que hay una idea malentendida de que creen que si sales en la tele eres millonario, ¿no? Ese es un rollo equivocado y de repente haber dicho, pues ahí está, el cuate sale en los espectaculares, anuncia este ron famoso y de repente sale anunciando las papas famosas y el refresco tal, y aparte tiene otro rollo y tal.
1: Claro.
4: Ha de tener dinero. Y entonces yo creo que fue el secuestro y ya pasó hace muchos años, ya es algo que ha superado, pero afortunadamente estos cuates, qué increíble, es como para una película, que yo creo que ya se hizo, esa película existe, porque estos cuates eran fans del programa, pero se dedicaban al secuestro.
1: Mira.
4: Entonces dijeron, secuestremos a quien somos fan,
0: casi a nuestro ídolo.
4: Sí, y me secuestraron, me cuidaron, no me golpearon, no me.
3: No te pidieron que cuentes chistes.
4: No, amigo, porque no lo hubiera hecho, ahí sí les hubiera cobrado.
1: Claro.
4: No, gratis nada.
1: Hagamos gratis un canje con ahora, lo que me estás pidiendo.
4: ¿Cuánto estás cobrando de respuesta? Descuéntale.
1: Claro.
4: Descuéntale $1,000, ¿no? No, pero yo creo que eso habrá sido eso. Y de repente hay que entender que cuando estás en el medio, hay una lupa gigante, ¿no? Hay una lupa gigante que aumenta las cosas buenas y aumenta los defectos. Y tú puedes decir, yo estoy desde mi comodidad de mi red social, ¿no? Desde mi celular, y te critico a ti, ¿no?
1: Claro, es muy fácil.
4: Si
1: en
4: yo
1: este
4: te
1: tiempo.
4: Critico a ti, porque no puede ser. Y dices, ¿qué pasaría si esa lupa fuera puesta a ti?
1: O si estuvieras en persona, no lo dirías.
4: Pero primero, yo creo que el efecto más fuerte primero es, te has puesto a pensar si tú fueras
1: esa persona
4: que tienes una lupa enfrente, y vamos a ver a ti, cuate, que está anónimo, que viéramos todo el mundo, que viéramos
1: pasaría?
4: Tus defectos y tus cosas, lo que criticas, lo que haces, tu mal genio, tu rollo. ¿Qué pasaría? ¿Qué pensaríamos todos los demás de ti? Y la otra es, pues qué cómodo, ¿no? También, por eso te digo, Diana, que ya viene de regreso también ese rollo de qué hablamos, y estoy pendiente de que
1: no estar
4: canceles.
1: Sensibles, tan sensibles
4: ya,
1: con el mundo.
4: Porque el
1: mundo del humor.
4: El público se volvió, y creo yo que en parte. Se fueron al extremo ciertos grupos, no el público en general, a convertirse en la Santa Inquisición.
1: Sí.
4: O sea, entonces yo te digo que eres una bruja y te vamos a condenar a la hoguera. ¡Quemémosla viva!
3: Y la gente sigue la ola. Sí. ¿No? A veces ni siquiera constata.
1: Es que es parte de la psicología social y claro, tiendes a ir con la masa para pertenecer de alguna manera.
4: Y entonces quemas a la bruja y lo descubres y dices, caray, pero no es que era bruja. Lo que pasa es que ella curaba con hierbas.
1: Con manzanilla.
4: Y dices, no, pero ya la quemamos.
0: Que simplemente no les entendíamos nada más.
4: Ponte a pensar, yo no sé si aquí llega la ola de cómo se le critica a Cristian Nodal.
0: Sí,
4: a Cristian Nodal y a su esposa Ángela Aguilar.
0: Horrores, injusticias ahí.
4: Dices tú, it's too much. Yes,
1: pero ¿sabes qué dices? A mí me pasa también, digo, ¿por qué estoy perdiendo tiempo en esto si tengo tanta vida a mi lado?
4: Pero la vida
1: por ejercer.
4: La vida de muchas personas es gris. Ajá. Y tienen que ver la vida ajena. Qué triste.
1: Sí, puede ser.
4: Es triste.
1: Te dicen, o digo yo. Bienvenido a Dan Eres Mi.
4: Gracias. Pregunto yo a la gente en Quito del toque de queda. Pregunto yo, ¿quién monólogo?
1: Sí, sí.
0: Oye, ¿cómo se hacen estos tiempos para guardar la atención de la gente en tiempos en donde con tu celular ves segundos y desplazas y pasas a la siguiente historia? ¿Cómo haces para que la gente esté en el asiento viéndote 2 horas de lo que puede durar, a lo mejor, no sé si es que es el promedio de lo que dura tu stand-up comedy, ahí, hipnotizado y conectado con la historia?
4: Pues mira, fíjate que el teatro yo creo que será lo último, o tal vez nunca, sustituido por la inteligencia artificial. Porque es donde en un recinto están seres humanos con otros seres humanos que están en el escenario, donde no pueden ser sustituidos. Algún día tal vez haya robots que bailen, pero pues dirás, fue un show especial porque querían demostrar a los robots que bailan. Pero ir a ver a un ser humano, o a varios en una obra de teatro, o en un musical... Y estar bajo el mismo techo, respirando el mismo aire, es una magia que no ocurre con las plataformas en una película, no ocurre en el cine, ocurre en el vivo. Y entonces, en vivo, cuando te atreves a sacar un celular, corres el riesgo que el propio artista desde arriba te llame la atención. De entrada, que diga, oiga, no seas malito, puedes apagar tu celular.
0: Ay, qué vergüenza.
1: Claro, sí.
4: Y corres también que los vecinos del lado tuyo te digan, oye, me molesta tu luz, ¿puedes apagarla? O puedes tal. Entonces, hay un tipo de público.
1: Una convivencia.
4: Claro. Tú vas al estadio y puedes aventarle, qué horrible porque ocurre, un petardo al árbitro o al jugador, al equipo contrario. Acaba de ocurrir ahorita, ¿no? Que aventaron petardos al público, prendidos, ¿no? Ayer antier en un estadio en Europa. Y dices tú, eso ocurre en cierto tipo de lugares. Pero en un lugar que es un recinto de cultura, porque la comedia es cultura.
1: ¿En el teatro?
4: Sí. Está muy fuerte que entre alguien que aviente algo.
1: No, necesitas
4: una preparación. inclusive hasta educativa. Sí. Necesitas una preparación de decir, soy decente, soy educado, no le voy a aventar al árbitro un botellazo. No estoy diciendo que la gente que va al estadio sea maleducada, no, pero ahí se pueden colar gente maleducada.
1: Pero es como algo que está permitido inconscientemente en el estadio. Puedes lanzarte una palabrota o lo que quieras.
0: Eso,
1: ¿no?
0: Sí.
1: Pero en el teatro, no. Ahora estuve recién en esto de la Sinfónica de Juan Luis Guerra y todos moríamos de ganas de gritar, pero todos estaban, claro,
0: con postura.
4: Y aquí pueden gritar otra y voy a decir, pero no, estamos cantando.
2: Claro. Pero además es una experiencia muy irrepetible, porque ninguna función es igual a la anterior. Por más que sea la misma obra, por más que sea el mismo artista, el mismo show, nunca es igual. O sea,
0: por más que tus diálogos estén así completamente aprendidos de memoria y te lo sabes de exactos, exactos.
4: Fíjate que yo nunca me he subido al escenario de memoria.
0: ¿No?
4: O sea, no, no.
1: ¿Tienes un guión?
4: Sí. Hay ideas desarrolladas, pero tú vibras el momento y dices, ¡fum! A mí me ha tocado que una idea que lancé, de repente veo totalmente la beta para irme por ahí. Y y voy ligando gags tras gags y digo, ¿por qué? Porque viste la beta. Y hay cosas que puedes tener muy planeadas que la lanzas y dices, no, bye, adiós, da vuelta a otra cosa, otro tema.
1: Pero debes tener pues una sapiencia única para poder enganchar lo uno y lo otro antes de perder la atención del público.
4: Si no puedes perder la atención
1: del público. Porque ves, tal vez en el escenario ves a la cara de la persona que te dice, mira, ya, ojo, te da ya el mensaje.
4: Pero ojo, una persona sola haciendo una cara de, ay, yo me quiero ir, no te puedes basar en eso.
1: No,
4: tienes que basarte en el ja de la gente. Sí. Porque habrá gente que diga, ay, mi novia me trajo, no quiero venir,
1: claro,
4: estoy enojado, ¿no? Traigo resaca, que aquí, ¿cómo se llama la resaca?
1: Chuchaqui.
4: Traigo chuchaqui.
1: Chuchaqui Moral es el peor.
4: Sí, ¿chuchaqui qué?
1: Moral.
4: Chuchaqui Moral es que hiciste una estupidez. ¿Para qué le mandé este audio a mi ex?
1: Sí, claro, ¿por qué le llamé de madrugada?
0: Pero es que habitualmente la mayor gente que te va a ver como un cantante es la gente que gusta, claro, de tus obras, que te sigue.
1: Además, que no quiere hablar.
2: Está predispuesta a pasarla bien.
4: Fíjate qué curioso. A mí me tocó ir a ver a Woody Allen, que yo soy fan de Woody Allen, a pesar de todo lo que se le critique, que se casó.
1: Y toda la historia.
4: Pero yo fui a ver a Woody Allen antes de que se casara con su ex hija adoptiva. Qué fuerte, ¿no? Fui a verlo al Carlyle. Él por eso no iba a las entregas de los premios Oscar, porque él tocaba con su banda, el clarinete, en el Hotel Carlyle. Uh-huh. Y fui a verlo al Carlyle. Es un bar chiquitito, es un bar muy chico. Y yo estaba a 3 metros de él tocando el clarinete. Jamás volteó a ver al público, nunca volteó a ver al público. Él tocaba y veía el piso y tocó y tocó y tocó. Acabó, me levanté y me tomé una foto con él. Me la tomó mi ex esposa y puso el dedo en el lente.
0: Ah, entonces.
4: No salí. Pero mira, lo disfruté. Pero tú dices, él tiene un público que lo va a ver.
1: A él.
4: Y ojo, a toda la banda.
1: Sin importar que él conecte.
4: No tiene por qué conectar. Ajá. ¿Por qué? Porque la gente va a oír música. Mm. Acá. La gente va a escuchar tus palabras, a ver tus gestos, tu rollo corporal, y todo lo que digas los tiene que atrapar. Ah, tú sabes que la música tiene un encanto y un hechizo, que si canta Luis Miguel, pues estás embelesado viéndolo, ay, claro, qué guapo, que esto, que el otro, y sus canciones. Uh-huh. Pero el comediante es, nadie sabe qué vas a decir. Nadie sabe qué vas a decir. El cantante tiene ganado ya la mitad del show, porque su gente va a cantar las canciones. Uh-huh. Pero el comediante no. El comediante habla y la gente dice, ¿de qué va lo que está diciendo? ¿De qué va lo que está diciendo? Y recuerda que tú en plena canción te dan ganas de ir al baño y te vas al baño.
1: Claro, aquí no puedes.
4: Aquí se me fue el hilo de lo que estaba diciendo.
1: Te aguantas, ¿no? Porque no vas a llegar a decir, ¿qué dijo?
4: No, te puede pasar, ¿no?
1: Pero va a ser difícil.
4: Tú ves una película de estos superhéroes y te vas al baño y dices, ¿qué pasó? Han matado como a 10 gente. Ya mataron a una ciudad.
1: Ya te sabes. Explotó
4: toda una ciudad.
1: Ya te sabes.
4: Entonces, pues, sí, es una habilidad en tu tono de voz, en tus matices, en tu volumen, en tu acción corporal, facial, todo para tener la atención.
2: Sí, por ejemplo, en la música tú puedes estar en un restaurante y la música suena y cumple su función,
0: claro,
2: te acompaña, pero con un comediante o un mago, tú necesariamente para disfrutarlo tienes que regresarlo a ver, tienes que ponerle atención. La música de por sí puede funcionar aunque no le pongas atención.
0: Claro. Sí. ¿Dónde vas, Adal? No siempre todos los términos que puedes usar pueden ser entendidos por todos. Claro. Te vas acoplando, ¿cómo haces ahí para poder aprender esas cositas que nos hacen a los pueblos tan diferentes?
1: Conocer, claro, ¿no?
0: Mira, solamente aquí en el Ecuador.
4: Chuchu. Chucky,
0: entre lo que oír, entre lo Chucky, que decimos en la sierra a veces es diferente a lo que se dice en la costa, o sea, solo aquí en nuestro Ecuador chiquito. Claro. No digamos cuando recorres tantos kilómetros.
1: Una mucha, ¿sabes?
4: Una mucha, pues claro, cuando dices tú, ahí es mucho, ¿no?
1: No, no.
4: ¿Qué es mucha?
1: Dame una mucha.
2: Es un beso.
0: Es un beso, o sea, dice, dame una muchita.
1: Múchame.
0: Múchame, entonces un beso.
1: Apercóllame.
4: Abrázame.
1: Sí.
4: Apercóllame. Claro.
0: Apáchame, chendo, chendo. Eso sí sabes.
4: Chendo es como con cuidado.
0: No, no, mentira. No, falso. O sea, es así. O sea, no, aunque es mentira.
2: Era chiste. Era
0: broma, ¿no? Chendo, chendo. Chendo.
2: Pero eso, chendo. Eso es de, muy de Cuenca.
4: Claro, sí, claro. Aquí no decimos chendo. Déjame decirte qué pasa con México. México exporta demasiada televisión. Entonces, nuestra manera de hablar traspasó fronteras.
0: Es verdad.
4: Entonces, traes como un pasaporte de poder hablar como mexicano.
1: Sí, es verdad.
4: Si no te da tiempo de aprenderte palabras o no haces un acordeón, tú puedes hablar como mexicano.
1: Sí.
4: En el caso de tu servidor. Y la gente te va a entender.
1: Cierto.
4: Y si tú quieres conectar con palabras, tú desde el escenario puedes decir, ¿cómo se dice cruda? Y alguien te grita,
1: chuchangue.
4: Y dice, bueno, chuchangue. Y ya. Claro. Entonces, hay una especie como de salvoconducto. Ajá. Por tanta exportación de la televisión. Para bien y para mal, ¿eh? Porque hay televisión que entretiene y hay televisión que tal vez diga, pues oye, esos dramones que pasan, las telenovelas mexicanas, pero la manera de hablar del mexicano traspasó fronteras.
1: Sí, es verdad.
4: Eso. Pero sin embargo, si tú dices, ¿qué programa de Cuenca ves en México? Dices, pues no.
0: Claro.
1: No,
2: pues, veo. Y de hecho aquí bastantes muchachitos, claro, es verdad, jóvenes ya hablan como
1: tienen
2: mexicanos.
1: Tienen esa jerga. Dicen,
2: órale, qué oso.
1: Sí,
4: en ese tono.
1: Además que los niños están
4: hablando
1: mucho.
4: Como pelucón.
1: Por la globalización. Oye, aquí en Ecuador decimos me voy, pero me voy sin maleta. Me voy de viaje sin maleta.
0: Sin mochila también.
1: Claro, sin mochila. Es como mochila. Voy solo, en plan.
0: No llevo a mi pareja, ni amiga, ni nada.
1: ¿Puede ser alusivo a este viajando sin maleta o no?
4: Fíjate que yo cuando se nos ocurrió al equipo de mi oficina y todo ponerle el nombre era porque pues, tratar de viajar ligero, ¿no?
1: Ay,
4: yo soy malísimo para hacer maleta. Mi mujer es experta. Mi mujer es
1: como
4: experta.
1: Las buenas
4: mujeres. No, ella, y hay mujeres que llevan sobre maleta, ¿eh? O sea, su propia hermana para irse 3 días lleva una maleta gigantesca, ¿no? Con sobrepeso y todo. No, Carla puede estrenar.
2: Y 2 libros, porque dice, sí. Me voy a leer estos
4: y
2: dos.
4: No los lees. Pero fíjate que a mí me tocó una vez una aventura con mi con la mamá de mis hijos mayores, con mi ex esposa, que le dije, vámonos de vacaciones, y nos fuimos tipo para Indonesia, para tal. Le dije, no llevemos nada, pasaporte nada más. Pasaporte. ¿Cómo?
1: A la aventura.
4: Sí, a la aventura. Pero ¿cómo? Ni la maleta.
1: O sea, usted se muere, Fernando, ahí.
0: No, pues es que sí, yo soy así como que organizadito, tengo que poner todo lo que necesito. A ver,
4: acá fue
0: voy
4: sin
0: a estar
4: maleta.
0: 3 días, necesito 3 ropas
2: sí,
0: interiores.
2: Sí, tiene cara de que
1: usted hace
2: una
1: tiene
2: tabla de
1: colores.
2: Excel,
0: ¿verdad?
2: Hace una tabla de Excel para decir tal día.
4: Dicen que los que hacen eso son psicópatas.
1: Sí, no,
4: asesinos seriales. No.
1: Tiene, y él lo ha dicho, tiene en su closet café.
4: Le voy a decir a la policía.
0: Los colores claros hacia los oscuros.
4: Oye, le voy a decir a la policía que vaya con una máquina y escarba en el jardín, puede haber cadáveres ahí. Oye, no, fíjate que le dije yo en aquel entonces a mi ex esposa, vayámonos sin maleta. El peor error, porque yo decía, te quiero comprar ropa, te quiero comprar todo. Y
1: pero en Bali.
4: No, en todos los lugares a los que fuimos. Okay. Compremos la ropa, compremos eso.
0: ¿Eso fue con tu ex?
4: Con mi ex esposa.
0: ¿Y ya estabas con tu esposa?
1: No, pues,
0: todavía no.
1: No,
0: perdóname.
4: ¿Cómo va a ser? O sea,
0: como me confundí en el pasado, el presente.
4: Fue por aventura. Fue por aventura en aquella época, hace muchos años, que le dije, vayámonos. Nada más existía Paola, chiquita. Ajá. La dejamos con los suegros de aquella época. Y nos fuimos ella y yo con el pasaporte en la mano. El peor error porque nadie te asegura que vas a encontrar las tiendas que quieres, la talla que quieres, con la ropa interior que quieres. El traje de baño fue un suplicio, el traje de baño para ella.
1: Una aventura.
4: No, y ya después nos reímos.
1: Claro.
4: Porque recuerden que tragedia más tiempo igual a comedia. Pero fue de, me voy a tener que comprar este traje de baño, Adal, por tu culpa, por haberme dicho. Y yo decía, Dios mío, es un traje vestido de baño de abuelita. Entonces fue un problemón conseguir. Entonces te puedes imaginar que yo, el único traje de baño que había en la boutique de ese remoto
1: lugar
4: paradisiaco era un short de tamaño large.
0: Yeah.
4: Entonces imagínate cómo me veían los otros turistas así de, ¿qué le pasa a ese loco idiota? ¿No?
0: Claro.
4: y las chanclas, dos, tres números más grandes. Entonces decían, este cuate le gusta hacer el ridículo, ¿no?
0: Y tú qué decías, no, es que yo visto así.
4: Yo así visto.
0: Mi gusto.
4: Soy un estúpido.
1: Qué libertad también poder ser tú mismo aún en tres tallas más grandes.
4: Este 3 de diciembre cumplo 6'5".
0: 64, sí, 64. Sí,
1: 64.
0: Sí,
1: entonces, no me des tú la receta, dame.
4: Sí, no, no. Dani no te la puede dar porque así vas a acabar. No, déjame decirte que yo siempre me he cuidado. O sea, por ejemplo, mi
0: ¿de
4: mamá.
0: Qué?
4: De todo, de las malas compañías,
0: eso,
4: me he cuidado.
0: Sobre todo.
4: No me gustó reunirme con los chavos que me inducían tal vez al vicio. Sí me junté un rato. Evité todo el rato el vicio. Alguna vez probé alguna cosa psicotrópica, yeah, y dije, no es lo mío. El día, ajá, que la probé, dije, esto no es lo mío, perdonen, no es lo mío, no es lo mío, gracias. Y nunca fumé, salvo para películas, he fumado, yeah, el personaje. Nunca fumé, mi papá fumó desde los 13 años y parte del por qué tuvo un infarto a los 54 años y murió fue porque adelgazó sus arterias, su sus venas muscular, por toda la nicotina, el alquitrán y todo el rollo por fumador desde los 13 años. Entonces yo nunca fumé, nunca le entré a las drogas, soy bebedor solamente social de dos, tres whiskies y se acabó. Y nunca he abusado de la mala comida. De repente hago
1: ejercicio.
4: Como sano. Pero ejercicio leve, muy leve.
1: ¿Qué es el ejercicio leve?
4: Ejercicio libre es caminar mucho, aeróbico, ya.
1: O sea, no eres ya. de los que ahora están de moda, que los músculos.
4: No.
0: Cuadritos.
4: Fíjate que, digo, un tiempo sí hice mucho ejercicio. Lo tengo que volver a hacer porque vamos a hacer una película donde tenemos que nadar mucho. Ya luego les contaré. Pero sí tenemos que meternos todos al gimnasio ya. Más que nada a la condición física, no al físico, sino a la condición física. Y del exterior, sí te cuidas porque dices, el público merece un respeto, dices tú, no quieren ver a alguien que dice, ay, mira, pobre, cómo se ve. Sí. No, quieren ver a alguien.
1: Además, en este tiempo que.
4: Quieren ver a alguien.
1: El mirar es.
4: Y mi mamá, desde que yo hacía teatro desde primaria, mi mamá dijo, te tienes que desmaquillar así, el algodón para arriba.
1: Cuidaste tu piel.
4: Siempre la cuidé.
1: Usas bloqueador.
4: Siempre. Aunque ya está ahora.
1: Estoy apuntando. Ahora
4: comprobado que no es tan bueno el bloqueador.
1: Ay, si es que ya no sabemos.
0: Según qué estudios.
4: Según estudios de Yale, ¿no? Y de la Universidad de Harvard. Pero siempre me cuidé exteriormente, siempre me cuidé interiormente, siempre me cuidé de las compañías, siempre me cuidé de mis pláticas, siempre me cuidé de todo eso, y yo creo que eso se ve reflejado.
1: Pero ese cuidarse también exige separarte de mucha gente.
4: Sí.
1: Y ser muy selectivo.
4: Desde hace muchos años.
2: Y eso se aprende también con el tiempo.
1: Sí.
2: Porque
1: tienes contaditos, pero de valor.
2: Piensas que todo está bien, que toda la gente está bien, y con el tiempo vas dando.
0: Sí, ¿no? El tiempo te pasa la factura.
1: O sea, que tienes amigos.
0: Implacable.
4: Yo creo que cuando uno es joven, tener pocos amigos te pesa, te duele. Tengo pocos amigos, qué mala onda, qué mal me siento. Cuando eres mayor, sabes que tener pocos amigos es de sabios. Es escoges solamente la crème de la crème. Y entonces sabes que tienes a esos tres grandes amigos, que ese amigo sí te puede donar un riñón. Ese amigo sí puede recorrer 2 horas en carretera para ir por ti. Mira, yo me encanta ver a la gente reír. Me encanta arrancar carcajadas. Me encanta que la gente se vaya a casa con una sonrisa en el camino a cenar después del show o a su casa, y que al otro día o al otro día diga, no, hombre, ¿cómo no fuiste? Que eso es lo más hermoso. Te quedas con mucha adrenalina y la expectativa es que creo que voy a tener cerrar el ojo como a las 3 de la mañana de la adrenalina tan rica que con la que te quedas. Te quedas,
1: ¿comes después del show? ¿Te vas a ir a comer o no?
4: Algo muy leve, pero sí brindar y decir, ah, ya parió la abuela, ¿no? Ya.
1: Salió la guagua, como le llamamos aquí.
4: Así, ¿no? Sí. La guagua es una niña, ¿no?
0: Una nena,
1: sí, un bebé, un niño.
4: O sea, que pariste un niño.
1: Sí, ya diste.
4: Un
1: niño, ya salió.
4: ¿Guaguito o guaguita?
1: Guaguito.
4: Eso me acuerdo todavía, ¿eh? Sí. Guaguito o guaguita.
1: Guaguito. Y se te ve guaguito.
4: Ay, gracias.
1: O sea, en serio, ahora.
4: Ahí te va, fíjate, déjame decirte esto. Yo a mi esposa le llevo 25 años. O sea, son mayor que. O digo, todavía Pacino y De Niro les llevan más a sus parejas. Pero yo me divorcio y dije, wow, caí parado con mi esposa, la comprensiva, socia, amiga, nos carcajeamos, es una payasa, pero es madura esto, y digo, wow, o sea, creo que allá arriba me quieren, porque caí parado, y me llevo muy bien con la mamá de mis hijos mayores, con, uh-huh, con mi ex esposa, no, fíjate que es rara vez que yo diga ex esposa, siempre digo la mamá de mis hijos mayores, uh-huh, pero me llevo muy bien, tengo muchas anécdotas con ella, que a veces cuento también en los monólogos, y es como que bueno, la vida se ha portado bien, y la alegría de tener una partner, de tener una socia,
1: compañera,
4: una compañera, sí, me hace ser muy feliz, y tener chamacos que dicen, te amo, papá. Oh. Y dices, wow, porque digo, no dejo de ser el héroe de alguien.
1: ¿Quieres vivir cuántos años?
4: No.
1: ¿No has pensado?
4: No he pensado en eso. Ahora todo el mundo quiere prepararse para vivir 100 y tantos años. Y digo, pues mira, me gustaría ver a mis hijos crecer y medio realizarse y todo, pero espero vivir los años suficientes como para decir, ah, dejé el camino, ¿no? Disfruto mucho.
1: ¿Vas a hacer monólogos en el cielo?
4: Pues fíjate que depende. Te voy a decir por qué. Porque Dios, que es la Santísima Trinidad, Él quiere toda la exclusividad y toda la gloria, sí, para, ¿no?, Él. O sea, como que no podemos brillar, sí, al lado de Él.
1: Sí. Pero de pronto le dices, solo un ratito.
4: Tal vez, pero mira, a ver, el Señor maneja, sí, el Señor maneja los precios de la taquilla celestial. O sea,
0: claro.
4: No, y cuando digo yo, ¿cuánto voy a ganar? Digo, te estoy dando maná del cielo, claro, te doy calles de miel. Claro. No me jodas. No, pero ya ves que Dios habla así de, no me jodáis, hijo, no me jodáis.
0: ¿Qué tiene que hablar el tono español?
4: Porque las películas, sí, que veíamos,
0: enseñaron eso.
4: En Semana Santa veíamos las películas de, claro, dejad que los niños se acerquen a mí.
1: Sí,
4: ¿no?
1: Sí.
4: Porque
1: pero ¿cómo sería si la traducción era mexicana?
4: ¡Dejad que los huercos se acerquen! No, abrazaban la túnica de Dios.
1: ¡Los chamacos!
4: ¡Pinches manos sucias, niño, lávate! Pero te quiero agarrar la túnica. Dios, lávate las manos, escuincle. No, okay. Creo, de verdad, es increíble, pero yo creo que voy a disfrutar una vida eterna. Soy muy creyente. Sí. Creo en...
1: Chócale.
4: Sí, gracias. Sí, creo que Jesús murió en la cruz por mis pecados. Y respeto cualquier, sí, ideología. Tengo una hermana que es budista y la adoro y respeto su ideología y respeto la mía, pero yo estoy muy feliz sabiendo que tengo un sello en mi pasaporte de vida que dice ¡plas! Vida eterna.
1: Nos vemos allá nos vemos,
4: miserable.
0: Habrá que ver, habrá que ver.
1: Ah, no, yo ya estoy en el libro.
4: Yo ya estoy en el libro. Sí. Y dices tú, ¿en cuál?
1: ¿En qué libro?
4: Porque en el libro de Santa Claus no estás.
1: No, nunca estuve, de hecho. Siempre
0: aquí entonces,
4: carbón.
0: Aquí entonces estamos con Daniel Machado. Abre el show de esta noche, Viajando sin Maletas, a las 20 horas.
4: Ya cabré.
0: No lo olviden. Y Adal Ramones con nosotros. Adal, gracias por venir, por estar con nosotros en este programa el día de hoy. Y ahora que se va Adal, nos quedamos con el tono mexicano.
1: ¡Órale!
0: Si ya nos están diciendo que hablamos como mexicanos,
1: Danielito,
0: ahora vamos a quedar peor todavía.
4: ¡Órale,
0: como mexicanos!
1: Danielito, yo feliz de que vayas a abrir el show. Perdón si no te preguntamos tantas cosas. Estábamos embelesados.
4: Gracias.
1: Dale. Pero
4: no, sé que lo dices de corazón.
1: Sabemos que va a estar muy lindo. Ahí vamos.
0: ¿Cuánto tiempo tienes para tu...
4: Tres minutos.
0: Tu apertura.
4: Tiene 3 minutos nada más.
0: ¿Tres minutos para abrir las puertas?
4: Perdón, el público está creyendo que tú haces monólogo. No, el Jack tiene las llaves, abre el teatro.
0: Claro.
4: Pone papel de baño en los sanitarios.
0: Sí, tiene que revisar que esté todo bien para que la gente pueda ingresar.
4: No, así que esa puerta no se abre si no la abro. Sí, él es el abridor. De hecho, se le conoce en otras ciudades como el cerrajero.
1: Tienen
4: que ir a ver el monólogo, el stand-up comedy de El Jack, Dani Machado. Lleguen con tiempo, por favor.
1: Perfecto.
5: Sí, es hasta 15 minutos. Entonces,
1: perfecto, ahí lleguen, vamos a estar. Bien, yo también voy a gritar, Jack.
5: Vamos a empezar puntuales, ¿no?
4: Pues vamos a ver cómo está la gente de puntual.
1: Si grito yo, la si gente grita alguien soy yo.
0: Aquí tenemos puntual. La hora ecuatoriana, la hora cuencana, sí, que a veces no,
1: pero vamos
0: tarde,
1: a llegar lo más pronto.
0: Tratar de ser puntuales es importante.
1: Sí, nos escribe alguien que dice que ya por fin jubiló un calzoncillo, pero todavía no lo supera.
4: Ay, pues, es que te voy a decir una cosa, los hombres la única
5: porque
4: están manera...
5: guardando cosas como la maleta.
4: Ahí te va, podemos tener calzones con hoyos, de verdad, el hombre puede tener calzón con hoyo. El hombre jubila el calzón cuando se jodió el elástico.
1: Ahí ya no hay remedio. Ya puedes amarrar.
0: Se te resbala solito.
4: Sí, se jodió el elástico, va para la basura. Y tu mujer, si tienes pareja, si este hombre tiene pareja, la mujer dice: vaya, vaya.
1: Hasta que por fin.
0: No, pero a mí una de las peores deslealtades que puede suceder es que cojan esa camisetita bonita tuya que ya
4: puedes estar hasta con un contrato
0: con un huequito por ahí un poquito descosido y te la rompe o te la botó a la basura sin tu autorización o la convierten en un trapo para limpiar el polvo.
2: La utilizas.
0: Por
2: después
0: favor.
2: De eso lo utilizas para dormir.
0: Sí,
2: esa, o para lavar el carro.
0: Es la peor deslealtad.
1: O sea, ustedes son simples. Ustedes cuidan contigo. El planeta. O sea,
4: ahora te voy a decir una cosa. Estamos viviendo una generación de hombres, estoy hablando de género masculino, que ahora ya son, inclusive hasta se cuidan más que las mujeres.
1: Sí.
4: Entonces.
0: Metrosexual.
4: Sí, pues yo creo que está peor ya que el metrosexual. Uh-huh. Y yo digo, pues qué padre, vivan felices, qué bonito. Normalmente nosotros de otra generación estamos acuñados de otra manera. Ni le aplaudo ni nada, no creo que seamos mejor ni nada, pero estamos hechos de una manera más simple, uh-huh. más simple. Y mi mujer, de repente, hay frases, pues, esposas, nuestras parejas tienen frases como pareces retrato. O sea, otra vez con eso. Por eso el hombre puede ir a todas las fiestas formales con el mismo traje negro.
0: Las mujeres no.
4: Tengo que buscar un vestido nuevo.
0: Tengo matrimonio el próximo fin de semana. Tengo que conseguir vestido, pero oye.
2: Por eso decimos
0: no, es no puedo ir con
2: grandes
0: el mismo.
2: Y felices ocasiones.
0: El mismo. Y tú mismo. Solamente te cambias la corbata y ya.
1: Nos está diciendo que ya tiene que acabar la entrevista, Dal.
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2: Aquí estamos, vamos a la parte final del programa. La hemos pasado muy bien con Adal Ramones, con Daniel. Creo que nos dejan el buen saborcito de una buena charla, de, y además de aquella gente que sabes tú que es franca, sincera, y eso es bueno también tenerlo aquí en el programa.
0: Sí, la energía de Adal Ramón es súper linda, y qué bueno que podamos compartir en cabina a gente tan chévere, Fernando. Nos divertimos, ¿no? Nos divertimos.
2: Sí, totalmente. Sí. Continuamos en un ratito mucho. Muchas gracias.
3: Gracias a ustedes. A todos.
0: Fernando y Diana dice, disfruté mucho de la entrevista, me hacen reír, ustedes y con Adal más. Soy fan de Adal. Se quedó muchas mensajes.
2: Adal es un maestro para poder comunicarse. Yo creo que tiene una facilidad de comunicación increíble. O sea, eso le ha hecho tan exitoso en lo que él hace. Ha tenido éxito en las comedias, ha tenido éxito en la televisión como conductor. Y no hablamos de su habilidad para pintar, para dibujar.
0: No hablamos de eso.
2: Pero bueno, el tiempo nos podría quedar cortito siempre en entrevista, porque podemos hablar mucho con él.
0: Nos dicen por acá, Fernando y Dianita dice, no. Creo que Adal haya tenido 64 años.
2: Sí tiene.
0: Fernando dice, aprenda.
2: Tiene 64. Yo soy mucho menor a él.
0: Claro, muchísimo menor. Muchísimo menor. Sí. Pero sí, hay. Pero bueno, ahí está Fernando. No come grasitas, claro. No come salchipapas, hamburguesas.
2: Cosa que yo sí hago, en cambio.
0: Usted sí come salchipapas.
2: Ahí está quizás ahí están muchas de las diferencias.
0: Dianita dice un abrazo. Saluden, por favor, a mi hija Sonia. Los está escuchando. Le encanta el programa de Caidi Limpia.
2: Sonia.
0: Y hoy le presentamos, dice, a este comediante que ya lo habíamos conocido las generaciones anteriores. Hoy le dijeron,
2: Sonia,
0: mira.
2: Un abrazo para ti. Gracias por escucharnos siempre.
0: Bueno, nos preguntan si la entrevista está en redes, la pueden mirar.
2: Sí, cuando vamos a hacer esto, de esto casi una práctica frecuente, ahora que ya tenemos cabinas nuevas y todo lo demás. Entonces, cuando tengamos personajes así muy destacados que queremos tener en el estudio compartiendo en una entrevista, los vamos a subir normalmente a las redes y los vamos a transmitir en directo a través de YouTube. Así es que esta entrevista fue por ahí, por ese canal también, y lo pueden ustedes revisar cuando gusten.
0: Dianita dice, una de las cosas que yo más admiro es las personas que pueden hacer humor. Creo que es solamente de gente muy inteligente, emocional, dice, y que ha superado varios traumas. Lo digo por experiencia, soy profesora.
2: Y yo creo que parte de esa juventud que proyecta Adal, con sus 64 años, se le ve como que tuviera mucho menos de esa edad, es eso, ¿no? La jovialidad que está basado en el humor que tiene y en cómo toma la vida, la filosofía en la que él vive, ¿no? Yo creo que eso es fundamental también para que tengas la edad que se te nota.
0: Bueno, hoy día me dijeron que parecía de 35 años.
2: ¿A quién?
0: A mí me dijo Adal y Daniel. Me dijeron, ¿a qué edad comenzaste, Diana, en la radio? Le dije, a los 15. Me dijo, pero entonces, no, le dije, tengo 30 años en radio. Y me dijo, entonces, vas a haber empezado a los 5.
2: Ah, no le creca.
0: Y yo me lo creo, Fernando.
2: Y no tiene por qué no creérselo. Porque se le ve como una jovenzuela de 35.
0: Hay que seguir riendo en la vida.
2: Se le ve como una jovenzuela de 35 añitos.
0: Y cuando tenga 60, sería una jovenzuela de 60.
2: Y así cuando, exacto.
0: Sí, Fernando.
2: Exacto, es que la actitud que tengamos.
0: Y usted cuando tenga 70, sería un jovenzuelo de 70.
2: Un jovenzuelo de 70 años.
0: Sí.
2: Sí, es que todo depende de cómo queramos también. Sí. Con la actitud que vivamos.
0: Con la actitud.
2: Claro. Y si te cuidas un poquito, sin dejar.
0: Sin obsesionar.
2: De hacer cierta

0: cosas que te dan alegría, que a ver, el gusto por comer algo rico nadie te lo debe quitar, creo. Ajá. El placer que tienes de ciertas cosas como paseos, hacer las cosas que te gusten, las cosas que te apasionan.
1: Sí, de acuerdo.
0: A usted le gusta la música, me a mí también, a mí me gusta la radio, cosas así que te llenan el espíritu de alguna
1: justo
0: manera.
1: Hoy le decía un amigo mío que lanzó, él es francés y lanzó su disco.
0: ¿En francés o en español?
1: En francés.
0: Ya.
1: Se llama Jean-Baptiste.
0: Ya.
1: Él es francés. Y él me decía, Diana, ¿y tus siguientes canciones?
0: Digo, ¿él vive acá o
1: no,
0: está allá
1: en Francia?
0: Ah, está en Francia.
1: Entonces compartí en mis redes su canción y le dije, oye, tienes toda la razón.
0: ¿Qué tipo de música hace?
1: Solo voy a poner un pedazo para que oigan el francés y la música, pero...
0: ¿Canta o...?
1: Canta y toca
0: el saxofón
1: y él produce su música.
0: ¿Ya?
1: Entonces justo hoy me decía, comparte esto y... Fernando, yo creo que uno, como usted dice, no puede dejar de hacer lo que uno ama. A veces uno lo deja de hacer, no sé si por la rutina, no sé si por el miedo, no sé.
0: Claro.
1: Pero no es el caso de
0: mi querido amigo. No dejes de hacer lo que tanto amas, eso es muy importante. Estamos llegando a la parte final del programa. Gracias por la sintonía. Nada más. Gracias, Diana. Gracias al público por estar con nosotros el día de hoy en Caída y Limpia.
1: Gracias.
0: Una buena tarde para todos.

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Hola, hola, ¿qué tal? ¿Cómo están? Un cordial saludo para todos. Buenas tardes, son las 13 con 45 minutos. Aquí iniciamos la información deportiva, aquí iniciamos Área 88. Estamos con ustedes hasta las 15 horas en la señal de Radio Activa. Empezamos, bienvenidos.

0: Bueno, empezamos entonces. Un fuerte abrazo a todos. Gracias por estar junto a nosotros en la señal de Radio Activa. Gracias por acompañarnos. Estamos listos para compartir con ustedes el programa, para contarles algunos detalles del deporte hasta las 3 de la tarde. Les vamos a mandar un fuerte abrazo a todos quienes nos escuchan a través de la señal 88.5 FM en Cuenca, en el Azuay, en la ciudad de Azogues y en otros lugares y puntos en la provincia del Cañar. También, por supuesto, estamos en 103.3 FM en Guayaquil y en la provincia del Guayas. Un abrazo a quienes están a través de internet, radioactiva.es, quienes lo hacen a través de nuestra aplicación en sus teléfonos celulares. Me parece que estamos con una actualización en el dispositivo, en los dispositivos Apple, en los iPhone, pero en los Android estamos normalmente, así que pueden escucharnos a través de esos dispositivos móviles o también a través de Tuning Radio o en su Alexa, ahí en casa o en el trabajo. Mucho para conversar, como siempre, en este segundo día sin Mundial, sin llora. Vamos a tratar de llevarlo de la mejor manera posible. Andrés Muñoz Araneda, ¿qué dices? ¿Cómo estás?
1: No está fácil, no está fácil. ¿Cómo te lo digo? Un abrazo, saludos a todos. Que estén bien. No está sencillo. La verdad, el post-mundial está costando. Era como que un ritmo, el ser humano se acostumbra a 21 días, en 21 días a cualquier cosa, dicen, y desacostumbrarse tomarán otros 21. Así que para amortiguar la depresión, ojalá, y no para potenciarla, y Liga Pro. Así que mucho por hablar también al respecto.
0: ¿Qué dice, señor Jean Paul? ¿Cómo le va? Dice. Bienvenido, buenas tardes. Me cuentan que ya estamos también en los iPhone, así que en buena hora. Estamos listos por todos lados. ¿Cómo le va, señor Paul?
2: Hola, Diego. ¿Cómo te va? Qué gusto saludar contigo, con Andrés, con Sebas, con Joan, con todos los amigos que están enganchados a la señal de Radioactiva. Aquí, sobrellevando, ¿no?, todo lo que ha significado el post-mundial. Difícil levantarse y saber que no hay cuatro partidos, que hay que ir...
0: O un hito,
2: que hay que ir buscando en las aplicaciones a ver dónde hay fútbol, qué ligas. Bueno, vuelve también la Sudamericana con los playoffs. Los partidos entre los terceros de la Libertadores y quienes quedaron segundos en el grupo de Copa Sudamericana. Habrán algunos partidos, se vendrán también los duelos internacionales, tanto de Liga, de Independiente. Habrá que ir volviendo a la normalidad. Cuesta, pero ya vamos a agarrar nuevamente la normalidad y seguramente allí estaremos más
0: Usted
2: tranquilos.
0: Usted va a agarrar normalmente la normalidad, dice.
2: Sí, a la fuerza un poco.
0: La va a agarrar a la fuerza.
2: Quisiera retroceder y que empiece nuevamente el Mundial, pero
3: ya
2: es imposible. Hay que esperar. Y ya vuelven las ligas también, ¿no? En agosto ya vuelve la Liga Española.
1: La Liga de Quito también.
2: También. Habrá mucho
1: vuelta, perdió.
2: Movimiento en mercado de fichajes. Se habla de Rodri al Real Madrid, se habla de Laporte al Barça. Bueno, habrá que ir.
1: Que dicen que no mueve, que no va a mover un hilo Florentino, por lo cual lo entiendo, ¿no? Honestamente.
2: Rarísimo. ¿Quién no quisiera a Rodri en su equipo?
0: La verdad que sí.
2: Figura.
0: La verdad que sí. Y
2: bueno, se va a hablar mucho de eso también, el mercado de fichajes ahora.
0: Del 1 al 10, ¿cuánto disfrutó el Mundial, Jean Paul?
2: 8.
0: 8.
2: Sí.
0: ¿Sí?
2: Estuvo bonito.
0: ¿Qué faltó para que sea 10?
2: Que gane Argentina. Y que pase Ecuador a una siguiente ronda. Ahí estaba el 10.
0: Ya supéralo, Jean Paul.
2: Si ganaba Argentina y Ecuador llegaba mínimo a octavos, era distinto el Mundial. Pero como eso no pasó, le pongo 8.
0: Yo creo que un 7. No vi muchos partidos que habría querido ver. No vi muchos partidos que habría querido ver, pero bueno, es lo que es, está lo que está. Inolvidable, por supuesto, poder comentar, transmitir a Ecuador desde los estadios y todo eso, que ha sido muy chévere y que ha sido un poco la gran bandera de Radioactiva, ¿no?
1: Cubrir el Mundial tiene sus pros y sus contras, porque estás en parte del show, del evento, del espectáculo, pero te pierdes otra gran parte.
0: Claro.
1: Por eso el sillón de la casa no es el, sino el mejor lugar, es el mejor lugar para ver el Mundial, claramente.
0: El sillón de la casa.
1: El sillón, la cama, si quieres alternar cama con sillón o como quisieras.
0: ¿Qué pasa, Muñoz? Claro.
2: Un partido en cada
1: donde quieras verlo.
0: Andrés Muñoz, si usted quiere alternar la cama y el sillón, es una buena decisión. Espectacular.
2: Claro, un día en
0: una frase de esas que no olvidaremos.
2: Dos horas en la cama, 2 horas en el sillón.
1: Claro, alternas, es que son 4 partidos por día. El de la noche en la cama. El de primer post almuerzo puede ser en la cama.
2: No, te quedas dormido.
1: El resto en el sillón. Depende de qué partido sea. Entonces, cubrir el Mundial te trae estos temas que entre movilizarte de un lado a otro o hacer coberturas u otros detalles, simple y sencillamente las situaciones son diferentes y bueno, no puedes ver. el mundial, ahí está.
2: No podía ver, efectivamente. No, no,
0: estaba un poco nublado.
2: Sí, por eso no podía ver.
0: Un poquito nublado estaba, pero bueno, ya está bien. Ya está bien. ¿Qué ciudad te gustó más del mundial?
1: Obviamente Nueva York, no puedes compararla con nada, uh-huh. Con absolutamente nada. Pero en el caso específico de las otras, porque creo que sería muy injusto compararlas, yo te diría que Filadelfia me resulta una ciudad bonita.
0: Muy linda, sí.
1: Sí. Luego Kansas, demasiado pequeñita.
0: Y muy cansado llegar.
2: Te cansas
1: en llegar.
0: Sí.
1: Diría también que... Me siento Cthulhu. Diría que... Ahí me siento mal. Diría que... ¿Qué más conocimos?
0: Nada más. Columbus. Al paso. Columbus, aparte, tú no quisiste ir a ver el centro.
1: No, reventado. Para conocer algo que ya me habían dicho que es espantoso.
0: No estaba malo. El centro.
1: Es de bonito.
0: O sea, sí, simpático.
1: No, creo que no. Sí. Filadelfia, me quedo con Filadelfia.
0: ¿Qué comida?
1: Las costillas en San Luis.
2: Ay, qué rico.
0: Las costillas en San Luis, Missouri.
1: Brutales.
0: Sí.
1: Fuera de serie.
0: Coincidimos al 100%. Les invitamos a que nos envíen sus mensajitos. Nos pueden escribir a través de el chat en nuestro canal de YouTube, en donde estamos emitiendo el programa en vivo. Por ejemplo, Mateo Alvarado comenta y dice: ¿por qué todo lo que dicen tiene doble sentido? ¿Qué hemos dicho con doble sentido?
1: Pues así como que todo, nada. Todo, no, pero el 85% de las cosas.
2: Depende cómo lo escuchen también, ¿no?
0: Claro, uno dice y después el problema es cómo lo interpreta.
2: Claro, no es cierto. Nada malo.
0: Efectivamente.
2: Deje agarrar así la normalidad, ya luego si esa palabra la usan para otro tema, ya no es mi culpa.
0: Exactamente. Y les invitamos también a que nos escriban a través de WhatsApp al 0987-1757-88. 0987-1757-88. Gracias a Dios, España salvó el fútbol. Es un mensaje que va llegando a través de nuestro canal de YouTube. ¿Cuánto te va a costar superar la derrota de Argentina,
2: Jean-Paul? No, nada, yo estoy tranquilo. Marce hoy ya dio algunos gestos de vida y creo que eso es importante.
1: Sí, hoy me mandó un mensaje directo también a mí.
2: Sí, eso me tenía preocupado.
1: Sorpresivamente, sí, ya dice, ya me pasó, ayer estaba medio enojada
2: ayer
1: con
2: C,
1: me
2: dijo. Que no nos había escuchado incluso. Me dijo, ¿qué dijeron? Porque no los escuché. Estaba muy enojada. 24 horas le duró,
1: dijo, el duelo. Déjenme sola, que quiero estar sola. Sí.
0: Yo cuando hablé con ella estaba feliz.
2: No, creo que estaba feliz.
1: Eso es imposible, no hay manera.
0: Estaba feliz.
1: Debió ser la IA.
2: Lee el mensaje.
0: Me he ahorrado como $400, no tengo que comprar 3 camisetas de Argentina con 4 estrellas.
1: Debió ser la IA.
0: O sea, estaba re feliz.
1: Ya mismo te manda otro silencio muelón.
2: No, yo creo que la victoria de España fue justa y fue merecida. Y hay que valorarlo como tal. No creo que en el fútbol, cuando un equipo gana con tanta autoridad, ¿qué se puede decir? España mereció ser campeón, hizo su trabajo, ganó las elecciones que tuvo enfrente y la Copa está en buenas manos en próximos 4 años para España. Y bueno, Argentina es, como hemos dicho, valorar el proceso que ha hecho en los últimos años, uh-huh. Que no ha sido poca cosa. Y lo de Messi, valorar que con 39 años pudiendo quedarse en su casa o en Argentina cuidando a su papá que está enfermo, fue a jugar un mundial y fue la figura de Argentina.
0: Hizo 8 goles.
2: En 8 partidos.
0: ¿Cuántas asistencias fueron?
2: 4.
0: 4 asistencias.
2: Intervino en 12 de los 19 goles de Argentina. La final la jugó muy mal.
0: Desapareció en la final, pero bueno, detallito. Claro,
2: que no fue él el único, sino todo el equipo, a excepción del Dibu Martínez. Entonces, correcto. Es valorarle la carrera y lo que ha hecho y entender que hubo una selección superior y que ganó justamente la Copa. Entonces... yo creo que cuando lo ves de esa manera, no tienes ya mucho más que...
0: Nos dicen por acá, ahora sí hay espacio para el tenis, jaja. Algo de tenis vamos a contar hoy, así que gracias a...
1: ¿Cuántos segundos?
0: Al público. Y yo creo que van un par de minutos por lo menos. Hay una nota incluso de Raúl Viver, el capitán de Ecuador Copa Davis.
1: De Z, calienta.
0: Ya lo vamos a escuchar en un ratito. Nos dicen acá también, confirmen, no puedes ganar una final si tienes un Simeone. Y mandan un meme de los...
1: Carlos ya lo confirmó.
0: Diego Pablo y Juliano. De papá y del hijo.
2: Ambos perdieron 2 finales en este último tiempo, ¿no? La final de la Copa del Rey, sí. Y Juliano la Copa del Mundo.
1: Mucho es que haya llegado el Atlético a la final de la Copa del Rey. En el caso del Atlético.
0: En el caso del Atlético, sí. Claro que sí. Bueno, vamos a hablar de varias cosas. Vamos a conversar de varios temas. De variedades ahí van saliendo, si es que es posible, no hay problema. A ver si nos volvemos a entretener y a enganchar en serio con la Liga Pro, que es lo más inmediato que hay.
1: Ponga el himno de la Liga Pro.
0: Ven a que la muestra empieza. ¿Hay himno de Liga Pro?
1: Claro,
2: pero viene con auspiciante de la bebida de Diego, ¿no?
1: No.
2: O esa la ponen
1: esa
2: ahí.
1: La mezclan en la tele, pero...
2: No es así el original.
0: Claro. Te digo que no sé cómo es el himno. Claro, la lo debo haber escuchado, pero no.
1: Esa, con la Liga la Pro. Fiesta futbolera empieza con la Liga Pro.
0: Irrelevante. Bueno.
1: pero tú estás proponiendo que nos reenganchemos y dices que es
0: sí,
1: irrelevante.
0: Pero reenganchémonos con lo que pueden ofrecer los equipos, no con esa cancioncita que sale o que suena cuando los jugadores saltan al campo.
1: Pero es
0: de juego,
1: para ambientar el
0: reenganche. Que a veces la gente ni siquiera llega al estadio todavía cuando eso sucede.
1: Esos son los impuntuales. Este es el himno. Ah, este es el himno. Este, ni siquiera tiene.
0: No tiene que letra.
1: No tiene letra.
2: Eso suena
0: es como el himno de España.
2: Equipos.
1: Es del himno. Tiene himno.
0: Es del himno.
1: Hay himno y hay canción.
0: ¿Usted se sabe la canción?
1: La fiesta futbolera empieza con la Liga Pro. Y de ahí viene el arriba mi pescuezona, arriba mi orgullo. Y esa es otra cosa.
0: Bueno. Para
1: así en la
0: arriba, abajo, donde quiera. Bueno. En fin.
1: Te encanta.
0: Terminó ayer la fecha 20 y hoy empieza la fecha 21.
1: Por suerte, no la 22 o la 23.
0: Claro. A las 4:30 van a jugar Libertad Delfín en el Reina del Cisne. ¿Por qué te ríes, Muñoz? Enfoca a Muñoz, por favor. Enfoca a Joan Muñoz. Es que digo, a las 4:30 van
1: dejas
0: a jugar.
1: Dejas un silencio para que adrede entre de Z. Por suerte,
0: Sebas,
1: no sabes dónde están los audios.
0: A las 4:30 van a jugar Libertad Delfín.
1: Claro.
0: Y Muñoz se empieza a reír.
1: Pero que no es un mal partido, porque mira que.
0: ¿Y me vas a decir que es un buen partido?
1: Sí, claro, porque si te pones a analizar cómo viene la mano. Libertad viene de ganar 4 de los últimos 9 puntos y Delfín ganó 6 de los últimos 6.
3: Me interesa.
1: Ahí está, DZ. Delfín levantó, Delfín salió de zona de descenso. Delfín con Pechón León y nadie más que el Pechón León. Dicen que están abandonados ahí como club, pero...
0: Le ganó Macará el último, ¿no?
1: Le ganó Macará, le ganó el Manta. Los dos de visita, entre comillas, porque jugó en Manta igual, pero la visita. Y salió
0: pero a Macará fue en Manta.
1: Perdón, tienes razón. Los dos en el Hawkeye, uno de visita.
0: Eso.
1: Y es un duelo por el no descenso, rival directo, tremendo. Puede Libertad complicarse hoy si Delfín le suma.
0: Y a las 7 de la noche, Católica Barcelona. Este va por la señal de Radioactiva, así que atentos, pendientes, que...
1: Partido de la fecha.
0: Se transmite esta noche acá.
2: Rivales directos.
1: Claro.
2: Católica lo puede pasar a Barcelona hoy.
0: Católica tiene 32 puntos y Barcelona tiene 34.
1: Barcelona pataliente, pero lleva 4 partidos sin perder.
0: Sí, no termina por convencer el juego. Hay varias grietas en lo que está mostrando y dificultades incluso para conseguir triunfos que parecerían sencillos, lo que muestra que tampoco hay partido fácil. Barcelona va 4 partidos sin perder, Muñoz.
1: Eso dije, 2 triunfos, 2 empates.
0: ¿No es cierto? Pensé que dijiste 5.
1: Va 4 partidos sin perder, de chiste en chiste, porque mucha gente, no, que Barcelona, que no, que ídolo.
0: Y Católica y ganó los últimos 2.
1: El escándalo más de Barcelona es, a ver, primero porque a esta altura al barcelonismo no le queda otra sino aceptar que ya no van a poder pelear el título. O sea, al barcelonismo, al liguismo y a todos los ismos habidos en este país, independientes, el amo y señor del fútbol ecuatoriano. Entonces no les queda otra sino aceptar que no van a poder pelear más.
2: Pelear por el segundo puesto.
1: Es pelear por el segundo puesto.
2: O por la Copa Ecuador.
1: Que ahí es otro tema. Pero Barcelona también tiene que ver un poco con la institución. O sea, ahí hay fuego donde veas. Porque Barcelona no termina de convencer en la cancha, tiene problemas. Y del otro lado tampoco tiene paz institucional. Un presidente con licencia, perseguido por la justicia. Un presidente subrogante que asumo estará al mando. Pero ¿quién manda en Barcelona? ¿El señor Montalvo por su propia voluntad o sigue los designios aún de los Álvarez? Que está David, el hermano de Antonio... Aún en la comisión de fútbol.
0: Exacto, el de la comisión de fútbol.
1: Entonces, es todo muy complejo. Entonces, da la impresión que en Barcelona no hay paz ni calma en nada. Ese es el problema.
0: Eso de la Copa Ecuador es sí y no, Jampa. Porque la Copa Ecuador te da una Libertadores, una clasificación a fase 1.
2: Claro.
0: Pero si eres segundo, vas a los grupos.
2: Claro, o sea, lo ideal para Barcelona o para Liga sería asegurar el segundo puesto y ganar la Copa Ecuador.
0: Para tener allí un trofeo, para tener un título en la temporada.
2: Cierras el año con un título y una clasificación internacional.
1: Yo no estoy seguro, Jean-Paul. O sea, lo ideal sería ser segundo.
2: Claro, segundo y aparte la Copa Ecuador.
1: O sea, pero si te das de elegir a alguien, Copa Ecuador, segundo lugar de Liga Pro, el segundo lugar son 4 millones de dólares garantizados. Claro,
2: y entras 100%. A la fase de grupos de la Libertadores. Bueno, Liga tiene también competencia internacional. Habrá que ver hasta qué instancia puede llegar en la Copa Libertadores. Tiene una llave con Mirasol de Brasil. Creo que Liga en condiciones normales podría llegar a pasar. Sin embargo, hay que ver todo lo que ha pasado en liga, los técnicos que están sonando.
1: Ha dicho Eduardo Álvarez, el presidente de la Comisión de Fútbol, que ninguno de los que suena es, o dijo, mejor dicho, de 85-90% de los nombres que se han dicho, ninguno no han estado en la mesa. Y la otra dijo, espero que el domingo esté en Guayaquil, que juega con Barcelona, liga. Que el domingo ya no esté dirigiendo, pero por lo menos que esté ya en Guayaquil en ese día.
0: El nuevo entrenador.
2: El nuevo, es que lo necesitan. Para la Libertadores lo necesitan. Para la Liga es fundamental pasar esa ronda, también por lo económico.
0: Sí.
2: Y un poco ir maquillando el año, que si bien Liga no lo va a tener con el título de Liga Pro, podría acomodarse con lo que decíamos, ¿no? Un segundo puesto en el torneo, una Copa Ecuador, entre los 8 mejores de la Libertadores. Allí como que vas cambiando un poco la perspectiva. Para Liga sería cerrar un año medianamente bueno consiguiendo aquello, ¿no? Si entras entre los 8 mejores de la Libertadores, yo creo que has cumplido internacionalmente. También es un reto y un desafío para Liga.
0: ¿Qué representó para Liga la salida del entrenador? Económicamente me refiero.
2: Bueno, no debe ser fácil la salida de Thiago Núñez. Debe ser de los técnicos más caros del torneo.
0: ¿Y en qué términos?
2: Habían llegado a un acuerdo, ¿no? Se han desvinculado. Me imagino algo tuvo que poner Liga o algo habrán acordado para un pago.
0: O algo tendrá que pagar luego.
2: Seguramente, sí. Y los técnicos que estaban sonando no sonaban tan atractivos, ¿no? Y eran técnicos de una edad avanzada y tal vez de una escuela que no cautiva tanto, ¿no? Gustavo Costa, Rubén Darío Insúa, Reinaldo Rueda. Técnicos muy importantes, sí, en su momento, con trayectoria bastante importante. Pero que hoy no te suenan como algo tan
0: atractivo. No, pero Costas, ¿no? Yo creo que sí.
2: Bueno, hace no mucho ganó la Sudamericana con Racing.
0: Claro.
2: Pero no sé si es hoy lo que Liga necesita. Un técnico así.
1: Yo te digo, Jean-Paul, cualquiera joven de esos tres nombres, al menos Rueda y Costas, son lujo. Para mí son lujo. Y
0: ¿dónde está Reinaldo?
1: De hecho, son inalcanzables para Liga, a mi parecer.
0: Reinaldo Rueda, ¿dónde anda?
1: Creo que sin equipo.
0: ¿Está sin equipo?
1: Sí. Insúa se reverdeció con lo que hizo en Argentina.
2: Claro,
1: sí,
2: en San Lorenzo le fue muy bien.
1: Sí, entonces me parecen nombres sensatos. Insúa no lo traería yo. Pero los otros dos me parecen muy buenos nombres, mucha jerarquía.
2: Sí, pero mucha jerarquía. Edad avanzada también, ya casi 70 años, Reinaldo Rueda. No sé si un técnico de una edad tan avanzada esté para el trajín de Liga hoy.
0: Yo creo que sí.
1: Costas lo demostró que está. Yo creo que sí. Costas está hace nada jugando ahí, ¿no?
0: Sí, sí, sí.
2: Claro, dirigió Racing, no le fue mal. No sé. Bueno, a mí no me convence.
0: Esos dos partidos hoy, nos fuimos por Liga, estábamos en el Católica Barcelona que se juega esta noche. Mañana, 14 horas, ojo, con la hora del partido del Cuenca, Macará Deportivo Cuenca, 2 de la tarde. Transmisión de Radioactiva con previa un poco antes. Ya vamos a hablar del Cuenca un poquito más a detalle.
1: Macará ha anunciado que su partido sudamericano lo juega en el Bellavista, a propósito. De los octavos de final de la Sudamericana, ahora en un mes más.
0: ¿Contra?
1: Tienen que esperar rival. Ya te confirmo contra quién. El uno es un venezolano y el otro es Santos, creo.
0: Independiente del Valle, Técnico Universitario, mañana 4:30 de la tarde. ¿Será que Independiente resbala una de estas?
1: Para ser un poquito más campeón. Y si resbala, será igual de campeón.
0: Sí, pero quizás ya no contando, no sé, no lo veo aparte resbalando contra Técnico.
1: Ya resbaló un partido hace un tiempo y no pasa nada. Solo confirmo, jugará Macará ante Santos o la Universidad Central de Venezuela.
0: Bueno.
1: El que jugó con Independiente en Libertadores.
0: Mañana a las 19 horas, Manta Liga de Quito. Todavía con el Pato Hurtado, entonces.
1: Quack.
0: Visitando al Manta en el Hokkai. El jueves, Leones del Norte, Guayaquil City, 4:30 de la tarde. Orense Aucas, también a esa hora. Y Emelec Mushukruna a las 19.
1: Orense, que no tiene técnico, Hernán Torres dejó de serlo luego de sacar un punto de los últimos 15. No sé a quién va a ver Orense, habría que ver. Y Orense contra, dijiste.
0: Orense contra Aucas.
1: Contra Aucas. Aucas, que
2: Aucas viene muy bien. Viene bien. Gran temporada de Norberto Araujo. Creo que se ha consolidado. Lo que mostró en Deportivo Cuenca fue muy bueno y lo que ha hecho en Aucas de superior. Quizás con un plantel con más recursos, con una institución mucho más estable, pero es segundo Aucas, detrás, claro, de Independiente. Entonces,
0: de hecho, perdió de los últimos 4 solo uno y fue con Independiente.
2: Con Independiente, claro, ¿no? La campaña de Araujo realmente muy buena, consolidándose él y mostrando que puede estar ya para temas mayores. Se hablaba mucho de Liga, claro. Araujo va a ser un hombre que siempre se lo tenga cercano a Liga de Quito por lo que él hizo. Hoy creo que no es opción y tampoco lo veo saliendo de Aucas, pero se ha revalorizado mucho la carrera de Norberto Araujo con lo que logró hacer o lo que está haciendo ahora en Aucas.
0: Así que así viene la fecha 21. El fin de semana, en viernes por lo menos, no hay actividad y se va a cumplir entre sábado, domingo y lunes.
2: Lunes juega el Cuenca.
0: Y el lunes hay 3 partidos. El lunes el Cuenca es a último turno, pero antes van a jugar Muxugruna Libertad a las 14 y Guayaquil City Católica a las 4:30. 16:30, pues. Y después el Cuenca. Así que se viene una nueva fecha desde hoy en la Liga Pro. Hablemos del Cuenca. Y hablemos de Jorge Célico. Jorge Célico sabe que se va. Jorge Célico decidió irse, Andrés, un poco lo hablabas a la mañana.
1: No, decidió irse no, pero tengo entendido de que está al tanto de los malestares. Al menos tranquilo no está. Sé que ayer fue un día de reflexión en distintos ámbitos al respecto, pero no tengo confirmaciones desde el lado de Célico de nada. Desde el lado de la dirigencia, la info que tenía es reunión del día domingo de directorio, decisión de hablar con Célico para resolver el tema, y que ayer tenía que haberse empezado con esa conversación.
2: Sí, un dato que tengo yo, y me lo contaba hoy de Zeta, que estuvo por el estadio, es que según lo que le contaron a él, una persona, digamos, cercana, una fuente, alguien que está en el club,
1: Luis de la Fuente,
2: le contó,
0: entre calvos
2: se entienden, de Zeta, que estuvo allí bendiciendo el bus para que al Cuenca le vaya bien, lo que le habían dicho es que
0: Dios mío, sí, ya veo que sí, se sí. Le van a bajar por lo menos 3 llantas,
2: sí, pobre, ojalá lleguen bien. De lo que le contaron es que desde la dirigencia todavía nadie se acercó a Jorge Célico a decirle frontalmente: no queremos que sigas o busquemos una salida. Que o sea, se ha hablado, se ha discutido, se ha debatido, que son conscientes de la dirigencia, que el momento deportivo no está bien y que...
1: ¿Manso no?
2: No, nadie. Y de hecho...
0: Y Manso no cabe como directivo, aparte.
2: Claro, no.
1: Pero
2: bueno, debería ser él también, ¿no?
1: Él obedece a la directiva, está en el rango de directivo, no en el rango de uno más.
2: El tema es que, según lo que le dijeron a DZ, es que todavía con Célico nadie se ha comunicado. Ni los dirigentes ni el director deportivo.
0: ¿Hasta anoche o hasta hoy?
2: Hasta hoy. No sé si es por un tema de que el partido estaba muy cerca y de que tal vez no lo querían desacomodar y que el equipo vaya concentrado a jugar el partido de mañana ante Macará.
1: Sí, pero a DZ le dijeron lo opuesto y a mí también. Uh-huh. A ver, yo debo confesar, a mí no me certificaron que habían hablado con Célico, pero que el domingo se decidió que se hable con Célico.
2: Claro, el tema todavía no lo hacen.
0: Quizás están esperando...
2: El partido, después del partido.
0: Que dirija y luego...
2: Claro, es que decirle el día antes de un partido...
0: Es predisponer
1: pero
0: mucho.
1: Pero es que si no... O sea, si no era ayer y no es hoy, que es el jueves. Igual el Cuenca juega el lunes, o sea... No sé.
2: Bueno. Tal vez por eso. Porque viajan hoy y juegan mañana. Están muy cerca. No tienen mucho margen, no tienen mucho tiempo para... Pero lo que sí es que la decisión por parte de la dirigencia está tomada de que no debería... continuar Jorge Célico y que tendrían que encaminar una negociación desde lo económico para llegar allí al acuerdo y la salida.
0: ¿Cómo cabe esto de que se debe encaminar la salida de Jorge Célico y llegar a un acuerdo económico tras la decisión del arbitraje? ¿Le corresponde al actual presidente y al actual directorio encabezar una negociación con Célico si es que en el tribunal... Los árbitros de la Cámara de Comercio de Quito hace unos pocos días dijeron: el que debe administrar es el gerente y el gerente es GFI. Pregunto.
1: La respuesta es no. Como no le competía nada después de firmar el contrato al director.
2: Pero lo siguieron haciendo. No creo que hoy vayan a cambiar la postura.
1: Te voy a buscar la cláusula
0: ahora,
1: de diferenciamiento que...
0: Digamos que la resolución que fue el jueves a la tarde... O jueves mediodía, no sé.
1: Ojo, digo, con esto quiero ser claro. La resolución no es la que obliga a que GFI gerencie el Cuenca.
0: Pero es que lo que estabas esperando es, del lado del Cuenca, que se anule el contrato.
1: Sí, pero ¿cierto? Eso era un pedido. A ver, esto es como...
0: Eso no pasó y los árbitros de la Cámara de Comercio de Quito dijeron: el contrato sigue... Uh-huh. Y por lo tanto, es como es.
1: Pero, o sea, a ver, ¿qué es el matrimonio? Es un contrato conyugal, es un...
0: Un acuerdo.
1: Un acuerdo, o sea, es un
0: el
1: contrato.
0: El contrato es un acuerdo entre dos partes.
1: El matrimonio civil es un acuerdo, es un contrato, básicamente. Si no estás divorciado, estás casado. Hasta que te divorcies. Firmas el divorcio, ya estás divorciado. Si no firmas, estás casado. Uh-huh. Esto es lo mismo. El Cuenca nunca dejó de tener contrato de gerenciamiento. Que el directorio haya pensado que por pedir la anulación ya estaba anulado. Equivocados. Eso no es norma, no es regla, no es la ley. El contrato nunca dejó de estar vigente.
2: Estuvo quizás en una disputa, porque entró sí, a una decisión pero, por parte de jueces, pero nunca desapareció.
1: Pero al estar en disputa no quitabas la validez.
2: No, pero no estaba...
1: Entonces, la cláusula 7, página 3 de 13 del contrato de gerenciamiento, dice: Comisión de Fútbol. Las partes acuerdan que el funcionamiento, administración y manejo de la Comisión de Fútbol será de exclusiva responsabilidad de GFI, quien, en ejercicio de tal delegación, designará a sus miembros de conformidad con el estatuto. Siempre fue así. Toda la vida fue así desde que firmaron el contrato.
0: En febrero del 21.
2: Claro. Los dos últimos técnicos.
1: El día 2 de febrero del 2021 en Cuenca, Ecuador, Natalí Villavicencio Romero y Orville Dong. Orville Orlando Dong.
0: Orlando se llama
1: Orville Orlando Dong.
0: Primera vez creo que escucho el segundo.
2: Tiene el nombre en inglés y en español.
0: Por si acaso.
2: Orville Orlando.
0: Orville Orlando.
1: Entonces. La respuesta es contundente, Diego. El tema es que el Cuenca sí no está obrando desde
2: 2023.
1: Diciembre del año anterior. No. El GFI tenía... tenía...
2: Pero el último técnico que llegó en consenso y con esto de GFI fue, a ver, Schürrer y Karevic. Porque los dos últimos...
1: Karevic no hubo consenso.
2: No, perdón, fue eso ya.
1: Terminaron aceptando desde el directorio, pero no fue consenso.
2: Los últimos que llegaron, Araujo y Cerico, llegaron más por una gestión del director deportivo junto a la dirigencia, más que GFI.
1: Es que aquí el punto es claro. El director deportivo... La postura del director deportivo te ha marcado dónde ha estado la decisión. Saritama tuvo la habilidad de tener medianamente tranquilos a ambos. No contentos, pero tranquilos. Y las decisiones que tomó Saritama casi en su totalidad fueron tomadas con la venia de la presidenta en ese minuto, casi la mayoría del tiempo, en la totalidad del tiempo.
0: Y de GFI.
1: Cuando se va Saritama y llega Escalada. Escalada llega por pedido de Igor Oca y de Daniel Neckelman. Yo recuerdo claramente haber preguntado en GFI y dije, bueno, y Escalada, vamos a darle la oportunidad. Dicen que es un buen muchacho, vamos a ver cómo le va estos 6 meses y luego veremos. Se quedó. Y Escalada trabajó de la mano de GFI, de la mano del directorio, un tiempo. Pero el resto del tiempo, cuando ya terminó la postura de Escalada, de ser neutral... Y efectivamente terminó adoptando una postura pro directorio, rompió relaciones con GFI. GFI en diciembre lo echa. Pero lo echa, como no tenía control del club GFI, cada vez se iba abriendo más, pues siguió Escalada y Escalada obedecía al directorio. GFI dejó de estar en las decisiones los últimos 6 meses, 7 meses.
0: Y después igual Escalada se distancia del directorio. ¿O no?
1: No, nunca. Escalada nunca.
0: Perdón, me confundí con Saritama.
2: Saritama, en el cierre,
1: ya tenía mucho desgaste con la presidenta.
0: Sí, es verdad.
1: Pero nunca estuvo así de peleado como pasó con Escalada. Que se acuerdan, Escalada lo echa a GFI por Twitter.
2: Claro, Alejandro Méndez.
1: Y a las 3 horas sale en conferencia de prensa el respaldo del directorio, presidente y Escalada de por medio. Gran decisión del directorio, fue muy buena. El tema es que al salir el laudo el jueves anterior no ha cambiado nada. Es que en esencia no ha cambiado nada. Lo que debería seguir sucediendo en estrictez legal es que el contrato debería cumplirse, no se cumple.
0: Claro, no se cumple hace rato, desde hace mucho tiempo.
2: No, igual yo creo que si se llega a dar la salida de Celico, la llegada del nuevo entrenador va a ser gestión de la dirigencia.
1: La decisión de que Celico no siga es del directorio.
2: Claro. No creo que se lo hayan consultado a GFI o se lo hayan preguntado.
1: Es lo más mínimo.
0: Y es que yo no sé si a esta altura GFI está en potestad de decidir si es que Celico tiene que seguir o no.
2: Yo creo que ellos decidieron también apartarse en un momento y lo seguirán haciendo hasta que no den una postura.
0: De hecho, están muy apartados.
1: Públicamente.
0: Públicamente hace mucho rato.
1: Alejandro Méndez, si no estoy mal, lo posteó públicamente alguna vez.
0: No sé si lo posteó.
1: Me alejo del Cuenca, dejo. Sí, lo dijo.
2: Claro, cuando estaba todo el tema de la negociación con el grupo que quería entrar.
1: Tipo febrero, marzo.
2: Sí, por ahí.
1: Cuando ya había fallado esa negociación.
2: Sí, más o menos por ahí.
1: Pero ahora GFI quiere volver. O sea, la información que yo tengo es que GFI quiere volver.
2: Claro,
1: no han hablado después del laudo, pero quieren volver. Quieren agarrar el control del club porque no encuentran otra forma de que recuperen su dinero.
2: El tema es, lo quieren hacer ahora, con la salida de un entrenador, con la llegada de un nuevo técnico, con la división que eso puede generar. El Cuenca no se puede equivocar. A ver, si sale Célico, que creo que por lo deportivo es lógico y estaría bien que ocurra, también el traer un nuevo técnico te marca el futuro de aquí a cierre de año. Entonces, si entras nuevamente en una disputa, no sé si es lo que hoy le conviene al Cuenca.
0: Y no sé si Jeffrey viene sin poder. Porque el poder es lo que le da
1: no va a venir.
0: La facilidad para
2: maniobrar. Yo creo que van a esperar eso. Una vez que lo hagan, allí podrán hacer la gestión que ellos crean pertinente.
0: Por eso no sé cuánto tiempo va a tardar
2: en dos, que tres se meses, entregue dijo el ese síndic. Poder.
1: Por eso hay que ser bastante ingenuo desde cualquier parte para creer que GFI agarró el control del club el viernes.
2: Imposible.
1: Que el Cuenca tiene un apoderado de la gerente acá, pero viene teniendo ese poder desde hace seis, ocho meses y nada ha cambiado. Y nada va a cambiar.
2: De la noche
1: a la
2: mañana.
1: Por eso esa tontería de creer que lo que yo creo que debe pasar, digamos, o sea, desde el lado del Cuenca se maneja así. Lo que yo creo que es responsabilidad de GFI se la endilgo y lo que no es mía. Eso no es discrecional. Si quieren entrar, si quieren validar a GFI, valídenlo con el contrato, no validen a su antojo.
2: No, a ver, si se toma el contrato hay que tomarlo por completo, no para lo que me conviene y para lo que no. Porque mucho se hablaba de este tema también, de lo que pasó el fin de semana, que no se pagó a los árbitros, los gastos de programación. Dicen, eso le corresponde a GFI. Sí, pero ¿quién lo ha venido haciendo en el último tiempo? El club. ¿Por qué? Porque GFI ya ha quedado apeado de la situación y porque el propio Deportivo Cuenca decidió, la dirigencia de Deportivo Cuenca decidió asumir funciones que no le corresponden. Entonces, cuando me ven problemas, allí ya no es mi culpa. Es porque GFI no está presente.
1: Claro.
2: Pero cuando me conviene, me tomo atribuciones y yo soy el héroe.
1: Cuando no estaba GFI, te iba bien, soy yo el que hago, yo soy el bueno. Cuando algo quiero que lo hagan nosotros o no lo hacen nosotros, sí son ellos.
2: Claro.
1: Así no funciona. El Cuenca se maneja de una forma vergonzosa, de una forma absolutamente irresponsable y poco lógica. Pero así ha sido el contexto. Y bueno, más parece que los periodistas somos los que enarbolamos críticas y no los socios. Y los socios están cómodos, que yo les diría a los actores del Cuenca, preocúpense. Preocúpense, porque no hay nada peor en la vida que la indiferencia. Y lo que el Cuenca hoy está generando a sus socios es indiferencia. Ya ni siquiera rabia. Indiferencia. No van al estadio.
0: Que
1: no
0: importismo.
1: No les importa el laudo. No, cuidado. Termina esto por tener una consecuencia letal para la institución. No desde ya sanciones de millones, ni mucho menos, sino desde el desapego de la gente.
0: Ya vamos a hablar también de lo que podría Célico mañana presentar en cuanto a lo futbolístico en el partido contra Macará. Vamos a iniciar las recomendaciones publicitarias, 14:20. 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
1: Ya fuimos.
0: Ah, ya fuimos. Disculpe usted. Estamos entonces.
1: Sí.
0: Cerramos el espacio publicitario. Vamos a continuar con más 14:23 minutos. El Cuenca, desde lo futbolístico, ¿qué puede llegar a presentar ante Macará?
1: 11 jugadores.
0: Hay... Qué chistoso, Muñoz. Hay una suerte, a ver, de comunicado de prensa de ayer.
2: Anoche.
0: Que hablaban sobre... Patricio Bolsen por suspensión y Brian García por lesión no serán considerados.
2: ¿Y González?
0: Es decir, esa es la pregunta. ¿Qué pasa con David González?
2: El médico lo descartó el domingo.
0: Prácticamente.
2: Dijo, para el miércoles muy difícil.
0: Claro, o sea, no lo descartó al 100%, pero si es que a través de prensa el Cuenca contó que Bolsen y García no están, se entiende que
2: a lo mejor
0: González sí está.
2: Que igual no debería ser titular.
0: Sí, ¿por está. Juego o por sí. la molestia que puede llegar a tener?
2: Por la, bueno, si está golpeado igualmente.
0: Hubo una sutura, sí. una complicación con uno de los dientes. Claro.
2: Ahí, igual por fútbol no, para mí no.
0: En el labio alguna cuestión también.
1: Ahí yo digo como una sugerencia, ¿no? Para el doctor Andrade, él es galeno y tiene todo el conocimiento de su profesión, pero sí es bueno ponerle subtítulos a las explicaciones médicas porque...
0: Muy técnico, dices.
1: Sí, o sea, la explicación que se dio fue extremadamente técnica. Uh-huh. Extremadamente técnica, entonces, y como nunca se dan tiempos, entonces dejan el aire. Lo muscular, los periodistas.

0: Pero al arco,
1: ¿no es cierto? Regresa. No, Bolsen todavía no, pues.
2: No, Bolsen no.
1: Jugó Mosquera el otro día. Repite, Mosquera. ¿O creen que Pollo López puede tener chance?
3: Yo creo que juega Mosquera.
1: Mosquera.
2: Es que para que vuelva el Pollo López, además de haber mejorado su rendimiento, hay gente que ha cuestionado, yo no me he percatado tanto, pero cuestionado su estado físico.
1: Cuestionado su estado físico,
2: dices. Sí, hay gente que ha cuestionado su estado físico. O sea, es que hay que contarlo, porque no hay cómo decirlo. Tendría que limar asperezas con el técnico.
1: Hubo algún roce.
3: Las cosas no quedaron.
1: ¿Qué? A raíz del autogol.
2: A raíz de eso hay un punto tocado entre Cédico y Pollo López. Y es la verdad. Y
1: nada que no se pueda llegar a corregir, creo, ¿no?
2: Sin duda, pero tendrá que llegar a aparte que son padre e hijo, futbolísticamente hablando. Me extraña mucho que hayan llegado al punto del distanciamiento o del enojo. Quizás ya lo solventaron.
1: Bueno, es que a veces también entre papá e hijo pasa.
3: Claro. Sí. Es que me imagino también no es fácil. Haces un autogol, te sacan al entretiempo y para el siguiente partido no vas convocado. Entonces, ¿qué sientes que el técnico?
1: Pero segunda convocatoria o no convocatoria es a raíz del otro.
2: Es producto del otro. Claro. Correcto. Claro. El problema fue cómo cada una de las partes o una de las partes interpretó el cambio del día.
1: Exacto.
2: La no convocatoria del miércoles es una consecuencia de
3: autogol.
2: No, una consecuencia del
3: distanciamiento.
2: Del aparente distanciamiento, del enojo, sí, de lo que fuera. Que creo que con Macari la historia es igual. Hay que informarlo, por eso, o sea, porque la gente, a ver, para eso estamos acá también. O sea, al final del día, si no, vayámonos a la playa, nos conectamos por internet y vemos los partidos y analizamos.
1: Como Decker.
2: La realidad es que, o sea, con Macari y con Pollo López, las cosas hay un punto tocado. Claro,
3: es que futbolísticamente no se entiende que Macari haya sido suplente.
2: Lo de López sí, sin embargo.
3: Sí, futbolísticamente creo que sí, eso sí. Claro. De Macari no. Y entró un ratito entró el segundo tiempo con Católica y le dio algo más a Deportivo Cuenca.
1: O sea, lo más normal sería que mañana Mosquera sea el lateral por derecha. Y acá planteo el asunto defensivo. Guevara Nardelli. Guevara Piedra. ¿Tiene chance Postel de volver a jugar?
2: Guevara a Nardelli.
1: ¿No le ves chance ni a Postel ni a Mateo?
3: Yo lo vi muy incómodo a Nardelli jugando como central por izquierda.
1: Muy incómodo.
2: Pero para eso lo trajeron.
1: Muy
2: pues.
1: Expuesto.
2: Pero sí. Para eso lo trajeron.
1: Sí, pero no jugó bien.
2: No, de acuerdo. Pero si va a jugar Nardelli es en izquierda. No esperemos que juegue Nardelli con.
1: No, pero claro, la pregunta es si con lo que mostró le alcanza para volver a ser titular.
3: O sea, el primer partido
1: o
3: lo hizo
1: si
3: muy
1: es
3: bien.
1: Que de nuevo Celico se juega ya. Por Mateo Piedra.
2: O tal vez por lo que no está Bolsen, podría ser Nardelli
3: Piedra.
2: El segundo a bordo
1: Nardelli
2: en la derecha.
1: Por derecha,
2: tal vez ahí
1: en lugar de Guevara.
3: Y Piedra como central
1: y Piedra. Postel, no le ven oportunidad.
3: Hoy me contaba también de Zeta que esa persona con la que habló le dijo que Postel se queda. Ya definitivamente.
2: Y yo
1: que
2: creo
1: se queda en donde en Cuenca no viaja en Ambato o se queda en Cuenca y no se va a ningún lado.
3: Hasta diciembre. Y creo que viajó. Y, o sea, ya no hay manera de que se vaya.
2: Yo informativamente hablando creería que tiene más chances de jugar Postel que Piedra.
3: Sería Nardelli Postel entonces.
2: O Guevara Nardelli.
1: Bueno, y Postel y Piedra a la banca. O sea, Guevara Nardelli como fue el otro día. Como fue el otro día. Que el Cuenca en niveles generales no estuvo bien. Que colectivamente tampoco estuvo bien. De hecho, el 2-0 de Católica es mentirosón.
3: Pasa que en defensa tampoco tienes rendimientos tan altos y por eso es que hoy el debate está entre todos los centrales que tienes disponibles. Porque creo que todos están en un nivel similar, no tan bueno. Todos están allí, Nardelli, Guevara, Piedra, Postel si vuelve. Entonces no te sorprendería que cualquiera de los cuatro o de los cuatro que jueguen dos no te sorprendería. A mí no me sorprendería que juegue Piedra o que juegue Postel o que juegue Guevara.
1: Bueno, de acuerdo a los últimos rendimientos, no.
3: Es que todos están, me parece, por ahí mismo.
1: Si algo no funcionó y el técnico decide cambiar, se entiende. Por izquierda, Erique, Arboleda.
2: El único problema de poner a Arboleda, porque yo creo que el rendimiento de Erique viene de más a menos y el domingo fue muy malo, el sábado. Creería que el único problema de que juegue Arboleda es que son dos laterales de mucha salida. Arboleda y
1: Mosquera.
2: Y Mosquera y podría quedar el Cuenca expuesto.
1: Muy descompensado.
2: Razón por la cual quizás y asoma otro lateral que no nos imaginemos. Por ahí juega Chacón, por la derecha,
1: por la zurda,
2: ¿no? Por la derecha o por ahí Guevara, que ya jugó ahí, no sé. Siento que no sé si sean compatibles que jueguen Arboleda y Mosquera al mismo tiempo. O simplemente que jueguen con la decisión de no trepar demasiado, ¿no? Pero
1: el otro día jugaron Vega y Chacón en el doble cinco.
3: Para mí deberían jugar los dos más Macari.
1: para hacer triángulo. Uh-huh.

0: Sí, porque como ya no está González, ya no puedes jugar con enganche.
1: Claro.
0: Ahora, todo esto
2: ahora,
0: es...
2: ya no está González desde... digamos, la intuición.
1: Sí, también porque lo no futbolista. Está no creo que te sirve González para este partido de inicio. De inicio
0: no, si está disponible, yo creo que debería jugar.
2: Es que desafectado no está, porque el Cuenca en el comunicado de prensa dice no están Bolsa ni García.
0: O sea, a ver, por la... Bueno, sí, es verdad. No nos toca hilar fino de manera grosera, o sea, porque yo por el tono con el que el médico sale el domingo a hablar, digo, va a pararse 3 meses básicamente González, pero no sabemos.
2: Pero el Cuenca después no lo descarta en el comunicado de prensa. Entonces, pero bueno, digamos.
0: Para mí, si está González disponible, debería jugar.
2: Y si juega González, ¿quién no juega? Chacón para que juegue Macari con
0: Vega. Más allá de que no está soltando la pelota, más allá de que no está... realmente generando buenas decisiones González, creo que igual su talento debería primar, o sea, ahí tiene que Célico sentarse y, o sea, de una vez por todas hacerle entender al jugador que tiene que soltar la pelota más rápido, decidir más rápido.
2: Con un Célico más allá que acá, no sé si va a pasar.
0: Pero si no, si ahí sí no pasa, obviamente.
1: Es que yo creo que necesita el Cuenca más volantes, porque es un partido fuerte de visitante y tiene mucha gente que se mueve Macará por allí, con Tello, con Casares, con Miranda, que está teniendo un buen nivel. Entonces, para mí González, con la displicencia que está mostrando para jugar de visitante en un momento de crisis de resultados, si no está enganchado es uno menos.
2: O sea, sería para ti Macari de pivote, Vega y Chacón de interiores. Chacón,
1: sí, y González como una alternativa. Te puede servir González si entra inspirado con su talento.
2: Mancinelli, Ordóñez,
1: Klimovic. Cojo que Mancinelli por izquierda estuvo incómodo en el partido. El tema es que incómodo. Él y la Tuquita rinden mejor jugando por
0: ¿estuvo
1: derecha.
0: ¿Estuvo Mancinelli incómodo o estuvo desabastecido?
2: No, incómodo.
1: Incómodo bueno, un poco y tampoco le dieron cosas, la pelota. Sí, pero cuando quiso intervenir, buscaba siempre su perfil diestro. Que
0: bueno, pero eso es obvio que va a pasar con él o con la Tuquita. El tema es que si le ponían los balones que él pedía, los 3 o 4 balones que él pidió a profundidad, yo no sé si el Cuenca hacía algún gol. Que aparte Mancinelli sacarlo hoy sería una locura.
1: No. Yo creo que no lo va a hacer.
0: Fuera de total lógica, Mancinelli representa los máximos valores que le pueden quedar deportivamente a Deportivo Cuenca. Uh-huh. O sea, en él se retrata todo lo que cada jugador del Cuenca debería tener. Amor al club, sentido de pertenencia, absolutamente...
2: Disciplina.
1: Profesionalismo.
0: Sí, todo. Y entrega en la cancha. Y tiene 37, Lucas.
1: Es el Messi del Cuenca.
0: Que totalmente. Que a algunos, con la diferencia que bueno, Messi ya camina, Lucas corre.
1: Todavía... 2 añitos menos tiene.
0: Exacto, porque al final del día hay que decir que a muchos jugadores se les puede criticar y hay que criticarles la actitud. La actitud. Que la aptitud es un tema de ida y vuelta, ¿no? O sea, a veces estás apto, juegas bien, a veces no estás apto, juegas mal, pero la actitud a más de uno. A más de uno. Displicencia, falta de intensidad, falta de coraje, falta de ganas. Pero Mancinelli no. No puede sacarlo.
2: Climo el otro día, medio tocado muscularmente, parece que anduvo.
1: Y no,
2: de hecho lo cambian, ingresa Díaz.
1: Juega con falso 9.
2: Con falso 9.
0: Ese mensaje fue durísimo.
1: Para Rivero.
0: Célico ha ido quemando naves, si se percatan.
2: Con que no me quemen el helicóptero del dictador no pasa nada.
0: O sea, Célico al no darle chance a Rivero está entregándole un mensaje claro. O sea, después de Klimovic el Cuenca no tiene delanteros.
2: Y al chico que trajeron no lo pueden
0: habilitar. Sientas al Pollo López... y te quedas solo con Mosquera como alternativa. Nada es para siempre en el fútbol, es dinámico, pero cuando tú estás, cuando estamos conversando en el contexto de que hay un desgaste en el camerino, que esto ya digamos está dicho públicamente, y hay la relación de T jugadores no está bien al 100% con todos, por lo menos, entonces dices Pollo López, Macari, Rivero, vas quemando naves sobre ciertas cosas y sobre ciertas decisiones. Morocho ya se fue.
1: Todavía no.
0: Sí, ahí. Es
1: me,
0: verdad.
1: Me contaron que no ha finiquitado.
2: No, Morocho no se ha ido.
0: Pero ya es un tema de Célico, eso ya no.
2: Pero a Morocho
0: ya
2: lo van a convocar.
0: Ya es un tema dirigencial.
2: ¿Lo van a convocar?
1: O sea, Morocho había tomado la decisión de no continuar. El tema era que si lo finiquitaban o renovaba un año más para irse a préstamo.
0: Pero eso es un tema que ya es Célico, digamos, saldría del análisis Célico.
1: Claro, de lo que me dijeron es que, a ver, Célico cuenta con él, pero el jugador ya quería ir a otro lado para tener más minutos.
0: Sí,
1: claro. Pero, o sea, Célico nunca le bajó el pulgar a Morocho.
2: Era más una intención del jugador.
1: Del jugador. Después que no ha tenido minutos, porque sí, porque tuvo delante mucha tanto. Gente. Porque ahora, está Chacón, está Vega, está Macari.
0: No está siendo convocado y al Cuenca le faltan jugadores.
1: Claro. Sí. Y no sería una mala alternativa hoy Morocho.
2: No creo que sea una mala alternativa.
1: Y cuando jugó Morocho,
2: pero
1: para mí mal no lo
2: estaba
1: hizo.
2: Medio indispuesto, si no quería
1: estar. Claro, ya ha pasado un tiempo de aquella situación a la actualidad. No sé si incluso si se da el cambio de técnico, a lo mejor y Morocho no se termina yendo.
2: Bueno,
1: a
2: ver, es aquí, una buena pregunta.
0: Aquí me apuntan, y obviamente la fuente no es cercana a Celico, sino al jugador, que sí habrían puntos tocados entre Morocho y Celico.
2: Ah, también. Sí. También. Sí,
1: sí. Ah, bueno.
2: Mira, con Macari, bueno, con el Pollo López, con Morocho.
0: Yo en esto, a ver, que creo que nos conocemos todos aquí en el equipo de trabajo y la gente nos conoce cómo trabajamos.
2: Soy el trabajador.
0: No nos gusta estar trasladando cualquier chismecito al aire a cada rato. O sea, no nos gusta estar, dicen que pasa esto con tal. Eso lo conversamos en las pausas y aquí estamos riéndonos y cruzamos info. Pero la verdad, para yo atreverme a decir de que hay problemas en la relación de T.
2: Lo has meditado mucho,
0: de
2: lo has
0: jugador, pensado mucho. Me ha aguantado muchísimo tiempo. Sí, porque... Debo decirlo, me ha aguantado semanas. Uh-huh. Y ya uno, cuando periodísticamente va viendo la intensidad de la info, que te lo dice uno, te lo dice otro, te lo dice el otro, te lo dice el otro.
2: Bueno,
0: hay que ponerlo en la mesa, lamentablemente. Y con esto no quiero ni hablar mal de Jorge, a quien le tengo un respeto.
2: Ni de los jugadores.
0: Tengo
2: tampoco
0: una admiración a Jorge Celico, hasta cariño le tengo, que se ha portado profesionalmente, increíblemente con nosotros desde que era técnico de Católica. No quiero hablar mal de él y no quiero que quede mal él ni nadie, pero cuento lo que me dicen que pasa.
1: No, y aparte te das cuenta también que es un tema complicado cuando no es solo con los jugadores. Porque claro, también lo que se ha contado es que las personas que se fueron del cuerpo técnico es por un tema de una discrepancia también con el entrenador. Entonces ahí te vas dando cuenta de la rispidez que está en el camerino.
0: Más entendible en la medida en la que es un equipo de trabajo que ya, ok, no se llevaron bien, eran nuevos, pasó, pero ya sí,
1: claro,
0: todo
1: pero ya
0: está
1: sí
0: confabulado.
1: No es un jugador, son dos, tres, más dos asistentes, más todo esto, entonces te va sí, llevando todo al mismo
2: camino. Los caminos hacia el mismo lugar.
1: A un lugar.
2: Exacto. Vamos a la pausa, 14:36, estamos en Área 88, no se vayan, enseguida estamos de vuelta con más acá en Radioactiva.

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0: Bueno, estamos de regreso, seguimos con más 14:44 minutos en área 88. 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
1: Buena música, dice Jean Paul, y coincido plenamente. 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
1: ¡Vamos!
0: Estamos listos, cerramos el espacio publicitario, vamos a continuar con más en el programa. Ponga el cronómetro del tenis. No, mentira, no creo que hace falta. No creo que sea necesario.
1: Bueno, ¡solito!
0: Si quiere poner el cronómetro.
1: Después se enoja. ¡Solito!
0: Triple P, triple J, Joan.
1: Ya está el cronómetro.
2: Ya está corriendo.
1: ¿Cuánto va a ser para que ponga en cuenta regresiva?
0: ¿Qué serán? ¿Tres minutos? Uno, okay. Dice.
1: Que esperemos. Y ya empezó a correr.
0: Ya, estamos perdiendo tiempo. Ecuador va a jugar por Copa Davis contra Gran Bretaña. ¿Por qué juega Gran Bretaña y no Inglaterra? Primera pregunta.
1: Es la misma discusión que tenemos en el Mundial. ¿Por qué en los deportes olímpicos juega Gran Bretaña y por qué en el Mundial Inglaterra?
0: Sí.
1: Porque así están concebidas el reconocimiento por las federaciones o las organizaciones internacionales. La FIFA concibe a los países individualmente, el COI los concibe o ellos se autoconciben como conglomerado. Tienen más chances, además de ganar los Juegos Olímpicos a nivel de medallero, como,
0: siendo Gran Bretaña, como Gran Bretaña, por supuesto.
1: A pesar de que me contaban, gente amiga que vive allá, que no son muy unidos, pues, allá. O sea, no solamente acá somos los separatistas y más.
0: Gran Bretaña es Inglaterra,
1: Escocia, las Irlandas y Gales.
0: Irlanda y Gales.
1: No, correcto. No.
0: No, Gales.
1: Creo que la una Irlanda no es.
0: Ah, la una Irlanda no es.
1: Sí es, no me acuerdo.
0: Mira la ignorancia.
1: Es que hay la Gran Bretaña y hay también allá, a ver. Es solamente Inglaterra, Escocia y Gales.
0: Ah, Irlanda no.
1: Lo otro es el Reino Unido.
0: Ah, Gran Bretaña es una cosa y el Reino Unido es otra.
1: Claro, mira. Claro, exactamente. Bueno, entonces, no es lo mismo.
0: Se nos está acabando el tiempo.
1: A lo que quería decir, luego nos devuelve, Joan, es que no se quieren mucho entre ellos.
0: No se quieren.
1: Y que, por ejemplo, la derrota inglesa en las semis del Mundial fue festejada a rabiar por escoceses, irlandeses y galeses. No se quieren entre ellos.
0: Está bien. Bueno, lo cierto es que Ecuador va a jugar contra Gran Bretaña el 19 y 20 de septiembre.
1: Gran Bretaña es la isla, solo para dejarlo claro. Inglaterra, Escocia, Gales, isla geográfica. Mientras que el Reino Unido es un estado soberano y país político que abarca toda esa isla, más Irlanda del Norte.
0: Una clase de geografía universal.
1: Que es una isla vecina. Y cuando hay tormenta, esa vecina se atormenta.
0: Sí, depende de la vecina también.
1: Exactamente.
0: Para ver qué tan grande es la tormenta, en fin. Ecuador entonces,
1: solito entrando en las dimensiones,
0: va a jugar contra la Gran Bretaña, carajo, el 19 y 20 de septiembre, y es por la Copa Davis, y Ecuador tiene casi, bueno, ya a esta altura definido el equipo de Copa Davis que van a jugar. Diego Hidalgo, Gonzalo Escobar, Andy Andrade, Álvaro Guillén, y se hizo un selectivo hace pocos días en donde...
1: Selectivo.
0: Ángel Vélez, un chico de Manabí, le ganó en la final a Emilio Camacho y Ángel Vélez va a tener esta oportunidad de estar junto al equipo ecuatoriano de Copa Davis. Escuchemos qué dice Raúl Vivera al respecto, una nota que hemos tomado de la página Main Court.
3: No, Raúl, ha terminado este selectivo, Ángel Vélez es el ganador y se va a unir a Gonzalo, Diego, Álvaro, Andy al equipo para enfrentar a Gran Bretaña. ¿Cuáles son tus sensaciones con este nuevo integrante que va a tener el equipo?
4: Sí, la verdad que Ángel se lo ganó muy bien, se lo ganó en la cancha, se lo ganó con tenis, con calidad, jugó un tenis espectacular toda la semana y verdaderamente fue... En este selectivo fue superior a todos sus rivales.
3: ¿Qué crees que le puede aportar el juego de Ángel al grupo en general?
4: Sí, yo creo que tanto él va a aportar como él va a recibir muchos aportes del grupo. Es un chico que tiene mucho potencial, tiene mucha potencia en su juego, su derecha, el saque lo ha mejorado mucho. Es un jugador que yo lo veo con mucho futuro y lo que digo siempre, necesitamos que ese tipo de jugadores tengan apoyo de la empresa privada o de donde sea, pero el potencial está ahí, falta ese eslabón perdido ahí.
3: Ha sido bueno que en las últimas tres series se han incorporado nuevos chicos, Pipe, Emilio, ahora Ángel. Hemos tenido lo mejor del tenis juvenil ahí incorporándose al equipo de Copa Davis.
4: Sí, así es. Acá hubo seis chicos de muy buen nivel. Vimos buen tenis toda la semana y es importante que todos sigan. Es muy bueno para el tenis del país tener un grupo que se vayan empujando hacia arriba el uno al otro dentro de esa competencia sana.
3: A dos meses de la serie, ¿cómo está la logística? ¿El viaje está armado?
4: Bueno, reservas y eso de pasaje, eso está a cargo la federación. Sí, hemos estado hablando de fechas, de itinerarios, de lo que va a ser hotel, todo. Pero eso, como te digo, esa logística está más a cargo de el gerente de la federación, del presidente.
3: Gran Bretaña tiene gran calidad de jugadores, ya lo sabemos, pero aparece uno de la nada que mete semis en Wimbledon. Sí. O sea, eso habla del nivel que tienen ellos también.
4: Sí, la verdad en este momento tienen un equipo muy muy fuerte. Norrie, Draper, habrá que ver cómo está los problemas físicos que ha tenido últimamente. Y ahora Ferry, un semifinalista de Wimbledon en dobles. Ni hablar, tienen 5 o 6 jugadores dentro de los 10 primeros del mundo. Tienen al último campeón de Wimbledon, a Patton, Henry Patton. Entonces, un equipo muy muy sólido, muy fuerte.
3: Gracias, Raúl, sí. Y éxito en esta serie.
4: Gracias.
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0: Bueno, está completo el equipo. Raro que haya un selectivo para encontrar un lugar en el equipo de Copa Davis.
1: No habla bien de ti porque no tienes 5 para armar el equipo. Uh-huh. Y porque estás dudando a qué quinto poner, o el quinto tiene un nivel tan bajo que armas un selectivo porque te da lo mismo cualquiera del que entró el selectivo.
2: Que compitan entre ellos. A ver quién.
1: Claro, pero no.
0: Son muy chicos, muy jovencitos.
2: Claro, los que van la quinta raqueta. Sí.
1: Pero la quinta raqueta casi nunca juega, convengamos.
2: Creo que es por eso también.
0: Convengamos. Le pusieron el partido de la última serie porque Ecuador ya estaba
1: resuelto. Exacto. Claro. Entonces,
2: como juvenil del equipo.
1: Es más sí. O menos como armar un selectivo y decir del fútbol, 2 de los 10 suplentes van a ser de las formativas, obligatoriamente. Entonces, uh-huh. Pero las chances que jueguen son bajas. 1% de probabilidades, 99% de fe.
0: Diga Muñoz que es imposible que Ecuador le gane a la Gran Bretaña.
1: Contra Gran Bretaña,
2: en la Copa, ¿no? Pero ahora lo dice porque en verdad lo siente.
1: No sé, es 1% de posibilidades, 99% de fe, ¿no?
0: Totalmente.
1: Que está clarísimo. Es una reedición de. Recordar que Ecuador ganó en el 2000 en Wimbledon, ¿no? Fue una locura, pero ahí habían los Lapenti, había Morejón. Era otra historia.
0: Y juegan todos los Lapenti.
1: Claro.
0: Los singles y el
1: claro,
0: dobles.
1: Claro. Entonces era otra la historia hoy. Ni siquiera, por el nivel de Ecuador, ni siquiera podemos hablar de revancha ni cosas similares.
0: ¿No? No sé exactamente en dónde se va a jugar. No creo que van a ser en las canchas del All England Club, en Wimbledon. Creo que van a hacerlo en algún club que tenga cancha dura y seguramente techado. esa parte todavía creo que no se llegó ni siquiera a definir al 100%, porque aparte, si llegara a ser sobre césped, que vieron cómo terminaron las canchas de Wimbledon, ¿no? O sea, estaban muy malas y recuperar el césped natural.
1: El patio de la casa de cualquier persona estaba.
0: A ver, en 2 meses quizás están, claro. Pero no creo que vayan a usar ese recinto. Creo que van a ir por otro lado. Pero bueno, muy difícil que Ecuador pueda ganar esa serie frente a Gran Bretaña. No al 100% imposible, muy complicado sí. Ojalá lo pueda hacer el equipo ecuatoriano para meterse a las finales, que sería algo histórico, pero resulta complejo pensar que
1: me notifica, Joan, que hemos consumido el minuto de tenis de las próximas 3 semanas.
0: En 3 semanas no vamos a hablar más de tenis.
1: Es lo que Joan dice.
0: Está muy bien, no hay ningún problema.
2: Hasta que juegue Ecuador la serie.
1: Aparte, como te vas de vacaciones y en pocos días también, incluye.
0: Es verdad. Incluye. Ya empezó Decker con las vacaciones.
1: Uh-huh. El primer payaso.
0: En unos días estaré saliendo de... No, Carlos primero, ¿no?
1: No, tú primero.
0: Ah, yo primero.
2: Vuelves y se va
0: Carlos. Yo primero, Carlos, DZ, creo que va el tiempo de...
1: DZ, igual de que
0: también.
2: Se van los juntos. Dos al mismo tiempo, se van juntos.
0: Bueno, hay cosas que compartimos.
2: Juntos, pero por separado.
0: Y después se va Muñoz.
1: El payaso de Sinincay también
0: lo se
1: va.
0: Lo que sí, Jean Paul no quiere irse nunca de vacaciones.
1: Un tipo trabajador.
0: Jean Paul
1: es el verdadero trabajador.
0: A mí me dijo hace un rato.
1: Es ejemplar.
0: Antes que llegues tú, dice el gerente, no me aprueba. Las vacaciones.
2: No, no me quiere.
0: Me dice que va a sacar en marzo el próximo año. De 3 años seguidos se va 45 acumulado. Días sí. consecutivos.
1: ¿A dónde te vas a ir?
2: No sé todavía.
0: A Loja.
2: No, pero me voy todos los fines de semana.
0: Ah, bueno.
2: Tengo que irme a otro lugar.
0: Qué canchero. Qué canchero. Nos tenemos que ir despidiendo más a la noche en Fanáticos. No, porque no hay fanáticos.
2: No. Hay fútbol.
0: Sino hay
2: juega el trabajador o dirige
0: Católica
2: el trabajador.
0: Barcelona, Barcelona Católica.
1: A mí alguien, bueno, no me decía a mí, sino lo leía por ahí gente que sabe que Farías tendría los 10 contados en Barcelona.
0: Aún ganando.
1: Que hace rato ya tiene ciclo quemado, o sea, dentro.
2: Hace 2 meses.
1: Sobre todo en la interna, o sea, ya es olor a ciclo quemado, pero que en Barcelona como no hay... Dicen que Farías está metido en todo. Todo. Entonces que es muy jodido que alguien le pueda... decir chao. Pero
0: aparte, el problema de Barcelona no solamente es Farías, si es que lo es, sino es institucional.
2: Sí, claro, la plata también. Si se va, tienes que indemnizar.
1: Pero dicen que Farías está ahí. Uf, no tienen idea hasta en qué partes está involucrado el club. Una cosa de locos.
0: Bueno, nos vamos. Feliz tarde para todos. Les mandamos un gran abrazo. Sigan junto a Radioactiva. Ya mismo, Mili Aguilar y Santi Solís en Radioactivos. Chao.
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0: Hola, hola, hola, bienvenidos.
1: ¡Qué
0: buenas
1: gusto!
0: Tardes. Hola.
1: Oiga, usted está más radiante que todos los días normales.
0: Gracias.
1: ¿Tiene usted un evento especial el día de hoy, de pronto?
0: Sí, pero ¿sabe por qué me ve? ¿Sabe por qué me ve radiante?
1: ¿Por qué?
0: Mire, mire, hoy me hice las uñas.
1: Ah, razón.
0: No, tiene que reaccionar
1: No.
0: A ver, otra vez.
1: Usted me está mostrando un anillo de compromiso.
0: No.
1: Eso es lo que quiere presumir.
0: No.
1: Más que las uñas. No le puedo creer. Se comprometió, Mile.
0: No, me hice las uñas. Dante.
1: No, ya que pensé, porque es un anillo de compromiso, Mile.
0: No, es un anillo normal.
1: ¿Seguro?
0: Normal.
1: Me está mintiendo.
0: Ahora les posteamos a ver qué dice la gente. Oiga, Santi, pero a ver, le voy a dar otra oportunidad. Cuando una chica le diga que se hizo las uñas, usted tiene que decir, ¡guau, eso estuvo increíble! Se ve...
1: ¡Guau, eso estuvo increíble! ¡Mile, qué increíble!
0: Gracias.
1: Sus uñas están impresionantes, sobre todo postizas.
0: ¡No!
1: No.
0: Son
1: no. Ah, no.
0: No, ¿sabe qué? Deje nomás.
1: Pero... Es que yo pensé que decía que el guau era porque le pegaron muy bien, porque le quedó bien la... No,
0: no, porque me dice... Oiga, una se siente radiante cuando ya se hace las uñas, o cuando se hace el pelo, se siente bien.
1: ¿Y por qué un hombre tendría que admirarse así, guau, guau, guau, guau, guau?
0: Porque para nosotras es importante, bueno, para algunas es importante.
1: ¿Ya?
0: Así que esperamos
1: lo que
0: como mínimo su reacción.
1: Sí, he notado, y sobre
0: exagerada.
1: Todo cuando dicen, mira qué tal me quedó, ah, sí... Bonito.
0: Ay, o cuando se hacen algo en el pelo y ustedes no se dan cuenta.
1: Nada.
0: ¿Notas algo en mí?
1: No.
0: Tengo algo diferente.
1: Tengo algo diferente. No. Pero ¿notas algo en mí? Sí. Pero tengo algo diferente. No.
0: No.
1: ¿Y qué es el no y qué es el sí? El no es que no te noto nada diferente. Y el sí es que sí, te has engordado.
0: Ah, no, no.
1: O sea, sí.
0: Eso no.
1: Wow.
0: Santi querido, esto es Radioactivos. 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
0: Arrancamos con el programa, Santi. Son las 3 de la 4... De las 4.
1: ¿Cómo?
0: Las 3 de las 4.
1: Las 3 de las 4, no. Las 3 y 4.
0: Las 3 de la tarde, quería decir.
1: Ya son las 3 y 5 incluso.
0: Las 3 con 4.
1: Ok.
0: Muy bien.
1: Encantado.
0: ¡Vamos!
1: Cuánta, ¿no?

0: Muy bien, y sonando superestrella de Aitana, Santi, que...
1: ¡Qué bonita
0: yo
1: canción!
0: Yo creo que va a volver a estar en el número uno de las 8 más 8 y de todo el mundo, pues después de algunas victorias.
1: Es increíble cómo
0: ha
1: avanzado, ¿no?
0: Aitana vuelve a sonar otra vez con este tema. Oiga, Santi, y hablando de... Hablando de fútbol, hablando que de partidos, ajá, yo lo veo como con hambre, Santi, ¿ah?
1: A ver, si usted me habla...
0: Dígame
1: porque,
0: la verdad, dígame, ¿almorzó o no almorzó?
1: Sí, sí almorcé, pero si usted me habla como que para pagarme la apuesta que me debe... Pues no, no, sí, sí, me muero de hambre, me muero de hambre.
0: Ni desayuné.
1: Ni desayuné, nada, absolutamente. Más, no, ni siquiera cené ayer en la noche. No, porque yo estaba esperando mi doble con tocino.
0: No, mire... A veces somos un poco complicados los seres humanos.
1: ¿Por qué
0: no le
1: usted
0: traje una doble con tocino?
1: ¿Ya? ¿Se complicó?
0: No, se complicó.
1: A ver, ¿se complicó usted o se complicó el local donde...?
0: Se complicó el internet entero.
1: ¿El internet?
0: ¿Cómo puede ser posible que a la primera apuesta, bueno, a la segunda apuesta, usted me pida con doble tocino? ¿Ya? Eso está mal visto.
1: O sea, no
0: solo
1: había
0: solo faltaba
1: doble.
0: que me pida con triple tocino.
1: Con triple,
0: una hamburguesa triple.
1: No, era doble, era bastante humildito nada más.
0: ¿Humildito?
1: Sí, humildito.
0: Bueno, mire.
1: A ver. ¡Ay, lo va a sacar del cajón, chicos, chicas! ¡Oh, mi querida Mile! Un abrazo especial para ti.
0: Mire.
1: ¡Chévere! Todo completito y todo.
0: ¿Sabe qué?
1: ¿Qué dijo?
0: Para que no me funen ni usted, ya, ni los oyentes, ni la gente de TikTok.
1: Aquí sí se cumple.
0: No es hamburguesa doble.
1: Debe hacer un video ahí, Joan. Tiene que hacer un video ahí, Sopita.
0: Sí. Pero no es hamburguesa doble.
1: No importa, Mile.
0: Es triple.
1: ¿En serio?
0: ¡Es triple! Un aplauso, por favor. Y mire.
1: Con juguito
0: incluido.
1: ¿Y todo?
0: Juguito de coco, ¿ah?
1: De coquito. Bien. Ahí solo le falta un piquete.
0: ¿Un piquete?
1: Claro.
0: Eso ya no le vengo manejando.
1: Bueno.
0: En tal caso, le pedimos a nuestra querida Fer, a quien le mandamos un abracito.
1: Oh, mi Fer.
0: Sí,
1: ¿en serio?
0: Nuestra querida Fer, que también ha sido parte de la apuesta. Ella fue parte.
1: Medio cómplice.
0: Sí, Fer me dijo.
1: ¿Qué le dijo?
0: Fer a Mile. Para que no le digan que eso de que la hamburguesa doble, le voy a mandar triple.
1: ¿En serio?
0: Triple. Para que vean allá en TikTok, aquellos que quieren salir a una cita y no quieren comprar la hamburguesa triple, que sí se puede.
1: A ver, quiero entender. Usted pagó una doble y le dieron triple.
0: No. Nuestra querida Fer quiso mandarle una triple.
1: Ya. Completita. Pero si yo no aposté con la Fer.
0: No, pero bueno, ellos son parte ahora.
1: ¿En serio? ¿Va a ser cómplice de este programa?
0: Es que Fer no está de acuerdo con esa gente que dice que la hamburguesa triple no se puede pedir en las apuestas o en las citas. Entonces ella manda completito.
1: Qué lindo. Yo creo que voy a hacer una cita con la Fer.
0: ¡Ay! Fer, nos está escuchando.
1: Si es que es completita.
0: Ahí sí, mire, no sé. Ahí hay que preguntarle directamente a ella. No me lo pondré
1: pero
0: en compromiso.
1: Bueno, un abracito para la Fer, de esos osos, que apapachan así, rico. Gracias, Fer. Gracias por poner ese amor, además de que recibiste menos dinero de mi amiga que compró una hamburguesa doble. Pero bueno.
0: Imagínese, nada más. Hoy con hamburguesa.
1: Gracias, Mile.
0: Para usted, que
1: gracias,
0: pues
1: de corazón.
0: Ganó con su visión del futuro.
1: Yo
0: de
1: sabía.
0: Lo que iba a pasar más allá.
1: Es que yo ya vengo del futuro. Es que yo ya vi el Mundial 2026.
0: La próxima.
1: Yo sabía que iba a ganar España la Copa.
0: Disculpe, ¿de qué año viene, mi querido Santi, usted? Exactamente.
1: Más o menos del... Que, es que no le puedo decir, porque es como que si le digo, usted ya va a entender cómo funciona esto de las leyes cósmicas.
0: O sea, para mí que usted viene del 2070 y por eso están un poquito las arruguitas, pero realmente no es
1: pero
0: es
1: no
0: joven.
1: Son arrugas, verán.
0: Ah, bueno, ¿qué
1: no,
0: son?
1: No son arrugas. Lo que pasa es que no todos los días podemos mantener esta piel humana. Porque a veces, bueno, es que no le puedo adelantar, porque si no usted va a entender mucho esto de la parte cósmica.
0: Ay, no, ya se puso misterioso usted.
1: Pero usted se ha visto Doraemon.
0: Sí.
1: Sí, por ahí más o menos.
0: Usted viaja en el tiempo.
1: Exactamente.
0: Ok, bueno.
1: ¿Sí? Como Doraemon mismo.
0: Muy bien.
1: ¿O usted ha visto Nobita?
0: Claro que sí, claro.
1: También.
0: Claro.
1: Bueno, por allá va la cosa.
0: Muy bien.
1: Ellos entendieron bien lo que es el cosmos.
0: Ok. Santi, querido. Bueno,
1: dígame.
0: No vuelvo a apostar entonces con usted porque viene del futuro. Pero está bien ganada con respecto al Mundial. que está su premio. A veces se gana, a veces se pierde. Así
1: pero
0: es.
1: Ahí estamos empates en todo caso.
0: Estamos.
1: Usted ganó la otra vez y ahora gané yo y todo.
0: Así
1: bien,
0: funciona,
1: todo.
0: Así funciona.
1: Lo que sí, mensaje para todos nuestros oyentes.
0: A ver.
1: Hay que pagar las apuestas. Nada de que apuesto y ya te de dar, ya te de pagar.
0: Yo
1: ya
0: te dije que te iba a dar, pero no cuándo.
1: Y aquí en la radio hay algunos que son así.
0: De hecho, acabo de llegar y me dicen, ¿ustedes sí pagan las apuestas?
1: Ya,
0: digo, ¿cómo?
1: ¿En serio?
0: Así me dijo alguien del equipo deportivo. No voy a revelar el nombre.
1: No. Se encontró con DZ, capaz.
0: Me encontré con todo el equipo, todo el equipo deportivo. ¿Ustedes sí pagan las apuestas?
1: ¿Ya?
0: Ay, claro que sí.
1: Qué lindo, qué lindo. Bueno, gracias Mile, gracias a mi querida Fer. Un abrazo súper especial. Y nosotros pues estamos listos para continuar aquí en Radioactivo. Saludos a la Sofi, a la Gaby también, que está en nuestra sintonía. Ahí está Carlos, dice, hola Mile, a mí también envíeme una hamburguesa.
0: Pero a ver, si usted nos escucha en la 103.3 Guayaquil, estamos un poquito más lejos.
1: Pero no
0: se
1: importa,
0: puede, se puede.
1: Se puede.
0: Ok. Vamos, tenemos en lista Coldplay.
1: Coldplay
0: también estuvo en el show de medio tiempo.
1: Cuidado, le toman una foto, ¿verdad?
0: No.
1: O sea, hay que estar muy pilas con eso.

0: vas a hacer.
1: Muy bien, y ahí estamos, Santi.
2: ¡Qué bonito! Oiga, ¿qué va a ser el domingo?
1: El domingo, mire que si usted me lo preguntaba el viernes pasado, ¿ya? Tenía clarísimo el plan, ¿no? Fin de mundial y demás. Okay. Este domingo no tengo idea todavía.
2: No tengo idea. ¿No será de ir a comer una hamburguesita?
0: Creo que te diste cuenta.
1: Ah, bueno, pero ya hay confianzas para pedirle una triple.
2: Claro, sí. Claro, ya sería una triple. O sea, como que dobles, ya como que eso ya quedó para el pasado.
1: Eso ya quedó para cuando nos estábamos conociendo.
2: Y es que hay mucha gente que... Exacto, es que hay mucha gente que no entiende lo que estamos diciendo y hacia dónde nos estamos encaminando.
1: A ver, ¿por qué entonces? ¿Qué?
2: A ver, vamos a hacer el martes de pregunta. ¿Le parece con horchata? Y vamos a relacionar el tema de las hamburguesas.
1: ¿Quién no ha visto en TikTok y en redes sociales esta polémica? Hoy.
2: Claro, el que no ha visto no entiende de qué estamos hablando, pero ya se van a dar cuenta.
1: Ya se van a dar cuenta, ahora sí, a profundizar con el tema de las... De las hamburguesas y también con la pregunta de hoy.
2: Vamos a ver.
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0: Aquí, como siempre, 103.3, les escucho fuerte y claro, Santi. ¡Ah, qué lindo! Se une una amiguita de hace mucho tiempo. Mi querida Samantha, un abracito. Espero que te encuentres súper bien. Siempre los escucho, Santi Mille. Increíble. Estoy lista para la pregunta. Ok, entonces, ahora sí, ¿quién más tiene usted por allá?
1: Yo tengo por ese ladito a nuestra querida y muy estimada Horchata, ya conectada con nosotros. Vamos a saludar con ella. A ver,
0: ojalá esté de buen genio.
1: Hola, Horchata.
2: Hola.
3: De buen genio, qué chévere.
1: A ver. Estás de buenas.
2: Ay, gracias. ¿Es? Bien.
0: Qué diferente, por Dios.
1: Para mí que ayer estaba molesta con usted, Horchata. Para no, mí que ayer pero, qué pasaba. No lo saludó, recuerde. No lo saludó.
0: No me saludó y no. Yo no le he dicho nada, o sea.
1: No sé, por ahí dice. No
0: a ver,
1: sé,
0: pregúntele.
1: Para mí que Horchata se da cuenta que usted usa otras inteligencias artificiales.
0: Bueno, sí, eso sí.
1: Eso sí.
0: Hay que ser honesto.
1: Ah, sí, bueno.
0: Sí, sobre todo Dola, o sea, no la cambio por nada, a Dola.
1: Bueno, muy bien. Horchata. A ver si la tenemos por acá. Horchata, se...
2: Qué alegría,
1: Leo. Ay, demasiada felicidad. Uy. Horchata, tenemos por acá un tema polémico. Está sonando muchísimo en redes sociales esta situación de la hamburguesa triple, de que en una primera cita una chica pidió una hamburguesa triple y eso fue mal visto. Y también están funando a quien la criticó por ello, diciendo que no tiene nada de malo. Cuéntanos un poco el contexto, a ver, danos contexto.
2: Ya, a ver, dame un segundito.
0: Ah, ya también, ya. Está sí, revisando.
2: Este tema surgió en TikTok, Instagram y X en estos últimos días. Y básicamente todo empezó por un video de un creador de contenido venezolano que es Luis Miguel Castillo, conocido en redes como @castillaneando. Él contó una experiencia que según él vivió hace unos 4 años, cuando invitó a una chica a salir. Ella escogió el restaurante y cuando pidió una hamburguesa triple. Y para él eso fue como una señal de que era una persona interesada y básicamente decía que eso le cambió la forma de ver las primeras citas y le dijo así como bandida. Y pues obviamente por eso mucha gente se ofendió y también empezó a apoyar, ¿no es cierto? Y por eso el debate se volvió sobre expectativas, citas, dinero, roles de género y pues cosas así como de cortesía.
1: Y hamburguesas.
2: De hecho, muchas.
1: Y hamburguesas.
2: Exacto.
1: Horchata, ¿qué opinas tú? Sí. ¿Está mal pedir una hamburguesa triple en la primera cita?
2: No, o sea, no creo que esté mal porque al final pedirías lo que se te antoje. Pero pues sí creo que demuestra también un poco de cómo eres, aunque no necesariamente en mala forma, solo que es una primera cita y creo que pues eso es lo que piensa la gente, ¿no?
1: Bueno
0: no podríamos generalizar que piense todos igual de la misma forma, pero por ejemplo, si yo invito, en mi caso, en el caso de Santi, si yo invito, no me fijo en lo que pida. O sea, para nada.
1: No, y en lo que coma, en cuánto coma.
0: O sea, solo imagínese, o sea, si yo estuviera con él un brazo tapando los precios más altos y diciendo, ¿qué quieres?
1: No.
0: O sea, puedes venirte de aquí para acá.
1: Y a ver, y es la primera cita y muchos decían, pero una hamburguesa triple no es mucho. Otros, en cambio, opinan que puede ser que ella era interesada, pero por una hamburguesa triple.
0: Ahora, interesada, no sé si tenga que ver con el tema de abusar en pedir algo. O sea, no sé si de pronto diga, bueno, aparte de la hamburguesa, también la el sándwich de pollo, de pronto
1: y póngame para llevar unas alitas.
0: Sí, y puedes comprarle a mi hermano de pronto.
1: Oye, y el postre de pavo, también. Claro.
0: Por ese lado tal vez, pero o sea, ya así una hamburguesa, o sea, si usted pide una hamburguesa de triple,
1: igual es porque es buen diente nada más.
0: O sea, yo sí me quedaría mirando, o sea, ¿cómo es que mi chiquita, o sea, pide una hamburguesa triple? O sea, bueno, pero ella sabrá si es que a lo mejor no vino almorzando, no sé. Pero en la primera cita, Yo no creo, creo que es algo muy exagerado. Creo que tiene que ver mucho más como contenido de redes mismo. Y no podríamos generalizar de que sea interesada o cosas así. Eso pienso yo, ahora no sé.

0: Sí.
1: Yo opino muy similar. Yo creo que no tiene nada de malo pedir una hamburguesa triple en la primera cita. Pero si al final del día esa primera cita sirvió para que se den cuenta de que no son su tipo, ni ¿ya? él ni ella, entonces bueno, que no haya una claro. segunda. Pero sí me parece un poco de mal gusto andar reclamando que cuánto pide ella si al final del día fui yo quien invitó.
0: Ahora, todo depende. Si es que yo que invito le pregunto y le digo, a ver, ¿qué hamburguesa es la que vas a solicitar? O
1: ¿qué quieres
0: es,
1: comer?
0: No, es que estamos en un local de hamburguesas.
1: Ok.
0: Entonces, si yo que le estoy invitando y ya nos dan la carta, yo le digo, ¿qué hamburguesa vas a pedir? Creo que no tiene nada de malo que diga, yo la quiero triple. Esta, la triple. Ahora, qué lindo, ¿cómo dijo?
1: Ahora, la triple, claro. Exacto, es que yo estoy indignada un poco, la verdad.
0: Así. Y entonces, ahora, si llegas así a un restaurante normal, donde hay varios platos de comida, creo que hay una diferenciación en la cual digas, bueno, y ¿qué te vas a pedir? Yo me he encontrado con muchas personas que siempre me han dicho, no, ¿y tú qué? Como que para ver tú primero qué... para yo también pedir.
1: A ver, es que creo que uno tiene que ir viendo el bolsillo también. Yo la invito
0: a que de una diga en un restaurante normal que hay de todo y que de una diga, a ver, yo quiero una hamburguesa triple. O sea, como que podría ser que por ahí podría haber un poco de interés.
1: El problema puede ser un poco el bolsillo. Si yo sé que tengo tanto presupuesto, la voy a llevar a un restaurante que esté dentro de mi presupuesto. Se me ocurre, ¿no? Pero si no me alcanza, igual y la llevo a otro lugar o le propongo otro plan. Mira, hoy te invito a tomar un helado, vamos a caminar, te invito al cine, qué sé yo.
0: ¡Qué genial! Dice, hola Santi, hola Mile. Ahora que están hablando de ese tema, capaz que tenía un hambre terrible, así que tampoco lo juzguen.
1: Por acá me ponen, amigos radioactivos, una buena tarde para ustedes y buen provecho, Santi. Saludos.
0: Yo sí. Saludos. ¿Quién es?
1: Felipao.
0: Felipao, un abrazo para ti. Qué chévere que estés en sintonía de Radioactiva. A ver, dice, yo siempre pido lo más barato por educación, aunque me guste otra cosa. Pero es que eso está mal tampoco.
1: Pero es educación. Eso no es educación. Es falta de educación pedir algo más caro.
0: Eso es falta de personalidad.
1: Es falta de hambre, puede ser, ¿ah? Por acá me ponen, ella no era una chica interesada, era una chica con hambre nomás. Sí, puede ser.
0: Bueno, vamos a seguir hablando de este tema, chicos. Así es. Que ya saben, este es el martes de pregunta. Por ahí la Pau también escribió, déjeme ver cómo era lo que dijo la Pau. La Pau dijo, eso es argolla, pero la Pau se refería a la conversación del principio. Es argolla, quiero adaptarme a la conversación. ¿Argolla de qué?
1: ¿Cómo?
0: Pero no me acuerdo qué era lo que estábamos hablando al principio. Eso es argolla de me imagino que del...
1: ¿Del mundial?
0: De lo que me dieron la hamburguesa triple. Por eso creo que fue mejor.
1: Oiga, bueno, la pregunta de hoy, ¿qué opina usted con respecto a este tema? La famosa polémica de la hamburguesa, ¿es de mala educación pedir un plato costoso en la primera cita? ¿No?
0: Saludos a la Chavi, acaba de enviar un mensaje a la Chavi. Saludos Chavi, espero que estés muy bien. Siempre es un gusto escucharles, chicos. Un abrazo para ti también. ¿Quién más está con nosotros? Se van de vacaciones. ¡Qué chévere!
1: Ah, bueno.
0: Ahí se va el Pacho también de vacaciones.
1: Sí, así es. Qué chévere. Que nos lleven la próxima, ¿ok?
0: Por favor.
1: Bueno, vámonos a una pausa, Santi. Vámonos a la pausa y venimos enseguida con más.

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0: tal? ¿A qué le suena?
1: ¡Qué buena vibra! A ver, ahí está Sergio Sakoto. Como siempre, haciendo buena música.
0: A mí me suena buena música, por supuesto, a la voz de Sergio, pero también me suena a experiencias. Me suena a conciertos inolvidables. Y por supuesto, al Fan Experience de Radioactiva.
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0: Cuénteme.
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0: En la fase 2.
1: ¡Nos van a acompañar! ¡Qué chévere!
0: Ya
1: les vamos a contar. En la fase 2 nos van a acompañar en un programa de Radioactivos. Van a saber cómo se hace un programa de Radioactivos y van a ser nuestros invitados especiales. ¿Ok?
0: Estoy emocionada. Ya quiero vivir ese concierto. Ya quiero vivir esa experiencia.
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0: Mucho
1: en un lugar
0: más cerca.
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0: Ah, bueno.
1: Ok. Por eso se llama experiencia exclusiva, ¿no es cierto?
0: Ahí estamos. Vámonos con un doble de Sergio. Santi, ¿qué
1: Vamos
0: le parece?
1: Vamos con un doble de Sergio. A ver, tengo algunos mensajes antes de que vaya con el doble.
0: Cuéntame,
1: a ver, dice,
0: cuéntame.
1: Hola chicos, ¿cómo están? Yo realmente pues amo la música de Sergio Sakoto. No puedo olvidar su banda, Los Cruces en Carnal. Sinceramente, lo máximo. Yo quiero estar en ese especial concierto. Por supuesto, amigos de Radioactiva, mi canción favorita es De Cara al Lodo. Ah, qué buena que es esa canción, chévere. Amigos, claro, y como decían ayer, la canción Moriste. Ahí está Berito también, dice, ¿qué tal Santi? ¿Qué tal Miles? Siempre los escucho. Y por supuesto, yo ya voté en Facebook, en Instagram también se puede hacer en las dos o solo en la una, en cualquiera.
0: Participen en todo.
1: Si quieren solo en Facebook o en las dos, tienen más oportunidades de ganar, por supuesto.
0: Así es.
1: Ok.
0: Vámonos con un doble de Sergio Sakoto. Mientras también usted le dedica por ahí a alguien y le dice, ándate a Cancún.
1: Así que ya sabes, concierto fin de mes, 31 de julio.
0: ¡Vamos!
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0: bien.
1: Ahí está, tengo algunos mensajes. Gracias, chicos. Bueno, yo creo que...
0: ¿Qué le dicen?
1: Eso de que por... Por $3 no creo que sea interesada. Dice que las hamburguesas a las que él les lleva y que conoce de...
0: Son de $3.
1: Es otro de $3. O sea, imagínese. O sea,
0: ¿y que es una interesada? Es como que
1: de una carne, $1. De dos carnes, $2. De tres carnes...
0: No me diga eso, Santi, que pierdo la fe en los hombres, en la humanidad.
1: Dice, bueno, lo importante era la conversación. Yo recuerdo que cuando yo le invitaba al amorcito de mi vida, cuando éramos novios y íbamos de hamburguesas, el tamaño de la hamburguesa, si es que era doble o triple, no importaba. Lo que importaba era la conversación.
0: Era salir un ratito.
1: Aplausos para este gran amigo.
0: Muy bien, qué bien.
1: Sí, sí, yo creo que es eso, ¿no? O sea, el compartir.
0: El momento. Aunque por acá me están diciendo, pero recordemos, ¿ya?, que él en el video se queja justamente de eso, de que no pudo conversar con ella porque ella solo estaba en el teléfono.
1: No.
0: Eso es otra cosa.
1: Eso es otra cosa, por favor.
0: Y eso no tiene nada que ver con la hamburguesa.
1: Yo acepto que se pida una hamburguesa de 3-4 carnes. O sea, si
0: pida
1: quieres
0: el restaurante completo.
1: Pero que me deje a mí como que, así como que viéndole solo que come la hamburguesa y que no converse nada.
0: Y que ve TikTok.
1: Y que se quede en el celular. Entonces, ¿para qué salió?
0: Claro, eso es también lo que se le juzga un poco a la... Uh-huh. A la implicada, ¿no?
1: Oye, ¿y dónde encontramos este video? ¿Cómo lo encontramos?
0: En TikTok. Usted pone video hamburguesa triple en TikTok y le va a salir. Le va a salir la versión de él. Ahora la respuesta de ella. Okay. Todo.
1: Okay.
0: Hola, Mile. Hola, Santi. Me dicen por acá. ¿Hola? Pasaba por aquí, nos dice Javier. Hola, Javi.
1: ¿Para recordar qué?
0: Para recordarnos que ese man de la hamburguesa triple es un tacaño. ¡Ay!
1: Totalmente.
0: O invitas algo puntual o dejas carta abierta, dice.
1: Sí, tampoco te vas a estar fijando si es que pidió una hamburguesa de tres tiempos.
0: Es lo que yo decía, te invito a comer o te invito un helado, mira, te invito unas papitas, no sé, pero ya uno tiene que ir medio a lo que invita, ¿no? Pero claro, si le dijo, bueno, pídete lo que quieras y ella se pidió una triple, bueno.
1: Yo creo que hoy en día estamos en los tiempos en el que si tú vas a salir a un restaurante o a un bar, a una cafetería, o sea, se sobreentiende que debes tener posibilidades. Incluso hay un dicho, Mile, que es genial, ese que dice, si no tienes posibilidades, ¿para qué invitas?
0: Claro, ¿para qué invitas? No, pero mire que hay opiniones divididas.
1: A ver, cuente
0: también
1: las opiniones.
0: Los escucho, chicos, nos dice Vivi. Creo que por prudencia da hasta vergüenza pedir caro. La idea no es que te vean como una desconsiderada. Al contrario, que se lleve una buena impresión. Ni tan barato ni muy costoso. Intermedio. Okay.
1: Está bien. Sí, sí.
0: Y es que ahora...
1: Es una manera de decir, pues... Yo considero que todavía sigue pensando en lo que estaría pensando. Y yo no creo. Yo creo que uno tendría que ser así como que más sincero. O sea, no... No porque no me voy a pedir una de tres tiempos porque va a pensar esto de mí. No, yo creo que no, Vivi.
0: Es que ahí cambia mucho que lo que es caro para unos, para otros no lo consideran caro. Por eso por acá nos decían, la hamburguesa costaba $3, no es caro. Y otros dicen, no, ¿cómo
1: sabe,
0: se va
1: ¿sabe
0: a pedir?
1: ¿Cuándo algo es caro?
0: ¿Cuándo?
1: Cuando usted tiene mente de pobreza.
0: Le salió caro.
1: Porque cuando usted tiene mente de riqueza, nada es caro.
0: ¡Ay! ¿Usted está?
1: ¡A que vea! Ahora solo falta que la Vivi diga, entonces Santi, ¿cuándo me invita?
0: Ya pues entonces, invítenos a todos. No, Santi tiene tanta mente de riqueza que hoy a falta de una hamburguesa doble se va a comer una triple y con jugo de coco.
1: Ya ve. Ahí está la clave. No, yo creo que no estoy de acuerdo con eso de que me compro como menos para que no piense. No.
0: ¿Para que no piense qué? Pero si es la verdad, yo sí me avanzo una triple. ¿A quién quiero engañar? Soy buen diente.
1: Oiga, y hay una técnica muy bonita.
0: Ya, Santi, invíteme, le dice. Mire.
1: Ya, ahí está la Vivi.
0: Okay. Ya, Santi, invíteme.
1: Vivi, no hay problema.
0: Usted lo dijo, pone.
1: No hay problema, Vivi. Yo le invito y nada de estar tapando así con el codito así como que del precio más económico de aquí para acá.
0: Ojalá solo pida la porción de papas.
1: Ojalá vea solo los combos del lado derecho y no de los del lado izquierdo.
0: No. No, Santi no es así.
1: No, no. Para
0: por
1: nada.
0: Acá nos dicen, Mila y Santi, en mi caso, cuando yo invitaba a alguien a comer, yo le decía, pide lo que quieras. Había veces que pedían cosas sencillas y otras veces cosas caras. Okay. Porque en mi caso siempre me ha gustado experimentar comidas nuevas y diferentes. Y los platos diferentes siempre son más caros. Me topé con chicas que pensaban parecido y no por eso eran interesadas.
1: Ok, eso. Porque no hay como generalizar tampoco. No, claro, por supuesto. No. Y algo también que quisiera aumentar en ese pensamiento positivo. Así, nada de aire de pobreza, sino aire de grandeza, pero tampoco de esa grandeza de algunos amigos que conocemos.
0: Yo tengo aire de grandeza.
1: Un poquito.
0: Aire de, sí, de grandeza.
1: De altura.
0: De altura.
1: Ah, no,
0: todo.
1: De altura
0: sí,
1: no.
0: Sí, sí, sí.
1: De grandeza sí.
0: Soy grande con mi 1.50 metros, ¿ah? Por favor.
1: Pero déjeme aumentar lo que iba a decir.
0: A ver,
1: ya me hizo olvidar.
0: Perdón.
1: Ya me hizo olvidar.
0: Usted decía que no tanto aire de riqueza, sino aires de grandeza.
1: Ya me hizo olvidar. Y justo le iba a dar la receta exacta para que todo le vaya bien.
0: Ya es la edad, bueno, Sam. Ya es
1: también,
0: la edad.
1: También.
0: Hay que tomar más fósforo.
1: Total. Es verdad. Empiezan los calores.
0: Gracias, espero la invitación. Me dejan por acá, muchos están sumando ya su invitación, Santi.
1: Ah, qué bueno.
0: Le va a tocar una pampamesa.
1: No hay problema.
0: Muy bien.
1: Todos nos sumamos a las hamburguesas. Nos vamos en jorga, no pasa nada.
0: Nos vamos en jorga, Santi.
1: Yo creo que los 8 ganadores de Sergio Sakoto deberíamos ir por una hamburguesa.
0: Me encanta.
1: Todos.
0: Después de la experiencia, una hamburguesa.
1: Claro.
0: Pero triple.
1: Triple.

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1: ¿Cómo ajustar la mentalidad? Identifica las creencias automáticas. Más allá de la identidad, existen creencias silenciosas que predicen el futuro antes de actuar. Estas creencias automáticas no se expresan en voz alta, pero condicionan cada decisión. Pensamientos como «saldrá mal» o «no vale la pena» se convierten en profecías cumplidas. El estoicismo enseña que no sufrimos por los hechos, sino por las interpretaciones. Ajustar la mentalidad propone identificar esas creencias y nombrarlas como lo que son, interpretaciones, no hechos. Al hacerlo, se crea un espacio entre el impulso y la reacción. En este intervalo nace la libertad, la capacidad de elegir sin obedecer patrones antiguos que ya no nos sirven.
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3: Y ahí tenemos sonando, Santi querido, mi gente, al gran Sergio Sacoto en una versión especial con Andrés Cepeda del clásico Dicen, que por acá Roosevelt nos pedía, le mandamos un saludito a Roosevelt, nos decía, Dicen le salió súper chévere, nos dice por acá, a Sergio Sacoto, increíble esta versión.
4: La canción esa de Dicen.
3: Dísela.
4: Furia sin que el tiempo.
3: Sí,
4: se
3: bueno.
4: Nos vuela de las manos. ¿Esa?
3: Exactamente. Pero esta versión de Sergio Sacoto con Andrés Cepeda. Suena muy bien. Bueno, y mientras nos están mandando sus mensajes, muchos están participando ya en redes sociales para esta experiencia inolvidable. No se la puede perder.
4: A ver, chicos, ¿qué es lo que tienen que hacer? Muy fácil, solamente tienen que ir a Facebook, en Instagram. Nos buscan como Radioactiva Ecuador.
3: Así
4: le
3: es.
4: Dan like a la publicación. Tienen que etiquetar a Sergio Sacoto de la siguiente manera en su cuenta oficial, @Sergio Sacoto. Y en los comentarios nos cuentan exactamente cuál es la canción más especial para ti de Sergio Sacoto.
3: La que más te gusta.
4: De esta manera estás participando. Y esa sería la fase número uno. La fase número dos les vamos a contar mañana, ¿no?
3: Así es.
4: No está difícil, chicos, así que...
3: No desespere.
4: Todo está. Oiga, ¿y a usted no le han llegado mensajes así? Bueno, más mensajes de su mami deben haber llegado. Como que amistades de su mami que quieren estar en Sergio Sacoto. Porque a mí sí me han llegado mensajes y me han dicho,
3: claro,
4: Santi, yo quiero estar en el concierto de Sergio Sacoto, por favor.
3: Bueno, participe. Digo,
4: a ver. A ver, está bien, pero tienen que participar, pues, por supuesto. Si no,
3: oiga,
4: participan,
3: y es
4: ¿cómo?
3: Que está facilísimo. Está facilísimo. En redes sociales es todo. Y usted se puede llevar, por supuesto, esa experiencia en sus recuerdos y para siempre con Sergio Sacoto.
4: Oiga, deje mandar un abracito.
3: Mande dos.
4: Un abracito grande, sí, a todos nuestros amigos de Guayaquil 103.3, enganchados en nuestra sintonía, chicos. Definitivamente, desde que me enganché con ustedes, no he parado de escucharles en la office, en el auto, cuando llego a casa, y al punto de que mis hijos ya están siguiendo toda la programación deportiva, son una radio espectacular. Gracias totales por eso.
3: Qué lindo.
4: Qué chévere. Y en la tarde también, pues ahí siempre estamos en la office cantando algunas canciones. Y qué chévere. Yo quisiera estar en ese concierto también de Sergio Sacoto. ¿Puedo ir? Claro que puedes venir. Si te ganas, pues puedes venir. Esta experiencia es el 31 de julio a las 20 horas en el Teatro Puma Pungo. No te pierdas la experiencia junto a Sergio Sacoto. Todas las canciones que hemos coreado, que hemos cantado. Y por supuesto, vive una experiencia exclusiva con Radioactiva alrededor de su concierto. Es decir, no vas a estar en primera fila, vas a estar alrededor de su
3: concierto. Más cerca todavía. Y ojo, cuidado con ese alrededor, porque muchos pensarán que es el veredazo, pero no. No es el... Ahí, oiga, casi
4: usted,
3: que...
4: ¿Usted alguna vez hizo eso?
3: No, nunca, jamás.
4: Oye, ¿y en el estadio tampoco?
3: Nunca lo hice porque... No sé.
4: Oiga.
3: Cuando se pusieron de moda los veredazos, yo estaba muy pequeña. Y ya ahora adulta...
4: Pero verá, nosotros teníamos una jorga de amigos que obviamente... decíamos, vamos al concierto. Algunos tenían para la entrada, otros no tenían para la entrada, y así, y así, y así, y así.
3: Ok.
4: Y al final, obviamente, ya se podrá imaginar el amigo que no tenía para la entrada, decía, más bien, quedémonos en el veredazo. Y sí pasaba eso. Y más bien, decían...
3: ¿Pero se disfrutaba diferente en el veredazo? ¿Cómo
4: depende.
3: Era? ¿Cómo es?
4: Depende.
3: ¿De qué?
4: O sea, si es que se escuchaba afuera en el veredazo bien.
3: Chévere. Ok. ¿Y
4: pero si no se escuchaba, o sea, qué ganas de estar dentro del concierto, qué estará pasando?
3: Como dirían los jóvenes, me da FOMO. Me da FOMO que todos estén ahí y yo no.
4: Exacto.
3: Bueno.
4: Y sobre todo cuando es tu artista favorito.
3: Claro. No, ya si es su favorito, yo le recomiendo que no se lo pierda. O sea, ya, lo vale, ingrese.
4: Sí, amigos, es una invitación muy chévere. Vamos a revivir momentos inolvidables junto a Sergio Sakoto, porque hay algunas canciones que te resetean también, hay unas canciones que te regresan a tu pasado, canciones que te llegaron al alma. Y en este tour, resuena en mí, bien puesto el nombre. Es que
3: resuena.
4: Todo lo que hace Sergio Sakoto, lo hace con calidad.
3: Qué bien.
4: Eso es lo que me gusta. Piensa en todo, es que es increíble. Todo, absolutamente todos sus shows son inolvidables. Y sobre todo, pues, vas a vivir junto a Radioactiva este 31 de julio. Así que no te lo pierdas.
3: Muy bien, quiero contarles también, Santi, y abrimos el espacio publicitario que pueden hacer crecer sus sueños con la cooperativa de ahorro y crédito Credi Amigo. 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
3: Ahora, Santi, yo quiero un evento. 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
3: Muy bien, estamos entonces en nuestra tarde de martes. Yo no sé por qué, siento que este martes parece jueves.
4: Oiga, está bien.
3: Como que ya va a ser fin de, ¿ah?
4: A ver. ¿Puede ponerle desde el inicio así como cuando eran antes? Así que, es que quiero grabar.
3: Quiero grabar la canción. A ver, aquí está.
4: Pero usted no diga nada, ¿ok? Espere. A la cuenta de tres, no diga nada. Ok.

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25: Bueno, aquí estamos.
1: Seguimos.
25: 16:37, acabamos de subir una historia. Sobre todo, pagando la apuesta, la...
1: Que quede, mire, que quede...
25: La chiquita perdió...
1: Inmortalizado.
25: Perdió, le fue a Argentina, yo le fui a España en la final de la Copa del Mundo. Y ella ha cumplido, señores.
1: Se cumplió, se cumplió.
25: Doy por cerrado todo comentario.
1: Da por cerrada toda situación malentendido.
25: No, toda situación en el sentido de pensamiento de que pensé que no iba a cumplir con el pago de la apuesta.
1: Ya ve.
25: Pero bien, Mile. Un abrazo súper especial. Acá también Sopita está disfrutando de la hamburguesa.
1: Ah, bueno.
25: Sí, le gustó muchísimo.
1: Sopita, bueno. Opiniones.
25: No se acabará todo, Sopita.
1: Oiga, Sopita.
25: Dejará.
1: Ahora me
25: pregunto,
1: ¿cómo muerde una hamburguesa triple si es tan alta así como?
25: Hay una técnica.
1: Ah, sí, la técnica para comer hamburguesa.
25: Exacto.
1: Ok.
25: La tiene que aplastar, dice Santi, verá. Para poder comer esta hamburguesa, la tiene que aplastar, dice primero. A ver, él mismo nos va a contar. ¿Cuál es la
1: Sopita.
25: Técnica? ¿Cuál es la técnica, Sopita, para comer una hamburguesa triple? Para que...
26: Hamburguesa triple.
1: ¿Cómo comer hamburguesa triple está sin complicado. Perder el glamour en el intento?
26: Primero, tienes que con las dos manos hacerle plancha.
1: Ok.
26: Aplastar para que pueda, no sé, hacerlo un poco más compacto y pueda
1: pasar la morderla. Ok. Bueno.
25: Okay. Ahí está. Entonces, la técnica. ¿Y usted cómo comería una hamburguesa triple?
1: No, ahí sí, ya se me ve el glamour.
25: Claro.
1: Se me acaba la.
25: No,
1: la dignidad.
25: Con cubiertos, dice.
1: No hay cómo. Con la mano, sí.
25: Bueno, chicos, vamos a escuchar a Moderato con esta canción. ¿Me podrás?

0: una canción. Gracias por conectarse con nosotros hoy, martes 21 de julio 2026. Y aquí estábamos siempre para compartir buenos momentos. Sí. Y por supuesto, son las 4 y 41 minutos. Seguimos aquí en Radioactivos. Y por supuesto, en este programa Radioactiva, hoy tenemos una entrevista muy, pero muy especial con una autoridad académica que ha dedicado gran parte de su vida a la educación, la investigación y sobre todo el fortalecimiento de la formación universitaria.
1: Así es, Santi, y con qué gusto, qué honor tener realmente en nuestras cabinas al doctor Agustín Borja Pozo, rector de la Universidad Católica de Cuenca, hoy desde nuestras cabinas, ¿no? Para hablar un poco de toda esta experiencia universitaria, de los resultados, del éxito, del crecimiento también y la formación de sus estudiantes. Bienvenido.
2: Muy buenas tardes, Milena, Santi, muchísimas gracias por permitirme compartir esta tarde con ustedes. Muy contento y bueno, pues aquí estamos para presentar la nueva oferta académica de la Universidad Católica de Cuenca y todo lo que estamos haciendo por nuestros estudiantes y también por la comunidad en general.
0: Qué bien, doctor. Su carrera combina docencia, pero también investigación y ejercicio profesional. ¿Cuál ha sido el mayor aprendizaje que ha dejado en este largo recorrido?
2: Bueno, yo creo que la paciencia. ¿Ya? La paciencia, la empatía con los compañeros, la humildad, no perder el norte y saber hacia dónde vamos, ¿no? Porque los procesos académicos en general son procesos muy largos. Los procesos investigativos, claro, no se dan de la noche a la mañana. Tienen una planificación, un proyecto, modelos de evaluación. Estamos hablando que un proceso de investigación dura 3 años, 4 años. Estudiar un doctorado te dura, bueno, yo me demoré 6 en terminar el doctorado, y son temas de paciencia, de dedicación y disciplina. Eso diría.
1: Doctor, y cuando hablamos de educación, cuando hablamos de formar también en lo profesional, estamos hablando de evolución. El tiempo cambia, las herramientas para aprender también cambian, las carreras incluso, ahora tenemos nuevas tecnologías, no solamente para aprender las carreras de siempre, sino nuevas carreras también, nuevos conocimientos. Y cómo la Universidad de Cuenca, pues, se mantiene también al día con el avance del mundo.
2: Católica de Cuenca.
1: La Universidad Católica de Cuenca, así es.
2: Nosotros tenemos distintos ejes en los que apuntamos hacia la excelencia académica. En el caso de nosotros, por ejemplo, hemos equipado el 100% de las aulas universitarias con pantallas inteligentes. Okay. Esto ha llevado una inversión de más de $800,000 para la universidad, pero siempre pensando en que la experiencia educativa tiene que ir de la mano con la tecnología. En este momento hemos actualizado todas nuestras mallas de estudios ancladas ya a la inteligencia artificial, al desarrollo de tecnología, porque tenemos que saber que la tecnología llega para quedarse, y tenemos dos opciones: o la tomamos y lideramos los procesos tecnológicos aprovechándolos dentro de la academia, o nos quedamos en el pasado, porque ya es el presente.
0: Qué lindo. Sabemos también que usted ha publicado varios libros y artículos científicos. ¿Por qué considera tan importante que un docente también investigue y genere este tipo de conocimiento?
2: Bueno, porque los docentes somos generadores de conocimiento. Nosotros no repetimos lo que aprendemos, sino somos generadores de pensamiento, y sobre todo transmitir al estudiante el pensamiento crítico. Es decir, nosotros no tenemos que conformarnos con simplemente aprender, sino también generar conocimiento como docentes, y es fundamental que todos los docentes practiquemos procesos de investigación. Y en la universidad nosotros tenemos distintos espacios para investigar. Tenemos la investigación formativa, que es una investigación para el estudiante básica, digámoslo así, y esto se ancla a la investigación científica, que son procesos más profundos, y esto desemboca en la vinculación con la sociedad. La vinculación con la sociedad es precisamente ya ese trabajo de la universidad para aplicar aquello que se investigó para solucionar un problema.
1: Maravilloso, yo creo que estamos claros con una cosa, y es que la Universidad Católica de Cuenca no solamente está formando en lo profesional, sino que está formando a seres humanos que después saldrán y realizarán sus labores, pero también van a cambiar el mundo desde diferentes áreas, ¿no? Y este tema es importante, ¿por qué? Porque muchos de los estudiantes hoy en día tienen una visión a salir del país, una visión a ejercer su profesión también, quizá en los Estados Unidos o en cualquier otra parte, y sé que ustedes tienen también estos títulos válidos para aquellos que quieran ir más allá.
2: Sí, bueno, nosotros formamos líderes. Al año más o menos 21,000 personas se ven beneficiadas de los programas de vinculación con la sociedad, y esto anclado a lo que me comentaba, nosotros tenemos en este momento 34 carreras universitarias con reconocimiento automático en los Estados Unidos. Wow. Nuestros estudiantes se gradúan y lo único que hacen es pagar una tasa. En 15 días su título es válido en Estados Unidos y podemos, mejor dicho, brindarle ese seguimiento al estudiante de que no solo tiene plazas de empleo en el país, sino también fuera de él y en Estados Unidos, que es un lugar muy, muy, muy importante y demandado para el trabajo.
1: Así es, donde se brindan también muchas oportunidades, y los águilas de la Universidad Católica de Cuenca van a poder aprovechar la experiencia del estudiante en esos 4 años que van a ser inolvidables. ¿Cómo es? ¿Cómo la viven?
2: Bueno, nos preocupamos muchísimo de darle seguimiento y la mejor experiencia universitaria a los estudiantes, y precisamente escuchándoles hemos generado un nuevo espacio que es la Escuela Nacional del Deporte, que tiene una doble función porque sirve, digamos, para la carrera de pedagogía de la educación física, pero es un espacio abierto para que nuestros estudiantes tengan una piscina, tengan sauna, turco, cancha de tenis, cancha de básquet, fútbol. La experiencia universitaria no solo está en las aulas, sino también en brindarles estos espacios para que puedan desarrollarse. Nosotros tenemos muchísimos estudiantes que vienen de fuera y que aparte de estudiar necesitan encontrar espacios para distraerse, y pues la experiencia universitaria está completa.
1: Ok.
0: Me encanta, doctor. Y desde su experiencia profesional, ¿qué es lo que más buscan hoy las empresas institucionales para el recién graduado?
2: Bueno, yo creo que volvemos al pensamiento crítico, volvemos al generar líderes que sepan desarrollar pensamiento y no ser simplemente espectadores de lo que sucede, personas que estén capacitadas para desarrollar y generar soluciones.
0: Correcto.
1: Muy bien, doctor, muchos de los estudiantes, de sus estudiantes en este momento estarán escuchando esta entrevista, estarán también ellos compartiendo esas experiencias y aquello que hace de su experiencia única. Y para los nuevos jóvenes que están ya a punto de dar ese paso hacia la vida universitaria, ¿qué les diría, cómo los motivaría tal vez a que puedan pues lanzarse a cumplir sus sueños desde la formación?
2: Bueno, para quienes ya son nuestros estudiantes, decirles que estoy completamente orgulloso de todo lo que hacen, sé todo el esfuerzo que realizan, invitarles a participar de nuestros programas de internacionalización para que salgan del país, a México, a España, que es los lugares donde más viajan nuestros estudiantes. Okay. Y quienes todavía no se han animado a ser las nuevas Águilas Rojas, que vengan a estudiar en la Universidad Católica de Cuenca, porque el futuro se ve mejor desde arriba.
0: Sabemos que la inteligencia artificial pues está avanzando mucho y ha transformado a muchos profesionales también, cuando es bien utilizado. ¿Cómo cree que las universidades y sobre todo la Universidad Católica de Cuenca debe incorporar estas nuevas herramientas, pero sin perder la esencia de la formación humana?
2: Bueno, nosotros tenemos una gran preocupación en el tema de la inteligencia artificial porque tenemos que anclarla al modelo educativo. Sí. El modelo educativo de la Universidad Católica de Cuenca se está desarrollando en base ya a la inteligencia artificial porque tenemos que aprovecharla. Como les digo, la inteligencia artificial, siempre lo repito, no vino a reemplazar personas, pero sí va a reemplazar a quienes no sepan manejar inteligencia artificial.
1: Así es.
2: Esto es fundamental. La inteligencia artificial vino para quedarse, tenemos que aprovecharla, tenemos que saber ahora, con el tiempo que nos ahorra la inteligencia artificial, qué vamos a hacer con el resto del tiempo, y eso es lo que estamos haciendo en nuestro modelo educativo, y es precisamente por eso que nuestro modelo educativo se ha volcado por completo a la investigación, que es aquello que donde ya la inteligencia artificial tiene sus limitaciones y donde el tiempo que nos sobra de lo que nos ahorra la inteligencia artificial se dedicará a la investigación.
0: Doctor, qué gusto tenerle aquí en Radioactivos. ¿Qué no le hemos preguntado y le gustaría que se sepa?
2: Bueno, no me han preguntado sobre nuestras unidades de producción.
1: Okay.
2: Es algo que me emociona muchísimo comentar porque hemos hecho una inversión en hospitales de más de 24 millones de dólares que nos permite tener espacios de práctica real para nuestros estudiantes y también la vinculación que esto nos permite con la sociedad, porque son hospitales que tienen un fin social, no tienen un fin económico. Tenemos 3 clínicas odontológicas con más de 7 millones de dólares en equipamiento que también nos ha permitido tener un programa para niños con paladar hendido, que lo hacemos cada año de manera gratuita, que se acerquen a utilizar nuestras unidades de producción, donde además nuestros estudiantes están constantemente practicando y prestando sus servicios con todo el corazón. Comentarles pues que tenemos esta escuela del deporte, que es la única del país, donde tenemos distintos espacios para que puedan practicar y tener esta experiencia universitaria.
0: Qué lindo.
1: Muchísimas gracias.
0: Estamos, creo que estamos bastante
1: así
0: claros.
1: Así es.
0: Y sobre todo, motivados. Gracias por inspirarnos, porque
1: así es.
0: Nos inspira también con su experiencia y para recordar esta educación y la investigación de la que usted nos habla. Este compromiso que tiene que tener la sociedad. Por supuesto, seguir estudiando es súper importante. Yo creo que son los pilares fundamentales para un futuro maravilloso. ¿Y qué mejor hacerlo en la Universidad Católica de Cuenca?
1: Definitivamente. Gracias, doctor Agustín Borja. Muchísimas gracias realmente por acompañarnos en Radioactivos. Ha sido un gusto conocer más sobre su trayectoria y también compartir de esto, ¿no? De la formación de seres humanos. Están trabajando con seres humanos, con mentes, con el futuro, y eso es un trabajo que nosotros honramos también por acá. Gracias.
2: Muchísimas gracias a ustedes.
1: Santi. Gracias.
0: Continuamos con la programación. Un abrazo.
1: Vamos.
0: Gracias, doctor. Aquí está Eros Ramazzotti.
2: Muchas gracias, Santi y Milena.

0: bonito programa. Nos hemos quedado con algunos mensajes, le cuento. Y sobre todo tengo uno por acá que no quiero pasar.
1: A ver, ¿qué dice por allí la gente de pedir una hamburguesa triple?
0: A ver, dice, hola amigos, dice, la verdad, o sea, si invitas a alguien a salir es porque le quieres invitar, ¿no? No estás saliendo pensando en que si vas a gastar dinero o no vas a
1: porque
0: gastar
1: dinero.
0: Porque
1: quieres que coma esa persona también, súper algo bien. Rico, compartir, sí.
0: Bien, el comentario de la Sofi. Me uno al team de Sofi.
1: Muy bien.
0: Chévere, dice, la mejor forma de comer una hamburguesa triple sin perder el glamour, Santi Miller.
1: ¿Cuál es?
0: Es con cubiertos. Estaba buenísimo.
1: Es que
0: eso.
1: Siento que es más rico cuando uno la come así, se le desbarata y se le quiebra y se le cae.
0: Saludos, dice, por favor, para Anita Franco.
1: Hola, Anita.
0: Dice, es mi esposita, le amo demasiado.
1: Qué bello.
0: Qué chévere. Ahí estamos, siempre les escuchamos. Ahí está Yuri, siempre conectado con nosotros. ¿Qué más? Último mensaje, hola amigos de Radioactiva, buenas tardes. Quería contarles que hay un incendio en una montañita. ¿En serio? ¿En dónde?
1: Ay, no.
0: Junto a la autopista. Todo ese sector está nublado por el humo y las cenizas. Tengan cuidado con esos incendios. Uf, gracias Nelson por informarnos.
1: Por advertirnos, sí.
0: Y bueno, entonces, vamos a cerrar ya. Ahí está la Pame Castro. Hola Santi, hola Mile. Está escribiendo.
1: Hola Pame.
0: Pame, te mandamos un abrazo. Mañana continuamos. A ver chicos, amantes de Sergio Sacoto, vamos a participar. Este momento, ingresen en Facebook, en Instagram.
1: Así es, en Instagram como Radioactiva-S, en Facebook como Radioactiva Ecuador.
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0: ¡Nos vamos! ¡Chao! Estuvo con ustedes Mili Aguilar,
1: Santi Solís.
0: ¡Chao!
1: ¡Chao, chao!
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21: Hola, hola, ¿qué tal? ¿Cómo están? Muy buenas tardes. Martes 21 de julio, marca el calendario. Y son las 17 horas 2 minutos. Saludamos cordialmente. 88.5 Cuenca, 103.3 Guayaquil. ¿Qué tal? ¿Cómo están? Bienvenidos, bienvenidas a este espacio. Por 60 minutos exploramos lo mejor de la música de los 5 continentes en un formato diferente y único. Bienvenidos, bienvenidas a Live Sessions. 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De esta forma arrancamos, año 1993. El grunge music estaba de moda en el planeta entero y salían bandas alternativas, pero con un cierto toque pop, como estos, por ejemplo. Spin Doctors, desde los Estados Unidos, con Two Princes.

Estamos en verano ya, vacaciones. Con un clima delicioso en Cuenca. En la mañana un tanto fría, pero en la tarde y en la noche un buen calor, ¿ah? 5 de la tarde, 9 minutos. Doctora Diana Villota nos está escuchando a todo volumen y nos acaba de pedir una canción bastante buena. Le vamos a complacer a la doctora. Y nos vamos hasta Inglaterra, desde donde vienen los siguientes invitados, que se llaman América. Y esta preciosa canción que se llama You Can Do Magic.

Son británicos. Y acá están con su famosa You Can Do Magic. Y claro que no, todos podemos hacer magia. Claro que sí. 17:13. Y nos quedamos en el Reino Unido.

0: El señor Billy Idol desde Inglaterra con Money Money, un clásico de él.
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Ajá, sorprendidos, ¿no? Jamás habían escuchado, me imagino, esta canción en concierto, pero acá está, 1985, la banda Starship nos ponía a bailar y a cantar con esta canción, We Build This City. 17:23 en Live Sessions. Calorzazo en Guayaquil está reportado, ¿ah? Bueno, a disfrutar el buen clima del Ecuador. Y vamos con más música. Cruzamos el charco y aterrizamos nuevamente en Inglaterra.

0: 17:27. La tecnología nos une con todo el planeta. Nos escucha en streaming. Mi querida Mayra Cordero, saludos desde Cuenca, Ecuador. Escuchando esta buena música del señor Mika, Love Today. Canción Sasa. Bueno, nos vamos a una pausa comercial. Estamos en vivo y en directo desde Radio Activa. Y claro, no se olvide de seguirnos en todas las redes sociales de Radio Activa, en Instagram, en TikTok, en Facebook. En todos estamos como Radio Activa Ecuador. Y también, por supuesto, le invito a que nos siga personalmente a mí como Jan Piedra Salas y un 9 al último en Instagram. Mika estuvo con nosotros esta tarde, Love Today. Este día hermoso hay que amarlo, ¿ok? Pausa comercial, ya regresamos. 17:28, en vivo y en directo en este martes. 21 de julio, cumpleaños y cumpleañeras, abrazo fuerte desde la cabina de Radio Activa.
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11: Estamos de vuelta, 17:34 en la tarde, Radioactiva. Gracias por seguirnos, gracias por sintonizarnos. Vamos a los MTV Unplugged. Ahora vienen los Eagles con In the City.

5:37. 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Los Fabulosos Eagles, año 1979. Fantástica canción desde su MTV Unplugged. En un día como hoy, se lanzaba al planeta el álbum Appetite for Destruction de los Guns N' Roses. Axl Rose y compañía salían en 1987. Gran disco, grandes clásicos ya. Y la canción que marcaba un antes y un después en la música es esta: Sweet Child O' Mine, de los fantásticos Guns N' Roses. Feliz cumpleaños, Appetite for Destruction.

Gran disco, feliz cumpleaños al Apetito por la Destrucción, para la destrucción de los Guns N' Roses. Y vamos con más música para complacerles. Nos vamos a los 80s. El señor Huey Lewis and the News hacía esta canción sasa clásica que nos gusta a todos, por supuesto. Heart and Soul, 17:44 en Live Sessions.

La música es compañía, la música es de energía y por supuesto Radioactiva es tu compañía en 88.5 y en 103.3. ¿Qué tal la han pasado, ah? Yo me he divertido muchísimo con buena música, transmitiéndoles en vivo y en directo y leyéndoles sus mensajes. Gracias por escribirnos. Despedimos al señor Huey Lewis and the News. Heart and Soul. Canción sasa y qué buena recomendación. Y la que sigue es para complacerles también. Nos pedían algo de los Depeche Mode. Y nos vamos al álbum 101, grabado en California.

Acá está David Gahan y compañía en los 80s. Tiene un álbum doble, su primer álbum doble, el 101 Live, que es un discazo. Y de eso, de ese disco nos vamos a recordar esta clásica de 1987. Esto es Strange Love con The Pitch Mode.

El viaje musical de esta tarde está llegando a su fin. Me despido con esto. Con buena música, con buena energía para este martes 21 de julio. Ellos son Depeche Mode. La canción se llama Strange Love. Y si le gusta la música en vivo como me gusta a mí, pues le invito a seguirme en mis redes sociales. Estamos en Instagram, en TikTok, estamos en todo lado como arroba Jean Piedra Salas. Pero en Spotify nos puede seguir también, por supuesto, arroba Jean Piedra Salas. Y vaya un álbum que se llama Live Sessions de lujo. Más de 79 horas de música en vivo y en directo. Me imagino que alguna canción que está por ahí le va a gustar. Así es que buena recomendación para esta tarde. 17:53, me despido. Tenga la bondad de ser felices, siempre sonreír. Y dejar que nosotros, Radioactiva, le acompañemos en sus tardes, en sus mañanas y en sus noches. Nos quedamos con la última canción y nos quedamos en Australia con la banda de Michael Hutchins. Desde el álbum Live Day Be Live, grabado en Wembley en 1991, viene Sweet Side of Blonde para cerrar este programa. Me despido, un abrazo fuerte, adiós, adiós. 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

0: Tal, muy buenas tardes, noches, queridos amigos. Qué gusto tan grande estar con ustedes y arrancar nuestro programa. Aquí arranca Triple Sentido. A mi estado Orellana, buenas tardes, noches.
1: A mis lovers, buenas tardes, noches y gracias por el tiempo que se da para escucharnos. Hoy programa cortito porque hay fútbol. Señora María Elisa, ¿cómo le va?
2: Hola, hola, ¿qué tal, amigos? Muy buenas tardes, noches, qué gusto poder estar con ustedes. Bienvenidos al programa Top, Top, Top del Mundo Mundial. Estamos de todos los colores. Yo estoy amarilla, Fausto está azul. Ah, es que hemos prendido todas las luces hoy.
1: Póngale esa música de tum, tum, tum.
2: Maldito alcohol.
1: Pásate una manzana.
0: ¿Una manzana?
1: Aquí somos sanos, mi.
0: Ah, ya, ok. Sanísimos. Bueno, arrancamos el programa. ¿Cómo va todo? Hoy día tenemos programa corto, compañeros, compañera.
2: ¿Quién juega, señores?
0: ¿Quién juega hoy día?
2: Barcelona versus Universidad Católica. Muy bien.
0: Que gane el mejor.
2: Que gane el mejor. Hasta eso, señor productor, ¿qué tal si nos vamos a saber qué hay en tu cabeza?

0: ¿Qué pasa?
1: Sí, nos están reclamando, amigo.
0: ¿Qué reclama?
1: Saludos desde Guayaquil. Están tarde hoy y de paso se van temprano por ese equipo.
0: Así o sea, dice. Usted no es barcelonista.
2: Azul. Oye, amigo, si vas a poner esta canción, ponte la versión zángana.
0: Oigan,
1: apúrese que me olvido la pregunta.
0: ¿Cuál es la pregunta de hoy?
1: Amigos, queremos que nos cuenten cómo olvidan a esa persona que alguna vez fue especial.
2: ¡Tan, tan, tan, tan! Se memorizó la pregunta, bien.
0: Aplausos. ¿Cómo olvida usted a esa persona que en algún momento de su vida fue especial?
1: No hay una canción.
0: Nos responde al 09 87 17 57 88.
1: No hay una canción así tipo salsa de ¿cómo se olvida?
2: Tipo salsa.
1: Tan,
2: salsa.
1: Tan, tan, tan. ¿De quién es esa
0: para
1: canción?
0: Gilberto Santa Rosa.
1: Eso, eso.
0: Del corazón.
1: Ponga Gilberto
0: Santa. Que alguien me ayude.
2: Esa. Ya, pero déjale, no es malita, Gilberto. Ay, Dios mío.
0: Lo peor que letra, no sé nada y échala que canto. Bueno, a ver, señora Padilla, ¿usted cómo olvida a esa persona que es especial?
2: ¿Cómo olvidó alguna vez? ¿Alguna vez le tocó olvidar a alguien que usted creía era inolvidable?
1: Sí, sí.
0: Oye, ¿en serio ustedes creen que uno olvida en serio a las personas?
1: Yo creo que uno no olvida.
0: Del todo, sí, no creo.
1: Así, yo creo que te tienen que borrar la memoria.
0: Exacto, a eso me refiero.
2: Por ahí cuando te hacen acuerdo, pero en términos generales.
0: No es que estás acordando a cada rato tampoco, pero.
1: Pero no les ha pasado que de la nada sueñan con esa persona y dicen, ay, Diosito, qué miedo.
0: Con una persona que turra, dices tú.
1: O sea, que alguna vez fue especial para ustedes.
0: Ay, soñar.
2: Pero a ver, lo que hace el cerebro. Póngale, vatios.
1: Ahora sí,
0: qué lindo,
1: ahora sí,
0: qué lindo el Gilbertito.
3: Cada mañana.
0: Por ejemplo, ahorita la gente que nos estará escuchando estará acordándose.
1: Hoy bien, de soñar con.
0: O pesadillas o sueños bonitos.
2: A ver, hasta lo que se sabe, porque el sueño es un misterio. Lo que hace el cerebro cuando está soñando es reorganiza información del día. Entonces mezcla muchas imágenes.
0: Claro, lo que te pasó.
2: El sueño, según la ciencia, no tiene así un significado.
0: Eso de que te va a pasar, que ni siquiera.
2: O porque sueñas en alguien.
0: Sí,
2: es porque,
0: no, yo tampoco creo en eso. Pero sí te psicosea, pues.
2: Pero responda, mija, ¿cómo cree usted que hizo para olvidar a esa persona que en algún momento creyó que era inolvidable?
0: ¿Estamos hablando de parejas o puede ser de amigas, amigos?
2: No, del gato.
0: Claro, también puede ser.
1: De las mascotitas.
0: Tu gato, tan especial. ¿Te acuerdas de tu gato?
2: ¿Alguna vez vos creíste que ese gato era tan
0: Nunca he tenido
2: especial?
0: Gato en mi vida.
2: ¿Nunca has tenido así un gato, pero que te haga?
0: Nunca.
2: ¿Qué bestia de gatiza?
0: Ya dije que nunca.
1: Oye, ¿qué te pasa?
0: ¿Qué parte de nunca? No entiendes.
2: Pregunto, porque si hablamos de los perros. Pero,
1: Fausto,
0: no me hables de mi Jackcito, que él sí es inolvidable.
1: Sí, yo no me he olvidado de ninguno de mis perritos.
0: Bueno, ya, mejor.
2: Perritos, pero a ver, aclare.
0: Pero de aquel
2: personas,
0: perro que.
1: Perritos, personas.
2: Es que me adelanto tu respuesta.
1: Oye, no, a ver, yo
2: ¿cómo hiciste?
1: Siento que no se olvida al 100% porque hay algo o alguna cosa que te va a hacer acuerdo de esa persona. Pero yo siempre, qué feo lo que voy a decir.
2: Pero ya di, pues.
1: Pero yo creo que siempre, no quiero decir he utilizado, pero ha sido como que me ha servido
0: ya
1: distraerme con otras personas.
2: ¿Qué dices? Que una buena clavada saca otro clavo.
1: No con otras parejas, Nora. Otras personas, amigas, amigos.
0: ¿Cómo? No te estoy entendiendo.
1: Distraerte con otras personas para no estar pensando
0: ¡ole!
1: En esa persona.
0: Bueno, ya, ok.
1: Así quería responder yo. Te toca, Fausto.
2: Yo creo, así yo pienso como la Eli. Una buena clavada saca otro clavo. Punto, no hay otra.
0: O sea, de esa manera.
1: Si un clavo saca otro, hay veces que lo termina hundiendo más, verás.
2: No, depende de la hundida, pero
0: no, yo lo que creo es.
2: Acabas de decir que ayuda, yo me uno a tu respuesta.
1: A distraerte, pero.
0: Oye,
1: amigo,
0: cuando una persona realmente es especial, no creo que funcione esa estrategia. Cuando realmente la persona es especial.
2: Te trata más especial. Es más de
0: pero eso significa, pero eso ya no es de un clavo saca otro clavo, sino eso es algo que ya te vuelves a enamorar.
2: Por eso.
0: Vuelves a entregar tu corazón.
2: Todo mismo.
1: Ay, Nora, yo quisiera saber si alguna vez usted ha tenido que olvidar a alguien.
0: Obvio que sí.
1: No.
2: No del kinder, o sea, cuando ya se cambiaron de clase.
1: Yo dudo que haya tenido que olvidar a alguien.
0: ¿Cómo voy a ser del kinder si yo estaba a kinder solo niñas?
2: Oh, eso ya está. ¿Ves que vamos entrando ya en triple sentido?
0: ¿Qué te pasas, oye, vos te pasas, en serio, ya, basta.
1: No, creo, sí, creo que he tenido que olvidar a alguien alguna vez.
0: Yo sí.
1: ¿Y pero cómo lo hizo?
0: Eso acabé de decir, pónganme atención, compañeros.
1: No dijo cómo lo hizo.
0: Cuando entregas tu corazón a otra persona, ahí olvidas del anterior.
2: Estamos de acuerdo entonces. Una buena clavada.
1: Dijo lo mismo.
0: Es que no, porque eso de ahí es como que de distracción. De distracción.
2: O sea,
0: tú lo
2: vos
0: dijiste.
2: Dices sin clavada.
1: O sea, ella nosotros lo dijo. Estamos diciendo como solo por distracción. Y usted con el corazón y todo.
0: Claro, es que ahí lo olvidas, si no, no. Ahí sigue latente.
1: O sea, usted va con todo.
2: No, dijo solo el corazón. No ha entregado nada más, amiga.
1: Voy a leer mensajes. Buenas tardes, amigos de Triple Sentido. Por experiencia personal, no se puede olvidar. Se aprende a vivir con ese recuerdo y lo hacen que ni lastime y siga siendo especial. Acá nos dicen: buenas tardes, amigos. No se olvida, sino el tiempo ayuda a atenuar los recuerdos, pero nunca se olvida. Aquí dice: hola, amigos. Bueno, la gran mayoría de los hombres no podemos olvidar a esa persona especial. Solo se aprende a vivir sin ella. El recuerdo siempre existe en el corazón, pero lo guardamos muy, pero muy adentro.
2: Yo creo que hay dos errores, amigas. Sí, verás. Pero la una es el extremo de vivir con el recuerdo idealizado. O sea, crear
0: que eso debe ser terrible, porque en la primera bronca con el esposo o la esposa,
2: lo que estás idealizando es el recuerdo.
0: Mi vida si me hubiera casado con él. ¿Cómo le decimos?
1: Oigan,
0: acá,
1: amigos, con Felipe.
0: Con el Felipe. Y el la Laura.
2: Oiga, ese es un extremo.
0: Y eso está mal. Eso está mal.
1: ¿Saben? Yo que sí me he dado cuenta que los hombres, cuando sí se enamoran profunda y realmente de una mujer, no lo olvidan nunca. Así hayan hayan terminado y se terminen hasta casando con otra, esa primera mujer que les marcó la vida no la olvidan nunca. Yo me he dado cuenta en mis amigos.
2: Te acordarás de vez en cuando, pero no.
1: Pero no le aman a su esposa actual de la manera en la que amaron a esa
0: porque persona. Obviamente los amores son diferentes. O sea, vos no amas, pero no significa que le ames ni más ni menos. Yo creo que poner eso de cantidades en el amor, perdóneme, no va por ahí.
1: Sí,
0: no vas a amarle igual, ¿por qué? Porque es una persona diferente.
1: No,
2: pero es que
0: yo tampoco estoy de acuerdo contigo.
2: Es infantilizar las relaciones e idealizar que hay
0: que el hombre,
2: amor de la
0: que
2: vida,
0: no sé qué, X, no. Todavía los hombres. En todo caso, te acepto de las mujeres. No, pero los hombres, por favor.
2: Es que estás creyendo que no te olvidan, amiga. Vos eres pasado y pisado, pero ve.
1: No, amigo,
2: hace rato
1: no.
2: El Miguelito.
1: No. Te hablo por mí. Hola, amigos de Triple Sentido. La mejor manera, un tequila y mana una sola noche.
2: Listo.
1: Y cambia la página, que no le pase como el pana que está viral en la costa, que la novia le dijo no en plena iglesia. Híjole.
2: Esa no vi.
1: ¿Pasó? Yo no he visto.
0: Oye, no. Eso me parece una maldad tamaño.
2: ¿Sabes cuál es la maldad?
1: ¿Cuál?
2: Que alguien filme y lo sube.
0: También.
2: O sea,
0: qué feo, ¿no?
2: Imagínate que un invitado a tu boda en el cual tú confías, te exponga de esa forma algo tan íntimo y doloroso.
0: Y doloroso. Oye, pero en serio, yo nunca entenderé por qué llegan hasta ese punto.
1: O sea, ¿cómo
0: llegas
1: tan lejos? O sea, ¿cómo llegas hasta el altar? Si es tanta la preparación y tanta la cosa.
0: Busque, señor productor.
2: Pero ponte
0: lo siento, no acepto.
2: Alguien se entera de algo realmente de peso horas antes o
0: pero ya no entras a la iglesia o a menos que quieras que hagas de venganza, dices tú.
1: Ah, ahí sí te cacho.
0: ¿Cómo?
2: Ponte.
1: O sea, es que por ejemplo, digamos que sí te quieres casar y minutos antes, no sé, te mandan fotografías, videos y cosas.
0: Pero que cuando estás en el altar. No.
2: Claro, pues abres ahí.
1: No, por ejemplo, te estás arreglando.
0: Ya.
1: Y te empiezan a llegar cosas, ya no llegas al altar.
0: Llegas con la duda,
2: será o no será, y ese rato hay tienes un momento de iluminación que te dice, no.
0: Ay, Dios
2: me voy
0: mío.
2: A meter en camisa de once.
0: Oigan, en serio,
1: debe pasar.
0: Vuelve atrás, amistad.
1: Todo lo que pasa en las novelas y en las películas es real.
0: Pasa peor. Por ejemplo, ¿vos serías capaz de, estando ya en el altar, decir que no?
2: ¿Por qué? ¿Por qué razón?
0: No sé, ya invéntate tú cualquier razón.
2: No, razones de peso, como dice la Eli.
0: Pero vos has dicho que el poliamor, o sea, que la infidelidad tampoco te debería trastocar.
2: Porque eso es ya...
0: Basta, qué machista.
2: Amiga, perdón, pero...
1: Ya sé, verás, te pongo un escenario.
2: En donde haya legalizado que la mujer tenga varios...
1: Fausto, te pongo
0: en
1: un
0: ningún
1: escenario.
0: País.
2: Por eso, ahora... ¿Cuántos países, cuántas culturas ancestrales milenarias han legalizado?
1: Yo te pongo un escenario, Fausto. Digamos que tú eras novio de, ¿cómo se llamaba? Laura.
0: De Laura, Laura.
2: Pero Laura no está.
1: Se cayó Laura, el avión en donde Laura. Laura estaba de viaje.
0: ¿Se qué, perdón?
1: Se cayó el avión.
2: Ahí le pongo esa canción de Laura no está. No,
0: se cayó el avión. Oye, ¿por qué esas maldades?
1: Pasaste algunos años pensando que Laura se había muerto.
0: ¿Ya? Por Dios, la Eli.
1: Espérate. Y ya nada, y conociste a otra persona y te ibas a casar con esa persona, pero total, Laura sí ha estado viva.
0: Resucitó.
1: Y aparece el día de tu boda.
0: Me
2: entera
1: entera, aparece entera.
0: Entera y guapa.
1: Y aparece así como que, así aquí estoy, Fausto, sigo viva.
0: Le dio amnesia, ¿sí, no es cierto? A Laura le dio amnesia.
1: No, nunca le dio amnesia.
0: No, le dio amnesia a ella, por eso no regresó pronto y luego regresó.
1: Ah, y claro. Se enteró que Fausto se estaba casando.
2: Amiga, lo único que alimenta y mantiene vivo el amor es la cercanía, la convivencia armónica. Por más que vos hayas querido a alguien, asoma los dos años.
1: Sabes que no.
2: Tienes
1: no.
2: un lindo recuerdo y todo, pero.
0: Pero no es que estás enamorado. Es que, o sea,
2: ay.
0: Eso sí, solo en novelas.
2: Solo en tu cabeza, amiga. Porque que dicen, se caiga del avión, sobreviva.
0: Estuvo, le dio amnesia.
2: Le dio amnesia yo, bueno, cinco años. Le viene la memoria el día de tu boda. Encuentra en dónde te vas a casar. O sea, la mano no se acuerda cómo se llama, pero entra a redes sociales a buscarte.
0: Y ve que el
1: tar tío.
2: Mi rey.
1: Nah, ya se delató a la Eli. Usa a otras personas. Dice, jajaja, qué feo. Esas historias de la Eli. Aquí dice, facilita esa pregunta. Se olvida con las decepciones. Yo estuve casado por muchos años. Tenemos hijos y le amaba full. Pero me enteré de cosas que nunca pensé que sería capaz de hacer, pero lo hizo. Así es fácil de olvidar. Y ahora estoy divorciado, me sigo enterando de cosas feas de ella y ahora ya no me enoja, sino más bien me da pena. Y me da pena de ella.
0: Bueno, así sí debe ser más fácil, sí. ¿No? Con el tema de desilusiones fuertes.
1: Es facilito olvidarte no de alguien con el enojo facilito, y el odio y la ira y el rencor.
2: Yo creo que la distancia
0: ¿todo bien,
2: no
0: Eli?
2: Ayuda pero, igual que en esta medida, pero sí aflaca todo.
0: Sí, sí.
2: O sea,
0: sí.
2: No sé si les tocó alguna vez despedirse de alguien en buenos términos por A o B.
0: De tu ex en buenos términos.
2: Sí,
1: yo sí no quise, pero luego no se deja.
2: Pero
0: ¿acaso qué?
2: Llama a Laurita, verás. Antes de que te cases, amiga.
1: No, yo sí he intentado terminar relaciones en buenos términos. Ah. Uno sí se dejó. Otros no. Siempre quieren pelear.
2: Mal hecho.
1: En la época de la Dorita no había kinder, dice.
0: Sí había, yo estuve en el kinder de las... Ah, no, el de la bilingüe estuve yo.
1: Se han puesto a pensar que
0: no.
1: Uno se
0: oye,
1: queda...
0: Oye, ve, de la aquí bilingüe no, sí era mixto.
2: ¿Ves?
0: Ahorita que me acuerdo.
2: Recuerda, rememora.
1: Y recuerdo al Mateito, dice.
0: No me acuerdo de ningún nombre de ningún compañerito.
2: ¿Ves que sí se puede olvidar?
1: Se han puesto a pensar que uno...
2: No es la fórmula.
1: Dice aquí, se han puesto a pensar que uno se queda enganchado en el recuerdo sin poder olvidar y la otra pareja ni se acuerda de ti y nosotros pensando que fuimos el amor de su vida.
2: Eso
0: claro,
2: digo,
0: es que eso si estamos diciendo.
2: Si tú idealizas al recuerdo, vas a caer en un grave error.
0: Bueno, amigo. Ahora, ponte que se supone que tú idealizas, ¿no es cierto?, a esta persona, pero capaz que él también te está idealizando. Y cuando se encuentran, ahí vienen los problemas, muchachos.
2: No es motivo suficiente como para regresar. O sea, yo
0: no,
2: digo,
0: no, para repetido, regresar no.
2: No llena el álbum.
0: Pero a lo que yo me refiero es que si puede haber... Oye, ¿cuántos casos se han visto? Y aquí la gente misma nos ha contado que porque se encuentran con una ex así,
2: yeah. ¿Vos,
0: pasan cosas?
2: ¿Alguien de ustedes está en Trueques Cuenca?
0: No.
2: No.
0: Acá el señor productor. Sí,
2: Trueques Cuenca. Vos subes algo a Trueques Cuenca.
1: Trueques, ya. Di, primero aprende a decir trueques.
2: Cambias algo, una chompa por un pantalón.
0: Ya.
2: Y algún rato, cuando te vas a algún lado, dices, oye, era bacán esa chompa. Ya, pasó. Pero ahora, cuando te vas a comprar ropa, ¿piensas en esa chompa que vos cambiaste? No.
1: Ay, Fausto. Dice, que nos aconseje el señor del anillo, dice. Dice, de nadie se olvida, y más cuando haces algo por primera vez con esa persona. Es como un tatuaje. Acuérdense de la chica que decía, perdónenme, pero no acepto, y salía corriendo. Supuestamente era
0: el audio,
1: que el señor le obligaba, pero luego había otro video que estaban bailando.
2: Ya, pero eso para mí es un error. Tienes que centrarte en lo que viene, amistad. Hay la... la parte de la Biblia, a ver, ya voy a buscar, pero hay una frase que dice, si miras hacia atrás te conviertes en estatua de sal.
0: Ah, las novias que esperaban a sus, no, las esposas que esperaban a sus futuros esposos.
2: No me acuerdo en qué parte.
1: ¿De dónde dices?
2: Si miras hacia atrás,
0: ¿cómo es de la
2: Biblia? Es un pasaje de la Biblia.
0: Ajá, pero no me acuerdo.
2: El que veía atrás se convertía en estatua de sal. Es una metáfora de no puedes vivir en el pasado.
1: Dice, puede ser legal, pero la inmoralidad, la falta de ética y los valores no son negociables.
0: ¿Oíste?
1: Si para el Fausto es normal poner los cuernos, ya no digo más.
0: ¿Estás oyendo claramente?
1: No, para el Fausto no es normal, amigos. El Fausto eso lo habla porque es parte de su papel de...
0: De no, hombre.
1: Pues no es radial lo que iba a decir.
2: No le cacho, ¿por qué era para mí no?
1: Porque vos dijiste que en los países es legal ser...

0: perdónenme a todos, no acepto.
1: Qué barba. Dice aquí, yo tengo una ex mayor a mí con 5 años y es hecha la madura. Dejen ver que no sea mi ex. Allá.
2: ¿Una qué?
1: Y ya varias veces aparece de la nada, me llama, me invita al depar para tomar café, comer o simplemente descansar y que esté con ella. Y cuando le pregunto qué pretende con todo eso, me dijo que solo quiere que estemos ahí el uno para el otro. O sea...
2: A otro perro con ese hueso, mejor dicho.
3: Pero le está diciendo, mijín, tengamos una relación abierta.
2: Sí, no, sí. No le está diciendo
1: pero
2: nada.
1: Pero es que no sé si le está diciendo que hagan cosillas, porque solo le dice que quiere tomar café.
3: Ven a tomar café en mi casa para estar ahí y descansar.
1: Pero que él cuente si él va.
2: Él va a tomar café y descansar. Eso está diciendo.
3: Ven a ver Netflix, le faltó.
2: Y pero, eso que no decimos, ¿qué serie?
3: Tengo
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1: Cerramos el espacio publicitario. Aquí
2: ¿qué dice la gente?
1: El amigo que le llaman a tomar café y bla, bla, bla.
2: Ya, que nos
1: dice,
2: cuente.
1: No, nada de intimidades, solo estar ahí matando el tiempo.
3: No, amigo, no. Cómprate pero un perro, espérate, un gato, espérate. Un hamster.
2: Era el ex, ella es ex, ¿no?
1: Sí, pero 5 años mayor.
2: Ella 5 años mayor.
1: Ajá.
2: A ver, dígate su opinión, pues.
3: Es como que cuando mi hijo me dice, papi, cuídame el helado.
2: Se derrite.
3: ¿Qué sentido tiene que te cuide el helado, hijo? Si no me como,
2: oye, pero ¿y qué pasa? O sea, ahí sería, ¿se acuerdan que nunca llegamos a ninguna conclusión? Eso te iba a decir, nunca llegamos a la conclusión. Bueno, yo tengo mi hipótesis de que un hombre y una mujer, mejores amigos, no pueden
1: pero,
2: ser.
1: Pero a ver, mientras...
3: Peor si son pareja.
1: Mientras ellos dos no tengan pareja y quieren estar matando el tiempo así, ¿cuál es el problema?
3: Él no quiere estar matando el tiempo.
1: Ahora, el rato que
2: no,
1: ella...
2: No, él sí, ella capaz no.
1: El rato que ella
2: porque
1: tenga
2: ella
1: novio
2: invita, verás.
1: O él tenga novia, a ninguno le va a estar gustando que vaya a estar matando el tiempo en la casa del ex.
3: Con novio o sin novio, amiga, tú puedes tener una relación de cordialidad, saludar, conversar.
2: ¿Qué chalinge
3: vos? Sí, ese... Vos ya.
1: O sea, ustedes nunca han estado en la casa de una amiga o un amigo.
2: Sí, pero no un mejor amigo ni una mejor amiga e invitarle las tardes a tomar café y los dos, o sea, no.
1: Oye,
3: y te voy a decir por qué. Porque vas a confundir cosas y si por algo terminaste es porque las cosas no andaban bien. Y vas a terminar metiendo en una licuadora un montón de emociones que no deberías y te vas a complicar. ¿Por qué volver a lo que ya te complicó? No entiendo.
1: Bueno, aquí dicen, oigan amigos, estoy de acuerdo. Aquí entre nos. Ya. Ojo, aquí
3: entre nos.
1: Es entre nos.
3: Mijín.
1: Estoy casado casi 14 años. Tenemos hijos y soy feliz.
3: Ya.
1: Pero ¿saben algo?

0: Algo. No. Cada dos meses promedio sueño con mi ex de la U, la man a quien amé con toda mi vida. Ella está fuera del país, casada y entiendo que feliz. Los sueños son todos tiernos, son tan reales, hasta el aroma es real. En uno de los últimos sueños me abrazaba y me decía que ella estaba ahí y que aunque no pueda, siempre estaremos juntos. Yo lloraba tanto y me desperté con la cara mojada de tanto llanto. Ay, con una tristeza única y con la seguridad de que necesitaba verle. ¿Qué opinan?
1: Opino,
0: les
1: amigo.
0: Dije que un hombre cuando ama una vez así de fuerte...
2: O sea, ya, porque este hombre llama a decir que ha llorado en el sueño y a ella.
1: Que tú sueñes en un ex. Está... No quiere decir que ames a alguien.
0: Exacto.
1: Que no
0: lo ha visto. Está casado 14 años.
2: Ya. Oye, pero uno, ¿sabes qué dos. Me da? Es cada dos meses.
1: Ya, eso es una idea recurrente.
2: Exacto.
1: Debido a un recuerdo recurrente que no necesariamente está asociado a...
2: Al amor.
1: Puede ser una simbología, una analogía. El cerebro es campeón para hacer asociaciones. Uno. Ahora, si tú en el día a día realmente extrañaras a esa persona, los proyectos se quedaron a medias.
2: Ya, eso es otra historia.
0: Es otra cosa.
1: Sientes que no terminas de complementarte bien porque esa persona fortalecía tus debilidades, es otra cosa, amigo.
2: En términos,
1: el lenguaje de la raza, no irás a hacer pendejadas, mijín, solo por una asociación de tu cerebro.
2: Escúcheme, ni una llamada, ni un mensaje, ni nada.
0: Nada de eso de...
2: Pero nada de nada.
0: Soñé contigo, ¿significará algo? ¿Estás bien?
1: Nah, porque después van a estar soñando en tus hijos cuando no puedas acostarles, mijito.
0: O luego vas a estar abriendo puertas que no se van a poder cerrar.
2: 14 años de matrimonio, feliz con su esposa y sus hijos.
0: Al Cairo por sus lágrimas.
2: Así quédese.
0: Sí, más bien quédese soñando cada dos meses con la ex.
2: Y ya, hasta ahí sueño, que siga soñando,
0: dice,
2: ¿no?
0: Dice, al amigo que le están invitando al cafecito, le están queriendo hacer el tementi, no tengo Netflix. Dice, a la persona que le invita a la ex a tomar café, no es que ella le diga o lo que ella le invita. Es usted, amigo. ¿Qué hace ahí esperando con ese café? ¿Ustedes creen en eso que dicen que cuando sueñas con alguna ex es porque esa persona te extraña?
2: No.
0: Suele
2: y no.
0: Ser que las veces que mi ex me busca justo esos días que le soñé.
2: No, hombre, porque no. El cerebro asocia y ya, pero
1: día, no.
2: No
1: sé, pues.
0: El amigo de los 14 años casado que se llama... Ese amigo, el que nos contó, dice, no puedo, está lejos, ni el número tengo, pero ya entendí, gracias, dice.
2: Fuimos claros. Oigan, últimamente nosotros estamos con una sabiduría para la gente.
1: Iluminado.
2: ¿Sí, ¿se han cachado eso?
0: Yo solo espero que el que le devolvieron el anillo en serio no haya regresado atrás de la ex.
2: ¿Sabes qué? Me quedé preocupada.
1: Ese man me preocupa cuando no escribe.
2: Sí, porque no vaya a estar ahí imaginando qué hacer.
1: Todos tenemos un pana que sí, que ya ni más. Y cuando se desaparece es porque ya volvió.
2: Y la vergüenza.
1: Mijín, irás te reportando porque...
2: Para que no nos tenga así de estresados, ¿no? Sí, rogaría. 18:30.
0: Sí.
2: María Elisa Padilla, aquí el tóxico tenemos. Un tóxico es suficiente con eso, por favor.
0: Yo estuviera tranquila con
2: usted. Te pido, por favor. 18:35, inicio de espacio publicitario para contarles que Comercial Solís a tu bolsillo le pone completamente...
0: ¡Feliz!
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1: Cerramos espacio publicitario. Yo le tengo 2 cosas que tienes que hacer si quieres olvidar a alguien. Ojo, perdón. Si necesitas olvidar
3: ¿Qué,
1: a alguien.
3: ¿Qué?
1: Una cosa si es querer olvidar a alguien que
2: claro,
1: no quieres.
2: Claro, una cosa es querer y otra cosa es necesitar.
1: Uno.
2: Ya mismo nos vamos.
1: Será nada. Elimina sus redes sociales.
2: Ay,
1: bloqueale.
2: Sí,
1: no
2: buen
1: estés
2: punto.
1: Ahí de sapo. 2, te va a tocar. Esto es doloroso, pero cambia de amistades, mijín.
2: Oye, eso debe ser súper duro.
1: Eso es súper duro.
2: Claro, porque ya imagínate. Tenías estás
1: grupos
2: todo el tiempo,
1: comunes, amigos
2: claro.
1: comunes. Pero claro, es doloroso alejarse, pero más doloroso es... No sé si
2: estarte
1: alguna vez
2: tropezando y hablando de ella, acordándote
1: fiesta,
2: de
1: pero están en la discusión si te invitan o no porque va a estar
2: ay,
1: el otro.
2: Dios.
1: O cada vez que te acercas te dicen
2: siempre me prefirieron a mí.
3: Rápido, un mensajito. Chicos, buenas tardes, les cuento, ¿se acuerdan de mi ex de los $20?
1: Sí.
3: Vino a mi casa y me vino a pedir perdón, que escuchó a ustedes y que se siente avergonzada, que está
2: que nos escuchó a nosotros.
3: Se siente avergonzada. Está mi nueva conviviente y escuchó y le dijo que no amaba de verdad. Era que hables, era una excusa todo y ella contó que la vida no le está pasando bien. Y yo mejor le dije que no hay nada que perdonar y que esté por mi parte tranquila, que todo en la vida tiene un propósito y yo la verdad estoy feliz. Y mi conviviente me abrazó, me besó y me dijo, te amo, yo sí te amo de verdad.
1: ¡Qué bien, qué bacán!
2: Oye, a mí me asusta
1: yo sí le hubiera dicho,
2: porque imagínate, ella nos escucha y va, se arrepiente,
1: pobrecito.
2: Yo sí le
1: hubiera dicho, oye, de repente no tendrás $20 que te preste.
3: Basta. No. Bueno, nos vamos.
2: Usted llegue a casa y de muchos besos y abrazos.
1: Éxitos y bendiciones, mijín.
3: Y recuerda siempre sonreír.
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0: Hola, hola, ¿qué tal? Muy buenas noches a toda la gente que ya se conecta a través de la señal de Radioactiva 88.5 en Cuenca, 103.3. Aquí estamos nosotros ya, todo preparado, todo listo para un partido muy interesante en esta noche. 19 horas, pocos minutos nos separan ya del pitazo inicial entre Barcelona Sporting Club y Universidad Católica. Todas las alineaciones, toda la información la vivirán a través de Radioactiva. En esta noche nos acompaña Germán Morales en los comentarios. ¿Cómo le va? En los relatos, perdón. ¿Cómo le va, Germán?
1: Comentarios y relatos. ¿Cómo está, mi querido Joan? Buenas noches. ¿Cómo está, René? Amigos oyentes de Radioactiva, una jornada más, una fecha más de Liga Pro, fecha 21, ¿no? Sí, arrancando 21. Precisamente esta noche con el partido entre el conjunto de la Católica y el cuadro del Barcelona. Fresca está la memoria con el conjunto de la Católica, que el día sábado anterior le ganó al Deportivo Cuenca acá en el estadio Alejandro Cerrón Aguilar. Una Católica que mostró mucha personalidad, mucho oficio, buen trabajo del técnico Diego Martínez. Tuvo también traspiés en jornadas anteriores, pero se presentó en buena forma para derrotarle a un Deportivo Quito que... Cuenca. Por, no sé por qué me viene a la mente el Deportivo Quito. El Deportivo Cuenca será tal vez por la situación tan, pero tan delicada por la que está atravesando el cuadro rojo. Una situación que atravesó el Deportivo Quito hasta llegar a la segunda categoría, donde se le ha vuelto bien complicado volver a la primera división del fútbol ecuatoriano. Pero en fin, nos ocupa la Católica, nos ocupa el Barcelona en esta jornada. Saludos a los amigos en Guayaquil que van a seguir la señal de Radioactiva, que les va a contar toda esta historia deportiva con el Barcelona que visita al conjunto de la Católica, un estadio que no tiene mucha asistencia por las primeras tomas que estamos observando en el Estadio Olímpico Atahualpa.
0: Así es, un partido muy interesante, Germán, lo que nos cita esta noche, el tercero de la tabla, Barcelona, que enfrenta a Universidad Católica como local en esta ocasión. 34 puntos tiene Barcelona, Universidad Católica 32 puntos. Están ahí, cerradita la competencia. Un partido muy interesante para ambas escuadras, que veremos cómo les va a cada una esta noche. ¿Le parece si regresamos ya a las alineaciones, con cómo van a formar ambos equipos?
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0: Las alineaciones para esta noche entonces: Universidad Católica, que salta al arco con la número 12, Johan Lara.
1: El número 12 para Johan Lara, que viene teniendo muy buenas actuaciones en el marco de la Universidad Católica. Definitivamente Romo, banqueado en la portería.
0: Romo. Así es, en la defensa por derecha estará marcando con la 24, Darwin Nazareno.
1: De buen desempeño hasta aquí, Darwin Nazareno, número 24, lateral derecho.
0: Así es, por derecha también acompañándolo con la 33 estará Luis Cangá.
1: Bueno, este jugador de larga trayectoria en el fútbol ecuatoriano, paso por diferentes equipos, Lucho Cangá con el número 33.
0: Por la izquierda también con la número 4 estará John Chancellor.
1: El venezolano Chancellor, jugador de muchas condiciones, bien en su propia área, bien en área visitante cuando tiene que cabecear. Chancellor con el número 4.
0: Completa la defensa el jugador con la camiseta número 30, Eddie Mejía.
1: Eddie Mejía con el número 30 marca el costado izquierdo del conjunto católico.
0: En el mediocampo con la número 10 estará Facundo Martínez, capitán de Católica.
1: El eterno Facundo Martínez con el número 10, que viene siendo titular ya algunos partidos. Era banca también en la Católica, pero se ha ganado esa posición. Ya no es el volante de avanzada, creativo con mucha visión. Ahora es un volante de equilibrio, mejor dicho, y más defensivo que ofensivo, Facundo Martínez.
0: Así es, por derecha estará más adelantado en ofensiva con la número 9, Azarías Londoño.
1: Azarías Londoño se desempeña como jugador por la raya derecha, hombre de buenas condiciones, el panameño que acaba de volver de la Copa del Mundo.
0: Jerónimo Cachabue también está en Católica con la número 5.
1: Le acompaña a Facundo Martínez en el mediocampo, este sí, volante eminentemente de corte, Cachabue, el número 5.
0: Completando el triángulo en el medio con la 28 estará Mauro Díaz.
1: Hombre de gran creatividad en el mediocampo de la Católica y con gol también Mauro Díaz, el argentino, con el número 28.
0: Atacando por izquierda estará Mauricio Alonso con la 32.
1: Dos goles al Cuenca el día sábado anterior le ratifican golazos en la titularidad del conjunto de la Católica. Mauricio Alonso, número 32.
0: Así Alonso. Es. Alonso, y con la número 7 en punta buscando los goles, el panameño José Fajardo con la número 7.
1: Y José Fajardo con la número 7. Lara entonces en el marco. La defensa con Nazareno, Cangá, Chancellor y Mejía. Facundo Martínez, Jerónimo, Cachabue, mediocampo, acompañando a Mauro Díaz y arriba Londoño, Fajardo y Mauricio Alonso. Un triplete endemoniado de estos tres jugadores de la Católica, todos con gol, por supuesto, Alonso, Fajardo, Londoño y por qué no Mauro Díaz, un volante con mucha llegada.
0: Así es, un equipo poderoso el que plantea Universidad Católica para esta noche, el técnico Diego Martínez. Vamos a revisar ahora el equipo visitante, el equipo de Barcelona, que salta al arco con la número 1, capitán José David Contreras.
1: Definitivamente se quedó, no se fue o no se va todavía, al menos había interés del fútbol brasileño. José David Contreras, otro venezolano en el campo de juego, esta vez en el arco del conjunto del Barcelona.
0: Por la derecha, en la defensa, con la número 18, Brian Carabalí.
1: ¿El amigo de quién?
0: El Ñañis.
1: Ya sabe, ¿no?
0: Claro.
1: Debe estar escuchando. Brian Carabalí, número 18. ¿Cómo dice?
0: ¿Cómo
1: le va? Ya sabe. Ya sabe la camiseta.
0: También. Claro, ya sabe. Se arrima todo.
1: Todo.
0: Con la 33 también en la defensa estará Javier Báez en Barcelona.
1: El paraguayo número 33, Javier Báez, zaguero central.
0: Por la izquierda también con la número 14, Alex Rangel.
1: Le acompaña a Báez, Alex Rangel, número 14, también se ganó la titularidad ahí en la posición de zaguero central.
0: Completa la defensa con la número 4 por izquierda, Gustavo Vallecilla.
1: Ha probado a mucha gente sobre la banda izquierda el señor Farías y se ha quedado con Gustavo Vallecilla, número 4, lateral izquierdo.
0: Ojo que se reportó por acá de Z. En el mediocampo estará 32, Matías Lugo.
1: No afloja, ¿no? De Z.
0: Silencio, payaso irrespetuoso, dice.
1: Imagínese usted. De Zeta.
0: Bueno, ya sabe que se le quiere.
1: Así con esa puntualidad llegara por acá, ¿no? Matías Lugo con el número 32, argentino.
0: Así es, con la número 8 también en Barcelona, Sergio Díaz.
1: Este es el segundo partido que va a jugar Sergio Díaz, me parece. Volante de armado, volante ofensivo paraguayo que viene del Sportivo Luqueño. Sergio Díaz, el número 8, jugador guaraní.
0: Sí, de las últimas incorporaciones que tuvo Barcelona. También en el mediocampo estará Jefferson Intriago con la 35.
1: También contratación nueva del equipo del Barcelona, Jefferson Intriago, aunque ha jugado algunos partidos.
0: Así es, por derecha ahora en la ofensiva amarilla con la número 7, Eric Mendoza.
1: Lo sacaron del Delfín a Eric Mendoza, hombre muy hábil, número 7.
0: Por el otro extremo con la número 70, Marco Mejía.
1: Marco Mejía, también del conjunto del Delfín, que ha llegado a ponerse la camiseta del conjunto barcelonista con el número 70 para Marco Mejía.
0: Y en punta también, referente de Barcelona con la número 9, goleador Darío El Pipa Benedetto.
1: Hizo un gol la última fecha Darío Benedetto, el argentino. Va entonces con José Contreras en la portería. La defensa con Brian Carabalí, Javier Báez, el paraguayo, Alex Rangel y Gustavo Vallecilla. Matías Lugo, Sergio Díaz y Jefferson Intriago, mediocampo. Eric Mendoza, Darío Benedetto y Marco Mejía, la ofensiva del conjunto de el Barcelona.
0: Así es, equipo importante también, el equipo guayaquileño, que estará visitando esta noche en el Olímpico Atahualpa de Universidad Católica. Saludamos también con el comentarista, Carlos, ¿qué tal, cómo te va?
4: Hola, Johan Jan, Germancito, qué gusto saludarlos. Acá estamos para un partido interesantísimo entre Católica y Barcelona. Una Católica que ha revivido tras una mala racha en el regreso después del parón. Ha vuelto al triunfo con dos victorias consecutivas, con una victoria muy convincente ante Deportivo Cuenca en el Alejandro Serrano Aguilar, que ya ustedes la estaban comentando y analizando. Y hoy de vuelta a la falsa localía, porque Barcelona por público es el equipo que tendrá un mayor número de simpatizantes, pero sobre todo desde el reducto que suele utilizar Universidad Católica. Hablamos de ello, del factor altura y de cómo hoy Católica puede tratar de imponerse ante un Barcelona que llega, yo creo que dejando sensaciones algo ambiguas desde el rendimiento y sobre todo desde si César Farías es el hombre indicado para tratar de reencauzar a un Barcelona que en todo el año no ha terminado de convencer.
1: Muy bien, entonces ya están los equipos en el campo de juego en la ceremonia inaugural. Barcelona y el conjunto de la Universidad Católica. Conozcamos quiénes son los árbitros que esta noche actúan en el Olímpico Atahualpa.
0: El árbitro central será Gerson Zambrano, asistente número 1, Mauricio Lozada, asistente número 2, Guido Cajamarca. El cuarto árbitro será Henry Arizaga. En el VAR estará encargado Luis Quirós. Y el Avar 1 será Elic Ruiz Pérez.
1: Tiene razón, Carlos. Mayoritariamente la hinchada de Barcelona. No es tampoco que hay más de... ¿Cuántas hay ahí? ¿Unas 1,000? ¿Poco más, tal vez?
4: Sí, coincido. No, creo que un poquito más de 1,000. Hablemos de 2,000 personas, creo.
1: Contra 200 de la Católica que están en el palco.
4: Que suelen ser siempre familiares y directivos, ¿no? Los que acompañan a la Católica, más un puñado de hinchas. Es lo que siempre suele suceder con el equipo camarata, que creo que hoy llega como favorito a este partido, pero... Luego el favoritismo hay que hacerlo respetar en el terreno de juego y Barcelona, siendo un equipo tan importante, nunca es un rival sencillo para nadie.
1: Bueno, ahí están entonces ya saludando los jugadores de los dos equipos con el cuerpo de colegiados. 34 puntos para el equipo del Barcelona, ¿no?
0: Sí,
1: y 32 para la Católica. Uh-huh. ¿Barcelona es segundo o tercero?
0: Tercero.
1: ¿Y el segundo es?
4: Aucas.
0: Aucas.
1: Claro. Ah, el Aucas, 36.
0: Gran me parece. Campaña también del Aucas.
1: Sí, gran campaña del Beto Araujo.
0: 35 puntos en el
1: 35 Aucas. Puntos. La disputa es cerrada entonces, por lo menos por el segundo lugar, mientras Independiente con 49 puntos se encuentra arriba, cómodo. Ya campeón del fútbol ecuatoriano, se lo dice muchas veces.
4: Sí, sí, sí, estamos de acuerdo. Y hoy lo pensaba mucho. Sobre todo, bueno, a raíz del 6-1 ante Melec, si lo que estamos viviendo ahora mismo no es la mayor superioridad de un equipo sobre el resto en la historia del fútbol ecuatoriano.
1: Creo que sí.
4: Y ahí usted, Germancito, sabrá darnos mucha más información desde lo que ha pasado en el fútbol ecuatoriano, porque yo, al menos desde que tengo memoria, no recuerdo un club que gane con tanta facilidad, que saque una diferencia de puntos a temporada seguida, además, con la facilidad que lo ha hecho Independiente del Valle en esta temporada y en la anterior, y marcando diferencias ya sobre equipos históricos del fútbol ecuatoriano como Emelec, dándole un 6-1 en casa.
1: Sí, definitivamente una superioridad de Independiente. No recuerdo exactamente el año, pero Barcelona, si no me equivoco, llegó a 100 puntos en alguna ocasión, pero no creo que le sacó gran ventaja tampoco al segundo. Y creo que era una liguilla que se jugaba posteriormente. Ya de pronto vamos a tener la información, pero así deslotado, sacando 14 puntos de diferencia al momento, al inmediato seguidor, y después con el sistema de campeonato la cosa favorece totalmente Independiente. Ya tenemos el dato, ¿no?
0: Acá me sale que en el 95 Barcelona alcanzó la marca histórica de 101 puntos. Después la cifra fue récord, se coronó campeón ante el Espoli.
1: Bueno,
4: con otro formato también.
1: Otro formato. Claro. Y el Espoli fue vicecampeón, ese equipo de Rodríguez Riolfo, que luego fueron a la Copa Libertadores de América. Recordando un poco también, entonces, ahí está el dato, 101 puntos, nunca más se volvió a... Pero claro, el formato totalmente diferente, como usted señala, y ahora estamos con otro sistema. 100 partidos ya, el señor Fajardo, José Fajardo, delantero de la selección panameña, que juega para la Católica y recibe un reconocimiento antes de que arranque el compromiso.
4: Así es, ahora sí, está todo listo, todo preparado, equipos que se ordenan ya para el arranque del compromiso. Presentamos al relator del partido.
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1: Convenientemente ubicados ya los jugadores de los dos equipos, el señor Gerson Zambrano con lleno, Gerson Zambrano, sí. El árbitro central del partido pone a andar el cronómetro, arranca el compromiso en el Estadio Olímpico Atahualpa. Y es la Católica justamente la que todos los primeros toques a la pelota en este compromiso por parte de Eddie Mejía. Ya la tiene Jerónimo Cachabo en el medio sector, atrás está apoyando con Lucho Cangá. Tranquilamente viene levantando una pelota que vaya subiendo Darwin Nazareno.